0: Obras, hay reducción de carriles sobre Sur 122 de Poniente 85 a Río Tacubaya. No le cambien, en unos minutos más información vial.
1: Gracias, compañera. La información que sirve, la presidenta Sheinbaum fue cuestionada sobre su testamento. Y es que es septiembre, mes del testamento. ¿Y qué dijo Pepe Toño?
2: Asegura que no tiene aún ningún testamento.
3: Tengo una propiedad que es un departamento de interés social en Santa Úrsula, Cuapa, pegado al ex estadio Azteca. Esa es mi propiedad. Pero testamento político no tengo preparado.
2: Es la presidenta de México, Claudia Sheinbaum, quien durante la conferencia matutina fue cuestionada con relación a un llamado testamento político. Esto en comparación con exmandatarios en la República Mexicana. En ese sentido aseguró que no tiene testamento político y en cuanto a un testamento común, lo único que posee actualmente, dice, es un departamento en la zona sur de la Ciudad de México. Para 88.9 Noticias, José Antonio Morales Díaz.
1: Gracias, querido Pepe Toño. Vámonos con más información que sirve. Se pidió a las alcaldías de la ciudad colaborar en la construcción del sistema de cuidados. Platícame detalles, Joana.
4: Para articular las acciones de varios entes de gobierno, este jueves la jefa de gobierno Clara Brugada instaló la Junta del Sistema de Cuidados que estará a cargo de Lidia Rodríguez. Entre las primeras tareas, Brugada Molina estableció elaborar el reglamento de la ley y convocó a los alcaldes a construir estrategias locales.
5: Convocamos a las 16 alcaldías a construir juntas el sistema de cuidados local en cada territorio. Pueden contribuir en consolidar distintos componentes claves del sistema de cuidados.
4: También pidió crear un mapa interactivo para conocer la oferta de servicios en cada territorio. Para 88.9 Noticias, Joana Flores.
1: Perfecto, gracias, Joana. Vámonos con más. Soy Alfredo Romo. Gran parte de lo que estamos viviendo en términos de lluvia se lo debemos a Marie, o María, como quieras, que es el huracán categoría 1 que está en el Pacífico. Más información, Alemau Luna. Alemau.
6: Gracias, Alfredo. Sí, sobre todo en la que son las regiones del occidente y el noroeste. Y es que el ciclón Marí se fortaleció la noche de ayer miércoles a huracán categoría 1. Y de hecho, Alfredo, se espera que en las próximas horas se fortalezca a huracán categoría 2. Pero sí, mientras se aleja de lo que son las costas de Baja California Sur, va a estar provocando lluvias intensas en lo que es la parte del centro y el sur, así como oleaje de hasta 4 metros de altura. Actualmente, en la tarde, hace una hora que se actualizó el Servicio Meteorológico Nacional, se informó que este ciclón se ubica a 705 kilómetros al suroeste de Cabo San Lucas. ¿Qué ha dejado hasta el momento este ciclón, este sistema en esta región? Bueno, pues las precipitaciones ya provocaron incluso el desborde del arroyo Lagunitas, lo que dejó colonias anegadas en Cabo San Lucas. También 21 playas fueron cerradas por el alto oleaje. Y también la Secretaría de Marina cerró los puertos para embarcaciones menores en lo que son La Paz, Cabo San Lucas, San José del Cabo, San Carlos y Bahía Magdalena. Hay que mencionar que este jueves se suspendieron clases en todos los niveles educativos en lo que son las ciudades de Los Cabos y Ciudad Constitución, pues para evitar ahí alguna situación con estas anegaciones que incluso han afectado a automovilistas que han quedado varados. En estos momentos, pues el Ejército y la Guardia Nacional trabajan para despejar vías de comunicación, remover escombros y auxiliar a los vehículos varados. Desde entonces, Alfredo, pues bueno, sí se espera que se intensifique este huracán a categoría 2, pero sí se estará desplazando contrario a las costas de Baja California, por lo que esperamos que todavía mañana esté dejando algunos efectos, Alfredo.
1: Sí, vamos a estar pendientes porque, como bien señalas, es un fenómeno que está pasando, digamos, adyacente a la República Mexicana, pero al ser categoría 1 traen una cantidad de nubes y de agua impresionante, ¿no? Y poco a poco parece que se va a alejar de las costas mexicanas, va a seguir hacia el norte, pero está causando estragos tremendos, ¿eh?
6: Sí, de hecho, ya informó el Servicio Meteorológico Nacional esta misma tarde que se está vigilando una zona de baja presión frente a las costas del occidente, que podrían seguir la misma trayectoria. Se están formando muchos huracanes, efecto del fenómeno del Niño que calienta la superficie. Incluso hay que mencionar que todavía están vivos los huracanes Lowell y Karina en el mismo Pacífico, ya muy alejados del continente americano, por lo que no representa ningún riesgo. Pero estamos teniendo en estos momentos, híjole, tres huracanes activos en el Pacífico, y en la próxima semana podría estarse formando otra tormenta tropical. Entonces, esto nos estaba hablando de que ha sido una temporada bastante activa.
1: Oye, Alemau, estoy viendo ahorita las imágenes de los satélites, y María tiene 150 kilómetros por hora rachas de 150 kilómetros por hora es categoría 1. Pero los que dices que se mantienen vivos está Karina, con 165 kilómetros por hora es categoría 2. Y más hacia adentro, cerca de Hawái, por cierto, está Lowell, con 220 kilómetros por hora. Es un huracán categoría 4, compañero.
6: Es correcto, inclusive Karina también llegó hasta la categoría 4, y pues ahí lo más, el riesgo mayor fue para precisamente para este archipiélago de Hawái, y pues bueno, te decía que todavía falta la siguiente semana que hay una zona de baja presión que también tiene potencial ciclónico.
1: Oye, y está tremendo para Hawái, porque ahorita le debe estar pegando con algunos vientos, pero luego va a agarrar hacia el norte Lowell, y va a llegar cerca de Kapa, una de las islas hawaianas, a 205 kilómetros por hora para iniciar semana. Va a estar tremendo, ¿eh? Ojalá no les afecte mucho, la verdad, pero sí está muy fuerte.
6: Sí, de hecho, el Centro de Huracanes de Estados Unidos, que vigila la zona del Pacífico, pues sí menciona que tanto Lowell como Karina pues van a estar en los próximos días afectando lo que son las islas de este archipiélago y están monitoreando el progreso de ambas.
1: Tienes toda la razón, porque mientras estoy viendo el comportamiento de Lowell, que va hacia el oeste y luego sube al norte, mientras va avanzando precisamente el otro llamado Karina, y que sigue su tendencia también hacia el oeste, y van a estar, digamos, al norte, pero rodeando las islas de Hawái, y sí le va a pegar durísimo. Vamos a ver, ojalá no les vaya muy, muy feo por allá, porque sí se ve que va a estar tremendo. Gracias por la información que sirve, Alemao.
6: Por supuesto, estamos al pendiente.
1: Gracias, compañero. Vámonos con más. Comenzó el festival de uno de los platillos más representativos de la cocina mexicana. Armando.
7: Arrancó el Festival de Chiles en Nogada, en el Centro Histórico de la Ciudad de México, del 3 al 31 de septiembre, en donde participarán 60 establecimientos pequeños, mercados, hoteles y grandes cadenas, con la finalidad de fomentar la actividad económica del sector restaurantero de la zona. Así lo dio a conocer el rector del Claustro de Sor Juana, Rafael Tobar.
8: Gracias a la gastronomía podemos hacer comunidad, gracias a la gastronomía podemos tener esta convivencia de comer chiles en Nogada.
7: Los participantes del festival estarán en un mapa digital que incluye sus precios para que sean fácilmente localizables, además de un recetario que incluye 60 recetas de chiles en nogada y otros alimentos con ingredientes como la granada y la nogada. Para 88.9 Noticias, información que sirve, Armando Arteaga.
1: Muchas gracias, Armando. Vámonos con más información que sirve. El cierre de la Bolsa Mexicana de Valores lo tiene mi querida Marinés Camacho.
9: La Bolsa Mexicana de Valores terminó sus operaciones con una ganancia del 0.85%, avanzando 551.88 puntos para llevar al índice de precios y cotizaciones a las 65.436.16 unidades. El Dow Jones de Estados Unidos ganó con el 1.18%, en tanto que el dólar en los principales bancos de la capital del país se compró en un precio promedio de 16.41 pesos y se vendió en 17.35 pesos, mientras que el euro 19.40 pesos a la compra, 19.99 pesos a la venta. Cabe mencionar que el peso cerró la sesión con una apreciación del 0.30%. Para 88.9 Noticias, María Inés Camacho Romero.
1: Gracias, María Inés. 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
1: 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Lo más importante. ACDC en 88.9 Noticias, la información que sirve. Vámonos con más. Tenemos que platicar sí o sí de lo que pasó O está pasando, mejor dicho, en el Hospital General de México, que por cierto se llama Doctor Eduardo Liceaga. Le pedimos esta nota a mi querida Moni al momento en que ella también nos la estaba ofreciendo, porque además estaban platicando mucho en redes sociales y a mí me llegaron un montón de mensajes. Es decir, este problema se supo y está en boca de muchas personas. ¿De qué se trata? De un brote de gastroenteritis infecciosa aguda. Y no solo entre pacientes, entre médicos, porque todo esto se dio en el comedor del hospital. ¡Qué bronca! Hablamos de más de 100 personas afectadas. Querida Moni, dame detalles, bienvenida.
12: ¿Qué tal, Alfred? Te saludo, te platico. Efectivamente, en total 135 médicos residentes y de alta especialidad presentaron dolor abdominal, diarrea, febrícula, que es fiebre, y vómito. Todo esto asociado al consumo de alimentos proporcionados por el servicio subrogado, ¿qué quiere decir? Subcontratado o externo del comedor institucional, y 41 personas permanecen todavía hospitalizadas. Vamos a escuchar.
13: 140
14: hospitalizados por la salmonela.
15: Yo estoy en terapia intensiva.
14: Sí, que ya está en un estado más grave.
15: ¿Por qué síntomas?
16: Pues en el caso de infección puede ser sepsis, ¿no?
17: Varía, o sea, puede ser desde una diarrea, pérdida de líquido que sea tan grave que el cuerpo cae en choque.
12: Y platicamos, precisamente fuimos inmediatamente después de este comunicado de las 10 de la mañana de la Secretaría de Salud, donde confirmaba precisamente este brote que se difundió primero por redes sociales. Platicamos con estudiantes de medicina que iban saliendo de su turno porque hacen prácticas en ese Hospital General de México. Explican, Alfred, que en el futuro, cuando ellos ya estén trabajando, percibiendo un sueldo, siendo trabajadores del sector salud, tendrán que consumir los alimentos que proporcionan dentro de los hospitales públicos. Vamos a escuchar por qué.
18: Si lo vuelven a abrir y el día que ustedes trabajen aquí, ¿comerían aquí?
19: Sí, por ahorrarme el dinero, yo la verdad sí.
20: Sí, yo también, por practicidad, por ahorrarte dinero.
19: Por practicidad, porque pues muchas veces luego ni siquiera tienes tiempo de comprar o salir. O sea,
21: a las 3 de la mañana no hay muchos puestos por aquí.
19: Hacemos guardias, o sea, de que nos toca hacer guardia.
21: Turnos, nocturnos.
12: ¿Qué te parece, Alfred?
1: Importante platicar de todo esto, querida Moni. La verdad es que no es algo que suceda, digamos, continuamente. Es, de hecho, una situación muy atípica. Y uno se pregunta, bueno, ¿qué tan grande es este brote de salmonela? ¿Qué tan afectados van a estar estos residentes y médicos de alta especialidad, Moni?
12: Los estudiantes de medicina consideran que se debe tener extrema higiene de alimentos que se preparan para evitar riesgos en el futuro, pero también en la casa, Alfred, no solamente o los que están preparando los alimentos en la vía pública, en los restaurantes, en el hogar, pero sobre todo dentro de un hospital, pues debería de haber higiene extrema. Vamos a escuchar.
22: Bueno, la sepsis es cuando, bueno, ahorita según el brote es por salmonelosis, cuando esas bacterias ya están en el torrente sanguíneo, entonces pueden irse a otros sitios, que ya no sea únicamente gastrointestinal, puede ser una infección ya sistémica, total, y
12: el choque séptico. Y es que recordaron, los estudiantes de medicina del Hospital General de México, que son médicos residentes y especialistas, solamente ellos tienen acceso al comedor del hospital como trabajadores. Vamos a escuchar.
22: Como ya son residentes, tienen ellos exclusivos.
19: Creo que es como que de que todo el día, ¿sabes? O sea, de que
21: se tienen su horario ya cuando pueden.
19: O sea, los residentes son los que están haciendo la especialidad médica. La residencia depende de la especialidad de 4 a 5 años.
12: Imagínate, Alfred, estar prácticamente viviendo en un hospital para terminar tu especialidad médica 4 o 5 años y tener que estar comiendo ahí, porque no todo el tiempo pueden llevar su lunch, y como dicen ellos, están prácticamente rolando turnos y no siempre está la comida afuera, porque además son puras garnachas, quiero decirte, enfrente y alrededor de los hospitales de cualquiera, ya sea de la zona de Tlalpan, en este caso el Hospital General de México, donde está también el Centro Médico Nacional Siglo XXI y el Hospital Infantil, están pegaditos, y sí, hay muchos puestos afuera, Alfred, pero la mayoría son garnachas, tienen mucha grasa, tienen mucha sal, y la verdad es que en las bebidas solo hay bebidas azucaradas y refrescos en la oferta, Alfred.
1: Bueno, mira, no estás tú para saberlo ni yo para contarlo, pero yo estuve recientemente en un hospital muy selecto en la Ciudad de México. Se habla desde los más caros. Y mira, con estos ojitos, vi a los residentes salir por sus garnachas. Que no los juzgo, pues son bien sabrosas, ¿no? Pero, pues como cualquier ser humano, de repente quieren cambiar, quieren tener variedad, quieren echarse, ¿por qué no de vez en cuando una garnachita? Y ahí van, Moni.
12: También, antes hay que decir que la comida del hospital es insípida. De plano no tiene ni tantita sal, azúcar, una grasa. O sea, prácticamente cero. A veces nada más está cocida y molida. Entonces, sí, también ya luego dicen, necesito algo de sabor. ¿Qué pasó con esta dieta, no? No podemos vivir también tanta paz. Por eso te digo que nada más son garnachas, principalmente bebidas azucaradas, lo que tanto médicos como familiares de pacientes tienen a su alcance. Vamos a escuchar.
0: ¿Afuera comen en los puestos?
3: Aquí menos de 100 pesos tacos, como 30 pesos el taco.
0: ¿Nos enferman con la comida?
13: No, por ejemplo, yo no eché aquí de 40 pesos. ¿Tacos aquí de que uno a 10 pesos? Sí, menos de 100 pesos.
0: ¿Nunca les ha hecho daño acá afuera?
13: Nos ha tocado que no nos ha pasado nada.
23: ¿Tiene mala fama la comida del comedor? O sea, no es culpa del hospital, es una empresa externa.
12: Por eso dicen que cuando ellos sean trabajadores, porque estamos platicando con estudiantes de medicina que hacen sus prácticas en el Hospital General de México Eduardo Lisiaga de la Secretaría de Salud, pues dicen que no es culpa del hospital, efectivamente es una empresa subrogada, subcontratada, externa, que no respetó los lineamientos que se tienen precisamente para el manejo de alimentos adentro, Alfred.
1: Qué situación, querida Moni. Bueno, pues así está esta situación allá en el Hospital General de México. Y bueno, nada más hazme un favor. Rápidamente dime, ¿cuándo fue exactamente que se dio y hasta cuándo se espera que esto pues empiece a bajar en cuestión de padecimiento de los que están enfermos?
12: El brote se identificó el 31 de agosto cuando se registró, dicen, un incremento súbito de personas con síntomas gastrointestinales. Para esta mañana, que por cierto presionamos a la Secretaría de Salud para decirles, ya estaban todos los mensajes en redes sociales, sí. Fue a las 10 de la mañana la respuesta oficial. Al 3 de septiembre, 41 personas permanecen hospitalizadas para vigilancia y tratamiento. Todos se encuentran estables y bajo vigilancia médica, insiste la Secretaría de Salud, Alfred.
1: Pendientes, Moni, te agradezco y te mando un abrazo.
12: Un abrazo, Alfred, buena tarde.
1: La información que sirve.
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25: Que tengas excelente camino, vamos con más. Te comparto que vamos a encontrar reducción de carriles por obras en Ejército Nacional entre Juan Vázquez de Mella y Ferrocarril de Cuernavaca con dirección a Calzada Mariano Escobedo. Su alternativa, Miguel de Cervantes Saavedra, Avenida Homero y Horacio. También les comparto que está complicado circuito interior entre Thiers y Benjamín Franklin. Eje 1 Norte con muchísimo tráfico entre Jesús Carranza y Avenida del Trabajo. Fray Servando con intensa carga desde Eje Central hasta Eje 1 Oriente. Lento Eje 3 Poniente desde Gutenberg hasta Avenida Chapultepec. Mariano Escobedo con carga en los semáforos entre Circuito Interior y Ejército Nacional. Y con buena circulación Lorenzo Boturini entre Congreso de la Unión y Calzada de la Viga. Toma nota, tenemos una temperatura de 20 grados y llueve en varios puntos de la Ciudad de México. Soy Mariela Coria. Quédate en compañía de 88.9 Noticias, información que sirve. 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
1: La información que sirve para esta tarde son las 6:21 minutos. 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Ahí te va. En 10 minutos son las 6:23. 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

0: La información que sirve en 88.9 Noticias, lo más importante para esta tarde. Vámonos con reporta para Romo para ver qué me tienes en esta tarde lluviosa. Jueves lluvioso, 3 de septiembre, la información que sirve. ¿Quién anda por ahí con lo más importante? Reporta para Romo, te escucho.
1: Hola, ¿qué tal? Muy buenas tardes. Reportando para Romo, aquí en la zona de Chimalpa se está cayendo el cielo. Repito, se está cayendo el cielo. Manejen con precaución, por favor. Reportó para Romo, Said. Buenas tardes.
0: Buenas tardes, Said, y mil gracias. Allí en Chimalpa dice Said que la cosa está tremenda. Vámonos por otro reporta para Romo. Te escucho, buena tarde.
2: ¿Qué tal, Alfredo? Soy Mauricio Ramírez, te hablo desde la Magdalena Contreras, aquí reportándote desde la Magdalena Michuca. No ha caído ninguna gota de agua, no ha llovido, pero al parecer también de este lado va a estar muy fuerte la lluvia. Está todavía despejado el tránsito, así que manejen con precaución. Gracias, Alfredo.
0: Perfecto, mil gracias. Es el reporte desde la Magdalena Michuca. Reporte de Mauricio, por cierto. ¿Uno más, Jas? Venga, ¿quién anda por ahí? Reporta para Romo, buena tarde.
3: Desde Cautlán Izcalli, a la altura de la FOR, tu servidor Miguel Ángel Velasco, reportando que la autopista México-Querétaro, en dirección sur a norte, libre, pero de norte a sur, un poquito cargado. Saludos.
0: Gracias, Miguel Ángel. Gracias por el reporte desde Cuautitlán. Quédate conmigo en la información que sirve.
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9: Que tengas excelente camino, vamos con más. Te comparto que vamos a encontrar reducción de carriles por obras en Ejército Nacional, entre Juan Vázquez de Mella y Ferrocarril de Cuernavaca, con dirección a Calzada Mariano Escobedo. Su alternativa, Miguel de Cervantes Saavedra, Avenida Homero y Horacio. También les comparto que está complicado circuito interior entre Thiers y Benjamín Franklin. Eje 1 Norte con muchísimo tráfico entre Jesús Carranza y Avenida del Trabajo. Fray Servando con intensa carga desde Eje Central hasta Eje 1 Oriente. Lento Eje 3 Poniente desde Gutenberg hasta Avenida Chapultepec. Mariano Escobedo con carga en los semáforos entre Circuito Interior y Ejército Nacional. Y con buena circulación Lorenzo Boturini entre Congreso de la Unión y Calzada de la Viga. Toma nota, tenemos una temperatura de 20 grados y llueve en varios puntos de la Ciudad de México. Soy Mariela Coria. Quédate en compañía de 88.9 Noticias, información que sirve. 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
0: La información que sirve, soy Alfredo Romo en 88.9 Noticias. 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Llueve en la zona de las Lomas de Chapultepec y llueve en gran parte de la Ciudad de México. Por favor, conduce con precaución. Vámonos con la información que sirve. Fíjate, ahora que se empezó a mover tanto este tema de la prohibición de celulares en las escuelas, te lo dije, ¿eh? Yo digo que lo van a votar antes de lo que pensamos y yo creo que lo van a prohibir. Pero, por supuesto, hay personas que hablan al respecto y que no están a favor de esa decisión. Ahorita vamos a platicar al respecto. Antes, el tránsito y el clima, querida Mariela Coria.
9: Gracias, Alfredo. Te comparto que se reabre la vialidad tras la presencia de manifestantes en ambas direcciones de la autopista México-Toluca, cerca del kilómetro 35. Más adelante, más información.
0: Gracias. Acusan una supuesta intervención con bots y algoritmos en las elecciones de Colombia. Platícame, Armando.
10: La izquierda mexicana debe aprender de lo sucedido en Colombia y en otros países de América Latina, ya que está en peligro frente a los procesos electorales en puerta por una confabulación de la derecha internacional, denunció el expresidente de Colombia, Gustavo Petro.
11: México está en un proceso, ha logrado varios periodos consecutivos, debe profundizarse. ¿Hacia dónde? ¿Cuáles los peligros? ¿Cuáles los riesgos? ¿Qué nos pasó a nosotros?
10: En conferencia magistral en la UNAM, el exmandatario descartó buscar asilo político en México.
11: Que venía aquí a asilarme, me robó un peso, no he cometido ningún delito, me regreso ahora mismo.
10: Para 88.9 Noticias, información que sirve, Armando Arteaga.
0: Muchas gracias, Armando. Vámonos con lo más importante, preocupa a empresarios la tensión que hay entre Estados Unidos y Canadá. Dame detalles, Marinés.
12: La negociación del acuerdo comercial T-MEC entre México y Estados Unidos va bien. Lo que preocupa es la ruptura entre ese país y Canadá, afirmó Larry Rubin, presidente de la American Society en México, quien dijo que la revisión del acuerdo es entre tres países, por lo que es necesario que todos estén en las mesas. En este sentido, llamó al primer ministro de Canadá, Mark Carney, a que se dedique a la negociación para que el T-MEC se pueda llevar a buen puerto a finales de este año.
13: El hecho de que el gobierno de México ha tenido una postura clara, pero una postura abierta para la negociación con Estados Unidos le ha favorecido en las conversaciones a México. Creemos que México jugará un papel importantísimo para asegurar que Canadá termine las negociaciones que le corresponden y se pueda firmar un tratado.
12: 88.9 Noticias, María Inés Camacho Romero.
0: El panorama internacional, el embajador de Estados Unidos en México, Ronald Johnson, lanzó hoy jueves una advertencia a los cárteles. La cooperación entre Washington y el gobierno mexicano buscará golpear no solamente cargamentos de droga y armas, sino también el dinero y las estructuras financieras que les permiten mantener sus operaciones. Por otra parte, la expresidenta de Chile, Michelle Bachelet, reconoció este jueves que tiene pocas probabilidades de convertirse en secretaria general de la Organización de Naciones Unidas, la ONU, tras revisar los resultados adversos que ha obtenido en los sondeos informales realizados entre miembros del Consejo de Seguridad. Más allá de su comentario sobre las posibilidades de ser elegida, Bachelet defendió la relevancia de disputar el cargo y planteó que los principales problemas que enfrenta actualmente la comunidad internacional requieren coordinación entre distintos países. Y un juzgado de Bogotá ordenó, checa la palabra, le ordenó al presidente de Colombia, Abelardo de la Espriella, y al ejército suspender bombardeos contra objetivos de grupos armados cuando existe información sobre la presencia de menores de edad. La resolución judicial se dio a conocer una semana después de que el Instituto Nacional de Medicina Legal informara que 3 niños murieron durante una operación militar contra un grupo de disidencias de las FARC en la zona rural del Retorno, allá en Guaviare. Por cierto, ¿hace cuánto no escuchábamos de las FARC, eh? Vámonos con más información que sirve. Los espectáculos, querido Lalo.
14: Dos latinos unen fuerzas en una película. Se trata del mexicano Eugenio Derbez y la estadounidense Eva Longoria, quien también tiene raíces mexicanas. El rodaje ya se realiza en Uruguay y Boston bajo la dirección de Lucía Puenzo. Se trata de la adaptación de una novela escrita por Francisco X. Stork. La película lleva por nombre Marcelo en el mundo real. Su protagonista es un hombre que vive con espectro autista, quien busca encontrar su lugar en una sociedad marcada por la competencia y las expectativas sociales mientras atraviesa una etapa de determinante entre la adolescencia y la vida adulta. La producción tomó 6 años de desarrollo antes de llegar al rodaje. Para 88.9 Noticias, Lalo González.
0: Gracias, querido Lalo. Rápidamente un mensaje que me llega a través de Facebook, un mensaje directo, me escribe Hugo. Señor Romo, ¿cree que podamos hacer algo? Es que lleva más de un mes el pavimento y no terminan, solo rascaron y con las lluvias se inunda y los carros se paran, ya se les reportó, no han respondido. Esto en la Gustavo Amadero, situada en la entrada de la brecha Casilda y Tlalpexco. Ahí está, Hugo, la petición que tiene sobre lo que no han terminado en esta zona de la Gustavo Amadero. Vámonos con más información que sirve. Los deportes, Rodrigo Herrera.
15: Gracias, más información. Tijuana campeón en la zona norte en el béisbol de la Liga Mexicana, venció 4-1 a Sultanes de Monterrey y avanza a la final por el título. En el sur, Tabasco 6-5 derrota Puebla, 2-1 va ganando los Olmecas. Hoy juego 4. La UNEFA hoy arranca su temporada de Liga Mayor. En el fútbol americano estudiantil en la UNEFA, la temporada de Liga Mayor arranca esta tarde con el duelo Borregos Monterrey contra Borregos Campos Ciudad de México. Anoche en el tenis, Carlos Alcaraz avanzó a la tercera ronda en el US Open. El día de hoy, con actividad, Alexander Zverev y Elena Rybakina. En doble, la mexicana Juliana Olmos avanza a la segunda ronda, mientras que Renata Zarazúa quedó eliminada. Y en la Fórmula 1, la madrugada de este viernes, arrancan las primeras prácticas del Gran Premio de Italia en Monza. La información deportiva.
0: Perfecto, muchas gracias. Pendiente, Rodrigo, la información que sirve.

0: la versión de Come in a Link, es la original de Midnight Runners y es un rolón. La información que sirve para esta tarde, 6:38, platiquemos con mi querido Pepe Toño Morales, y es que hace un ratito, al principio del bloque, ya te lo decía. Yo creo que se va a votar antes de lo que pensamos todo lo que tiene que ver con la prohibición de los celulares. Y así como llegó esta gran ola prohibicionista de decir no más celulares en la educación básica, hay quienes ahora responden y dicen, no creo que sea tan buena idea. Platícame, querido Pepe Toño.
1: Con todo gusto, Alfredo, la regulación de los celulares es un engañabobos, ¿no? No es algo que yo piense. De hecho, sí lo sostuvieron representantes de distintas organizaciones de la sociedad civil. En este caso, a quien vamos a escuchar a continuación es a Juan Martínez Pérez, de Tejiendo Redes Infancia.
2: Aquí quisiera solo precisar la posición de Tejiendo Redes Infancia. Nosotros nos parece que la regulación de celulares es un engañabobos, literal. No está resolviendo absolutamente nada. Y es otro engañabobos como las mochilas seguras, que además fueron declaradas inconstitucionales, recordarán, por la Suprema Corte de Justicia. Porque trasladan un problema de seguridad pública o seguridad ciudadana a las mochilas. Y el problema no son en absoluto las mochilas.
1: En compañía de otros especialistas, Juan Martín dijo que las autoridades deben ir más allá de discusiones simplistas, porque el problema no son los aparatos celulares, sino todo lo que concierne al uso de las redes sociales, que también hay que decirlo, por sí mismas, tampoco son el problema.
2: Prohibir los celulares, ya eso es inconstitucional, hablemos de regular. Y cuando hablamos de regulación, esto tiene texturas. No es lo mismo regular en un curso multigrado que en un curso de una escuela en la Ciudad de México. Y esa regulación, el criterio que tenemos que cuidar es que sea sin discriminación. Si tú solamente le quitas el celular a niños, niñas y adolescentes, estás violando la Constitución, porque es discriminatorio. Tendrían que incluirse a los maestros y maestras.
1: Fíjate que en una conferencia que se tituló Más allá de la regulación del celular en las escuelas, Florentina García Miramón, que es de la empresa TechCheck, dijo que de poco serviría quitarles el celular a los estudiantes, porque con eso lo único que se conseguiría es trasladar la responsabilidad de lo que sucede en un lugar a otro.
3: Desde TechCheck partimos de una idea muy sencilla. Podemos limitar el uso del celular en el salón, pero si dejamos intacto lo que ocurre dentro de la pantalla, el problema va a seguir ahí. Limitar el celular durante la jornada escolar puede ayudar. Puede recuperar la atención, el juego, la convivencia, el aprendizaje, pero no podemos confundir una medida dentro de la escuela con la solución al problema que tenemos enfrente.
1: Para esa empresa no se trata, Alfredo, de que dejen el teléfono durante un momento, porque después regresarán a él y encontrarán aquello justamente que los mantiene literalmente enganchados, como lo vamos a escuchar a continuación.
3: Porque cuando una niña va a salir del salón y vuelve a abrir una red social, todo aquello que busca mantenerla conectada sigue ahí. Las notificaciones, el scroll infinito, las recomendaciones personalizadas, los likes, los filtros, los videos que empiezan automáticamente y sistemas publicitarios que aprenden qué logra captar su atención durante más tiempo. Por eso el problema no es solamente cuánto tiempo pasan niños, niñas y adolescentes frente a una pantalla. También importa cómo fueron diseñadas esas plataformas para mantenerles ahí.
1: La propuesta, Alfredo, amigos del auditorio, por lo menos en este punto, es que si bien en los Estados Unidos habrá ya una regulación, que en México se piense en algo exactamente igual, porque no se trata de que existan jóvenes de un país que sean de primera y otros de segunda.
3: Las infancias en México no son consumidores de segunda. Meta tendrá que implementar en Estados Unidos nuevas protecciones para menores de edad en Instagram y Facebook, límites diarios de uso, pausas para interrumpir el scroll continuo, restricciones nocturnas, notificaciones silenciadas durante el horario escolar, mejores mecanismos de verificación de edad y auditorías. Por eso la pregunta para Meta es, si puedes proteger mejor a un adolescente en Estados Unidos, ¿por qué un adolescente en México debería recibir menor protección?
1: Es decir, Alfredo, y con esto concluyo si tú me lo permites, ellos ya están viendo las cosas por lo que nos platicaron de forma más integral, no solamente para las escuelas. Su propuesta es, sí, tengamos una regulación, definamos en qué momento sí y en qué momento no el celular en las escuelas, quién lo va a usar, por qué lo van a usar, cuál es el objetivo, pero más allá de eso, trabajemos en términos generales con las plataformas, porque esas plataformas, y ya lo reconocieron en los Estados Unidos, sí tienen algoritmos que mantienen a los chavos, bueno, es más, también a los adultos enganchados, y que se va clavando uno cada vez más y más. Entonces la propuesta es, hablemos también con los dueños de las redes sociales, cómo las administran para evitar que tengan todo el tiempo enganchados a los chavitos y a las chavitas, porque si se los quitas el teléfono en la escuela, van a salir a su casa y ahí van a seguir prendidos, igual tampoco van a tener buenos resultados académicos. Dicho lo anterior, estoy contigo, Alfred.
0: Qué complicado, porque tenemos, me parece, pues algunas opiniones bastante sólidas de ambos lados. Hay quien piensa de manera más tajante y dice, para grandes males, grandes remedios. Y dice, ¿para qué nos la jugamos? Que los chavos no puedan acceder a su celular en horas de escuela. De todas maneras, hay computadora en el mejor de los casos, en algunas escuelas, muy pocas yo diría, pero bueno, ahí está, para los que tienen, para que puedan incluir la tecnología en su aprendizaje, y algunos optan también por tener algunas nuevas, ¿qué será? Como cajitas de seguridad, Pepe Toño, donde pueden guardarlo y ya consultarlo otra vez en el recreo a la salida. Pero hay unos que dicen, pues suena muy bien, pero no vamos a lograr nada si no atacamos el problema de raíz. Yo creo que en mucho, y esta es mi muy humilde opinión, querido Pepe Toño, pero yo creo que en mucho tiene que ver con el liderazgo de los padres de familia, que honestamente y desde mi punto de vista muchos no han querido tener ese liderazgo y de hecho se han desprendido un poco de la responsabilidad con los chavos dándoles una pantalla, compañero.
1: Y para sumarme a tu punto de vista, yo diría que ya a estas alturas del partido, y como veo yo las cosas en esta generación en particular, me parece que ya es un trabajo en equipo junto con los profesores, que finalmente son los que están ahí en la clase, al frente del grupo, y todos los días ahí chambeando con los chavos, una labor de equipo para entrarle de lleno. Y si no nos vamos en dos rutas, ahora te digo cuáles, va a ser complicado. Primera ruta, a esta generación que estamos sacando, los chavitos que tienen 5 o 6 años y que apenas van hacia arriba, empezarles a poner límites para que no se enganchen. Y a los que ya están en esa generación, entonces trabajar con ellos de forma integral en casa y en la escuela, Alfredo.
0: Vamos a estar pendientes de esto y más, querido Pepe Toño. Te agradezco y te mando un abrazo, compañero.
1: Igualmente, gracias. Buenas tardes.
0: Vámonos con más información que sirve.
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5: Hola, ¿qué tal? Es un gusto acompañar tu camino. Toma nota porque por el concierto de Siddhartha en el Palacio de los Deportes

0: Canal de Tezontle y Avenida Oceanía. Eje 6 Sur a vuelta de rueda, desde Patriotismo hasta División del Norte. Avenida del Taller avanza lento entre San Antonio Abad y Eje 2 Oriente. Calzada Tasqueña también avanza lento desde Canal de Miramontes hasta Calzada de Tlalpan. En Calzada Ermita y Iztapalapa tenemos ligera carga desde Distribuidor Vía La Concordia hasta Avenida de las Torres. Y con buen avance, Insurgentes entre Periférico y Mario de la Cueva. Toma nota, tenemos una temperatura de 22 grados y llueve en varios puntos del Valle de México. Soy Mariela Coria. Quédate en compañía de 88.9 Noticias, información que sirve. 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

0: La información que sirve, vámonos con más en 88.9 Noticias. 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La información que sirve, soy Alfredo Romo en 88.9 Noticias. Ya sabíamos y habíamos platicado con anterioridad acerca del problema legal que llegó precisamente a las últimas instancias entre Sasha Sokol y Luis de Llano. La relación que mantuvieron, ella acusándolo de haber tenido relación con una menor de edad. Una parte de la historia es esta, otra parte de la historia es lo que se dio de sentencia para Luis de Llano, y otra parte de la historia es que lo arrestaron anoche en Polanco por una orden de una jueza. Todo esto forma parte de esta historia que ha entrelazado a estas dos personas, y platicamos con Lalo González de ese arresto por incumplir de manera sistemática la sentencia dictada en el caso precisamente con Sasha Sokol. Ahora, aparentemente ya terminó el confinamiento del señor Luis de Llano y quiero platicar con mi querido Lalo González para que me dé santo y seña de todo lo que ha sucedido al momento. Lalo.
1: ¿Qué tal, Alfred? Sí, ya salió, digamos, 24 horas después de que se dio el arresto. El arresto fue ayer en la alcaldía Miguel Hidalgo, allí en Polanco. Iba Luis de Llano en compañía, por lo menos, de su hijo, porque él mismo lo ha comentado. Él lo fue a visitar desde la mañana, no pudo entrar, regresó en la tarde, y ya nos estaba comentando justamente acerca de cómo pues había sido todo, digamos, como muy ordenado. No hubo una agresión hacia su padre cuando fue arrestado. Y entonces el productor musical, el productor televisivo de cerca de 80 años de edad, fue llevado a este centro de detenciones al sur de la Ciudad de México, allá en San Fernando, en la alcaldía de Tlalpan. Y entonces, te decía, casi 24 horas después de ese arresto, porque el arresto está marcado y viene allí en la ficha justamente de las autoridades, entre 6:13 de la tarde de ayer a 6:30 de la tarde, y bueno, fue llevado a este centro de detención.

0: detenciones y salió poco después de las 6 de la tarde de hoy jueves. El arresto fue ayer miércoles, la salida es hoy jueves. Y fíjate que más temprano también se dio cita el abogado Francisco Mancera, abogado justamente del señor Luis Sellano. Y vamos a escuchar qué es lo que comentaba, porque ya se preveía justamente que a lo mejor se le dificultaría pues el hecho de salir por la cantidad de medios de comunicación, de cámaras y micrófonos y celulares que estaban esperándolo allí prácticamente desde que ayer entró. Y bueno, ¿cómo lo dijo el abogado? Vamos a escuchar esto.
1: Abogado, una vez que recupere el señor Sellano su libertad en este momento, sí. Tengo entendido que procede, ya puede ir a su casa libremente, estar tranquilo.
2: Si lo dejan pasar, sí.
1: Okay. Sí, sí, claro.
3: Gracias.
1: Pero ya no hay ningún proceso una vez que él sale.
2: No, por el momento. Y bueno, esa es la verdad.
4: Disculpe la pregunta.
2: Amables son.
0: Pues bueno, es lo que dijo el abogado, que si lo dejaban salir, pues se iba. Y tanto fue así, Alfred, que por la cantidad de medios que ya lo esperaban, pues bueno, fue estacionado un coche rojo justo frente a la puerta de esta de este centro de detenciones. Abrieron el coche, abrieron la puerta de este centro y el señor Luis Sellano pues salió escoltado de un par de policías para que no se detuviera en ese lugar para hablar con la prensa, por lo cual pues ahora la incertidumbre es si acatará entonces esas medidas que se le habían dictado desde la Suprema Corte de Justicia de la Nación del año pasado, hay que recordarlo. En junio del año pasado, cuando le dijeron, ¿sabes qué? Tienes que pedir disculpas públicas, tienes que publicar también pues esta resolución, tienes que hacer una serie de pagos de multas, no lo había hecho, por eso es que se da este arresto, que te decía eran 2 órdenes de arresto por 15 horas cada una. No sabemos entonces en este momento cómo se sumaron, si hubo un amparo que llegó, porque finalmente pues no fueron las 30 horas, habrían sido menos de 24 horas desde el momento en que llegó al centro de detenciones. Pero pues esas preguntas quedan al aire, porque cuando sale Luis Sellano de ese centro de detenciones, pues no hace contacto con la prensa, se lo llevan inmediatamente, y por eso entonces las preguntas son si se cumplieron las 30 horas o qué cantidad de esas 30 horas se cumplieron, y la otra si es que entonces ahora sí cumplirá con esas medidas que se le dictaron desde el año pasado.
5: Pues vamos a ver, porque sí es una situación pues de gran riesgo para él el tener este proceso legal encima, y sobre todo esta parte de un arresto en el que tuvo que cumplir ciertas horas detenido. Yo creo que es una advertencia muy clara.
0: Sí, por supuesto, porque hay que recordar que por lo menos en el comunicado de ayer de la parte legal de Sasha Sokol, lo que se mencionaba es que si no acata esas medidas, entonces podría evolucionar todo esto hasta que se le dicte una sentencia de 5 años de prisión. Para sus 80 años, pues a lo mejor sería una situación distinta, ya lo veremos, pero te digo, hay tantas dudas al aire que por eso es que han crecido tanto la notoriedad de este caso.
5: Pendientes entonces, querido Lalo, te agradezco y te mando un abrazo. Mañana platicamos con las recomendaciones, ¿te parece?
0: Por supuesto, amigo, que hay muchas películas buenas para este fin de semana.
5: Es correcto. Gracias, querido Lalo González. Vámonos con más información. Yo soy Alfredo Romo. Oye, pues muchos mensajes y muchas recomendaciones para lecturas de niñas, niños y adolescentes. Lo vamos a retomar mañana para darte todo lo que llega como recomendación. Te agradezco por lo pronto. Yo soy Alfredo Romo, en nombre de todas y todos los que hacemos posible para ti este programa. Gracias. Que llegues bien a casa y descansa. Te lo mereces.

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3: Hola, ¿qué tal? Excelente jueves y buena tarde. Soy Alan Servín, de Grupo Asirte. Mantenemos informada e informado. Un brote de gastroenteritis infecciosa aguda afectó a 135 médicos residentes y de alta especialidad del Hospital General de México. Hasta el momento, 41 personas permanecen internadas y reportadas en condiciones estables. Familiares y amigos de Aleida Romero Victorio realizan el funeral de la joven en San Martín, Cualpulalpan, en Chalco, Estado de México. Se trata de una de las víctimas del multihomicidio que se registró en Atezapán de Zaragoza. La atención a los casos de desapariciones y no localización es una prioridad para el Gobierno de México, afirmó el titular de la Secretaría de Seguridad y Protección Ciudadana, Omar García Harfuch. Mañana, viernes 4 de septiembre, el Metro de la Ciudad de México cumple 57 años de servicio. De acuerdo con el sistema de transporte colectivo, desde 1969 a la fecha, ha transportado a 69.760 millones de usuarios. Soy Alan Servín y te dejo en sintonía de los expertos en los deportes.
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4: Hola, ¿qué tal? Vamos con más. Toma nota porque vamos a encontrar movilización de cuerpos de emergencia por un accidente en Congreso de la Unión, antes de Avenida Circunvalación, en la colonia Morelos. También les comparto que está complicado Eje 6 Sur, desde Patriotismo hasta División del Norte. Ejército Nacional complicado entre Circuito Bicentenario y Río San Joaquín. Primero de Mayo avanza lento desde Periférico hasta Gustavo Vaz. Si circulas por Calzada Coxpa, tenemos carga que avanza desde Viaducto Tlalpan hasta Avenida División del Norte. San Antonio Abad con carga que avanza desde Avenida del Taller hasta Viaducto. Y con buena circulación, Paseo de la Reforma desde Eje 2 Norte hasta Eje 1 Norte. Nos mantenemos en una temperatura de 21 grados y llueve en varios puntos del Valle de México. Soy Mariela Coria y para mí es un gusto acompañar tu camino a través de 88.9 Noticias. 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
5: En Juárez, Gustavo Lema fue presentado.
6: Lo primero que uno evalúa cuando tiene una propuesta.
5: propuesta, que es el plantel para salir de esta situación, que es una situación incómoda para todos.
6: Diego Reyes, en América, molestos por el arbitraje.
7: Y se ve que no pasa nada, que ni siquiera tiene contacto con nuestro compañero, y él dice que ya le avisaron que era un penal, ni siquiera revisó.
6: Antonio Mohamed, Toluca, a la final.
8: No, fue muy superior al rival. Ahora prácticamente no tuvo jugada de gol en dos partidos, y nosotros tuvimos muchísimas. Después de la expulsión se desvirtuó un poco el partido, pero llegamos 2-0.
6: Monterrey vence al América, Matías Almeida.
9: Fue un gran partido ante un rival que es durísimo y que creo que fue parejo. Y después, bueno, los penales sabemos cómo son.
6: Roberto Kelly, Tijuana campeón.
10: Muy contento de haber podido ganar la zona norte. Ya faltan 4 juegos más y vamos por ese campeonato.
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12: Estos son los encabezados en las páginas de internet.
13: Record.com.mx, Toluca vence a León y se mete a la final de la Leagues Cup. Los Diablos Rojos impusieron 2-0 ante León en las semifinales y buscarán quedarse con el título. Mediotiempo.com, fracaso tras fracaso. Las Águilas se quedaron con las ganas de ganar un título internacional en esta nueva edición de la Leagues Cup. TUDN.com, Julián Quiñones regresa al gol con Alcadicilla para romper su mala racha. El delantero mexicano selló la victoria sobre Dal Dry casi un mes después de su primer gol de la temporada. Esto.com.mx, estará en la convocatoria si no hay ningún contratiempo. El director técnico del Porto ya tendría definida la fecha de debut de Santi Jiménez. Sus primeros minutos serían ante el Moreirense de Portugal. Cancha.com, FIFA acusa a UEFA de tramar una campaña de desprestigio. La FIFA reaccionó luego de que la UEFA pidiera a jueces estadounidenses que obligaran al órgano rector del balompié a entregar documentos sobre su fallido plan de atraer inversores para el Mundial.

0: Amigos, ¿cómo están? Bienvenidos a Espacio Deportivo de Grupo ASIR para toda la República Mexicana. Hoy es jueves, hoy es 3 de septiembre de 2026. Saludándoles con gusto, Anselmo Alonso, Raúl Sarmiento, el señor productor, todo el equipo de ASIR Deportes y de Espacio Deportivo, su servidor Antonio de Valdés, gracias Lalo Cortés por los encabezados, Lalito en la producción, Paco Caballero en los controles, Rodrigo Herrera, Ricardo Blancas en redacción. Abrazo para ellos. Raúl Sarmiento, pues será Toluca contra Monterrey la final de la Leagues Cup el próximo domingo. América y León jugarán por el tercer lugar. Esto será en Houston, se va a desarrollar en Houston la actividad ya de la parte final de la Leagues Cup. Ya platicaremos ampliamente de los dos partidos, pero bueno, un primer comentario, Raúl, de esta final de Toluca contra Monterrey. ¿Cómo estás?
1: Muy bien, Toño, Anselmo, Jorge, Lalo, Paco, compañeros en la redacción, pero sobre todo un abrazo muy grande para toda la gente que nos escucha en el 88.9. Pues creo que va a ser una final muy interesante, va a ser una final agradable, dos buenos equipos, dos equipos que lo ganan merecidamente, y bueno, pues resulta que este famoso torneo de la Leagues Cup, que aún mucha gente insiste que no sirve para nada, que no importa, que no atrae, pues bueno, de lo único que se está hablando hoy en el medio es precisamente de lo que pasó anoche en Los Ángeles, en Houston, en Los Ángeles con la eliminación del América en penalties, con el título ya consabido y que América lo entiende perfectamente de que si no califica, si no es campeón es un fracaso en penalties, pero ahora con una polémica muy grande sobre el arbitraje y un Toluca que entiende de maravilla al rival, que lo supera, que le gana bien y que está convertido en el equipo más sólido del fútbol mexicano y que pues pinta para que Mohamed siga haciendo historia y siga haciendo cosas importantes para los Diablos Rojos del Toluca.
0: Pero Raulito, ya platicaremos ampliamente de lo que fue la jornada de ayer, Toluca resolviendo bien, efectivamente la cuestión arbitral en el juego del América en contra de los Rayados, ya platicaremos del tema. Anselmín, te saludo con gusto, Anselmo, ya en 3 y 2 para tus vacaciones, qué bueno, Raúl, Anselmín, que las disfrutes. A ver, FIFA acusa a la UEFA de llevar a cabo una campaña de desprestigio en contra de Infantino y en contra del organismo rector del fútbol. Y esto no para, esto no para, sigue calientito el asunto de FIFA y UEFA. ¿Cómo estás?
2: Tallito, ¿cómo estás? Me da mucho gusto saludarte, mi querido Raúl, un abrazo a la distancia. Aquí estamos, Toño, listos, ya mañana a esta hora estamos volando para ver a mis hijas allá en España y con mucho gusto estaré por allá un ratito y luego pasa muy rápido todo esto, Toño, que me pongas muchas faltas, pero no importa, ya pondré el pecho a las balas. Mira, Toño, la guerra continúa, lo que me extraña es lo tarde que reaccionaron los de la FIFA, ¿no? Porque esta campaña viene desde el Mundial y luego con todo el tema ya hay muchas federaciones que se decantaron por uno y por otro, la misma FIFA trae una campaña con jugadores, símbolo de cada uno de los países para defenderse, cada uno intentando convencer a federaciones y esto se va a definir hasta marzo, ¿no? Vamos a ver, no creo que Infantino renuncie antes, porque también como que bajó mucho la presión, pero bueno, la FIFA contesta, yo creo que, no sé si tarde o no. Creo que lo más importante es el fútbol canche, que la UEFA haya permitido que sus equipos jueguen el Mundial que arranca mañana, el sub-20 femenil. Creo que es lo importante y vamos a ver qué pasa y qué definiciones se toman y qué rumbo va, por qué rumbo va el fútbol, porque todavía no hay, Toño, que la UEFA ponga algún contendiente contra Infantino y pues no hay quien pelee contra Infantino en esa famosa junta de marzo, ¿eh?
0: Sí. Efectivamente, hay que esperar a ver cómo se mueve el tema de candidatos. Pero sí, esa es la gran pregunta. ¿Por qué hasta hoy FIFA habla acerca de esta campaña de desprestigio? ¿Por qué tardó tanto la reacción? ¿Qué sería? ¿Qué sería? ¿Sería temor a que se presentara alguna situación más crítica y ahora con las aguas más calmadas lo habrán decidido hacer o por qué habrá sido, ya lo platicamos. Y de todos los temas de fútbol, por supuesto, estaremos hablando. Ya la presentación del lema ya en Juárez, el tema de Alan Mozo con Cruz Azul, el fútbol internacional también que tiene actividad. Pues prácticamente todos los días, y hoy metió gol Julián Quiñones allá en Arabia Saudita. De todo esto estaremos platicando, pero arrancamos con la información, la Fórmula 1, la actividad para este fin de semana en Italia.
3: Hola de actualizaciones para el Gran Premio de Italia no serán parte de Aston Martin, ya que Enrico Cardile, jefe técnico de la escudería británica, aseguró que ya fueron aplicadas las últimas mejoras en Zandvoort, complicaciones que vivirá también Mercedes en la figura de Kimi Antonelli, con penalización al largar desde el fondo de la parrilla por utilizar su quinta unidad de potencia, así como sensaciones generales en el resto de equipos con una menor velocidad punta debido a la gestión de energía y el rebufo como factor clave para los adelantamientos en Monza. Aquí el sentir de Sergio Checo Pérez, piloto de Cadillac.
4: Monza a mí me encanta, especialmente el ambiente también, los tifosis hacen de Monza un circuito muy especial, como dices, ¿no? Muy buenos recuerdos aquí, creo que he estado en el podium dos veces, pero hay muy buen apetito por grandes ingenieros de venir a Cadillac, lo cual me ilusiona mucho. Ya firmamos nombres importantes que sin duda van a tener un impacto fuerte de lo que está generando Cadillac en la Fórmula 1.
3: La actividad en pista comenzará este viernes a las 4:30 de la mañana, horario del Centro de México, con la práctica 1. Asir Deportes, Edgar Flores.
0: Ahí está la información. 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Vamos a mensajes, regresamos con mucho más.
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7: Hola, ¿qué tal? Es un gusto acompañarte. Tras la presencia de manifestantes, se reabre la vialidad de 5 de febrero, a la altura de Avenida 16 de septiembre. También te comparto que está complicado Avenida Oceanía desde Metro Ricardo Flores Magón hasta Río Consulado. Circuito interior a vuelta de rueda desde Canal de Tezontle hasta Avenida Oceanía. Paseo de la Reforma con tránsito pesado desde Circuito interior hasta Periférico. Encontramos buen avance en Río Tíber desde Reforma hasta Río Grijalva. Río Mixcoac también un poco lento desde Insurgentes hasta Revolución. San Fernando con ligera carga desde Calzada de Tlalpan hasta Viaducto Tlalpan. Y con buena circulación Paseo de la Reforma desde Eje 2 Norte hasta Eje 1 Norte. Nos mantenemos en una temperatura de 21 grados y llueve en varios puntos del Valle de México. Soy Mariela Coria. 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
21: Los Toros de Tijuana se proclamaron campeones de la zona norte de la Liga Mexicana de Béisbol. En el quinto juego de la serie vencieron 10-1 a los Sultanes de Monterrey para quedarse con la serie 4-1. La clave fueron los ataques por parte de Gilberto Celestino y Hernán Pérez, que le dieron la victoria a los Toros y ahora están instalados en la Serie del Rey por cuarta ocasión en la historia de esta novena. El manager Roberto Kelly festejó el logro, pero sabe que todavía falta lo más importante.
22: Nos preparamos por una serie larga, pero las cosas se nos dieron. Como tú sabes, los primeros tres partidos pudieran haber sido para cualquier lado. Afortunadamente fueron para nosotros. Todavía faltan cuatro juegos más, no hemos terminado y vamos por ese campeonato.
21: Mientras que en la zona sur, los Olmecas vencieron 6-5 a los Pericos y ganan la serie de momento 2-1. Este jueves se disputará el cuarto juego. Para Asir Deportes, Arturo Sanguino.
23: Muchas gracias, Arturo Sanguino. 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
0: Bueno, Raulito y Anselmín despacharon rápido a los Sultanes de Monterrey en esta serie por el título del norte. Está jugando muy bien Tijuana. De llamar la atención lo que hizo Hernán Pérez. En el juego de antier, pega home run con casa llena en la primera entrada. Produce 7 carreras en total. Y en el juego de ayer, otra vez en la primera entrada, pega home run con casa llena. Increíble. Y termina con esas 4 carreras producidas. O sea, 11 impulsadas en 2 juegos y además 2 grandes slams. Extraordinario Hernán Pérez. Y claro, fue la base de esta, no fue una barrida, pero de esta victoria en 5 juegos de Tijuana.
1: Sin duda, Toño, Tijuana es un equipo muy poderoso, tuvo una gran campaña, solo atrás de los Diablos en cuanto a la clasificación general, y Monterrey no pudo. Y del otro lado yo veo que también empieza ya Tabasco a tomar un camino, Toño, y parece ser que, aunque yo quería los Pericos, que Tabasco puede ser el rival de este equipo de Tijuana, que es muy, muy fuerte.
2: Sí, estoy de acuerdo contigo, Raúl. Yo esperaba un poquito más de reacción, Toño, de los Sultanes. La diferencia en los resultados sí es amplia, sobre todo en los 2 últimos partidos que mencionas tú a este pelotero que produjo las 11 carreras. Eso por un lado. Yo esperaba un poquito más de los Sultanes. Tijuana muy fuerte. Y también con el hecho de que se haya terminado ayer, van a tener muchos días de descanso, ¿no? Van a llegar muy, muy descansados para lo que va a ser la final, ¿no? De la Liga Mexicana.
0: Pues sí, efectivamente, porque la serie de Tabasco-Puebla, pues apenas se juega hoy el duelo número 4 en el estadio Hermano Cerdán, así que, de hecho, ya se está jugando parte alta de la segunda entrada allá en Puebla, 0-0, Olmecas y Pericos. Y bueno, antes de ir con la información del tenis, lo que ha sucedido el día de hoy, el triunfo viniendo de atrás de Alcaraz ayer, platicamos que había perdido el primer set, ganó los siguientes 3 sets y despachó a Faría el portugués, para avanzar a la siguiente fase. Nada más les digo que en Grandes Ligas hoy Toronto le ganó a Cleveland 6-3. Resultado muy importante porque Toronto está de lleno en la pelea para alcanzar un boleto de comodín. Solamente está medio juego atrás de Cleveland en este momento. Houston le ganó a Medias Blancas 6-2. Y otro resultado final, el 5-2 de los Piratas a los Gigantes. Estos dos equipos ya no están peleando nada. Así las cosas. Vamos con la información del tenis y ahora sí ya nos concentramos en el fútbol.
3: En actividad al momento del US Open, Naomi Osaka avanzó a la tercera ronda tras vencer 6-2, 5-7 y 6-1 a Siniakova. La tenista japonesa se expresó ante la gran presencia de influencers en este Grand Slam.
4: Creo que obviamente si vienes a un evento deportivo tienes que respetar el deporte. No es que no quiero que la gente no difunda nuestro deporte, simplemente creo que tienen que conocer las reglas y la etiqueta. En la rama femenil, Iga Swiatek venció 6-3 y 6-2 a Podoroska, mientras que Mary Buscova por doble 6-2 eliminó a Harriet Dutt. En la rama varonil, Kachanov remontó 6-7, 6-3, 6-2 y 6-2 ante Félix Auger-Aliassime. Taylor Fritz dio cuenta de Mattia Bellucci y Flavio Cobolli también remontó 3-6, 6-3, 6-4 y 7-5 ante Skull Kate. Para Asir Deportes, Arturo Sanguino.
0: Gracias, Arturo, la información del tenis. Bueno, ahora sí nos metemos ya todo el tema del fútbol y empezamos con la Leagues Cup. Vamos con las reacciones primero del América Monterrey, que terminó 2-2, que se fueron a penales, que hubo tema arbitral, un golazo de Cervantes y luego la falla de Cervantes. El único penal que se falló fue el de Cervantes. Mucha crítica a Cota por que no pudo atajar un solo penal. En fin, vamos con las reacciones y platicamos del juego.
3: Monterrey avanzó a la final de la Leagues Cup, donde enfrentará a Toluca, luego de vencer al América en un partido polémico que se definió en penaltis 5-4. Rayado se adelantó por conducto de Diego Rossi, Ramón Juárez empató y Alan Cervantes remontó, pero llegó un dudoso penalti a favor de Rayados que cobró Lucas Ocampo, que extendió el juego hasta los penaltis, donde Alan Cervantes falló su disparo y Monterrey tuvo la tanda perfecta para instalarse en el juego por el título. El técnico Guillermo Almada manifestó su molestia con el arbitraje.
5: No es un error, es un horror la decisión del VAR, que tendría que haber ayudado a los árbitros y terminó siendo decisivo en el partido. Creo que todo el estadio y todo lo que vio en el partido fue muy evidente.
3: El técnico de Rayados, Matías Almeida, puntualizó que este resultado da fortaleza a su proceso.
6: Uno compite siempre para poder llegar a finales. Y bueno, en 3 meses lograr una final, creo que nos está marcando el camino correcto.
3: Para Asir Deportes, Arturo Sanguino.
0: Ahí están las reacciones. Bueno, Raúl y Anselmo, ¿Monterrey es justo finalista de la Leagues Cup?
1: Sí, para mí sí, Toño, porque finalmente resolvió bien el partido, ¿no? Los penaltis son parte de el fútbol y de esas reglas para definir esa clase de torneos. Fíjate, para mí, inclusive lo comentaba yo en redes hoy, para mí la América pierde, fracasa, pues queda fuera de otra final. Ya son 10 años, ya son muchos desde aquel torneo de la Conca Champions que ganó Nacho Ambriz, imagínate, cuando se fueron allá a Tokio. Bueno, en fin. Ya son muchos años, sí es el equipo que más torneos internacionales ha ganado para México, pero ya son 10 años, ya son mucho tiempo, y sí es ya una presión, ya es una cosita que ahí molesta, es una piedra muy grande en el zapato, y ya sabes que cuando América no logra estar, no ser campeón, pues es un fracaso, y así se le está señalando, pero yo creo que también ganó algo en todo esto. Mira, voy a tratar de explicarlo. ¿Qué ganó? Pues que cada vez está más claro que los árbitros se equivocan para los dos lados. Que el famoso penal para el América, pues no nada más es así, también es penal para el contrario. Creo que todo mundo está convencido de que pues el arbitraje no fue bueno. Yo no diría robo, yo diría un mal arbitraje. No me gusta la palabra robo, pero sí fue un mal arbitraje. Y también gana el América, no nomás en esto de que queda claro que nada más lo ayudan, sino que también lo perjudican. en que queríamos verlo contra un equipo bien armado, un equipo poderoso, un equipo fuerte, porque es líder invicto de la liga, tiene 3 puntos de ventaja, pero dicen que le ha ganado a puros equipos de la malones, ¿no? Que nada más cuando juegan con el América son malos, cuando juegan con otros y ganan, pues no son malos, pero en fin, eso es algo que no entiendo muy bien. Y ahora mucha gente decía, no, contra Monterrey vamos a ver la real capacidad de las Águilas. Y yo veo que la mayoría del partido del América fue superior, 2 goles circunstanciales. Sí creo que Cota tiene que ver en el gol de Rossi un poquito, y luego el penal, ¿no? Finalmente América le dio la vuelta, regresó, dominó, estuvo más cerca del gol, Andrada hace buenas paradas y demostró a América que le puede competir y ganar a cualquiera. Ya en los penaltis falló, eso es una realidad y por eso es justo el triunfo de Monterrey. Pero ya nos demostró el equipo de Almada que está para enfrentar al que le pongan, no nada más a los de abajo.
2: Mira, Toño, a mí qué me deja este resultado, que fue un partido equilibrado, tendiendo más al América, como bien lo explica Raúl. Yo creo que fue un poco mejor América, pero no lo logró llevar al resultado. Definitivamente, yo creo que ni siquiera hay polémica. Veo la jugada y trato de interpretar. Hay un ligero toquecito rodilla con rodilla, pero provocado por el hombre que va hacia adelante, no el hombre que planta su pie en el piso y que no tiene la menor intención, aunque eso ya no se puede utilizar, de hacer una falta. A mí me parece increíble que una jugada como esa, de entrada, ponle que el árbitro se la come. Para eso está el VAR. La verdad, o sea, es increíble que este tipo de jugadas se terminen en un penal. Ahora, el América tuvo casi 25 minutos para hacer el 3-2 y no lo pudo hacer. Entonces, ahí queda otro. Y luego en los penales, cualquier cosa puede pasar y Cervantes la voló. Pero bueno, yo creo que el partido era un poquito tendiente al América y no lo pudieron sacar. Más allá de todas las conjeturas que se hagan en programas de radio y que si el fracaso y todo, los equipos ganan y pierden. Y cuando son contra buenos equipos puede pasar cualquier cosa. Y bueno, ahora el América tendrá que jugar por el tercer lugar. Y Monterrey yo creo que le ayuda mucho en creérsela, Toño, porque venía de 2 partidos en donde no había sido del todo muy bueno, más allá de que el segundo partido lo juega con el equipo B, pero había perdido 2 partidos seguidos, y entonces esto lo consolida y le empieza a dar forma a todo el proyecto del nuevo técnico Almeida, ¿no?
0: Pues sí, es para Almeida, es un súper resultado, sin duda. Nos quedó 1 minuto. De todas maneras, Lalo, si se cruza el corte, nos seguimos después de la pausa. Pero Lalo Bricio está con nosotros para platicar de esa jugada en específico, de ese penal. ¿Cómo estás, Lalo? Abrazo.
9: ¿Qué tal, amigos? Les saludo con afecto. Mira, a mí me gustaría primero hablar de que el penal no lo tiró el árbitro, el de Cervantes. Lo falló Cervantes. Entonces todo el mundo le echa la culpa al árbitro. Y Cervantes, si hubiera metido ese gol, no pierde el América, ¿no? Pues vamos a empezar por ahí, vamos repartiendo culpas, ¿no? Ahora sí, fue un partido de altísimo grado de dificultad, altísimo, con la indisciplina rampante que hay en la Liga MX, y bueno, pues sí, es una jugada muy polémica, en que el árbitro está súper bien colocado en el penal que le comete Norbelín, y él piensa que hay un contacto y el VAR le rectifica porque ratifica el contacto y así es el fútbol. Marcaron ese penal, se empató el partido, pero la América perdió esencialmente por el penal que falló Cervantes a la hora de la ejecución de los fatídicos tiros desde los 11 metros, ¿no? Eso sí lo quiero dejar muy aclarado.
0: Ahorita regresamos, Lalo.
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7: Hola, ¿qué tal? Vamos con más. Toma nota porque por concierto de Yuridia en el Estadio GNP a las 9 de la noche, vamos a encontrar complicaciones vehiculares sobre viaducto Río Piedad y circuito interior. Usen como alternativa Eje 4 Sur, Eje 3 Oriente y Calzada Ignacio Zaragoza. Se complica Avenida Río San Joaquín entre Calzada Mariano Escobedo y Periférico. Circuito interior a vuelta de rueda desde Canal de Tezontle hasta Avenida Oceanía. Ejército Nacional con tránsito pesado entre Circuito Bicentenario y Río San Joaquín. Vamos a encontrar en Calzada Coxpa carga que avanza desde Viaducto Tlalpan hasta División del Norte. Calzada Tasqueña también con carga que avanza desde Canal de Miramontes hasta Calzada de Tlalpan. Y con buen avance periférico desde Calzada de Tlalpan hasta Camino a Santa Teresa. Nos mantenemos en 21 grados y llueve en varios puntos de la Ciudad de México. Soy Mariela Coria. 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
20: Se huele la marihuana, esto se está convirtiendo en un zoológico. Durísimas declaraciones de Adrián Manarino contra la organización del US Open tras quedar eliminado. @ Tiempo de Tenis 1.
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13: Julián Quiñones anotó en la victoria del Al-Qadsiyah 2-0 ante el Al-Drai. Con esto el mexicano llegó a 2 goles y 1 asistencia en lo que va de la temporada del fútbol árabe. Con solo 31 años de edad, el futbolista del Atlético de Madrid, Marcos Llorente, anunció su retiro de la selección española después de conseguir el título en la Copa del Mundo. El Al-Hilal hizo oficial la contratación de Gabriel Martinelli, el brasileño que llega procedente del Arsenal a cambio de 65 millones de euros. El internacional francés de la Juventus, Kefren Turán, fue operado de la rodilla derecha y estará de baja al menos hasta principios del próximo año. La Real Sociedad y el Celta de Vigo empataron sin goles en el cierre de la jornada 3 del fútbol español. Espacio Deportivo, Ernesto de Valdés.
0: Gracias, Push, la información del fútbol internacional. Bueno, Lalito, a ver, está bien lo que dices, falló Cervantes, efectivamente, pero bueno, si no se cobra ese penal, ni siquiera hubieran habido penales. Eso también te diría cualquier americanista. Pero lo que yo te quiero preguntar, Lalo, si Eduardo Bricio hubiera estado como árbitro central de ese partido, ¿hubiera marcado esa jugada como penal?
9: Mira, sí, hay que ver, es una cuestión de ángulos, quizás sí lo hubiera marcado, pero si hubiera estado de VAR, si hubiera llamado al árbitro para darle otra oportunidad de checar una jugada tan importante, si hubiera hecho eso, de darle hubiera dicho, ven a verla, papá, y ya decide, con calma, sin presiones, y con varias repeticiones vistas en diferentes velocidades, en diferentes ángulos, ya toma tu decisión definitiva. Eso sí hubiera hecho. Pero está súper bien colocado Mario Escobar, ¿no? Pero entonces están los hubieras, igual. Yo insisto, si Cervantes no falla el penal, no pierde la América. Entonces sale Almada a reclamar. Ahora, en serio, que el chiste se cuenta solo. Jamás creí escuchar a la América diciendo que perdió por culpa del arbitraje. Jamás.
0: ¿En serio? Bueno, tú sabes, tú estuviste involucrado en directamente en el arbitraje y sigues involucrado en el arbitraje. Tú sabes que esto le ha pasado a América, le ha pasado al Cruz Azul, le ha pasado al Necaxa, le ha pasado al Toluca, le ha pasado a todos los equipos, Lalo. De repente claro, es a favor y de repente es en contra.
9: Claro, claro, claro. Es una jugada hiper polémica. A veces el arbitraje te da, el arbitraje te quita, ¿sí? Pero insisto, el penal no lo tiró Mario Escobar, los Cervantes, y ahí cambió la historia. Ah, que también cambió con el penal que le marcaron por la falta que le comentaron a Orbelín, Ryan Orbelín. Sí, cambió. ¿Estuvo bien marcado? Quizá no. Pero si hay un contacto, yo así ya como lo vi en la tele, yo no lo hubiera marcado. Yo. Pero en la cancha es diferente. Pero sí es importante que Eric Yair Miranda sí le pudo haber tirado un pial ahí, una cuerdita de salvamento, ven a verla. Y ya eso le hubiera ganado credibilidad al arbitraje y al partido, y todos estaríamos más tranquilos.
0: Sí, de acuerdo, ¿sí? De acuerdo.
9: Pero bueno, pues son cosas del fútbol, como dijera el argentino, son cosas del fútbol.
1: También tranquilo. Primero ya te escuché decir que tú lo hubieras llamado al VAR, que ya revisándola no lo hubieras marcado. Digo, ese tipo de contactos, si hay un contacto, es de rodilla con rodilla. El propio Orbelín ni siquiera pensó que fueran a marcarle, se para y él piensa que va a seguir la jugada, yo lo cual creo que es bastante interesante. Efectivamente le sucede a todos, yo por eso dije que para mí la palabra robo pues no aplica, pero si tú marcas desde contacto, pues tenías que haber marcado el pisotón que le dan a Henry dentro del área, o sea, si va a ser así de estricto para marcar un penalti por un choque como el de Orbelín y el de Kevin, pues un pisotón como el de Salcido a Henry, pues también lo tienes que marcar. Y aquí vuelve a aparecer la persona del VAR, porque si no lo viste como árbitro, por lo que tú hayas querido, no era tu ángulo, no estabas, así hay una persona en el VAR que está viendo clarísimo, que llega tarde, que pisa al rival, que existe esa jugada, oye, pues cuando menos, como tú dices, ven tranquilito, vela y decide, ¿no? Yo también sé que el América no perdió por el arbitraje, el América dejó ir la ventaja, Cota se equivoca en el primer gol, falla un penal, pero sí veo que lamentablemente, y mira que me han presumido el arbitraje de Guatemala como que el mejor de la CONCACAF, y con todo respeto, digo, aunque lo ayudó un mexicano en el VAR, el arbitraje de Guatemala me pareció lo que normalmente vemos de CONCACAF, fuera de México.
9: Pues mira, te la voy a poner buena, pero igual, si hubiera metido el penal Cervantes, lo hubiera perdido en América. O sea, ¿por qué el equilibrio en el juicio? Solo el árbitro. ¿Y Cervantes? ¿Por qué Almada no dijo en su conferencia de prensa? Y Almada no tuvo los arrestos y la tranquilidad y la sangre fría y la calidad para meter el penal. Entonces nada más es el árbitro. Sí, ok, yo si quieres que lo quemen en leña verde. ¿Y a Cervantes? ¿Que lo manden al cielo? Así es el fútbol,
8: oye,
9: papá, así es.
8: Oye, Lalo, yo llego a la siguiente conclusión después de escucharlos. Si un error del árbitro, porque me están dando a entender que fue un error arbitral, va al marcador, es un mal arbitraje, punto. No fue buen arbitraje ayer, más allá de quien hubiera ganado, porque si esto es al revés, imagínate que hubiera sido al revés, Lalo. Escándalo porque ayudan los árbitros a la América, porque tenía que llegar a la final, porque la League Cup necesitaba rating para la final. O sea, imagínate que hubiera sido al revés.
9: Sí, y si pierde un equipo, pues no hizo un buen partido el equipo. Te acabaste perdiendo, por lo que quieras, tú hiciste un buen partido. Pues igual, el árbitro.
8: Sí, no, definitivamente. Eso lo remarcaba Raúl.
9: El equipo perdió.
8: Al final de cuentas, no se redondeó el partido. No hiciste
9: los merecimientos para ganar y se acabó. Vamos teniendo juicios equilibrados, ese es mi punto, ¿ok? No solamente culpar al árbitro.
8: Estoy de acuerdo, en ese sí estoy de acuerdo contigo, y te saco la amarilla.
9: Yo te doy la ley de la ventaja.
8: Eso sí.
0: Gracias, Lalo, un abrazote.
9: Bueno, ustedes, un abrazo de gol, cuídense mucho.
0: Eduardo Bricio con nosotros con este tema tan polémico, tanto se ha discutido, ¿no? De la jugada del segundo gol de Monterrey. El otro juego, el Toluca 2-0 a León, y con ello el equipo de Mohamed está en la final.
14: Con goles goles de Federico Pereira al 41 y Federico Viñas al 69, Toluca conquistó su boleto a la gran final del Leagues Cup con pizarra 2-0 sobre León, cuadro que, en Houston, Texas, careció de contundencia y se quedó con 10 por doble amarilla a Roja en Romaña en el 75. Escuchemos a Javier Gandolfi, técnico Esmeralda, y Antonio Mohamed, timonel Escarlata.
15: Partido de detalles. Creo que cuando no estás fino y te cuesta evolucionar desde el juego, también te va a costar, y creo que nos costó desde ese punto. Y obviamente que nos dejan hoy con las manos vacías.
16: Ah, fuimos muy superiores al rival. El rival prácticamente no tuvo jugada de gol en todo el partido y nosotros tuvimos muchísimas. Después de la expulsión se desvirtuó un poco el partido, pero llegamos 2-0 y creo que, a mi entender, fuimos muy justos ganadores.
14: Toluca no podrá contar en la final con Bruno Méndez por expulsión tras doble amarilla. Asir Deportes, Edgar Flores.
0: Gracias, Edgar. Ahí están las reacciones de Gandolfi y de Mohamed. Buen triunfo del Toluca. Aquí me parece que, León, a lo mejor 25 minutos buenos al arranque, pero luego el Toluca controló el partido.
1: Totalmente, Toño. Yo estoy de acuerdo con Mohamed. Y yo veo al equipo muy sólido. Tiene una ventaja Mohamed sobre los equipos que llegaron a este momento. Él ya tiene un proceso. Gandolfi está empezando, Almada está empezando, Almeida está empezando. Él tiene un equipo ya muy bien hecho y tiene otra gran ventaja. La gente no le critica a este Toluca si no sale a atacar todo el partido, la manera en que maneja perfectamente sus contragolpes, se da cuenta, lee los encuentros y dice, juego con línea de cinco, ahora hago esto, saco a Vega y les voy a poner a Price, que es rapidísimo, con Viñas, y los agarro cuando me tienen que atacar, y los termino agarrando, y no les hizo más goles porque el jovencito Price se pasó de confianza, ¿no? Si no los golean, todavía peor. Sí, no, Toluca está muy fuerte, y te digo, y Mohamed no tiene esa preocupación. El otro día le vi una declaración que le preguntaron que cuál era de los equipos que en México que había salido campeón el que más le gustaba, y dice, el que más me gusta es Toluca. Dice, porque con el América no tenía los jugadores para jugar así. Y sí, jugábamos feo, nos defendíamos, pero ganábamos y fuimos campeones. Mohamed es de esos técnicos que no le importa que le digan, te tiras para atrás y te defiendes, como le ganó al América cuando le quitó el título. A él no le interesa que le critiquen, él acomoda a su equipo como puede ganar. Y ayer lo volvió a demostrar mucha gente. ¿Cómo saca Vega? ¿Cómo hace esto? Sí, porque es el momento de contraatacar, porque soy muy bueno defensivamente y termino ganándole al rival. La verdad, Toluca yo lo veo muy fuerte y favorito para ganar un título más Mohamed con ellos.
8: ¿Cómo se ha entendido, Toño, esta gestión Mohamed-Toluca, no? Y desde luego, con una oficina en donde lo apoyan también en todo, ¿no? Porque si ves la calidad de futbolistas que le llevan, temporada a temporada, pero la gestión que hace Tony, ¿no? De unos los saca, otros los mete, ataca, o te defiendo, o me defiendo, y contraataco, o voy a buscar el partido en determinado momento, pero con gente de mucha calidad que le han ido contratando. Yo también lo veo como favorito para el domingo, ¿no? Y a final de cuentas, Toño, los dos partidos se juegan en Houston y se juegan el domingo, ¿no?
0: Exacto, exactamente. Los dos en Houston y los dos el próximo domingo. Y bueno, ya se movieron los partidos, evidentemente, lógicamente, los partidos de estos conjuntos de la fecha del fin de semana. Y hablando precisamente de lo que viene en el fin de semana, vamos a escuchar el previo de lo que va a ser una jornada que no va a tener tantos partidos, aunque va a tener ahí, o se va a mezclar con los de la Leagues Cup.
14: Fin de de semana de solo 5 partidos a causa del Leagues Cup es panorama que presenta la jornada 7 de la apertura, fecha que comenzará este viernes a las 21:06 en el Olímpico Benito Juárez con visita de Tuzos ante Bravos, dando paso a triple cartelera de sábado con duelo rojiblanco entre el Atlético de San Luis y Chivas a las 17:00. Escuchemos a Diego Mejía, timonel del cuadro potosino.
17: El Atlético de San Luis está para lo que está desde el inicio, es recuperar la identidad, seguir jugando valientes contra el equipo que sea, seguir poniendo cara y tratar de buscar los resultados. Seguimos teniendo una deuda pendiente que es con nuestra afición. La verdad que doy cambio lo que sea por ganar un partido en casa.
14: 2 horas más tarde, pero en San Nicolás de los Garza, Tigres como local enfrentará al Necaxa y a las 21:00 Atlante visitará la cancha del Jalisco para medirse al Atlas. Habla Alfonso González, elemento rojinegro.
18: Creo que la expectativa es alta, también destacar todo el tema de la afición que ha estado ahí presente y que se hace sentir. Para nosotros es importantísimo el apoyo y les agradecemos muchísimo que sepan que trabajamos para que se sientan identificados y que se puedan ir contentos del Jalisco. Bueno, hay que aprender de los errores, hay que aprender lo que hicimos mal. Metimos errores que nos costaron muy caro y ahora bueno, tenemos otra oportunidad importante.
14: Cerrando el domingo 6 de septiembre con el cotejo en la cancha del Estadio Azteca entre Cruz Azul y Santos a las 8 de la noche. Recordar que el Pumas León se jugará el 10 de septiembre, Puebla Toluca el 15, América frente a Tijuana el 28 y Querétaro ante Monterrey hasta el 14 de noviembre. Asir Deportes, Edgar Flores.
0: Sí, efectivamente, ahí están los equipos, bueno, los partidos, cómo se movieron. El de América es 28 por el octubre, ¿verdad?
21: Octubre, exacto.
0: 28 de octubre.
21: A las 9 de la noche.
0: Y son 2 en septiembre, 2 en este mes, 1 en octubre y 1 se va hasta noviembre de esta fecha de fin de semana. Señor productor, necesitamos participante de la quiniela.
23: Exactamente, porque el día de mañana empieza ya la jornada número 7 con el Juárez frente a Pachuca, así que hay que llamar en este momento al 55-55-40-53-93 o al 55-55-40-36-98. Díganle a Lalo cuáles son los pronósticos y ojalá que puedan llevarse alguno de los premios de la quiniela de Espacio Deportivo. 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
0: Vamos a ir a mensajes, se mantiene 0-0 el Tabasco Puebla, está bueno el juego, buen picheo de los dos lados. 0-0, parte alta de la cuarta entrada en el hermano Cerdán en este juego número 4 de la final de la zona sur. Tijuana ya espera al campeón del sur, es Monarca del Norte ya el equipo de Toros de Tijuana. Y después de la pausa escuchamos la información de la actuación de Julián Quiñones, otro gol para Julián en Arabia.
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24: Hola, ¿qué tal? Ya de regreso con más información. Permanece cerrada la circulación en Avenida Juárez y Eje Central por manifestantes. Su alternativa, Eje 1 Norte, artículo 123, Isabela Católica y Paseo de la Reforma. También te comparto que hasta las 8 de la noche funcionan los carriles reversibles de circuito interior en el tramo de Marina Nacional a La Raza. Se complica la circulación en Ejército Nacional desde Circuito Bicentenario hasta Río San Joaquín. Insurgente es complicado entre Eje 4 Norte y Río de los Remedios. Primero de Mayo lento desde Periférico hasta Gustavo Vaz. Si circulas por Calzada de Tlalpan, tenemos ligera carga desde Metro Ermita hasta Eje 4 Sur. Y con buena circulación Antonio Caso desde Insurgentes hasta Circuito Interior. Toma nota, se registran 20 grados y llueve en varios puntos del Valle de México. Soy Mariela Coria. 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
8: El delantero mexicano Julián Quiñones volvió a hacerse presente en el marcador de la victoria del Alcadicilla. Quiñones tenía 3 jornadas sin encontrarse con el gol y fue hasta este jueves en el partido frente al Diriyah donde volvió a celebrar una anotación. El Alcadicilla se puso en ventaja con un gol de penalti cobrado por Mateo Retegui al minuto 51 y para el 58 llegó un centro al área donde apareció Julián Quiñones para rematar de cabeza y poner el 2-0 final. Con esta diana, Quiñones presume 2 tantos en la tabla de goleo de la actual temporada de la primera división de Arabia Saudita. Para Asir Deportes, Arturo Sanguino.
9: Gracias, Arturo. ¿Qué tal lo de Quiñones? Está retomando justo donde dejó las cosas en Arabia Saudita antes de ir a la selección mexicana.
10: Sí, la verdad que qué bueno por él y que siga anotando. Oye, Toño, avísale a la gente que ese partido por el tercer lugar tiene mucho en juego y va a traer polémica, porque te puedo adelantar que América no lo va a jugar con titulares. El sábado regresan a México varios jugadores y Xolos está esperando que gane el América para calificar. Si León gana, califica la Coca Champions. Si León pierde, califica Xolos. Pero América parece que lo va a jugar con los chavos. Y esto va a traer mucha polémica, ¿eh?
11: Sí, indudablemente, Raúl, va a haber polémica en torno a eso. Y vamos a ver cómo lo resuelve el equipo de León en primera instancia, que también va en búsqueda de ese boleto. Y por otro lado, Toño, lo de Quiñones, ¿no? Regresando a su nivel, hizo un gran mundial. Yo pensé que iba a tener chance para jugar en Europa, en algún fútbol de altísimo nivel, pero no se dio, así que poco a poco lo vamos a ver anotando más y más allá en Arabia, ¿eh?
9: Sí, seguramente, si no hay lesiones, va a tener otra gran campaña. Ya anotó Tabasco, está ganando 1-0 a Puebla, parte alta de la cuarta entrada. Vamos a ir a, me quedé pensando lo que decía Raúl, pues no que no le importa a nadie los torneos de CONCACAF, Raúl.
10: Pues eso dicen. Nota por todos lados y vas a...
4: 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Y aunque el reloj marque otra cosa, aquí siempre son las 3:15. 88.9 Noticias, información que sirve. 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
2: En el centro de la polémica, Dieter Villalpando, exjugador de Chivas, fue expuesto por un influencer dedicado a las apuestas. El creador de contenido publicó capturas de pantalla en las que se ve al futbolista de Tepatitlán pedirle entrar a un grupo en el que comparte picks, lo cual desató el escándalo. Arroba Fox Sports MX.
3: La FIFA acusó a la UEFA de emprender una campaña de desprestigio en su contra, luego que el organismo europeo pidiera a jueces de Estados Unidos que obligara al órgano rector del balompié en el mundo a entregar documentos sobre su fallido plan de atraer inversores externos para la organización de torneos como la Copa del Mundo. Si la UEFA accede a dichos documentos, podría presentar una denuncia formal en Suiza, donde el caso cumpliría los requisitos para ser juzgado en los tribunales de ese país. La FIFA consideró que la divulgación de los documentos, que incluyen correspondencia del presidente Gianni Infantino y de otros miembros del personal y asesores, amenazaría directamente los intereses de este organismo y revelaría información sensible y confidencial. Para CIR Deportes, Ricardo Blancas.
4: Por supuesto, hay que estar ahí muy, muy cerca para, pues, para entender bien todo lo que está pasando con el tema de FIFA, de UEFA, etcétera. Pero así a lo lejos, Raúl y Anselmo, ¿habrá alguna posibilidad de que esto se arregle?
5: Tarde o temprano sí, pero huele feo, ¿no? Como que la FIFA se esperó hasta tener algunos pelos de la burra en la mano para decirte, si tú te metes conmigo, yo me meto contigo. Lo se calmó, buscó, investigó y ahora ya tiene cómo atacar. Huele feo, no me gusta y no le hace bien al fútbol.
6: Estoy de acuerdo, pero va a seguir, va a ser difícil que termine o podría terminar en un momento dado que Infantino perdiera las elecciones y que el mando lo tomara gente de Seferín o de alguien de la UEFA, ¿no? Los alemanes que están muy duros, los daneses que están muy duros, así podría terminar. Si Infantino se queda, vamos a ver la reacción que tiene UEFA si es que Infantino gana las elecciones en marzo, ¿eh?
4: Pues sí, habrá que esperar, pero esta situación de ninguna manera le ayuda al fútbol. No encuentro algo que le ayude al fútbol, ya sea que la UEFA termine, digamos, estableciendo sus condiciones o que la FIFA establezca sus condiciones. Creo que no le deja nada bueno al fútbol. Señor productor.
7: Muchas gracias, Toño. Vámonos con los mensajes. Antes les digo que ya tenemos invitado para la quiniela jornada 7, José Daniel Gutiérrez Oliva, de la Ciudad de México. Nos dice que será Pachuca el ganador mañana frente a Juárez. Visitante Pachuca, pero lo da como ganador nuestro querido radioescucha José Daniel Gutiérrez Oliva, de la Ciudad de México. Mucha suerte y gracias a Jackie por todos estos mensajes. Hay muchos mensajes, me voy rápido. Alejandro Domínguez, de la Ciudad de México, buenas noches. ¿No decía Almada que ayudaban al América? Ahora se da cuenta que es todo lo contrario y sufriéndolo en carne propia. Saludos a todo el equipo de Espacio Deportivo.
4: Bueno, pues cada quien defiende los intereses que en este momento tiene, ¿no? Pues este caso, pues sí. Obviamente Almada pues está al frente del América.
7: Mario Alberto, de la Colonia Obrera. Buenas noches, señor Raúl Sarmiento. Por favor, ¿podría mandarle una felicitación a mi hijo Alberto Ferino Castillo, ya que es su cumpleaños? La pelota está en el fondo. Gracias.
5: Albertito, felicidades. La pelota está en el fondo.
7: Felicidades. Alejandro Vir, de Acatepec. Muy buenas noches. ¿Le pueden mandar, por favor, un saludo a todos mis compañeros, amigos y compañeros de la secundaria Quetzalcóatl 354-53 de la generación 80-83 del grupo F, por haberse tomado un tiempo de felicitarme el día de ayer por mi cumpleaños?
4: Ah, qué buena onda, qué bueno. Pues felicidades a ti y un abrazo para todos tus compañeros.
6: Muchas felicidades.
7: Andrés Díaz, de la Alcaldía Benito Juárez. Buenas noches. Para ustedes, ¿qué equipos de las grandes ligas de béisbol son la sorpresa y la decepción en la Liga Americana y la Liga Nacional? ¿Ven posibilidades de que Dodgers sea tricampeón?
4: Sí.
7: Saludos.
4: Claro, por supuesto. Sí, por supuesto. Decepción en la Nacional, los Mets. Enorme, enorme decepción. Si Toronto no califica al playoff, va a ser una gran decepción de la Liga Americana, indiscutiblemente.
7: Uciel del Estado de México, del Estado de Morelos, dice, quisiera saber si Cruz Azul tendrá más refuerzos. Saludos y bendiciones para todos.
5: Pues todavía Mozo, ¿no? Puede, todavía puede, pero tiene lo de Mozo, el lateral derecho, todavía tiene tiempo, pero veo ya complicadón, pero a lo mejor sí llega alguien más, ¿eh?
4: Operaron a Mateo Levy, por cierto. Operaron a Mateo Levy, este joven delantero. Ojalá que tenga una rápida recuperación.
7: Nos dice Reginaldo de León, Guanajuato. Opino que hay mucha confusión. El VAR solo debe llamar al árbitro en errores muy claros, porque hay jugadas de apreciación que ni la televisión, ni en la televisión es clara la decisión del árbitro.
4: Pero ya había, a ver.
6: Pasa,
4: en este caso había marcado el penal.
6: La jugada que veíamos, Toño, es que hay un error del árbitro, punto. Hay un error del árbitro y por eso lo tienen que llamar. Ah, que el árbitro corrobora que tenía razón, órale. Pero parece que hay un error del árbitro y por eso tenía que haberlo llamado, por eso lo comentó Lalo, ¿no?
4: Sí, exactamente.
7: Antonio Carballo desde Puerto Vallarta, Jalisco. No estoy de acuerdo con Bricio. Un mal arbitraje es un mal arbitraje y se tiene que decir. Cervantes está cargando una responsabilidad de fallar un penal por culpa del árbitro. Saludos.
4: Sí, pero también falló el penal. Pues sí. Al final, pues, lamentablemente, todos los demás, los otros 9 lo tiraron de maravilla y él lo falló.
7: Rápidamente, Emanuel Hernández desde Irapuato nos dice, una plaza muy lastimada año con año, siempre los escucho, saludos.
4: Anselmín, buen viaje, Rolito, un abrazo.
6: Gracias, un abrazo, nos vemos al regreso, un abrazo.
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11: Hola, ¿qué tal? Muy buenas noches. Soy Alan Servín y seguimos con más información. El embajador de Estados Unidos en México, Ronald Johnson, dijo este jueves que la cooperación entre Washington y el gobierno mexicano buscará golpear no solamente sus cargamentos de drogas y armas, sino también el dinero y las estructuras financieras que les permiten mantener sus operaciones. Elementos de la policía de Jalisco detuvieron a 3 ciudadanos estadounidenses que eran buscados por el FBI por presunto fraude electrónico con criptomonedas y lavado de dinero. Las detenciones ocurrieron en los operativos efectuados en los municipios de Zapopan y Guadalajara. El 50% de las personas reportadas a través de la Alerta Nacional de Búsqueda Inmediata son localizadas con éxito durante las primeras 24 horas, informó el titular de la Secretaría de Seguridad y Protección Ciudadana, Omar García Carfush. El productor Luis de Llano salió este jueves del Centro de Sanciones Administrativas e Integración Social San Fernando, ubicado en la alcaldía Tlalpan, tras ser detenido por incumplir requerimientos judiciales en el caso de la cantante Sasha Sokol. Soy Alan Servín y te invito a escuchar ahora a Eddie Warman.
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12: Hola, ¿qué tal? Ya de regreso con más información. Toma nota y considera que en punto de las 8 de la noche, el concierto de Siddhartha se llevará a cabo en el Palacio de los Deportes. Así que encontramos un poco de tráfico en inmediaciones de Circuito Interior, Eje 3 Sur y Viaducto Río de la Piedad. Su alternativa, Zaragoza, Eje 4 Oriente, Eje 4 Sur y Eje 3 Oriente. También les comparto que está complicado Circuito Interior entre Avenida Canal de Tezontle y Avenida Oceanía. Circuito Interior a vuelta de rueda desde Marina Nacional hasta La Raza. Lento Río Tíber entre Reforma y Río Grijalva. Calzada de Tlalpan con ligera carga desde Metro Ermita hasta Eje 4 Sur. San Antonio Abad con carga que avanza desde Avenida del Taller hasta Viaducto. Y con buen avance Avenida Central desde Metro Muquis hasta Avenida 412. Nos mantenemos en 20 grados y llueve en varios puntos del Valle de México. 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

0: Soy Eddie Warman, muy buenas noches. Estamos en 88.9 Noticias, información que sirve en iHeartRadio en todas las redes de Eddie Warman, en México, Estados Unidos, Canadá, en iTunes, ¿no es cierto? Ah, sí, también, bueno, podcast en iTunes, podcast en YouTube. Bueno, no, YouTube es videos, Facebook es videos, podcast en Spotify y podcast en, ¿dónde más?
1: YouTube.
0: Y videos en TikTok en vivo. Bueno, estoy hecho bolas por la emoción de ver a mi amiga Renata del Sordo, que está aquí para hablarnos de las proteínas. Pero la proteína en polvo, y ¿se acuerdan del boom de la proteína? Saben horribles esas proteínas. Yo me acuerdo que un amigo, mi querido Javier Patán, si nos oye, por ahí le mando un saludo, era el director de Enciclopedia Británica, y su esposa Leti Norman. Un día me abastecieron de vitaminas y proteína. Yo me la tomaba y tomaba y tomaba. Y en eso me di cuenta que empezaba a subir de peso. Y dije, ¿qué hubo? Y le hablo y me dice, ay, se me olvidó decirte que si no haces ejercicio, subes de peso. Ah, bueno. Eso hace como 25, como 30 años, o 28, 30 años. Bueno, Renata del Sordo, que es especialista en mercadotecnia, nos va a hablar de eso. Y vamos a platicar con una estudiantina. Ya llegaron, están vestidos de la época medieval, con sus listones, panderos. ¿Han oído alguna estudiantina? ¿Han ido a una callejoneada? ¿Se han vestido de estudiantina? Yo no, nunca, pero sí las he oído un poquito. Y les digo algo, me parece muy alegre la música, muy rica. Tiene toda una historia, se debe a los sopistas, no a los que comen sopes, sino ahorita les cuento qué son los sopistas. Renata del Sordo, qué delgada te veo. ¿Será por el ejercicio y por la proteína?
2: Yo creo que todos nos estamos ayudando, o muchos nos estamos ayudando con los nuevos medicamentos de GLP-1.
0: Pero sí bajaste mucho, ¿eh?
2: Sí, fíjate que sí, me ha ido muy bien con ellos, no a todo mundo le va, y como la vez pasada lo comenté, creo que es algo que tienes que hacer de la mano de tu doctor, y con mucho cuidado. Porque son medicamentos finalmente, no son.
0: Claro, no debes de recetarte solo, ni que te receten los del gimnasio como te recetaban proteínas. Es que sabes que es un problema ese tema de la receta del gimnasio y de la señorita del salón, ¿no?
2: Sí,
0: la
2: sí.
0: Que también te pone botox y te hace las uñas y te hace pedicure, y te pinta el pelo, pero también te receta proteína porque pues, ella lo toma y está bien rechonchita, ¿no?
2: Fíjate que vengo a hablarte justo de ese cambio que ha habido en la categoría de la proteína. Como tú bien mencionabas, antes la proteína eran suplementos y pastillas, ¿no? Normalmente era como estos licuados que se vendían incluso fuera de los autoservicios, eran como tiendas mucho más especializadas o especialistas en los deportistas. Y hoy lo que está pasando es que la proteína empieza a invadir los anaqueles de los productos regulares. Y cuando me refiero a regulares es la proteína como promesa empieza a estar presente en el anaquel de leche, de yogurt, de pan, de barras. Empieza a haber incluso aguas con proteínas, ¿no? La proteína está en México empezando a ser una ventaja competitiva en el anaquel del autoservicio, ¿no? Hace poco escuchaba, leí en estas redes sociales que todo nos reímos de ellos, que ya estaban haciendo incluso Windex con proteína en Estados Unidos, porque ha sido tal el boom que todo empieza a tener proteína. Y ese es creo que uno de los fenómenos más grandes. La proteína dejó de ser un suplemento que se tomaba además de los alimentos a ser algo que se convirtió en una ventaja competitiva en las categorías de alimentos hoy en el mercado.
0: Bueno, pero dentro de eso que dices, esta nueva plataforma de diseño que hay en el mundo, los vendedores, productores, creadores de proteínas, que a veces no le entendemos qué son, pero dicen muchas cosas, wow, ¿no? Dices, wow, tiene todo eso, ¿no? Lo que hacen muy bonito es una etiqueta, ¿no? Y esa etiqueta, dices, pues sí, esta me late que sí es de verdad y sí es muy buena. Es como la guerra de las etiquetas, ¿no?
2: Sí, fíjate que eso que comentas es justo parte de lo que creo que como consumidores tenemos la responsabilidad. Hoy el anaquel está peleando por número de proteínas. Entonces tú ves las leches y trae 54 gramos de proteína, 64 gramos de proteína, 15 gramos de proteína, 20 gramos de proteína. Y de manera natural, nuestro instinto diría que lo que tiene más proteína es lo mejor. Y ojo, no soy nutrióloga, todos los que me están oyendo, seguramente lo que voy a decir en cuanto a temas de nutriología tiene muchas áreas de oportunidad, ¿no? De nutrición, perdón, tiene muchas áreas de oportunidad. Mi enfoque es mucho más en el marketing. Tiene que ver con que hoy la ventaja es el número de proteína que trae. Se ha convertido en el nuevo sin azúcar, ¿no? Uh-huh. Antes todo era sin azúcar y entonces, bueno, pues no tenía azúcar, pero tenía miel, no tenía azúcar, pero tenía esplenda, no tenía azúcar, pero tenía stevia, ¿no? Está pasando lo mismo con la proteína. La proteína no necesariamente el número de gramos es lo más importante o lo único importante. El número de gramos es importantísimo, pero la calidad de la proteína es algo que como consumidores no estamos teniendo el acceso a ese a esa información. No,
0: pero un punto importante, acuérdate que o sea, ya es la moda de los polvos. Polvo para esto, polvo para el otro, polvo para que toma magnesio, pero que toma proteína, pero que toma ahora los productos estos superfoods, ¿no? Y total ¿qué tomas?
2: Pero fíjate que acá lo interesante es que no te están haciendo que hagas un paso adicional. De lo que yo estoy hablando son esas categorías que consumes de manera regular, que ahora tienen proteína.
0: Uh-huh.
2: Yogurt, ¿qué categorías estamos teniendo esto? Por ejemplo, yogurt, leches, todo lo que son snacks, barras, palomitas, pretzels, pancakes y waffles, cereales, bebidas, aguas con
0: pero
2: proteína.
0: ¿Pero todo se engorda?
2: No necesariamente. Fíjate
0: no? ¿Unos hotcakes? ¿Unos waffles?
2: Ah, bueno, claro. Pero mi punto es que no necesariamente engorda por la proteína, ¿sabes? O sea, es, ¿qué otras categorías empiezan a tener productos básicos como pastas, arroces, incluso algunas leguminosas que empiezan a usar como forma de venta el que contienen proteína y se les está empezando a adicionar con proteína? Hay cuatro cosas que deberíamos de estar considerando como consumidores acerca del perfil de las proteínas. Lo primero es, ¿qué tipo de proteína es? ¿Es una proteína de origen animal? ¿Es una proteína de suero, de leche, o de leche, o de huevo? ¿O es una proteína vegetal como la soya, o el chícharo, o el arroz? Porque no es lo mismo, no es la nutrición que obtienes de eso no es lo mismo.
0: Mi hija que estudió nutrición, cuando le llevé a la casa leche que se llama nut milk, que es un, sabe a leche, se ve como leche, pero no es leche, ¿no? Y me dice, ¿de qué es? Y entonces ya lo lee de chicho, me dice, papá, ve todo lo que tiene de calorías esto engorda.
2: Correcto. La segunda cosa que tiene que ver, que tenemos que ver, no solo es de dónde viene la proteína, sino el perfil de aminoácidos esenciales que tiene. ¿Por qué? Porque esto sí o no estimula el tema muscular. Y aquí claramente debería estar tu hija para explicarnos mucho más, porque seguramente en esto no voy a tener demasiada credibilidad. ¿Qué tanto los puedes digerir? Ese es otro tema que está causando mucho ruido. No hay barras, por ejemplo, de proteína que pueden generar mucho malestar estomacal. Y en general, la forma en la que nos están presentando, el producto. Lo que sí te puedo decir es que esto está haciendo que las categorías puedan dar un premium price o un precio por arriba de el mercado de entre 20 y 40% más.
0: A ver, déjame entender. Primero, cambia el público objetivo, ¿de acuerdo?
2: O el público objetivo estamos buscando nuevas cosas. Por Y sí tiene que ver con los GLP-1 que están pidiendo a las personas que coman más proteína para no perder músculo cuando estás en estos regímenes.
0: ¿Quieres una agüita?
2: Sí, gracias.
0: Como una San Pellegrino, para que no pierdas.
2: Gracias, San Pellegrino. Nos encanta tu agua.
0: Oye, pero a ver, espérame, déjame hacer una pausa en 88.9 y en iHeartRadio y en todas las redes. A ver, ¿puede cambiar el público objetivo o puede cambiar la, o puede haber una reingeniería de público y una reingeniería visual? Déjame hacer una pausa y continuamos en las redes con Renata del Sordo hablando sobre las proteínas y esas etiquetas tan nuevas, tan bonitas, tan anatómicas, que podrían intimidar al comprador promedio, pero el que está en el rollo de el gimnasio y la nutrición, que quieres nutrirte de lo mejor, pues sí le creen. Vamos a una pausa. 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
3: Hola, ¿qué tal? Es un gusto acompañarte. Toma nota porque se implementa servicio provisional en el tren ligero. Esto entre Las Torres y Xochimilco por un cable roto. Tómalo mucho en cuenta. También te comparto que está complicado circuito interior entre Marina Nacional y La Raza. Paseo de la Reforma con tránsito pesado entre circuito interior y periférico. Avenida 608 con avance lento desde Río Consulado hasta Metro Bosque Dragón. Marina Nacional también avanza lento desde Laguna de Mairán hasta Mariano Escobedo. Calzada Tasqueña con carga que avanza desde Canal de Miramontes hasta Calzada de Tlalpan. San Fernando con ligera carga desde Calzada de Tlalpan hasta Viaducto Tlalpan. Y con buen avance, Eje 3 Norte desde Gran Canal hasta Calzada de Guadalupe. Toma nota, tenemos una temperatura de 19 grados. Soy Mariela Coria. Quédate en compañía de 88.9 Noticias, información que sirve. Tráfico y clima cada 15 minutos.
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0: Soy Eddie Warman, estamos de regreso en 88.9 Noticias, información que sirve con Renata del Sordo. Cuando compras una leche que te dice tiene 28 gramos de proteína, ¿cómo sabes que esos 28 gramos son los que tu cuerpo necesita? Y si esos gramos te los tomas con 150 gramos, o sea, te la tomas la leche, pero te echas un bistec de 150 gramos, que en teoría pues es muy sano, ¿no? Yo creo, con su cebollita y lo que quieras, salsita verde, nada más, ¿no? No, ni tortilla ni nada. Entonces, ¿llevas 168 gramos de proteína consumidos o qué?
2: No. Para los que no están con nosotros, el primer dato importante es, en promedio, todos necesitamos consumir 0.8 gramos de proteína por kilo de peso que tengamos, ¿no? Eso es un dato importante. Uh-huh. Entonces, dependiendo de tus kilos, tienes que multiplicar tu kilo por 0.8.
0: Siempre y cuando no estés excedido de peso.
2: Correcto. Y siempre y cuando no estés haciendo demasiado ejercicio, ¿no? Entonces, en promedio, claro, siempre es, como lo hemos dicho en este programa, muy recomendable ir con tu doctor para que te diga lo correcto, ¿no? Pero en promedio, este es lo que necesitas. Entonces, el primer dato importante es que 100 gramos de carne no son 100 gramos de proteína. Mm. Eso para mí, cuando lo descubrí, que no pareciera muy lógico.
0: ¿Entonces cuánto es?
2: 100 gramos de carne magra cocida, en general son en 20, entre 25 y 30 gramos de proteína.
0: Ah, yo, mira, me estoy enterando.
2: Un huevo, por ejemplo, grande, son entre 6 y 7 gramos de proteína. ¿Okay?
0: Okay.
2: Una pechuga de pollo cocida, 100 gramos de pollo, son entre 30 y 31 gramos de proteína.
0: ¿Y si es orgánico, que lo están más flaquitos?
2: Pues no sé, ahí sí tendríamos que investigar, pero ¿en qué? En promedio, ¿no? Entonces, el primer hallazgo que yo descubrí en todo este tema de la proteína es que el peso de lo que tú tomas no necesariamente el 100% es proteína, ¿no? Entonces, de ahí, si tú dijeras, bueno, yo voy a comer pura proteína de la que debo o de la que es no empacada, pues si yo tengo que consumir 70 gramos de proteína, tendría yo, por ejemplo, Renata, que estarme tomando pues dos huevos, llevo 14, una pechuga de pollo de 100 gramos, llevo 44, me faltan unos 15, tendría que estarme tal vez tomando 100 gramos de atún en la noche y ahí ya estaría cumpliendo con mis gramos de proteína. Ya no a todo el mundo nos da tiempo de hacer estos alimentos.
0: Bueno, entonces, ¿cómo?
2: Entonces, lo que han hecho estos alimentos es ayudarte a hacer estas sumas de manera correcta. ¿Okay? Entonces, te tomas tus dos huevos, 14 gramos de proteína, sales en friega a la oficina y agarras un yogurt, que los yogurts ahorita están trayendo en promedio entre 14 y 20 gramos de proteína.
0: Entonces, un yogurt normal.
2: Y entonces ahí ya traes más proteína. Pero esto responde a una tendencia enorme del mercado de proteínas. Hablábamos antes de irnos al corte de que ahora estas categorías de leche o de yogurt que tienen estos añadidos de proteína tienen un precio premium o un sobreprecio de entre 20 y 40% de la categoría. Es decir, si tú pagabas 20 pesos por un yogurt, hoy puedes estar llegando a pagar hasta 40 y tantos
0: porque
2: pesos.
0: Porque trae 14 gramos de proteína.
2: Correcto.
0: Y no es que hayan reducido un filete miñón o un filete de pescado a polvito para meterlo en el yogur, ¿no?
2: Correcto. Ahora, hay una innovación muy importante alrededor de esto. Lo que están buscando los alimentos, como tú correctamente lo estás diciendo, es el lo que en marketing ya llamamos muchas veces el sweet spot, ¿no? Es el lugar que es óptimo, que es en donde se conjuga, en este caso, suficientes gramos de proteína, pocas calorías y un buen sabor. Y ahí es en donde muchos productos no lo están logrando.
0: Es la reingeniería
2: de del alimentos. Producto,
0: que no sea un polvo que sientes que se te pega en la lengua, que sepa rico, que lo digieras fácilmente. Bueno, que lo pases fácilmente, porque los hacían unas bolas horribles.
2: Hay unas barras de proteína, que no me dejarán mentir los que las han tomado, que te las estás tomando y a la mitad de la barra de proteína necesitas un litro de agua porque son tan poco
0: espesas.
2: Entonces, bueno, ¿dónde está ese sweet spot ahí? Entonces, hay una marca que la que quiero hablar, que se llama que es una marca americana de proteínas, que ha logrado una cosa maravillosa, que son 28 gramos de proteína sin azúcar añadida, 150 kilocalorías o calorías y un muy buen sabor. Es un éxito en Estados Unidos, se venden millones de estos productos. Ya sacaron helado, están sacando helado de esta marca. Y su éxito consistió en lograr esa conjugación que tienes hoy ahí.
0: Un buen ingeniero o buena ingeniera de alimentos.
2: Salieron a bolsa, tienen una serie, acaban de vender una serie.
0: ¿Una serie de televisión?
2: No, una serie de bonos en estos años. Y hoy la empresa, después de 3 años de existir, vale un poco, para que se den idea, de 2.250 millones de dólares en proporción. Es un 30% más que todo grupo Alsea en México, por ejemplo. Y vale, por ejemplo, es más grande que Genoma Lab.
0: A ver, si tú te tomas un vaso de eso o una porción de las que venden, ya sea en galleta o en líquido.
2: Son barras. Las de ellos, de específicamente David, son barras muy buenas de sabor. Muy, muy buenas de sabor. Yo las he probado.
0: Pero
2: ya.
0: Es sabor sintético, es un sabor producido.
2: Es un sabor sintético y es un sabor producido. Es un sabor, tienen, por ejemplo, sabores como, sobre todo, tienen la gracia de ser dulces.
0: No vaya a pasar como cuando crearon 7-Up, que le ponían, ¿qué dije? Una cosa que una medicina que resultó que era un opiáceo y que te pues ponía feliz, ¿no? Que estabas a todo dar. Y lo publiqué hace poco, ¿no? O a Pepsi-Cola y Coca-Cola que le ponían, o a Coca-Cola por lo menos le ponían cocaína en 6 gramos y pues todo el mundo happy, ¿no? Porque te levantaba, estoy hablando de 1800, ¿eh? Pues son productos químicos al final de cuentas. Déjame ir una pausa en 88.9 Noticias, información que sirve, y continúo con Renata del Sordo.
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1: Muy buenas noches, es un gusto acompañarte. Toma nota porque por concierto de Yuridia en el Estadio GNP a las 9 de la noche, vamos a encontrar complicaciones vehiculares sobre viaducto Río Piedad y circuito interior. Usa como alternativa Eje 4 Sur, Eje 3 Oriente y Calzada Ignacio Zaragoza. Se complica Eje 1 Norte desde Metro Pantitlán hasta Boulevard Puerto Aéreo. Ejército Nacional con tránsito pesado entre Circuito Bicentenario y Río San Joaquín. Lento Florencia desde Chapultepec hasta Reforma. Si circulas por San Antonio Abad, encontramos carga que avanza desde Avenida del Taller hasta Viaducto. Y con buen avance, la autopista México-Pachuca, desde Vía Morelos hasta Periférico Río de los Remedios. Toma nota, tenemos una temperatura de 19 grados. Soy Mariela Coria. Quédate en compañía de 88.9 Noticias, información que sirve. Tráfico y clima cada 15 minutos. Ya regresa Eddie Warman.
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2: Soy Eddie Warman, estamos de regreso en 88.9 Noticias, información que sirve. Continuamos Renata del Sordo y yo platicando acerca de las proteínas. En un momento ya vienen los de la estudiantina y Chobani, claro, y fui a la fábrica de Chobani, me invitaron, ya luego cambiaron de dueños que importaban el producto. Me invitaron a Nueva York, fui a Nueva York a la planta y a ver las vacas y todo.
3: Me parece que ellos, por ejemplo, son uno de los que están rompiendo la categoría de yogurts, ¿no? Su promesa es muy importante, sobre todo en los productos de más reciente lanzamiento de 15 y 20 calorías en los yogurts, proteínas en los yogurts bebibles. Y ahora están teniendo estos yogurts que antes tenían un snack junto, que les ponías cereal o
2: sí,
3: les ponías.
2: Sí, claro, claro.
3: Ahora están lanzando la versión con proteína.
2: Entonces le pones el polvito.
3: Viene como el yogurt.
2: Oye, pero a ver, si yo quisiera hacer mi yogurt, ¿qué hago en la casa de...? A ver, yo me hago... Y lo tomo, antes lo tomaba diario, era tres
3: pasadas.
2: Con búlgaros. Hago mi kefir, se llama kefir, ¿no? Ajá. De búlgaros de leche. Y le pongo ciruela, esta ciruela pasa. Entonces, bueno, pues te va muy bien en toda la parte de digestión y de ir al baño y sabe rico. Si yo le pongo un polvito, ¿polvito de qué? ¿Y cómo haces ese polvito para que sea los gramos de proteína que quieres?
3: Creo que ese es un tema que claramente tendríamos que hablar con alguien, con un nutriólogo. Lo que creo que están haciendo los ingenieros en alimentos es incluyendo eso en tu yogur regular. No tienes que hacer nada.
2: No, bueno, a mí me gusta hacer mi yogur. Prefiero hacer mi yogur de búlgaros que comprarme un yogur griego.
3: Yo creo que de ahí, no sé, voy a hablar sin saber. Tal vez el tipo de leche y la calidad de leche que utilizas para hacer el yogur.
2: Uso,
3: ¿no?
2: Leche entera.
3: Ah.
2: Uso leche entera. Ahora, ¿qué tal? Sí, porque si no, no se produce. ¿Qué tal si en lugar de eso le agregamos, hacemos un jocoque y nos comemos unas hojitas de parra.
3: Ah, bueno.
2: O un kipe bola.
3: Eso ya. Vámonos al Aldaluz del centro.
2: No, vámonos mejor al Jamil de mi amigo Jamil. Mohamed.
3: Ojalá, Jamil. Fíjate que a mí el Aldaluz del centro me parece espectacular.
2: El del centro es muy bueno, los otros no me gustan.
3: A mí coincido contigo.
2: Y me parecen
3: contigo.
2: Excesivamente caros.
3: Y el del centro, el salsón sigue siendo una locura. Pero
2: es
3: bueno,
2: correcto.
3: Volviendo a esto, lo único que yo quería compartir esta noche con ustedes es, creo que la proteína está empezando y a ser ahora el sin azúcar de muchos productos en el anaquel del autoservicio.
2: A ver, te tengo una pregunta.
3: Dígame.
2: ¿Tú ves al nutriólogo de TikTok?
3: ¿A cuál de todos?
2: Pues por eso, porque TikTok es ahora el que te... Antes era Instagram, o era el otro que salía unas fotos muy lindas de cosas que no me acuerdo cómo se llaman, ¿no?
3: Instagram.
2: No, otra. Instagram es la que...
3: Pinterest.
2: Dije. Pinterest. Y venían recetas. ¿Quién sabe quién entra a Pinterest ahora? Pero tú ves en TikTok... ¿haces caso de los que te hablan de nutrición en TikTok?
3: No de todos. Sí creo que hay perfiles que sigo. De personas muy particulares, pero creo que tiene que ver con pues qué tan informado tú quieres estar y qué tan consciente estás de la información que consumes.
2: Muy bien. Bueno, pues mira, a ver, ya llegó la estudiantina. Que
3: ¡qué
2: pase.
3: Maravilla!
2: A ver, ven, acércate para acá para que puedan...
3: Yo creo que...
2: No te salgas. Claro,
3: ¿no?
2: Que no, ¿cómo?
3: ¿Cómo están? Pásenle.
4: Buenas noches.
2: Hola, pasen los de la estudiantina. Un hombre muy sofisticado. Es la Unidad Profesional Interdisciplinaria de Ingeniería y Ciencias Sociales y Administrativas. Bienvenidas. A ver, arránquense con eso.
5: Egresados.
2: Ah, pues ya, yo dije, híjole, los reprobaron porque ya son muy grandes. Pero no, son los egresados.
5: Somos los egresados.
2: Ah, bueno, mira, acérquense para acá y a ver, arránquense con una, los chavos. Yo dije, estos eran los típicos que reprobaron y ¿cómo llamaban? Los fósiles.
6: Hay una canción que se llama El Fósil, pero bueno, no la traemos.
2: Ah, no, ok, a ver.
6: Vamos a empezar con una canción española.
2: A ver, mira, déjame acercarte aquí al micrófono. Y ahorita cuando y aquí ya está, ¿no? Ándale, tú sí le sabes a la ingeniería pública. Ándale, ya me está destrozando el micrófono.
5: Siendo
2: hombre.
6: Bueno, esta canción es una típica de estudiantina, que era con la que vamos a empezar. Y bueno, como no tenemos el bajo, vamos a bajar la guitarra.
7: Ya estamos al aire.
2: Ya están al aire.
6: Y es... Tú la Compostelana.
2: Tú lo cerras.

0: Oye, muy bien, sí cantan bien, ¿eh? Y yo dije, ¿y ahora por qué vinieron así disfrazados? Siéntense los que puedan, los las niñas, ya son niñas grandes, porque ya dijeron que son... Sí, por favor, pasen ustedes. Hoy está aquí Almadelia Ruiz Hernández, Marcela Ortega Llorente, Rosa Isabel Ramírez Sabino. Nos acompaña también César Martínez, David Rodríguez y Jesús Pimentel. Ellos son egresados de esta facultad, de esta unidad profesional interdisciplinaria de Ingeniería y Ciencias Sociales. Y bueno, ¿y qué les da por cantar que no trabajan?
1: Fíjate que
0: ya estamos... A ver, un micrófono para allá.
1: Uh-huh. Ya estamos en la edad de los 60, yo tengo 63 años, ya soy empresario, pero finalmente el gusto por la música siempre se nos ha dado. Tenemos apenas, vamos para 2 años que nos volvimos a encontrar. Ahora con el tema de las redes sociales, verdaderamente nos ha ayudado mucho a buscarnos, encontrarnos y repetir esa gran historia de hace 40 años.
0: Oye, qué padre, pero todo nace como una hermandad, ¿no? O sea, el estudiantín es como una hermandad, según entiendo.
1: Sí, de hecho nos preguntabas, el uniforme es un clásico, que a los lugares que vayas siempre es la representatividad de la hermandad, del grupo, y sobre todo que nos identificamos mucho y nos sentimos pues muy muy acobijados de estar todavía cantando.
0: ¿Y si te para el alcoholímetro con un uniforme de esos el jueves o viernes?
1: No sé qué pasaría.
0: Te dejan ir o te cobran doble. Bueno, si ustedes ven a una estudiantina cantándole a los del alcoholímetro, ahí en Reforma o donde quieran, ellas saben que es la estudiantina que estamos presentando hoy, que son los egresados de la UPIXA. Bueno, platíquenme la historia de una estudiantina. ¿Cómo nace la estudiantina? A ver, por favor, Marcela.
2: Bueno, aquí prácticamente es, pues, el amor hacia la música, el compromiso, las ganas de hacer música linda, la convivencia. Y bueno, aquí lo que hicimos nosotros es que en la carrera, en la facultad que todos cursamos, pues vimos las habilidades, la forma de ir viendo qué instrumento era el acorde para cada uno, las voces, o sea, todo eso.
0: ¿Y alguien los enseñó a cantar?
2: Pues aquí nuestro
0: ¿tú,
2: maestro.
0: ¿Tú eres maestro de música?
1: Fíjate que fui maestro de música, porque después de que dejé la profesional, para nosotros es profesional, o la universidad, uh-huh. Pues me dediqué definitivamente a lo que estudié, pero mientras a los...
0: ¿Eres ingeniero?
1: Soy licenciado en Administración Industrial, que es una mezcla de Ingeniería Industrial con Administración. Uh-huh. Desde los 18 años aprendí a tocar instrumentos, me dieron la oportunidad en la Boca 5, que es la preparatoria, de formar un grupo, y ya después me contrató el Politécnico como maestro.
0: ¿Quién?
1: El Politécnico.
0: Ajá.
1: Me contrató como maestro. Les enseñé a tocar laúd, la guitarra.
0: Esto bandurria. Es laúd, ¿verdad?
3: Este es un laúd. Es una bandurria.
1: ¿Es un laúd?
0: Ah, bueno, se parecen mucho, pero uno es más grande que el otro.
3: Este es más agudo y este es más grave.
0: Ok.
1: Y bueno, pues les enseñé a tocar los instrumentos en ese entonces. Ensayamos los sábados casi toda la mañana. Y así como fueron aprendiendo a tocar.
0: Ahora, la historia de una estudiantina viene... ¿Ustedes fueron sopistas?
3: No llegamos a eso porque los sopistas pues se originaron en el siglo XIII, XIV, uh-huh. Y los sopistas pues más que nada eran estudiantes de una universidad que iban pues de bajos recursos, que iban cantando para poder obtener pues una sopa.
0: Una sopa, sí, claro.
3: Que les dieran de comer, iban a monasterios, iban a... pues a mesones, en donde ahí se, pues cantaban a cambio de algo de comer. También es algo representativo.
0: Y de estudiar, porque por eso pagaban el estudio también.
3: Claro, claro. Y tiene mucho que ver, por ejemplo, hay un símbolo muy representativo de las estudiantinas, que es una cuchara y un tenedor, que es precisamente lo que
0: ahí traes
3: llevaban.
0: Uno. Ya vi la... Ah, no, eso es otra guitarra.
3: Es una bandurria.
0: Ah, esa, okay. Ah,
3: que ajá. Es para comer lo que les daban en su andar, en su...
0: Pues sí, como les daban bien poquito, por eso tan chiquito. Emprendedor, con razón no comía.
3: Sí.
4: pero yo creo que lo más importante de nuestra historia, de nuestra historia como grupo, es que es la parte de la etapa estudiantil, que éramos jóvenes, empezamos a tocar la música, nos volvimos casi hermanos cuando estábamos estudiando, y al tiempo nos volvemos a reunir y esa juventud vuelve a salir a pesar de la edad física, nos volvemos a sentir con ese brío y ese empuje de cuando estábamos estudiando, ¿no? Y volvemos a reunirnos y pues nos volvemos a...
0: Y existe ese cariño, esa amistad, sí, claro. Esa hermandad, ahora volvemos a la hermandad. Hijos,
4: este, claro. Tenemos nuestra Mientos. Historia profesional. Yo, por ejemplo, yo no soy de UPIXA, yo estudié en la ECIME.
0: Ah, mi papá estudió de ingeniería. De
4: ingeniería.
0: Ah.
4: Sin embargo...
0: Pues, mi papá hermanos, y el ingeniero este, Alejo Peralta estuvieron ahí.
4: Sí, sí, exacto. Entonces, pues finalmente llego a UPIXA y este me acoplo con la estudiantina de UPIXA igual. Y soy parte de este grupo, ¿no?
0: Y, a ver, a mí me gustaría un poquito más a los albores y a la raíz de las estudiantinas, y ahorita volvemos con otra canción, un poquito más corta para que nos dé tiempo de un par de canciones, pero nace en Salamanca, tengo entendido, allá por el siglo XIV, ¿no? Llega a Guanajuato hacia 1800, no los veo tan viejos como por haber estado en 1800 en Guanajuato. O sea, los veo más jóvenes, los veo como de 1900. ¿Y cómo es que ustedes empiezan en el rollo de una estudiantina, hagamos una estudiantina que es muy alegre, pero tiene, o sea, yo, fíjate, yo la verdad nunca he ido a una callejoneada, nunca he ido a sí, es lo que dicen, que es muy divertido. No, o sea, yo me imagino sirviéndome el vino así en el purrón este, pues me voy a manchar todo, de por sí soy torpe, y luego con eso, pues imagínate. Pero la alegría y las canciones, estas melodías, estas canciones, ¿de dónde vienen? ¿Tocan reggaetón también?
2: No.
0: Ah, bueno.
2: No llegamos a eso.
0: ¿No? Oye, a ver, vamos a salir a corte con una canción y regresamos, ¿ok? Venga. Un minutito y medio cada canción, ¿les parece? Vamos.
1: Ponen mi copla, nena. Ajá. Otra tip de España. Venga, Rosy.

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2: Hola, ¿qué tal? Vamos con más. Te comparto que permanece cerrada la circulación en Avenida Juárez y Eje Central por manifestantes. Su alternativa, Eje 1 Norte, Artículo 123, Isabela Católica y Paseo de la Reforma. También considera que está complicado Avenida Oceanía, desde Metro Ricardo Flores Magón hasta Río Consulado. Circuito interior a vuelta de rueda, desde Avenida Canal de Tezontle hasta Avenida Oceanía. Periférico con intensa carga desde Eje 5 Sur hasta Ermita Iztapalapa. Si circulas por Boulevard Picacho Ajusco, tenemos avance lento entre Periférico y Tizimín. Conscripto lento desde Boulevard Pipila hasta Periférico. Con carga vehicular Avenida 8 Francisco Morazán, desde Boulevard Puerto Aéreo hasta Viaducto Río Piedad. Y con buena circulación Avenida Central desde Metro Musquis hasta Avenida 412. Nos mantenemos en 19 grados.

0: 15 minutos.
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9: Soy Eddie Warman y estamos en 88.9 Noticias con la estudiantina de UPIXA. Vamos. 1, 2, 3.

0: Oye, yo pensé, muy bien, ¿eh? ¡Bravo! ¡Bravo! No, no hay aplausos en esta estación, ¿no? Por favor. A ver, ponle aplausos, aunque sea de Bellas Artes, aunque ahí con Juan Gabriel, aunque. Oye, ahí están, ven los aplausos. Bueno, está como el jabón que se va por el lavabo. Nada. A ver, hablando de las tunas, yo pensé que venía del atún, que van migrando, y que como comían atún, los llamaban por a los estudiantes que iban migrando de una ciudad a otra, y por eso les llamaban tunas. Digo, no es relevante, pero me pareció curioso el dato. Lo que sí es relevante es este atuendo, el pandero, los moños, ¿qué significan?
1: Pues mira, la beca es importante. La beca es el...
0: ¿Cómo se llama?
1: Beca.
0: Beca. Ah, no, en la beca entonces es la que te pagaba en la escuela. No, o sea,
1: era Rebeca.
0: También, Rebeca la pagaba.
1: Okay. No, algo así, es un reconocimiento que es que fuiste estudiante de la escuela. Por eso somos Politécnicos y de UPICSA.
0: Ah, yo pensé que porque te daban la beca para que pudieras estudiar.
2: En un inicio, sí, así fue en España, bueno, en siglo 13, 14, así fue. En realidad, se distinguían los que traían beca porque eran estudiantes becados.
0: Pues es que lo deberían de seguir haciendo. Ahora que están con todo el tema de la UNAM, pues ya que solamente 90 para

0: poder entrar oficialmente, pues por lo menos que cante, ¿no? Que vayan cantando por las... O sea, yo preferiría ver una estudiantina como la de ustedes, que el cilindrero que está siempre parado, y digo, pobre hombre, tiene que cargar eso, pero es más aburrida esa música, es así como que otra vez la repetición del cilindrero. En cambio, verlos a ustedes sería buenísimo, y esos chavos podrían ganarse dinero en lugar de ir por la sopa, pues, porque tocan.
1: Sí, no, de hecho hay compañeros que van a restaurantes y lo que tú comentas, ahí le dicen pegar el parche, que es tocar el pandero, y después de que tocas y tocas al Mesón del Cid o al Café Tacuba, vas a ver grupos.
0: ¿Todavía existe el Mesón del Cid?
1: Sí, todavía existe.
0: Uy, era buenísimo con el maestro Marcet.
1: Sigue siendo bueno. Uh-huh. Sobre todo el lechón es muy bueno.
0: Buenísimo, que lo cortaba a la sevillana, a la segoviana.
1: La segoviana, sí, uh-huh. Aventaba el plato. Vale, pues en esos restaurantes ellos tocan y con el pandero piden la propina o el tip. O sea, es muy clásico en las estudiantinas, sobre todo.
0: Ah, el pandero sirve para recordar. ¿Es un pandero?
2: Sí, para tocar.
0: Ah, bueno, pues aquí. A ver, cáigale. Oiga, por favor.
2: Ya, cooperate. Sí.
0: Para las. Mira, cenas. Así le voy a hacer para los anunciantes. Cáiganle por acá. Y, ahora, los moños, ¿qué significan?
2: Los moños, el significado de los moños es que, por ejemplo, los familiares, las novias, es que estaba originalmente para los hombres, ¿no? Las señoritas pasaban la tuna, pasaban los tunos y se enamoraban, se fijaban de alguno y le bordaban su listón y se lo ponían a cada tuno. Exacto, al chico que les gustaba. Precisamente esa
0: era como Tinder hoy, ¿no? Vamos, nada más cambia cambia el electrónico, pero igual me gusta, pues ahora le ponen un like, antes era el listón.
3: Sí, de hecho, aparte de lo que comenta Rosy, también los listones representan ciertamente un evento en el que participaste.
4: Ah, por ejemplo,
3: este es un festival que fuimos a un concurso que fuimos a San Luis Potosí, entonces te dan un...
0: Y nada más han ido a uno, porque nada más es un listón.
1: Sí, bueno, es que sí, efectivamente.
3: Un concurso.
1: A nuestro regreso hemos tocado 4 veces. Son muchas, de que regresamos, de invitaciones de otros grupos.
0: Oye, y como se nos acaba el tiempo en radio, más todavía no en redes, ¿dónde los pueden contratar o localizan?
1: A ver,
5: en redes sociales estamos en nuestra página de Facebook, uh-huh, que es Estudiantina Egresado Supixa 8490.
0: ¿Todo eso? ¿De título del www. punto qué?
5: No, es la página de Facebook. Es la página de Facebook.
0: Ajá. Oye, ¿por qué no la cortan? Estudiantina. Punto. Los jóvenes.
5: Es que hay muchas no se ve.
0: Pero llámenle
5: cantidad.
0: La estudiantina de los jóvenes, jóvenes de corazón. Oye, déjenme despedir el programa y continuamos un momentito en redes. Bueno, mejor échense una cancioncita para despedir. Así rápido.
2: Voy a tomar
0: mi
2: parte.
0: Sí.
2: ¿Hasta dónde? Balajú.
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11: Hola, excelente noche. Soy Alan Servín y continuamos con el panorama de las noticias. El Servicio Meteorológico Nacional prevé que en las próximas horas el huracán Marie alcance la categoría 2 y provoque lluvias intensas en el centro y sur del país, así como un eje de hasta 4 metros de altura. Actualmente se localiza a 705 kilómetros al suroeste de Cabo San Lucas, Baja California. Las intensas lluvias de esta tarde causaron severas inundaciones en Ecatepec, Estado de México, como en la Avenida México y en el bajo puente El Jorobado en la colonia Tulpetlac, en donde la fuerza de la corriente arrastró a varios vehículos. Ante el pronóstico de que persistan las lluvias fuertes y por la posible caída de granizo durante esta noche, la Secretaría de Gestión Integral de Riesgos y Protección Civil activó la alerta amarilla para todas las alcaldías de la Ciudad de México. Ricardo Monreal, coordinador de Morena en la Cámara de Diputados, reconoció que existe un problema de ingresos ante la presión entre lo que se recauda y lo que gasta la Federación. Por ello afirmó que le corresponderá a la Secretaría de Hacienda y Crédito Público presentar los esquemas para enfrentar el panorama económico y evitar una presión en las finanzas públicas. Soy Alan Servín, sintonícenos también por iHeartRadio.
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7: Hola, ¿qué tal? Vamos con más. Toma nota porque permanece cerrada la circulación en Avenida Juárez y Eje Central por manifestantes. Su alternativa, Eje 1 Norte, Artículo 123, Isabela Católica y Paseo de la Reforma. También les comparto que está complicado periférico. Esto desde Eje 5 Sur, Ermita Iztapalapa. Viaducto Río de la Piedad con intensa carga desde Calzada de Tlalpan hasta Metro Ciudad Deportiva. Lento Calzada Ermita Iztapalapa desde Eje 3 Oriente hasta Avenida Tláhuac. Conscripto con carga que avanza desde periférico hasta Paseo de la Herradura. La autopista México-Pachuca con buen avance desde Vía Morelos hasta periférico Río de los Remedios. Y libre insurgentes entre Río de los Remedios y Eje 4 Norte. Toma nota, tenemos una temperatura de 19 grados. Soy Mariela Coria y es un gusto acompañar tu camino a través de 88.9 Noticias. Información que sirve. Tráfico y clima cada 15 minutos.
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1: Hola, ¿qué tal? Vamos con más información. Te comparto que por concierto de Yuridia en el Estadio GNP vamos a encontrar complicaciones vehiculares sobre viaducto Río Piedad y circuito interior. Usa como alternativa Eje 4 Sur, Eje 3 Oriente y Zaragoza. También te comparto que el avance ya se complica en Calzada Ignacio Zaragoza, desde Telecomunicaciones hasta República Federal. Periférico con intensa carga desde Eje 5 Sur hasta Ermita Iztapalapa. Avanzamos poco a poco en Calzada Ermita Iztapalapa desde Eje 3 Oriente hasta Avenida Tláhuac. Doctor Río de la Loza con avance lento desde Doctor Vértiz hasta Eje Central. Conscripto con carga que avanza desde Periférico hasta Paseo de la Herradura. También con un poco de carga Paseo de la Reforma desde Palmas hasta Constituyentes. Y libre Insurgentes entre Río de los Remedios y Eje 4 Norte. Nos mantenemos en 18 grados. Soy Mariela Coria. Quédate en compañía de 88.9 Noticias, información que sirve. Tráfico y clima cada 15 minutos.
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7: Hola, ¿qué tal? Ya de regreso con más información. Toma nota porque tenemos un accidente en prolongación Reforma pasando Constituyentes con dirección a Santa Fe. También les comparto que está complicado circuito interior entre Marina Nacional y La Raza. Periférico complicado entre Eje 5 Sur y Ermita Iztapalapa. Tenemos avance lento en Doctor Río de la Loza desde Doctor Vértiz hasta Eje Central. Insurgentes también un poco lento desde Avenida Chapultepec hasta Reforma. Consulado con carga que avanza desde Eduardo Molina hasta Calzada Misterios. Fray Servando con algunos asentamientos entre Calzada San Antonio Abad y Congreso de la Unión. Y con buena circulación encontramos Calzada de Tlalpan desde Eje 4 Sur hasta Miguel Ángel de Quevedo. Toma nota, tenemos una temperatura de 18 grados. Soy Mariela Coria y es un gusto acompañar tu camino a través de 88.9 Noticias. Información que sirve. Tráfico y clima cada 15 minutos.
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1: Hola, ¿qué tal? Vamos con más. Toma nota porque tenemos un accidente en Calzada San Antonio Abad, antes del Metro Chabacano, con dirección a Lucas Alamán. También les comparto que permanece cerrada la circulación en Avenida Juárez y Eje Central por manifestantes. Su alternativa, Eje 1 Norte, Artículo 123, Isabela Católica y Paseo de la Reforma. Les comparto que está complicado viaducto Río de la Piedad, entre Calzada de Tlalpan y Metro Ciudad Deportiva. Avenida Central con avance lento desde Avenida 412 hasta Río de los Remedios. Conscripto con avance lento desde Boulevard Pípila hasta Periférico. Eje 4 Sur con avance lento entre Resina y Eje 4 Oriente. Avenida 8 Francisco Morazán con carga vehicular desde Boulevard Puerto Aéreo hasta viaducto Río Piedad. Y con buena circulación encontramos Aquiles Cerdán entre Renacimiento y Eje 3 Norte. Toma nota, tenemos una temperatura de 18 grados. Soy Mariela Coria. Quédate en 88.9 Noticias, información que sirve. Tráfico y clima cada 15 minutos.
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9: Hola, muy buenas noches. Soy Alan Servín y seguimos informándote. En Baja California Sur, personal militar aplica el plan DN-3C en su fase de auxilio en los municipios de La Paz y Comondú. Esto a causa de las fuertes lluvias que se presentaron en los últimos días. La jefa de gobierno Clara Brugada Molina encabezó la instalación formal de la Junta del Sistema de Cuidados de la Ciudad de México, un órgano que se encargará de coordinar, articular, monitorear y evaluar la política pública. El director general del Instituto Nacional de Migración, Sergio Salomón, informó que el gobierno estadounidense envió a más de 2.900 connacionales con estancia irregular en Estados Unidos a países centroamericanos en los últimos meses. El fiscal de Jalisco, Salvador González, informó que ya son 6 los detenidos relacionados con la muerte de 4 integrantes de una familia, cuyos cuerpos fueron encontrados en San Cristóbal de la Barranca. Soy Alan Servín. En nombre de todo el equipo te deseo una excelente noche.
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10: Hola, ¿qué tal? Vamos con más información. Toma nota porque el cablebús línea 2 entre las estaciones del Metro Constitución de 1917 de la línea 8 y la estación Santa Marta de la línea A tiene horario de servicio de lunes a viernes de 5 a 23 horas, sábados de 6 a 23 horas y domingos de 7 de la mañana a 11 de la noche. También les comparto que está complicado Insurgentes entre Montevideo y Río de los Remedios. Viaducto Miguel Alemán complicado entre Medellín y Calzada de Tlalpan. La autopista México-Pachuca con ligera carga desde Periférico Río de los Remedios hasta Vía Morelos. Florencia con carga en los semáforos entre Chapultepec y Reforma. Marina Nacional con ligera carga desde Circuito Interior hasta Mariano Escobedo. Buen avance en Aquiles Cerdán desde Renacimiento hasta Eje 3 Norte. Y con buen avance también Insurgentes entre Río de los Remedios y Eje 4 Norte. Toma nota, tenemos una temperatura de 17 grados. Soy Mariela Coria. Quédate en 88.9 Noticias, información que sirve. Tráfico y clima cada 15 minutos.
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1: Hola, ¿qué tal? Vamos con más. Toma nota porque mañana no circulan los autos con holograma 1 y 2 de verificación, con engomado azul, terminación de placas 9, 0 y permisos. También les comparto que está complicado Insurgentes entre Montevideo y Río de los Remedios. Viaducto Río de la Piedad complicado entre Calzada de Tlalpan y Francisco del Paso y Troncoso. Lento Eje 4 Sur entre Resina y Eje 4 Oriente. La autopista México-Pachuca con ligera carga desde Periférico Río de los Remedios hasta Vía Morelos. Doctor Río de la Loza con un poco de carga desde Doctor Vertiz hasta Eje Central. Buen avance en circuito interior entre Eje 2 Norte y Marina Nacional. Y libre Insurgentes entre Río de los Remedios y Eje 4 Norte. Nos mantenemos en 17 grados. Yo soy Mariela y estás en compañía de 88.9 Noticias, información que sirve. Tráfico y clima cada 15 minutos. Ya regreso con más información vial.
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1: Hola, ¿qué tal? Vamos con más. Toma nota porque mañana no circulan los autos con holograma 1 y 2 de verificación. Con engomado azul, terminación de placas 9, 0 y permisos. También les comparto que está complicado el avance en Insurgentes. Esto si vas desde Montevideo hasta Río de los Remedios. Viaducto Miguel Alemán con intensa carga desde Medellín hasta Calzada de Tlalpan. Viaducto Río de la Piedad con intensa carga desde Calzada de Tlalpan hasta Francisco del Paso y Troncoso. La autopista México-Pachuca con ligera carga. Esto desde Periférico Río de los Remedios hasta Vía Morelos. Calzada Ignacio Zaragoza con carga vehicular desde Economía hasta Viaducto Río Piedad. Y con buen avance, Arcos de Belén desde Eje Central hasta Valderas. Toma nota, tenemos una temperatura de 18 grados. Soy Mariela Coria. Quédate en compañía de 88.9 Noticias, información que sirve. Tráfico y clima cada 15 minutos.
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2: Olvídate del atún de todos los días. Para preparar el platillo sabio del mes, nos acompañaron Leos y Cha, que nos compartieron una receta ideal para variar el menú de la semana. Atún a la vizcaína.
0: Además, en nuestra sección, Nuestra Voz, te contamos cómo es que el teléfono del consumidor ha sido un pilar de la Profeco desde los años 80 hasta el día de hoy. 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
3: Bienvenidas y bienvenidos a Revista del Consumidor Radio. Yo soy Leos.
4: Yo soy Chav. Y hoy estamos aquí con todos ustedes para cocinar el platillo sabio de Profeco.
3: Le traemos una receta que combina sabores dulces, ácidos y saladitos. Atún a la vizcaína.
4: Tome nota. Para preparar nuestro platillo necesitaremos 5 latas de atún, ya sea en agua o aceite, pero bien drenadas. Medio kilogramo de jitomate, una cebolla, 2 dientes de ajo finamente picados, 3 papas medianas cocidas y cortadas en cubitos y media taza de puré de tomate.
3: También vamos a utilizar aceitunas verdes, alcaparras y chiles güeros en escabeche al gusto. Además, 3 cucharadas de aceite de oliva, 2 hojitas de laurel, sal, pimienta y un poquito de sazonador de hierbas a la italiana. Y si le quieren dar ese toquecito crujiente, 1/4 de taza de almendras fileteadas. ¿Vamos a la preparación?
4: Para iniciar, en una cacerola u olla grande calentamos nuestro aceite de oliva y sofreímos la cebolla junto con el ajo hasta que estén transparentes y bien doraditos. Después agregamos los jitomates cortados en cubos pequeños y salpimentamos.
3: Añadimos el puré de tomate, agregamos un poquito de sal, el sazonador de hierbas al gusto y las hojas de laurel. Dejamos cocinar a fuego medio por unos 10 minutos hasta que el jitomate reduzca un poco.
4: Pasado este tiempo, agregamos las aceitunas sin hueso y las alcaparras. Y aquí va un paso que es opcional, pero que le da un toque muy rico, la verdad. Unas almendras fileteadas. Mezclamos todo muy bien y lo dejamos al fuego unos 5 minutitos más para que todos los sabores se integren a la perfección.
3: Ahora vamos a agregar la papa precocida para que termine de cocinarse con el calor del guiso. Después incorporamos el atún y lo mezclamos con muchísimo cuidado. El secreto aquí es hacerlo suavemente para que no se nos bata la papa ni se nos deshaga el atún.
4: Y para el toque final, sazonamos con sal y pimienta al gusto, pero mucho ojo aquí. Les vamos a pasar un tip muy importante. Recuerden que las aceitunas y las alcaparras ya son bastante saladas, así que pruebe su guiso primero para que no se les vaya a pasar la mano con la sal.
3: Para cerrar vamos a agregar chiles güeros enteros al gusto y un secretito es que le podemos poner un chorrito del mismo vinagre con el que vienen los chiles, que le va a dar un poco de acidez muy característica y muy deliciosa. Tapamos después la olla y dejamos a fuego medio por 10 minutos para que ahora sí todos los sabores se integren por completo. Y listo, ya quedó.
4: Ya podemos disfrutar de este espectacular atún a la vizcaína. Para presentarlo, decoren con unas hojitas de perejil fresco, un poquito poquito más de almendras fileteadas y, por supuesto, acompáñenlo con unas buenas tostadas, puede ser también un bolillito.
3: Lo que quieran, galletitas, queda buenísimo. Anímense a prepararlo y cuéntenos en nuestras redes sociales cómo les fue. No se les olvide que también pueden ver esta receta en el canal de YouTube Profeco TV. Yo soy Leos.
4: Yo soy Chay y fue un gusto cocinar con ustedes aquí en Revista del Consumidor Radio.
3: Hasta la próxima.
4: Bye bye.
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0: 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Hay números de teléfono que se te quedan grabados para toda la vida. Y otros que, además de recordarlos, te sacan de un apuro. ¿Te suena esto?

0: 22.
1: Ese es el spot musical que en los años 80 identificaba al teléfono del consumidor para dar a conocer los servicios de la Profeco a la población consumidora.
2: El teléfono del consumidor comenzó sus operaciones el 5 de febrero de 1980 como apoyo al programa ¿Quién es quién en los precios?
1: En ese entonces, un equipo de 16 telefonistas se encargaba de informar los precios de 40 productos básicos de la canasta básica en 31 mercados y cadenas de autoservicio de la Ciudad de México y el área metropolitana.
2: Pero además en periodos de alto consumo como la Cuaresma, el Día de Muertos, regreso a clases o fin de año. El servicio ofrecía información sobre los precios de artículos de temporada.
1: Desde sus primeros años, el Telcón logró que incrementara la confianza de la población. Inicialmente, en 1983, se atendían 273,561 llamadas. En cambio, en el 2025, se recibieron aproximadamente 1,262,672 llamadas. ¿Te imaginas?
2: Con el paso del tiempo, este espacio dejó de ser un simple módulo de consultas para transformarse en un escudo legal. Al comunicarte al teléfono del consumidor, no solo recibes asesoría jurídica y orientación general,
1: sino que también es posible presentar quejas y denuncias contra proveedores y prestadores de servicio que incumplan la Ley Federal de Protección al Consumidor.
2: Se atienden quejas como fallas o rechazos en la entrega de un bien o servicio, descripciones poco claras, incumplimiento de plazos establecidos, modificación o rescisión de contrato sin aviso o autorización y la negativa al realizar algún cambio o devolución.
1: También se busca solucionar las inconformidades de manera ágil con establecimientos registrados en el mecanismo Concilia Express. Este servicio te brinda orientación sobre la instancia gubernamental a la que debes acudir cuando la Profeco no tiene competencia legal en el asunto.
2: Además, ayuda a que puedas ubicar cualquiera de las 38 oficinas de defensa del consumidor del país y gestionar la inscripción al registro público para evitar publicidad para usuarios de telecomunicaciones.
1: No olvides que Telcón está de tu lado y que su equipo está capacitado para brindarte información en tiempo real sobre las diversas herramientas de la Profeco.
2: ¿Quieres saber si tu proveedor de bienes o servicios tiene quejas? Revisa el Buró Comercial para conocer el número de quejas y los motivos de reclamación.
1: ¿Buscas ahorrar al comprar tu despensa? Consulta a él ¿Quién es quién en los precios? Para saber en dónde se venden productos a menor costo.
2: ¿Dudas sobre lo que compras? Consulta los resultados sobre los estudios de calidad realizados por el Laboratorio Nacional de Protección al Consumidor.
1: ¿Quieres cuidar tu bolsillo desde casa? En nuestro canal de YouTube, Profeco TV, puedes encontrar diferentes tecnologías domésticas que son alternativas sencillas y económicas para elaborar productos de limpieza, aseo personal, alimentos, entre otros.
2: Ya lo sabes, con el teléfono del consumidor y las herramientas de Profeco, el poder de una compra consciente y responsable está en tus manos.
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0: Muchas gracias.
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3: Hola, ¿qué tal? Ya de regreso con más información. Toma nota porque mañana no circulan los autos con holograma 1 y 2 de verificación. Con engomado azul, terminación de placas 9, 0 y permisos. También les comparto que está complicado circuito interior entre Marina Nacional y La Raza. Insurgentes con mucho tráfico entre Montevideo y Río de los Remedios. Lento avenida Río San Joaquín entre Calzada Legaria y Periférico. Si circulas por Conscripto, tenemos carga que avanza desde Periférico hasta Paseo de la Herradura. Con un poco de carga, viaducto Río de la Piedad entre Zaragoza y Río Churubusco. Buen avance en Aquiles Cerdán entre Renacimiento y Eje 3 Norte. Y Valderas Libre desde Artículo 123 hasta Chapultepec. Nos mantenemos en 18 grados. Soy Mariela Coria. Quédate en compañía de 88.9 Noticias, información que sirve. Tráfico y clima cada 15 minutos.
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1: Muy buenas noches, es un gusto acompañarte. Toma nota porque si tu vehículo tiene permiso para circular sin placas ni tarjeta de circulación, mañana viernes no podrás circular de 5 de la mañana a 10 de la noche. Así que evita sanciones y planea tu traslado. También te comparto que está complicado Insurgentes entre Montevideo y Río de los Remedios. Zaragoza, complicado entre Avenida Guelatao y República Federal. Eje 4 Sur con avance lento desde Resinas a Eje 4 Oriente. Avenida Central con ligera carga desde Avenida 412 hasta Río de los Remedios. Florencia con carga en los semáforos entre Chapultepec y Reforma. Marina Nacional con ligera carga desde Circuito Interior hasta Mariano Escobedo. Y con buena circulación Fernando Alencastre, desde Calzada Chivatito hasta Bosco. Toma nota, tenemos una temperatura de 23 grados. Yo soy Mariela Coria, quédate en 88.9 Noticias, información que sirve. Tráfico y clima cada 15 minutos.
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1: Hola, ¿qué tal? Vamos con más. Toma nota porque tenemos un accidente en Insurgentes pasando la raza con dirección al eje 4 Norte. También te comparto que está complicado Zaragoza desde Avenida Guelatao hasta República Federal. Circuito interior complicado entre Marina Nacional y eje 1 Norte. Insurgentes lento desde Acueducto de Guadalupe hasta Río de los Remedios. Zaragoza tiene carga vehicular desde Economía hasta Viaducto Río Piedad. Insurgentes con algunos asentamientos entre Avenida Chapultepec y Reforma. Y con buena circulación Calzada del Hueso, desde Calzada de Tlalpan hasta Eje 3 Oriente. Toma nota, tenemos una temperatura de 17 grados y esperamos una temperatura mínima de 14 grados. Soy Mariela Coria. Quédate en compañía de 88.9 Noticias, información que sirve. Tráfico y clima cada 15 minutos. Ya regreso con más información vial.
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1: Hola, ¿qué tal? Vamos con más información. Toma nota porque mañana no circulan los autos con holograma 1 y 2 de verificación, con engomado azul, terminación de placas 9, 0 y permisos. También les comparto que está complicado Zaragoza, desde Avenida Galatao hasta República Federal. Insurgentes lento entre Acueducto de Guadalupe y Río de los Remedios. Viaducto Miguel Alemán también avanza lento desde Monterrey hasta Calzada de Tlalpan. Florencia con carga en los semáforos entre Chapultepec y Reforma. Marina Nacional con ligera carga desde Circuito Interior hasta Mariano Escobedo. Buen avance en Avenida Patriotismo desde Río Mixcoac hasta San Antonio. Barranca del Muerto también avanza muy bien desde Periférico hasta Río Mixcoac. Y libre también San Antonio Abad entre Lorenzo Boturini y Viaducto. Toma nota, tenemos una temperatura de 17 grados y esperamos una mínima de 14 grados. Soy Mariela Coria y escuchas 88.9 Noticias, información que sirve. Tráfico y clima cada 15 minutos.

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1: Muy buenas noches, vamos con más información. Recuerda que hoy aplica el horario nocturno de parquímetros de 8 de la noche hasta la 1 de la mañana en las colonias Roma, Hipódromo y Polanco. También les comparto que está complicado el avance en Zaragoza, desde Avenida Guelatao hasta República Federal. Viaducto Miguel Alemán con avance lento desde Monterrey hasta Calzada de Tlalpan. Calzada Ignacio Zaragoza con carga vehicular desde Economía hasta Viaducto Río Piedad. Marina Nacional con ligera carga desde Circuito Interior hasta Mariano Escobedo. Buen avance en Avenida Chapultepec entre Circuito Interior y Sevilla. Libre también Diagonal 20 de Noviembre desde Eje Central hasta Fray Servando. Toma nota, se registran 17 grados y para mañana se espera una temperatura máxima de 26 grados y una mínima de 13 grados con 15% de probabilidad de lluvia. Soy Mariela Coria. Quédate en compañía de 88.9 Noticias, información que sirve. Tráfico y clima cada 15 minutos.
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1: Hola, ¿qué tal? Para mí fue un gusto acompañarte. Vamos con la última información vial. Mañana nos circulan los autos con holograma 1 y 2 de verificación, con engomado azul, terminación de placas 9, 0 y permisos. También te comparto que tenemos buen avance en Barranca del Muerto desde Periférico hasta Río Mixcoac. Calzada del Hueso Libre desde Calzada de Tlalpan hasta Eje 3 Oriente. Canal de Miramontes es una excelente opción desde Río Churubusco hasta Calzada de las Bombas. Libre también José María Izazaga desde 20 de noviembre hasta Eje Central. Y libre también Presidente Masaryk desde Periférico hasta Arquímedes. Tenemos una temperatura de 16 grados y para mañana se espera una temperatura máxima de 26 grados y una mínima de 13 grados con 15% de probabilidad de lluvia. Soy Mariela Coria y fue un gusto acompañar tu camino a través de 88.9 Noticias. 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Tráfico y clima cada 15 minutos.

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0: Soy Eddie Warman, muy buenas noches. Estamos en 88.9 Noticias, información que sirve en iHeartRadio, en todas las redes de Eddie Warman, en México, Estados Unidos, Canadá, en iTunes, ¿no es cierto? Ah, sí, también, bueno, podcast en iTunes, podcast en YouTube. Bueno, no, YouTube es videos, Facebook es videos, podcast en Spotify y podcast en, ¿dónde más?
1: YouTube.
0: Y videos en TikTok en vivo. Bueno, estoy hecho bolas por la emoción de ver a mi amiga Renata del Sordo, que está aquí para hablarnos de las proteínas. Pero la proteína en polvo, y ¿se acuerdan del boom de la proteína? Saben horribles esas proteínas. Yo me acuerdo que un amigo, mi querido Javier Patán, si nos oye por ahí, le mando un saludo, era el director de Enciclopedia Británica, y su esposa Letty Norman. Un día me abastecieron de vitaminas y proteína, yo me la tomaba y tomaba y tomaba, y en eso me di cuenta que empezaba a subir de peso. Y dije, ¿qué hubo? Y le hablo y me dice, ay, se me olvidó decirte que si no haces ejercicio, subes de peso. Ah, bueno, eso hace como 25, como 30 años, o 28, 30 años. Bueno, Renata del Sordo, que es especialista en mercadotecnia, nos va a hablar de eso, y vamos a platicar con una estudiantina. Ya llegaron, están vestidos de la época medieval, con sus listones, panderos. ¿Han oído alguna estudiantina? ¿Han ido a una callejoneada? ¿Se han vestido de estudiantina? Yo no, nunca, pero sí las he oído un poquito. Y les digo algo, me parece muy alegre la música, muy rica. Tiene toda una historia, se debe a los sopistas, no a los que comen sopes, sino ahorita les cuento qué son los sopistas. Renata del Sordo, qué delgada te veo, ¿será por el ejercicio y por la proteína?
2: Yo creo que todos nos estamos ayudando, o muchos nos estamos ayudando con los nuevos medicamentos de GLP-1.
0: Pero sí bajaste mucho, ¿eh?
2: Sí, fíjate que sí, me ha ido muy bien con ellos, no a todo el mundo le va, y como la vez pasada lo comenté, creo que es algo que tienes que hacer de la mano de tu doctor, y con mucho cuidado. Porque son medicamentos finalmente, no son.
0: Claro, no debes de recetarte solo, ni que te receten los del gimnasio como te recetaban proteínas. Es que sabes que es un problema ese tema de la receta del gimnasio y de la señorita del salón, ¿no?
2: Sí,
0: la
2: sí.
0: Que también te pone botox y te hace las uñas y te hace pedicure, te pinta el pelo, pero también te receta proteína porque, o sea, ella lo toma y está bien rechonchita, ¿no?
2: Fíjate que vengo a hablarte justo de ese cambio que ha habido en la categoría de la proteína. Como tú bien mencionabas, antes la proteína eran suplementos y pastillas, ¿no? Normalmente era como estos licuados que se vendían incluso fuera de los autoservicios, eran como tiendas mucho más especializadas o especialistas en los deportistas. Y hoy lo que está pasando es que la proteína empieza a invadir los anaqueles de los productos regulares. Y cuando me refiero a regulares es la proteína como promesa empieza a estar presente en el anaquel de leche, de yogurt, de pan, de barras. Empieza a haber incluso aguas con proteínas, ¿no? La proteína está en México empezando a ser una ventaja competitiva en el anaquel del autoservicio, ¿no? Hace poco escuchaba, leí en estas redes sociales que todo nos reímos de ellos, que ya estaban haciendo incluso Windex con proteína en Estados Unidos, porque ha sido tal el boom que todo empieza a tener proteína. Y ese es creo que uno de los fenómenos más grandes. La proteína dejó de ser un suplemento que se tomaba además de los alimentos a ser algo que se convirtió en una ventaja competitiva en las categorías de alimentos hoy en el mercado.
0: Bueno, pero dentro de eso que dices, esta nueva plataforma de diseño que hay en el mundo, los vendedores, productores, creadores de proteínas, que a veces no le entendemos qué son, pero dicen muchas cosas, wow, ¿no? Dices, wow, tiene todo eso, ¿no? Lo que hacen muy bonito es una etiqueta, ¿no? Y esa etiqueta, dices, pues sí, esta me late que sí es de verdad y sí es muy buena. Es como la guerra de las etiquetas, ¿no?
2: Sí, fíjate que eso que comentas es justo parte de lo que creo que como consumidores tenemos la responsabilidad. Hoy el anaquel está peleando por número de proteínas. Entonces tú ves las leches y trae 54 gramos de proteína, 64 gramos de proteína, 15 gramos de proteína, 20 gramos de proteína. Y de manera natural, nuestro instinto diría que lo que tiene más proteína es lo mejor. Y ojo, no soy nutrióloga, todos los que me están oyendo, seguramente lo que voy a decir en cuanto a temas de nutriología tiene muchas áreas de oportunidad, ¿no? De nutrición, perdón, tiene muchas áreas de oportunidad. Mi enfoque es mucho más en el marketing. Tiene que ver con que hoy la ventaja es el número de proteína que trae. Se ha convertido en el nuevo sin azúcar, ¿no? Uh-huh. Antes todo era sin azúcar y entonces, bueno, pues no tenía azúcar, pero tenía miel, no tenía azúcar, pero tenía esplenda, no tenía azúcar, pero tenía stevia, ¿no? Está pasando lo mismo con la proteína. La proteína, no necesariamente el número de gramos es lo más importante o lo único importante. El número de gramos es importantísimo, pero la calidad de la proteína es algo que como consumidores no estamos teniendo el acceso a ese a esa información, ¿no?
0: Pero punto importante, acuérdate que ya es la moda de los polvos. Polvo para esto, polvo para el otro, polvo para que toma magnesio, pero que toma proteína, pero que toma ahora los productos esos superfoods, ¿no? Y total, ¿qué tomas?
2: Pero fíjate que acá lo interesante es que no te están haciendo que hagas un paso adicional. De lo que yo estoy hablando son esas categorías que consumes de manera regular, que ahora tienen proteína.
0: Uh-huh.
2: Yogurt, ¿qué categorías estamos teniendo esto? Por ejemplo, yogurt, leches, todo lo que son snacks, barras, palomitas, pretzels, pancakes y waffles, cereales, bebidas, aguas con
0: proteína.
2: Pero
0: todo se engorda.
2: No necesariamente.
0: ¿Cómo?
2: Fíjate que
0: unos hotcakes, unos waffles.
2: Ah, bueno, claro. Pero mi punto es que no necesariamente engorda por la proteína, ¿sabes? O sea, ¿qué otras categorías empiezan a tener productos básicos como pastas, arroces, incluso algunas leguminosas que empiezan a usar como forma de venta el que contienen proteína y se les está empezando a adicionar con proteína? Hay cuatro cosas que deberíamos de estar considerando como consumidores acerca del perfil de las proteínas. Lo primero es, ¿qué tipo de proteína es? ¿Es una proteína de origen animal? ¿Es una proteína de suero o de leche, o de leche, o de huevo? ¿O es una proteína vegetal como la soya, o el chícharo, o el arroz? Porque no es lo mismo, no es la nutrición que obtienes de eso no es lo mismo.
0: Mi hija que estudió nutrición, cuando le llevé a la casa leche que se llama nut milk, que es un, sabe a leche, se ve como leche, pero no es leche, ¿no? Y me dice, ¿de qué es? Y entonces ya lo lee de chicho, me dice, papá, ve todo lo que tiene de calorías esto engorda.
2: Correcto, correcto. La segunda cosa que tiene que ver, que tenemos que ver, no solo es de dónde viene la proteína, sino el perfil de aminoácidos esenciales que tiene. ¿Por qué? Porque esto sí o no estimula el tema muscular. Y aquí claramente debería estar tu hija para explicarnos mucho más, porque seguramente en esto no voy a tener demasiada credibilidad. ¿Qué tanto los puedes digerir? Ese es otro tema que está causando mucho ruido. No hay barras, por ejemplo, de proteína que pueden generar mucho malestar estomacal. Y en general, la forma en la que nos están presentando, la que nos están presentando el producto. Lo que sí te puedo decir es que esto está haciendo que las categorías puedan dar un premium price o un precio por arriba del mercado de entre 20% y 40% más.
0: A ver, déjame entender. Primero, cambia el público objetivo, ¿de acuerdo?
2: O el público objetivo, estamos buscando nuevas cosas. Y sí, tiene que ver con los GLP-1s que están pidiendo a las personas que coman más proteína para no perder músculo cuando estás en estos regímenes.
0: ¿Quieres una agüita?
2: Sí, gracias.
0: Toma una San Pellegrino, para que no pierdas.
2: Gracias, San Pellegrino. Nos encanta tu agua.
0: Oye, pero a ver, espérame, déjame hacer una pausa en 88.9 y en iHeartRadio y en todas las redes. A ver, ¿puede cambiar el público objetivo o puede cambiar la, o puede haber una reingeniería de público y una reingeniería visual? Déjame hacer una pausa y continuamos en las redes con Renata del Sordo hablando sobre las proteínas y esas etiquetas tan nuevas, tan bonitas, tan anatómicas, que podrían intimidar al comprador promedio, pero el que está en el rollo de el gimnasio y la nutrición, que quieres nutrirte de lo mejor, pues sí le creen. Vamos a una pausa. 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
0: Soy Eddie Warman, estamos de regreso en 88.9 Noticias. Información que sirve con Renata del Sordo. Cuando compras una leche que te dice tiene 28 gramos de proteína, ¿cómo sabes que esos 28 gramos son los que tu cuerpo necesita? Y si esos gramos te los tomas con 150 gramos, o sea, te la tomas la leche, pero te echas un bistec de 150 gramos, que en teoría pues es muy sano, ¿no? Yo creo, con su cebollita y lo que quieras, salsita verde, nada más, ¿no? No, ni tortilla ni nada. Entonces, ¿llevas 168 gramos de proteína consumidos o qué?
2: No. Para los que no están con nosotros, el primer dato importante es, en promedio, todos necesitamos consumir 0.8 gramos de proteína por kilo de peso que tengamos, ¿no? Eso es un dato importante. Uh-huh. Entonces, dependiendo de tus kilos, tienes que multiplicar tu kilo por 0.8.
0: Siempre y cuando no estés excedido de peso.
2: Correcto. Y siempre y cuando no estés haciendo demasiado ejercicio, ¿no? Entonces, en promedio, claro, siempre es, como lo hemos dicho en este programa, muy recomendable ir con tu doctor para que te diga lo correcto, ¿no? Pero en promedio, este es lo que necesitas. Entonces, el primer dato importante es que 100 gramos de carne no son 100 gramos de proteína. Mm. Eso para mí, cuando lo descubrí, que no pareciera muy lógico.
0: ¿Entonces cuánto es?
2: 100 gramos de carne magra cocida En general son en 25 y 30 gramos de proteína.
0: Ah, yo, mira, me estoy enterando.
2: Un huevo, por ejemplo, grande, son entre 6 y 7 gramos de proteína. Okay.
0: Okay.
2: Una pechuga de pollo cocida, 100 gramos de pollo, son entre 30 y 31 gramos de proteína.
0: ¿Y si es orgánico, que lo están más flaquitos?
2: Pues no sé, ahí sí tendríamos que investigar, pero en qué, en promedio, ¿no? Entonces, el primer hallazgo que yo descubrí en todo este tema de la proteína es que el peso de lo que tú tomas no necesariamente el 100% es proteína, ¿no? Entonces, de ahí, si tú dijeras, bueno, yo voy a comer pura proteína de la que debo o de la que es no empacada, pues si yo tengo que consumir 70 gramos de proteína, tendría yo, por ejemplo, Renata, que estarme tomando pues dos huevos, llevo 14, una pechuga de pollo de 100 gramos, llevo 44, me faltan unos 15, tendría que estarme tal vez tomando 100 gramos de atún en la noche y ahí ya estaría cumpliendo con mis gramos de proteína. Ya no a todo el mundo nos da tiempo de hacer estos alimentos.
0: Bueno, entonces, ¿cómo?
2: Entonces, lo que han hecho estos alimentos es ayudarte a hacer estas sumas de manera correcta. ¿Okay? Entonces, te tomas tus dos huevos, 14 gramos de proteína, sales en friega a la oficina y agarras un yogurt, que los yogurts ahorita están trayendo en promedio entre 14 y 20 gramos de proteína.
0: De líquido.
2: Entonces, de líquido, un yogurt líquido o yogurt normal. Y entonces ahí ya traes más proteína. Pero esto responde a una tendencia enorme del mercado de proteínas. Hablábamos antes de irnos al corte de que ahora estas categorías de leche o de yogurt que tienen estos añadidos de proteína tienen un precio premium o un sobreprecio de entre 20 y 40% de la categoría. Es decir, si tú pagabas 20 pesos por un yogurt, hoy puedes estar llegando a pagar hasta 40 y tantos
0: porque
2: pesos.
0: Trae
2: 20, porque
0: trae 14 gramos de proteína.
2: Correcto.
0: Y no es que hayan reducido un filete miñón o un filete de pescado a polvito para meterlo en el yogur, ¿no?
2: Correcto. Ahora, hay una innovación muy importante alrededor de esto. Lo que están buscando los alimentos, como tú correctamente lo estás diciendo, es el lo que en marketing ya llamamos muchas veces el sweet spot, ¿no? Es el lugar que es óptimo, que es en donde se conjuga, en este caso, suficientes gramos de proteína, pocas calorías y un buen sabor. Y ahí es en donde muchos productos no lo están logrando.
0: Es la reingeniería
2: de del alimentos. Producto,
0: que no sea un polvo que sientes que se te pega en la lengua, que sepa rico, que lo digieras fácilmente. Bueno, que lo pases fácilmente, porque los hacían unas bolas horribles.
2: Y, o saben, y, no, hay unas barras de proteína que no me dejarán mentir los que las han tomado, que te las estás tomando y a la mitad de la barra de proteína necesitas un litro de agua porque son tan poco
0: espesas.
2: ¿No? Entonces, bueno, ¿dónde está ese sweet spot ahí? Entonces, hay una marca que la que quiero hablar que se llama David, que es una marca americana de proteínas que ha logrado una cosa maravillosa, que son 28 gramos de proteína sin azúcar añadida, 150 kilocalorías o calorías y un muy buen sabor. Es un éxito en Estados Unidos, se venden millones de estos productos. Ya sacaron helado, están sacando helado de esta marca. Y su éxito consistió en lograr esa conjugación que tienes hoy ahí.
0: Un buen ingeniero o buena ingeniero pues ella de alimentos.
2: Salieron a bolsa, tienen una serie, acaban de vender una serie.
0: ¿Una serie de televisión?
2: No, una serie de bonos en estos años. Y hoy la empresa, después de 3 años de existir, vale un poco, para que se den idea, de 2.250 millones de dólares en proporción. Es un 30% más que todo grupo Alsea en México, por ejemplo. Y vale, por ejemplo, es más grande que Genoma Lab.
0: A ver, y si tú te tomas un vaso de eso o una porción de las que venden, ya sea en galleta o en líquido.
2: Son barras. Las de ellos, de específicamente, son barras muy buenas de sabor. Muy, muy buenas de sabor. Yo las he probado.
0: Pero es sabor sintético, es un sabor producido.
2: Es un sabor sintético y es un sabor producido. Es un sabor... tienen, por ejemplo, sabores como... sobre todo, tienen la gracia de ser dulces.
0: No, no vaya a pasar como cuando crearon 7-Up, que le ponían, ¿qué dije? Una cosa que una medicina que resultó que era un opiáceo y que te pues ponía feliz, ¿no? Que estabas dar. Y lo publiqué hace poco, ¿no? O a Pepsi-Cola y Coca-Cola que le ponían, o a Coca-Cola por lo menos le ponían cocaína en 6 gramos y pues todo el mundo happy, ¿no? Porque te levantaba, estoy hablando de 1800, ¿eh? Claro, pues son productos químicos al final de cuentas. Déjame ir una pausa en 88.9 Noticias, información que sirve, y continúo con Renata del Sordo.
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0: Soy Eddie Werman, estamos de regreso en 88.9 Noticias, información que sirve. Continuamos Renata del Sordo y yo platicando acerca de las proteínas. En un momento ya vienen los de la estudiantina y Chobani, claro, y fui a la fábrica de Chobani, me invitaron, ya luego cambiaron de dueños que importaban el producto. Me invitaron a Nueva York, fui a Nueva York a la planta y a ver las vacas y todo.
2: Me parece que ellos, por ejemplo, son uno de los que están rompiendo la categoría de yogurts, ¿no? Su promesa es muy importante, sobre todo en los productos de más reciente lanzamiento de 15 y 20 calorías en los yogurts, proteínas en los yogurts bebibles. Y ahora están teniendo estos yogurts que antes tenían un snack junto, que les ponías cereal o
0: sí,
2: les ponías...
0: Sí, claro, claro.
2: Ahora están lanzando la versión con proteína.
0: Entonces le pones el polvito...
2: Que... No, viene como el yogurt.
0: Oye, pero a ver, si yo quisiera hacer mi yogurt, ¿qué hago en la casa de...? A ver, yo me hago... Y lo tomo, antes lo tomaba diario, era 3 o 4 veces. Con búlgaros. Hago mi kefir, se llama kefir, ¿no? Ajá. De búlgaros de leche. Y le pongo ciruela pasa, Entonces, bueno, pues te va muy bien en toda la parte de digestión y de ir al baño y sabe rico. Si yo le pongo un polvito, ¿polvito de qué? ¿Y cómo haces ese polvito para que sea los gramos de proteína que quieres?
2: Creo que ese es un tema que claramente tendríamos que hablar con alguien, con un nutriólogo. Lo que creo que están haciendo los ingenieros en alimentos es incluyendo eso en tu yogur regular. No tienes que hacer nada.
0: No, bueno, a mí me gusta hacer mi yogur. Prefiero hacer mi yogur de búlgaros que comprarme un yogur griego.
2: Yo creo que de ahí, no sé, voy a hablar sin saber. Tal vez el tipo de leche y la calidad de leche que utilizas para hacer el yogur.
0: Uso,
2: ¿no?,
0: leche entera.
2: Ah.
0: Uso leche entera. Ahora, ¿qué tal? Sí, porque si no, no se produce. ¿Qué tal si en lugar de eso le agregamos, hacemos un jocoque y nos comemos unas hojitas de parra?
2: Ah, bueno.
0: O un quipe bola.
2: Eso ya. ¿No? Vámonos al Aldaluz del centro.
0: No, vámonos mejor al Jamil de mi amigo Jamil. Mohamed.
2: Ojalá, Jamil. Fíjate que a mí el Aldaluz del centro me parece espectacular.
0: El del centro es muy bueno, los otros no me gustan.
2: A mí coincido contigo.
0: Y me parecen
2: contigo
0: excesivamente caros.
2: Y el del centro, el salsón sigue siendo una locura. Pero
0: es
2: bueno,
0: correcto.
2: Volviendo a esto, lo único que yo quería compartir esta noche con ustedes es, creo que la proteína está empezando y vuelve a ser ahora el sin azúcar de muchos productos en el anaquel del autoservicio.
0: A ver, te tengo una pregunta.
2: Dígame.
0: ¿Tú ves al nutriólogo de TikTok?
2: ¿A cuál de todos?
0: Pues por eso, porque TikTok es ahora el que te... Antes era el Instagram, o era el otro que salía unas fotos muy lindas de cosas que no me acuerdo cómo se llaman, ¿no?
2: Instagram.
0: No, otra. Instagram es la que...
2: Pinterest.
0: Dije. Pinterest. Y venían recetas. ¿Quién sabe quién entra a Pinterest ahora? Pero tú ves en TikTok, ¿haces caso de los que te hablan de nutrición en TikTok?
2: No de todos. Sí creo que hay perfiles que sigo, de personas muy particulares, pero creo que tiene que ver con pues qué tan informado tú quieres estar y qué tan consciente estás de la información que consumes.
0: Muy bien. Bueno, pues mira, a ver, ya llegó la estudiantina. Que
2: ¡qué
0: pase.
2: Maravilla!
0: A ver, ven, acércate para acá para que puedan...
2: Yo creo que...
0: No te salgas. Claro,
2: ¿no?
0: Que no, ¿cómo?
2: ¿Cómo están? Pásenle.
4: Buenas noches.
0: Hola, pasen los de la estudiantina. Un hombre muy sofisticado. Es la Unidad Profesional Interdisciplinaria de Ingeniería y Ciencias Sociales y Administrativas. Bienvenidas. A ver, arránquense con eso.
5: Egresados.
0: Ah, pues yo dije, híjole, los reprobaron porque ya son muy grandes. Pero no, son los egresados.
5: Somos los egresados.
0: Ah, bueno, mira, acérquense para acá y a ver, arránquense con una, los chavos. Yo dije, estos eran los típicos que reprobaron y ¿cómo llamaban? Los fósiles.
6: Hay una canción que se llama El Fósil, pero bueno, no la traemos.
0: Ah, no, ok, a
6: pero
0: ver.
6: Vamos a empezar con una canción española.
0: A ver, mira, déjame acercarte aquí el micrófono y ahorita cuando... y aquí ya está, ¿no? Ándale, tú sí le sabes a la ingeniería pública. Ándale, ya me está destrozando el micrófono.
5: Siendo jóvenes,
0: hombre.
6: Bueno, esta canción es una típica de estudiantina, que era con la que vamos a empezar. Y bueno, como no tenemos el bajo, vamos a bajar la guitarra.
7: Ya estamos al aire.
0: Ya están al aire.
6: Y es Tula Compostelana.
0: Tula Compostelana.

0: oye, muy bien, sí cantan bien, ¿eh? Y yo dije, ¿y ahora por qué vinieron así disfrazados? Siéntense los que puedan, los que, las niñas, ya son niñas grandes, porque ya dijeron que son...
1: Niñas.
0: Sí, por favor, pasen ustedes. Hoy está aquí Almadelia Ruiz Hernández, Marcela Ortega Llorente, Rosa Isabel Ramírez Sabino. Nos acompaña también César Martínez, David Rodríguez, y Jesús Pimentel. Ellos son egresados de esta facultad, de esta unidad profesional interdisciplinaria de Ingeniería y Ciencias Sociales. Y bueno, ¿y qué les da por cantar que no trabajan?
2: Sí, claro. Fíjate que...
0: acércale un micrófono para allá.
2: Uh-huh. Ya estamos en la edad de los 60, yo tengo 63 años, ya soy empresario, pero finalmente el gusto por la música siempre se nos ha dado. Tenemos apenas, vamos para 2 años que nos volvimos a encontrar. Ahora con el tema de las redes sociales, verdaderamente nos ha ayudado mucho a buscarnos, encontrarnos y repetir esa gran historia de hace 40 años.
0: Oye, qué padre, pero todo nace como una hermandad, ¿no? O sea, el estudiantín es como una hermandad, según entiendo.
2: Sí, de hecho nos preguntabas, el uniforme es un clásico, que a los lugares que vayas siempre es la representatividad de la hermandad, del grupo. Y sobre todo que nos identificamos mucho y nos sentimos pues muy muy acobijados de estar todavía cantando.
0: ¿Y si te para el alcoholímetro con un uniforme de esos el jueves o viernes?
2: No sé qué pasaría.
0: ¿Te dejan ir o te cobran doble? Bueno, si ustedes ven a una estudiantina cantándole a los del alcoholímetro, ahí en Reforma o donde quieran, ellas saben que es la estudiantina que estamos presentando hoy, que son los egresados de la UPIXA. Bueno, platíquenme la historia de una estudiantina. ¿Cómo nace la estudiantina? A ver, por favor, Marcela.
3: Bueno, aquí prácticamente es... pues el amor hacia la música, el compromiso, las ganas de hacer música linda, la convivencia. Y bueno, aquí lo que hicimos nosotros es que en la carrera, en la facultad que todos cursamos, pues vimos las habilidades, la forma de ir viendo qué instrumento era el acorde para cada uno, las voces, o sea, todo eso.
0: ¿Y alguien los enseñó a cantar o...?
3: Pues aquí nuestro maestro.
0: ¿Tú eres maestro de música?
2: Fíjate que fui maestro de música, porque después de que dejé la profesional, para nosotros es profesional, o la universidad, pues me dediqué definitivamente a lo que estudié. Pero mientras a los...
0: ¿Eres ingeniero?
2: Soy licenciado en Administración Industrial, que es una mezcla de ingeniería industrial con administración.
0: Uh-huh.
2: Y desde los 18 años aprendí a tocar instrumentos. Me dieron la oportunidad en la Boca 5, que es la preparatoria, de formar un grupo. Y ya después me contrató el Politécnico como maestro.
0: ¿Quién?
2: El Politécnico.
0: Ajá.
2: Me contrató como maestro. Les enseñé a tocar laúd, la guitarra.
0: Esto es laúd, ¿verdad?
2: Este es un laúd.
4: Este es una bandurria.
2: ¿Y este es un laúd?
5: Es el
0: laúd. Ah, bueno, se parece mucho, pero uno es más grande que el otro.
4: Este es más agudo y este es más grave.
0: Ok.
2: Y bueno, pues les enseñé a tocar los instrumentos en ese entonces. Ensayamos los sábados casi toda la mañana. Y así como fueron aprendiendo a tocar.
0: Ahora, la historia de una estudiantina viene... ¿Ustedes fueron sopistas?
4: No llegamos a eso porque los sopistas pues se originaron en el siglo... 13, 14, uh-huh. Y los sopistas pues más que nada eran estudiantes de una universidad que iban pues de bajos recursos, que iban cantando para poder obtener pues una sopa.
0: Una sopa, sí, claro.
4: Que les dieran de comer, iban a monasterios, iban a... pues a mesones, en donde ahí se, cantaban a cambio de algo de comer. También es algo representativo.
0: Y de estudiar, porque por eso pagaban el estudio también.
4: Claro, claro. Y tiene mucho que ver, por ejemplo, hay un símbolo muy representativo de las estudiantinas, que es una cuchara y un tenedor, que es precisamente lo que
0: ahí traes
4: llevaban.
0: Uno. Ya vi la... Ah, no, eso es otra, una guitarrita.
4: Es una bandurria.
0: Ah, esa, ok. Ah,
4: que es para comer lo que les daban en su andar, en su...
0: Pues sí, como les daban bien poquito, por eso tan poquito. Emprendedor, con razón no comía.
4: Sí.
6: pero yo creo que lo más importante
1: de nuestra historia, de nuestra historia como grupo, es que es la parte de la etapa estudiantil, que éramos jóvenes, empezamos a tocar la música, nos volvimos casi hermanos cuando estábamos estudiando, y al tiempo nos volvemos a reunir y esa juventud vuelve a salir a pesar de la edad física, nos volvemos a sentir con ese brío y ese empuje que cuando estábamos estudiando, ¿no? Y volvemos a reunirnos y pues nos volvemos a...
0: Y existe ese cariño, esa amistad, sí, claro. Esa hermandad, ahora volvemos a la hermandad.
1: Hijos, claro. Tenemos nuestra historia profesional. Yo, por ejemplo, yo no soy de UPIXA, yo estudié en LECIME.
0: Ah, mi papá estudió de ingeniería. De ingeniería. Ah.
1: Sin embargo...
0: Pues, mi papá y el ingeniero Alejo Peralta estuvieron ahí.
3: Sí, sí, exacto.
1: Entonces, pues finalmente llego a UPIXA y me acoplo con la estudiantina de UPIXA igual. Y soy parte de este grupo, ¿no?
0: Y, a ver, a mí me gustaría un poquito más a los albores y a la raíz de las estudiantinas. Y ahorita volvemos con otra canción, un poquito más corta para que nos dé tiempo de un par de canciones. Pero, nace en Salamanca, tengo entendido, allá por el siglo XIV, ¿no? Llega a Guanajuato hacia 1800. No los veo tan viejos como por haber estado en 1800 en Guanajuato.
3: No,
0: o sea, los veo más jóvenes, los veo como de 1900. ¿Y cómo es que ustedes empiezan en el rollo de una estudiantina, hagamos una estudiantina que es muy alegre, pero tiene, o sea, yo, fíjate, yo la verdad nunca he ido a una callejoneada, nunca he ido a sí, es lo que dicen, que es muy divertido. No, o sea, yo me imagino sirviéndome el vino así en el purrón pues me voy a manchar todo de por sí, soy torpe, y luego con eso, pues imagínate. Pero la alegría y las canciones, estas melodías, estas canciones, ¿de dónde vienen? ¿Tocan reggaetón también?
3: No.
0: Ah, bueno.
3: No llegamos a eso.
0: ¿No? Oye, a ver, vamos a salir a corte con una canción y regresamos, ¿ok?
2: Venga.
0: Un minutito y medio cada canción, ¿les parece? Vamos.
2: Ponen mi copla. Ajá. Otra tip que soñar. Venga, Rosy.

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0: Soy Eddie Warman y estamos en 88.9 Noticias con la estudiantina de UPIXA. Vamos. 1, 2, 3.

0: Oye, yo pensé... Muy bien, ¿eh? ¡Bravo! ¡Bravo! No, no hay aplausos en esta estación, ¿no? Por favor. A ver, ponle aplausos, aunque sea de Bellas Artes, aunque ahí con Juan Gabriel, aunque... Oye, yo... Ahí están, los aplausos. Bueno, está como el jabón que se va por el lavabo. Nada. A ver, hablando de las tunas, yo pensé que venía del atún, que van migrando, y que como comían atún, los llamaban por a los estudiantes que iban migrando de una ciudad a otra, y por eso les llamaban tunas. Digo, no es relevante, pero me pareció curioso el dato. Lo que sí es relevante es este atuendo, el pandero, los moños, ¿qué significan?
1: Pues mira, la beca es importante. La beca es el...
0: ¿Cómo se llama?
1: Beca.
0: Beca. Ah, no, en la beca entonces es la que te pagaba en la escuela.
1: No, o sea, era Rebeca.
0: También, Rebeca la pagaba.
1: Okay. No, algo así, es un reconocimiento que que fuiste estudiante de la escuela. Por eso somos politécnicos y de UPIX.
0: Ah, yo pensé que porque te daban la beca para que pudieras estudiar.
2: En un inicio sí, así fue en España, bueno, en siglo 13, 14, así fue. En realidad se distinguían los que traían beca porque eran estudiantes becados.
0: Pues es que lo deberían de seguir haciendo. Ahora que están con todo el tema de la UNAM, pues ya que solamente 90 van a poder entrar oficialmente, pues por lo menos que canten, ¿no? Que vayan cantando por las... O sea, yo preferiría ver una estudiantina como la de ustedes que el cilindrero que está siempre parado y digo, pobre hombre, tienen que cargar eso, pero es más aburrida esa música. Es así como que otra vez la repetición del cilindrero. En cambio, verlos a ustedes sería buenísimo. Y esos chavos podrían ganarse dinero en lugar de ir por la sopa, pues, porque tocan.
1: Sí, no, de hecho hay compañeros que van a restaurantes y lo que tú comentas, ahí le dicen pegar el parche, que es tocar el pandero, y después de que tocas y tocas al Mesón del Cid o al Café Tacuba, vas a ver...
0: ¿Todavía existe el Mesón del Cid?
1: Sí, todavía existe.
0: Uy, era buenísimo con el maestro Marcet.
1: Sigue siendo bueno. Uh-huh. Sobre todo el lechón es muy bueno.
0: Buenísimo, que lo cortaba a la sevillana, a la segoviana.
1: De segoviana, sí, uh-huh. Ya aventaba el plato. Vale, pues en esos restaurantes ellos tocan y con el pandero piden la propina, el tip. O sea, es muy clásico en las estudiantinas, sobre todo.
0: Ah, el pandero sirve para recordar. ¿Es un pandero?
3: Sí, sirve para tocar.
0: Ah, bueno, pues aquí. A ver, cáigale. Oiga, por favor.
3: Ya, cooperate.
0: Mira, así le voy a hacer para los anunciantes. Cáigale por acá. Y, ahora, los moños, ¿qué significan?
3: Los moños, el significado de los moños es que, por ejemplo, los familiares, las novias, es que estaba originalmente para los hombres, ¿no? Las señoritas pasaban la tuna, pasaban los tunos y se enamoraban, se fijaban de alguno y le bordaban su listón y se lo ponían a cada tuno. Exacto, al chico que les gustaba. Precisamente esa
0: era como Tinder hoy, ¿no? O como Bumble. Pues nada más cambia cambia el electrónico, pero igual me gusta, pues ahora le ponen un like, antes era el listón.
4: Sí, de hecho, aparte de lo que comenta Rosy, también los listones representan ciertamente un evento en el que participaste.
5: Ah, por ejemplo,
4: este es un festival que fuimos a un concurso que fuimos a San Luis Potosí, entonces te dan un...
0: ¿Y nada más han ido a uno? Porque nada más es un listón.
1: Sí, bueno, es que sí, efectivamente.
4: Con un concurso.
1: A nuestro regreso hemos tocado 4 veces. Uh-huh. Son muchas, y que regresamos de invitaciones de otros grupos.
0: Oye, y como se nos acaba el tiempo en radio, más todavía no en redes, ¿dónde los pueden contratar o localizan?
1: A ver,
2: en redes sociales estamos en nuestra página de Facebook, uh-huh, que es Estudiantina Egresados UPIXA 84.

0: de título del www.qué.
1: No, no, es la página de Facebook.
2: Es la página de Facebook.
0: Ajá. Oye, ¿por qué no la cortan? Estudiantina, punto. Los jóvenes.
2: Es que hay muchas no se ve.
0: Pero llámenle
2: cantidad.
0: La estudiantina de los jóvenes, jóvenes de corazón. Oye, déjenme despedir el programa y continuamos un momentito en redes. Bueno, mejor échense una cancioncita para despedir. Así rápido.
1: Voy a tomar mi
0: parte. Sí.
2: ¿Hasta dónde?
1: Balajú.
3: Terminamos de bajar para esa cortina.
2: Okay.
3: Eso es otra instrumentación. Vamos, 1, 2, 3.

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Bueno, niños, ha llegado la hora romántica de este desmadre.

0: A propósito de México, quiero pedir un aplauso para todos nuestros compañeros, los rocarroleros mexicanos, de todos los grupos que se encuentran aquí ahorita con nosotros.
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0: Hola, ¿qué tal? Es un gusto para mí acompañarte y traerte toda la información de las calles. Déjame platicarte que en Congreso de la Unión tenemos el avance libre de viaducto Río de la Piedad a Fray Servando. Diagonal 20 de noviembre también es una muy buena opción del eje central hasta llegar a Fray Servando. En Fernando Alencastre nada te detiene de la calzada Chivatito a Bosgos. Rápido sobre Francisco del Pozo y Troncoso de Avenida del Taller hasta llegar a Zaragoza. La temperatura está en los 12 grados y esperamos una máxima de 25 para esta tarde, así que hará calorcito. Por el momento no tenemos tantas probabilidades de lluvia, apenas un 15% para esta tarde. Yo soy Gaby, tú continúas escuchando 88.9 Noticias, información que sirve. Tráfico y clima cada 15 minutos. Que tengas excelente mañana.
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0: punto, panorama informativo 88.9, información que sirve. Yo soy Alejandro Villalbazo en X, en TikTok, arroba Villalbazo 13. Es viernes 4 de septiembre, Iñaki Manero. ¿Cómo estás, Iñaki?
1: ¿Cómo estás, Alex Villalbazo, Alex Cervantes, amigos de la República Mexicana y de todas partes por iHeartRadio? Muchísimas gracias por despertar en Panorama.
0: Ya se fue la primera semana del nuevo ciclo escolar, de este ciclo escolar de 185 días. Eso quiere decir que restan 180 días para que los chamacos terminen el 2026-2027. Según el meteorológico, Iñaki, hoy vamos a tener una mañana y tarde soleadas, Iñaki.
1: Sí, sí, está bueno. Fíjate, nos van a dar una tregua. Desde las 7 de la mañana estaba viendo aquí el pronóstico, hasta sol, se va a empezar a nublar por ahí de las 2 de la tarde, nada serio, y con lluvias de un 50% de posibilidad de lluvia hasta las 5 de la tarde, Alex.
0: Sí, pero sabrosita la mañana, rica, soleada, hay que aprovecharla, hay que disfrutarla, y ya ahorita haremos el recorrido por la República Mexicana, el clima, y la de 8, la noticia más importante en cada uno de los estados de nuestro querido México. Tráfico y clima, cada 15 minutos, Gaby Arenas.
2: Alejandro, muchas gracias. Es un gusto saludarlos y traerles toda la información. Déjenme platicarles que hoy no circulan los autos que tengan holograma 1 y 2 de verificación con engomado azul, terminación de placas 9-0, además de los permisos para que lo tomen en cuenta. En unos minutos, más información.
1: Muchas gracias, Gaby. La calidad del aire es buena, por si quieren salir a caminar un ratito, a correr, a andar en bicicleta, pónganse, por favor, si son tan amables, ropa reflejante para que nadie los pueda confundir. El huracán Marie se intensificó a categoría 2, se encuentra 815 kilómetros al oeste-suroeste de Cabo San Lucas en el Océano Pacífico. En temas de meteorología, sigue alejándose de las costas mexicanas. Va a seguir afectando el Baja California Sur con lluvias. Entonces, más adelante, ahorita Alex en el clima y la de 8 va a profundizar más en el tema meteorológico y qué estados son los que van a estar más afectados con lluvias para que tomes tus precauciones. De acuerdo con fuentes anónimas citadas por el diario Reforma, Diego Sebastián, el presunto homicida del músico Jonathan Meléndez y su familia, preparó el ataque. Según los informantes, pidió a Gerardo, el otro detenido, que le consiguiera cinta adhesiva industrial, guantes negros de uso rudo y cinchos de plástico. Además, le ofreció un buen pago en dólares para que lo acompañara al domicilio de las víctimas. Aunque Gerardo habría negado conocer las intenciones de Diego, en tanto trascendió de manera extraoficial que la esposa del agresor, Paola Mandri, habría salido de México presuntamente con destino a España, aunque estas versiones no han sido confirmadas por la Fiscalía del Estado de México. Más adelante también te tendremos todo el panorama. Y por cierto, Jonathan y su familia fueron despedidos de manera privada ayer jueves con su círculo cercano en un velatorio de la colonia Santa Mónica en Tlalnepantla, Estado de México, mientras que la joven Aleida Romero, quien trabajaba con la familia en labores domésticas y en el cuidado de los niños, fue velada por familiares y amigos en la comunidad de San Martín Cuautlalpan, en el municipio de Chalco, en el oriente del Estado de México. Ya fue dictada sentencia en contra del feminicida de Tláhuac, que intentó simular un suicidio, René Ponce.
3: La Fiscalía General de Justicia de la Ciudad de México informa que obtuvo una sentencia condenatoria de 93 años y 4 meses de prisión contra Gregorio N. al acreditar su responsabilidad penal en el delito de feminicidio agravado de su pareja en hechos ocurridos el 26 de octubre de 2024 en la Alcaldía Tláhuac. Según las investigaciones, se estableció que la víctima se encontraba con el sentenciado dentro de un domicilio ubicado en la colonia San Ignacio de Loyola, pueblo de San Andrés Mixquic, cuando este la agredió en el pecho con un cuchillo de cocina y le provocó una lesión mortal. Familiares de la víctima solicitaron apoyo a la policía y se logró la detención en flagrancia de Gregorio N., quien fue vinculado a proceso en octubre de 2024. Para 88.9 Noticias, René Ponce Hernández.
1: 6:06 a.m. Autoridades de Jalisco ya indagan todo lo relacionado con el robo de un vehículo implicado en el atentado de Ojo Caliente, Martín Beltrán.
4: La Fiscalía del Estado informó que mantiene bajo análisis la información relacionada con el vehículo presuntamente robado en Jalisco y utilizado en el atentado contra la comandancia de Ojo Caliente, Zacatecas. El automóvil habría sido robado en Jalostotitlán a mediados de abril, por lo que las autoridades investigan si existe una conexión entre el robo y posterior utilización en el ataque contra las instalaciones policiales. El vehículo es uno de los principales elementos de la investigación y las autoridades buscan establecer cuándo y dónde ocurrió exactamente el robo, así como la ruta que siguió la unidad hasta llegar a Zacatecas. Para Panorama Informativo desde Jalisco, Martín Beltrán.
1: Bueno, y hay voces que se unen a esta negativa a la doble nacionalidad de candidatos a la presidencia. Hay quienes dicen que es un gravísimo error prohibir esta doble nacionalidad. María Inés Camacho.
5: El presidente de la American Society México, Larry Rubin, calificó como un grave error y como una cachetada la iniciativa presidencial que prohíbe que aspirantes a la presidencia de la República, gubernaturas y jefatura de gobierno tengan doble nacionalidad, pues da trato de segunda clase a 60 millones de mexicanos que tienen dos pasaportes. Consideró que la lealtad de una persona se mide por sus acciones.
6: Yo creo que es desleal, pues, el funcionario que no sea transparente y que sea corrupto, ¿no? O que esté aliado al crimen organizado, ¿no? Pero el hecho de que un ciudadano tenga doble nacionalidad, como lo hacen más de 20 millones de mexicanos aquí, casi 40 millones de mexicanos en el extranjero, pues no los hace desleales a México. Es un gravísimo error.
5: Para 88.9 Noticias, María Inés Camacho Romero.
1: Vámonos a los deportes, saludamos a don Alex Cervantes, muy buenos días.
7: ¿Qué tal, Iñaki, amigos? Muy buen día, gran viernes para todos. Llegamos al fin de semana y con un partido arranca esta noche la fecha 7 de la Liga MX. En la frontera, Bravos de Juárez recibe a los Tuzos de Pachuca, el equipo fronterizo que estrena director técnico en la persona de Gustavo Lema. Este sábado, San Luis recibe a Chivas, Necaxa visita a los Tigres, Atlas recibe al Atlante. Para el próximo domingo, Cruz Azul contra Santos. Recuerden que fueron reprogramados algunos partidos por la Leagues Cup. Pumas contra León, Puebla ante Toluca, América contra Tijuana y Querétaro frente a Monterrey. Las Águilas del América continúan como líderes generales e invictos en esta temporada. Le siguen Toluca, Tijuana, Atlas y las Chivas. Bravos de Juárez, últimos de la tabla general, sin puntos. Iñaki Tocayo, hasta aquí los deportes.
1: Muchas gracias, Alex. Alex Villalbazo, Alex Cervantes, Iñaki Manero, en Panorama Informativo, en 88.9 Noticias, información que sirve por iHeartRadio. Gaby Arenas, el tráfico en clima, cada 15 minutos, platícanos, Gaby, buenos días nuevamente.
2: ¿Qué tal, Iñaki? Gracias. Les recuerdo que el costo de la verificación vehicular en la Ciudad de México para los hologramas 00, 0, 1, 2, rechazo y evaluación técnica es de $765 para que lo tomen en cuenta. En unos minutos, más información.

0: Muy buenos, lluviosos y calurosos días para este viernes 4 de septiembre. Las lluvias intensas estarán afectando la parte más flaca que tiene la República Mexicana en el Golfo, Veracruz, Tabasco, en el Pacífico, Oaxaca y Chiapas. Ahí estará lloviendo como gusta que llueva, ¿eh? Ahí llueve, pero con ganas. Y si llueve en Veracruz, llueve en Oaxaca, en Tabasco, en Chiapas, y llueve en Oaxaca, llueve en los otros tres. Y así, ¿no? Es esa zona donde además está tan flaco el país ahí. Bueno, geográficamente es la parte más delgada.
1: Sí, señor.
0: Sí, ¿no? Porque, uy, no, este pobre México anda muy flaco en tantas cosas. Que si lo llueve a uno, le llueve a los demás. Ahí estarán las lluvias intensas para hoy en el país y el infierno de los 45 grados en el norte, Baja California, Sonora, Chihuahua, Sinaloa, Coahuila, Nuevo León y Tamaulipas. El recorrido lo vamos a empezar en Coatzacoalcos, al sur de Veracruz. Julio Escobar, 24 grados. Julio, buenos días.
2: ¿Qué tal? ¿Cómo estás? Te saludo con gusto desde el sur de Veracruz. Amanecemos con 24 grados. Se espera una temperatura máxima de 35. Por supuesto, una probabilidad de lluvias del 30%. Te comento también que, bueno, se esperan vientos que podrían alcanzar incluso los 30-35 kilómetros por hora. El clima.
0: Y la de 8, Julio.
2: Te comento que a tan solo unos días del ataque armado al negocio denominado La Ventanita, ubicado en el fraccionamiento Bahías de San Martín, al poniente de la ciudad de Coatzacoalcos, la Policía Ministerial del Estado, Delegación Coatzacoalcos, en coordinación con la Policía Municipal, lograron la detención de quienes dispararon al establecimiento el pasado lunes. Derivado de los trabajos de inteligencia, los detenidos fueron por la Fiscalía General del Estado y dieron cumplimiento a dos órdenes de cateo en las colonias Lomas de Barrillas y 24 de Octubre, respectivamente. En la primera diligencia fueron detenidos 7 masculinos y en el segundo cateo 7 más, siendo un total de 14 detenidos, entre ellos un menor de 14 años de edad. Cabe recordar que la noche del pasado lunes 31 de agosto, dos masculinos que viajaban en una motocicleta accionaron con varias ocasiones armas de fuego contra la citada negociación, al que acusaron, bueno, al que le causaron muchos daños y posteriormente anunció su cierre definitivo. Este es el reporte que tenemos.
0: Gracias, Julio Escobar, desde Coatzacoalcos, al sur de Veracruz. 27 grados para Cancún, Quintana Roo. Carlos Mendieta, buenos días, Carlos.
3: Muy buenos días, Alex. Feliz fin de semana para todos. 27 grados centígrados, te platico que la máxima será de 32 grados. Tendremos algo de nubosidad, Alex, con probabilidad de lluvia por las 12 del día, o algunos chubascos aislados.
0: ¿Y la de 8, Carlos?
3: Pues mira, Alex, esto que México es un panteón grandísimo. Cancún tampoco se salva. El cuerpo en estado avanzado de descomposición de un hombre fue localizado la tarde de ayer en un área verde de la región 515, que pues es una región que no es tan popular, Alex, sobre la avenida Cancún. El hallazgo fue realizado por trabajadores de ecología del ayuntamiento de Benito Juárez, quienes efectuaron recorridos preventivos para supervisar la fauna de la zona. Pues ya las autoridades después llegaron, tendrán que hacer la identificación del cuerpo, un cuerpo más almacenado seguramente, para ver de quién se trata, Alex, y pues toda una historia que se replica y se replica en todos lados.
0: Bien, a ver si en algún momento lo identifica, ¿no? Porque es la otra historia que igual se repite. Gracias, Carlos Mendieta, desde Cancún, Quintana Roo. En Tuxtla Gutiérrez, en Chiapas, Fer Cantón, 22 grados, Fer.
4: ¿Qué tal, Alex? Muy buenos días. Hoy en Chiapas habrá lluvias puntuales intensas y temperaturas de hasta 40 grados. En Tuxtla Gutiérrez, cielo nublado y una temperatura máxima de 33 grados. Así el clima en Chiapas.
0: ¿Y la de 8, Fer?
4: En el mes de la concientización del cáncer infantil, la Secretaría de Salud de Chiapas exhortó a los padres de familia a poner mayor atención para detectar a tiempo esta enfermedad, ya que la detección oportuna marca la diferencia entre salvar la vida. El cáncer infantil, señala la dependencia, es la causa de muerte por enfermedad en niñas y niños de 5 a 14 años de edad. Y cabe mencionar que el 65 y el 75% de los casos se diagnostican en etapas avanzadas, lo que reduce la probabilidad de éxito en los tratamientos. Así el panorama de Chiapas.
0: Gracias, Fer Cantón, desde Tuxtla Gutiérrez, en Chiapas. 6:15, una pausa, panorama informativo.
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6: 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Valderas también con muy buen avance de artículo 123 a Chapultepec. 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La temperatura está en los 22 grados y esperamos una máxima de 25 para esta tarde. 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Yo soy Gaby Arenas y escuchas 88.9 Noticias, información que sirve. 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
2: Me gusta el olor que tiene la mañana. Me gusta el primer
3: traguito de café que nos tomamos con calor lluvia en la República Mexicana. Los 40 grados para hoy, la lista es larga: Baja California Sur, Durango, San Luis Potosí, Nayarit, Jalisco, Colima, Morelos, Puebla, Veracruz, Guerrero, Oaxaca, Chiapas, Tabasco, Campeche, Yucatán y Quintana Roo. Y las lluvias muy fuertes: Baja California Sur, Chihuahua, Durango, Sinaloa y Nayarit. En el recorrido por el país, estamos en el bello y devastado puerto de Acapulco. Adriana Covarrubias, 26 grados. Adriana, buenos días.
4: ¿Qué tal, Alejandro? Buenos días. Buenos días al auditorio. La máxima será de 32 grados. Cielo parcialmente nublado por la mañana. Después del mediodía se tiene el pronóstico de cielo soleado. Lluvias en la región de la montaña por la noche y en algunos municipios de la zona centro.
3: La de 8, Adriana.
4: Te comento que la Fiscalía General de Guerrero informó que durante un operativo interinstitucional en los municipios de Tlapa de Comonfort, Chilapa Álvarez y Atlixtac, pertenecientes a la región de la montaña, fueron ejecutadas diversas órdenes de cateo y una de aprehensión por extorsión agravada, y 71 personas fueron presentados ante el Ministerio Público al no acreditar su calidad como policías municipales. En el municipio de Tlapa de Comonfort fue detenido el director de Movilidad y Transporte, Simitrio N., quien contaba con una orden de aprehensión por su probable responsabilidad en el delito de extorsión agravada. En el municipio de Tlapa fueron presentadas ante el Ministerio Público 21 personas que se encontraban realizando funciones dentro de la Corporación Municipal como presuntos policías y no pudieron acreditar su calidad como elementos preventivos o de tránsito, mientras que en Chilapa de Álvarez fueron presentados 43 personas y en Atlixtac 7 personas. Es el reporte.
3: Bien, gracias, Adriana Covarrubias, desde el bello y devastado puerto de Acapulco. Nos vamos a Cuernavaca, Morelos. Pablo Rubén Villalobos, 18 grados por allá, Pablo.
5: Te saludo con gusto, Alejandro. Pues así es, amanecemos 18 grados con la máxima que será de 31 por allá por las 5 de la tarde, y vamos con cielos despejados para este día en el estado de Morelos, Alex.
3: Y la de 8, Pablo.
5: Dice que faltan policías en la ciudad. Mientras esto no se resuelve, el delito sigue incrementándose y la percepción de la gente no baja en el tema de inseguridad. Este fue el pretexto que generó desde el Secretario de Seguridad Municipal el titular Cristian Carmona, y es que los números en Cuernavaca no bajan. Por el contrario, se están incrementando la extorsión, los asaltos y sobre todo también el robo a taxis y a taxistas, que se incrementa de forma alarmante. Recordemos que José Luis Uriostegui, alcalde de Cuernavaca, optó por no firmar el modelo de mando coordinado. Sin embargo, la federación patrulla la ciudad. Sin embargo, tampoco funciona este modelo panista que se está aplicando aquí en la capital del estado. Es el panorama, Alejandro, buenos días.
3: Sí, es la cara, el rostro principal del estado fracasado, ¿no? Cuando en materia de seguridad nada más no jalan, y así como describiste ahorita la situación en Cuernavaca, ponle el nombre del municipio de los 2,600 poquito más que hay en el país, y es exactamente la misma historia. Gracias, Pablo Rubén Villalobos, desde Cuernavaca, Morelos. La Ciudad de México, 14 grados, René Ponce, ¿qué hay, René?
6: ¿Qué tal, Alejandro? Efectivamente, 14 grados, mañana fresca. Para la tarde se espera una temperatura máxima que irá de los 26 a los 28 grados centígrados. También habrá lluvia, Alejandro.
3: ¿Y la de 8, René?
6: Pues la unidad de policía cibernética capitalina, Alejandro, detectó una serie de publicaciones, videos y enlaces en plataformas de redes sociales donde se promocionan falsos, executors, hacks y modificaciones para los videojuegos, para la gente que le gusta usar este tipo de videojuegos de rol en línea. Se dice que estos falsos trucos te prometen avanzar y mejorar en un juego y son utilizados por los ciberdelincuentes como gancho para distribuir programas maliciosos con el propósito de engañar a los usuarios y que descarguen y ejecuten archivos que dicen ser legítimos. Estos archivos funcionan como ladrones de información y troyanos con acceso remoto. Son capaces de obtener contraseñas, cookies, cuentas y robar todo este tipo de información que permiten al atacante incluso pues tomar el control de tu dispositivo, Alejandro.
3: Gracias, René Ponce, desde la Ciudad de México. En Pachuca, en Hidalgo, Jacqueline Servín, 9 graditos. Jackie, buenos días.
7: Hola, hola, Alejandro, buenos días para ti, para todo el auditorio. Esta mañana despertamos con una temperatura de 9 grados, esperamos una máxima de 23, con posibilidad de lluvia por la tarde, el panorama.
3: ¿Y la de 8, Jackie?
7: Alejandro, pues en un operativo, la Secretaría de Seguridad Pública de Hidalgo detuvo a 4 hombres relacionados con el robo de transporte de carga en carreteras. Fue a través del C5I que se detectó que la camioneta en la que viajaban los 4 sujetos en la autopista México-Pachuca tenía vidrios polarizados y al marcarles el alto e inspeccionar el vehículo, los policías encontraron un inhibidor de señal y más de 1000 dosis de droga entre marihuana y cristal. Eso es Panorama, Alejandro. Excelente día.
3: Bien, gracias, Jackie Servín, desde Pachuca, en Hidalgo. Son las 6:25, vamos a una pausa. Todavía tenemos pendientes de visitar Querétaro en el centro del país y Monterrey, Nuevo León, hacia el norte de la República Mexicana, en este viernes donde tenemos lluvia y calor, las lluvias más importantes, Veracruz, Oaxaca, Chiapas, Tabasco, el infierno de los 45 grados en toda la franja del norte, desde la península de Baja California hasta Tamaulipas. Una pausa.
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21: Hola, ¿qué tal? Excelente mañana. Vámonos con toda la información de las calles. Te recuerdo que la línea 1 del cablebús entre Indios Verdes y Cuautepec tiene un horario de servicio de lunes a viernes de 5 de la mañana a 11 de la noche, los sábados de 6 de la mañana a 11 de la noche y los domingos entre las 7 de la mañana y las 11 de la noche. El costo del viaje es de 7 pesos para que lo tomen en cuenta. También te platico que el avance va libre en Canal de Miramontes de Río Churubusco a la Calzada de las Bombas. En Congreso de la Unión avanzamos bien de viaducto Río de la Piedad y hasta llegar a Fray Servando. Tenemos en estos momentos 12 grados en la temperatura y esperamos una máxima de 25 para esta tarde. Yo soy Gaby y tú continúas escuchando 88.9 Noticias, información que sirve. 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

0: 6:30, panorama informativo 88.9, información que sirve. Yo soy Alejandro Villalbazo en X, en TikTok, arroba Villalbazo 13. Los mensajitos son en el WhatsApp 5582558189. Y el saludo es especial para ustedes que se despiertan siempre 6:30 de la mañana con nuestra dulce y tierna voz. Ya saben, las 6:30 de la mañana, según encuestas, es el horario más común en México para empezar el día, para ponerse de pie, levantarse, y el que tenga la bendición de contar con agua, meterse a bañar, porque esa ya es una bendición, decir yo me levanto, abro la llave y sale agua, ya es una bendición.
1: Qué triste, ¿no?
0: Es un derecho constitucional.
1: Es un derecho humano, finalmente, tener agua. Uh-huh. Entonces, y el que no la tenga, si además te la sigan cobrando, pues es un...
0: O de mala calidad.
1: O de mala calidad. Es una falta de respeto, es una mentada de madre. Ajá. A la gente que estás gobernando.
0: O por tandeo.
1: O por ahí. No. Tienes que estar persiguiendo al pipero y secuestrándolo para que te lleve agua ahí a tu casa. Porque... Sí. No, está canijo.
0: Hay quien no se baña los viernes porque ya tuvo agua el jueves.
1: Sí. Sí, o aprovecha el fin de semana que no va a salir, ¿no? A lo mejor a su casa. Uh-huh. Para no bañarse, para no gastar agua.
0: ¿Así? Muy buenos días. A darle, ¿no? ¿Sí? Con baño, sin baño, pero a darle y a pegarle. Que la papa no llega sola a la mesa. En el recorrido por la República Mexicana, nos vamos a Monterrey, Nuevo León, Jorge Maldonado, 26 grados, Jorge, buenos días.
2: Muy buenos días, Alejandro, efectivamente, con un cielo completamente despejado a esta hora de la mañana, y una temperatura máxima para el día de hoy de 34 grados centígrados, Alejandro.
0: ¿Y la de 8?
2: Pues ojalá y no más fuera el agua, Alejandro, porque también... La verdad que los apagones en Nuevo León continúan, ya ha afectado a la industria, al comercio, a las familias, y ahora los afectados fueron los estudiantes de la Universidad Autónoma de Nuevo León. Miles de universitarios el día de ayer tuvieron que regresarse a sus casas porque no había luz en sus facultades. Estamos hablando de la Facultad de Ingeniería Mecánica y Eléctrica, Arquitectura, Derecho, Filosofía y Letras, Medicina, la Facultad de Ciencias de la Comunicación. Solo por mencionar algunas, Alejandro, llegaron los alumnos y ante los 39 grados centígrados que el día de ayer se dejó sentir aquí en el estado de Nuevo León, pues el infierno estaba en las aulas y los maestros decidieron regresar todos a sus casas porque simplemente no se podía estudiar bajo esas condiciones y ante la falta de luz, pues ya te imaginarás lo que se estaba viviendo al interior. Por el día de ayer no hubo clases, el día ya se recuperó la luz, pero por lo pronto ayer por los apagones que continúan en el estado, no hubo clases en la Universidad Autónoma de Nuevo León, Alejandro.
0: Bien, ¿y por qué están registrándose apagones, Jorge? ¿Les han dicho algo?
2: No, Alejandro, absolutamente nada. La Comisión Federal simplemente no emite ningún comunicado.
0: Gracias, Jorge Maldonado, desde Monterrey, Nuevo León. Así el recorrido por la República Mexicana, el clima y la de 8. Son las 6:33, tráfico, clima cada 15 minutos. Gaby Arenas.
3: Alejandro, muchas gracias. Tenemos un bloqueo de manifestantes en el cruce de Avenida Juárez y el Eje Central. Así que las alternativas son el Eje 1 Norte, Artículo 123, Isabela Católica y Paseo de la Reforma. En unos minutos, más información.
1: Muchas gracias, Gaby. Vámonos con el panorama. Un creador de contenido digital fue detenido en Jalisco por su probable participación en delitos sexuales, Martín.
4: El fiscal de Jalisco, Salvador González, informó sobre la detención de Óscar Adrián N., identificado como influencer por su presunta responsabilidad en el delito de trata de personas y su posible relación con pornografía infantil.
5: Hasta este momento se cuenta con información de que Óscar Adrián N. presuntamente visitaba sitios de internet para comprar material con pornografía infantil, lo que se configura en la comisión de un delito. Sin embargo, las investigaciones continuarán.
4: Tras ser detenido, Óscar Adrián N. fue puesto a disposición del juez de control que lo requería para que se defina su situación legal. Para Panorama Informativo desde Jalisco, Martín Beltrán.
1: 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Nuevamente pusieron en jaque a la familia Castro. Estamos hablando de Fidel, de Raúl, de sus hijos, de sus nietos. Y todos los que han sido beneficiados, o sea, el régimen cubano en general, Gibran Casas.
6: Estados Unidos sancionó a Fidel Ernesto Castro, nieto del expresidente cubano Raúl Castro, al Banco Exterior de Cuba y otras cuatro empresas estatales de los sectores minero y energético. La razón que expone el Departamento del Tesoro estadounidense es que fue designado por su condición de familiar adulto de Alejandro Castro Espín, su padre, quien también fue sancionado bajo la misma orden el 4 de junio de 2026, además de otro de sus hermanos, Raúl Alejandro Castro. En un comunicado, el secretario de Estado de los Estados Unidos, Marco Rubio, aseguró que los designados explotan los recursos naturales y las reservas energéticas de la isla. Con estas designaciones, los sancionados quedan impedidos para tener cualquier tipo de relación económica o empresarial en los Estados Unidos. Para Asir Noticias, Gibran Casas.
1: A empresarios de los Estados Unidos una ruptura con Canadá, esto en el marco de las negociaciones del T-MEC. María Inés Camacho.
7: La negociación del acuerdo comercial T-MEC entre México y Estados Unidos va bien. Lo que preocupa es la ruptura entre ese país y Canadá, afirmó Larry Rubin, presidente de la American Society en México, quien dijo que la revisión del acuerdo es entre tres países, por lo que es necesario que todos estén en las mesas. En este sentido, llamó al primer ministro de Canadá, Mark Carney, a que se dedique a la negociación para que el T-MEC se pueda llevar a buen puerto a finales de este año.
8: El hecho de que el gobierno de México ha tenido una postura clara, pero una postura abierta para la negociación con Estados Unidos le ha favorecido en las conversaciones a México. Creemos que México jugará un papel importantísimo para asegurar que Canadá termine las negociaciones que le corresponden y se pueda firmar un tratado.
7: 88.9 Noticias, María Inés Camacho Romero.
1: Luis de Llano salió de su arresto ya, Lalo González.
9: Luis de Llano cumplió menos de 24 horas de arresto y salió libre poco después de las 6 de la tarde del jueves. Para evitar que el productor de televisión tuviera contacto con la prensa que lo esperaba afuera del centro de detenciones de San Fernando al sur de la Ciudad de México, fue estacionado su automóvil a un par de metros de la puerta del edificio y además de Llano fue apoyado con policías. El arresto fue el resultado de dos órdenes temporales de aprehensión, ya que el productor no ha cumplido con la disculpa pública que le debe hacer a Sasha Sokol, quien lo acusó de abuso en su adolescencia. No se sabe si el productor pronto atenderá esta y otras medidas determinadas por las autoridades. Para 88.9 Noticias, Lalo González.
1: 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Vámonos a los deportes, Alex Cervantes.
10: Muchas gracias, Iñaki. Este fin de semana da inicio el Mundial Femenil de Fútbol Sub-20 en Polonia. Mañana México se mide a Benin a las 10 de la mañana. Se corre el próximo domingo la fecha 13 de la Fórmula 1, el Gran Premio de Italia en el circuito de Monza. El domingo la carrera, 7 de la mañana. Kimi Antonelli, piloto de Mercedes, es el líder en la clasificación mundial de pilotos. Sergio Checo Pérez, de la escudería Cadillac, aún sin puntos. Julio César Chávez y Mauricio Sulaimán, presidente del Consejo Mundial de Boxeo, presentaron el documental Chávez contra Chávez, que comenzará a transmitirse este 10 de septiembre por televisión abierta. Por ahora fue todo en los deportes.
1: Muchas gracias, Alex. Alex Villalbazo, Alex Cervantes, Iñaki Manero, en Panorama Informativo por 88.9 Noticias, información que sirve. Y por iHeartRadio, Gaby Arenas, Tráfico, Kim, cada 15 minutos. Gaby.
3: Iñaki, muchas gracias. Tenemos reducción de carriles en la autopista México-Querétaro a la altura del kilómetro 71 con dirección a la Ciudad de México. Esto luego de un accidente, para que lo consideren. En unos minutos, más información.
0: La trivia, Iñaki.
1: Gracias, Alex. Y si me permiten, con mucho gusto, la trivia de ayer, nuestra trivia de palabras. Hay una expresión que también es una palabra y una petición incluso también, que habla mucho de la generosidad, de la buena voluntad de los mexicanos. Es una parte muy, muy bonita de nosotros que inicia durante las épocas del virreinato, durante estos 300 años del virreinato, sobre todo a las personas que estaban pues un poquito mal económicamente, y también depende del comerciante cuando alguien llegaba a comprar algo a estas tiendas, depende del comerciante a ver si lo hacía o no lo hacía. Entonces, si se compraba un poquito más de la moneda que era el real, el comerciante por lo general les daba en especie un panecito que se llamaba el piloncillo o el pilón, ¿no? Finalmente se quedó como el pilón. Ahí le va su pilón, mire, le doy su panecito. Y depende qué tan mal económicamente vieron a la gente, pues les daba su pilón después de hacer alguna compra. Y ahorita ya esto ya se extendió, aún todavía en nuestros días, todavía en algunos lugares hay quien va a comprarse un kilo de tortillas y el tortillero le dice, mire, le doy 5 más de pilón. Uh-huh. Ahí le va su pilón. Y es un gesto muy bonito, ¿no?
0: De acuerdo.
1: Y esperemos que siempre se siga conservando. Esa es la trivia de ayer, la trivia de hoy, nuestra trivia deportiva, como cada viernes. Fíjense que un niño fue el causante en el siglo XIX de que hoy muchos de los grandes grupos deportivos, asociaciones deportivas, tengan una entrada económica muy importante, pero muy, muy importante, incluso en algunos equipos. Uh-huh. del deporte que tú quieras, puede llegar hasta el 10% de las entradas económicas en un estadio. Y todo fue por un niño. ¿De qué estamos hablando? No, ayúdanos, ¿cuál fue esta tradición que impuso un niño? Estamos hablando de finales del siglo XIX. En www.889noticias.mx, WhatsApp 5582-5588-9 y el talkback a través de iHeartRadio, la respuesta en 2 horas.
0: Dijiste estadio, es decir, ¿es algo que se vende en el estadio?
1: Es algo que se puede ver en los estadios.
0: Se puede ver en los estadios.
1: Se puede ver en los estadios, pero incluso se puede comercializar. Uh-huh. Y no solamente en el estadio. Se puede comercializar ahora en todos lados. No son las camisetas, digo, okay. Ya para ir eliminando una vez. Uh-huh. Sí, para evitar no romper el corazón a nadie.
0: De acuerdo. ¿No? Oye, ¿y dijiste en todos los deportes o hay uno donde más?
1: Hay algunos donde más, donde menos, pero ahorita uh-huh. Ya se ha generalizado en todos los grandes deportes, los deportes con mucha taquilla, ajá, digamos, ¿no? En fútbol, en béisbol, en básquetbol, en fútbol americano, en rugby.
0: Okay.
1: ¿No? Okay. Y fue una tradición iniciada por un niño, estamos hablando de finales del siglo XIX, hace ya un ratote.
0: ¿Qué fue? Le buscamos.
1: ¿Le buscamos en una hora? ¿Pistas?
0: Sí, sí.
1: Pistas para esta trivia, que es buena también económicamente, 6.43.
11: Y es que siempre estamos viviendo de noche, siempre tomando cosas, viajando en coche, siempre acompañando.
0: ¿Qué pasó en la madrugada? ¿Qué nos cuentas, René Ponce? Adelante, René.
12: ¿Qué tal, Alejandro Iñaki? Pues te cuento, esta mañana continuó un bloqueo en el centro de la Ciudad de México que se registra desde el día de ayer durante toda la madrugada en el cruce de Avenida Juárez y Eje Central. Se trata de estudiantes de la Escuela Normal Rural Carmen Cerdán de Teteles, Puebla. Solicitan la liberación de uno de sus directivos y en este punto han sido atravesados varios autobuses en los que se desplazan los inconformes. Al menos unos 25 estudiantes han dormido también sobre el pavimento en este cruce. En tanto, durante la madrugada se registró otro bloqueo en la esquina de Periférico Oriente y Calzada Zaragoza. Fueron taxistas por aplicación, exigían a las autoridades que ubicaran a un adolescente de 17 años que había desaparecido el día de ayer afuera de las instalaciones del CECIT 57, y esta joven afortunadamente aparece, pero cerca de las 2 de la mañana el bloqueo entonces ya fue retirado, mientras que en las primeras horas de este día en la calle de Piatzic y Palmas un hombre que se encontraba recargado en el barandal pierde el equilibrio y cae en un barranco de más de 15 metros de profundidad. En el lugar, esta persona, lamentablemente, 50 años, pierde la vida. Personal de Protección Civil en la alcaldía Magdalena Contreras acude a este sitio y rescata el cuerpo. Por otra parte, a las 2 de la mañana se registra el choque que involucra 3 vehículos. Es la avenida Aztecas en Coyoacán. En el lugar, un auto que al parecer era conducido a exceso de velocidad impacta una camioneta, luego una motocicleta. El saldo fue de 2 personas lesionadas que fueron trasladadas a un hospital. En tanto, sobre la avenida Miguel Ángel de Quevedo, también esta madrugada, una camioneta se sube al camellón, termina estrellándose contra un árbol y un poste de luz. El vehículo quedó inservible, el motor se partió en varias partes y paramédicos atendieron a la mujer que resulta con lesiones. Y ella iba de copiloto, también otra mujer que iba en la camioneta resulta con lesiones, mientras que el conductor responsable se da a la fuga. Finalmente, alrededor de las 4 de la mañana, un tráiler circulaba sobre Ejército Nacional y la calle Lago Como, es la alcaldía Azcapotzalco en Polanco, y bueno, choca contra un árbol, lo derriba, y pues en estos momentos se encuentra todavía varado este pesado vehículo, Alejandro.
0: Bien, gracias, René Ponce. Ahí con lo que pasó en la madrugada. 7:15, una pausa, panorama informativo 88.9, información que sirve. 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
3: Hola, ¿qué tal? Es un gusto para mí acompañarte y traerte toda la información de las calles. Debido a una volcadura, tenemos servicios de emergencia laborando en Avenida Ejército Nacional Mexicano y Petrarca, en la colonia Chapultepec Morales de la alcaldía Miguel Hidalgo, para que lo tomen en cuenta. También déjame platicarte que vas a encontrar libre en Arcos de Belén, del eje central hasta Valderas. Avenida Chapultepec también sin tráfico, del circuito interior hasta Sevilla. En Avenida Patriotismo nada te detiene, de Río Mixcoaqui hasta llegar a San Antonio. Tenemos la calzada del hueso libre de la calzada de Tlalpan al eje 3 Oriente. La temperatura 12 grados y esperamos una máxima entre los 26 y 28 grados con un 30% de probabilidad de lluvia. Yo soy Gaby Arenas. 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

0: 10 para las 7, panorama informativo 88.9, información que sirve. Yo soy Alejandro Villalbazo en X, en TikTok, arroba Villalbazo 13. Los mensajitos son en el WhatsApp 5580-255-889. Qué cosa, qué cosa lo que ocurrió en el Hospital General de México. De pronto, tienen que internar, revisar, ir a consulta. 150 médicos, residentes y de alta especialidad. Porque algo de lo que comieron, de lo que les dieron de comer en el comedor para médicos, estaba echado a perder, estaba descompuesto, estaba podrido. Y fueron cayendo uno a uno con los mismos síntomas. Vómito, diarrea, fiebre. Total, el diagnóstico es salmonela. Sí, en el hospital los médicos se convirtieron en los pacientes. Y las enfermeras ahora cuidan de sus médicos. Mónica Barrera, buenos días, Moni.
1: ¿Qué tal, Alex? Efectivamente, y por eso nos dimos una vuelta, visitamos alrededor de este Hospital General de México ayer y solamente logramos platicar con estudiantes. Debido a este brote de gastroenteritis infecciosa aguda en el Hospital General de México de la Secretaría de Salud, médicos residentes y de alta especialidad presentaron, ya lo comentabas, dolor abdominal, diarrea, febrícula o fiebre y vómito asociado al consumo de alimentos proporcionados por el servicio subrogado, es decir, subcontratado o externo del comedor institucional, y 41 personas permanecían hospitalizadas. Vamos a escuchar a algunos estudiantes.
2: 140
3: hospitalizados por la salmonela.
4: Muchos en terapia intensiva.
3: Sí, que ya esto sí no estaba más grave.
4: ¿Por qué síntomas? Caso de infección puede ser sepsis, ¿no?
5: Varía, o sea, puede ser desde una diarrea, pérdida de líquido que sea tan grave que el cuerpo cae en choque.
1: Un choque séptico, y es que estudiantes de medicina del Hospital General de México que hacen sus prácticas explican que en el futuro, cuando ellos ya estén trabajando en el sector salud, tendrán que consumir los alimentos que proporcionan en los hospitales. Vamos a escuchar por qué.
6: Si lo vuelven a abrir y el día que ustedes trabajen aquí, ¿comerían aquí?
7: Sí, yo sí. Por ahorrarme el dinero, yo la verdad sí.
8: Sí, yo también. Por practicidad, por ahorrarte dinero.
7: Por practicidad, porque pues muchas veces luego ni siquiera tienes tiempo de comprar o salir. O sea,
9: a las 3 de la mañana no hay muchos puestos por aquí.
7: Hacemos guardias, o sea, nos toca hacer guardia.
9: Turnos, nocturnos.
0: Es algo muy delicado de lo que estamos hablando, Moni. Muy delicado. Hablar de 140 médicos que cayeron enfermos. Algunos de ellos los dieron de alta, pero otros están en terapia intensiva. Cuando alguien está en terapia intensiva, es porque está grave. A nadie meten a terapia intensiva nada más porque va a estar en observación o porque va a seguir con la atención regular. No, lo meten a terapia intensiva a un paciente porque está muy delicado. Y varios de ellos están en terapia intensiva. Hace un recorrido el secretario de Salud para tratar de minimizar la gravedad del tema. Y no, hombre, todos están estables. Y si están estables, ¿por qué algunos están en terapia intensiva? No, nada más por eso. ¿Qué dicen los chavos con los que platicaste?

0: consideran que se debe tener extrema higiene en alimentos que se preparan para evitar riesgos en el futuro. Vamos a escuchar.
1: Bueno, la sepsis es cuando, bueno, ahorita según el brote es por salmonelosis, cuando esas bacterias ya están en el torrente sanguíneo, entonces pueden irse a otros sitios, que ya no sea únicamente gastrointestinal, puede ser una infección ya sistémica, total, y el choque
0: séptico. Recordaron los estudiantes de medicina que médicos residentes y especialistas de este Hospital General de México tienen acceso solamente ellos al comedor del hospital como trabajadores. Vamos a escuchar.
2: No, ya no
1: como ya son residentes, tienen ellos exclusivos.
2: Creo que es como que de que todo el día, ¿sabes? O sea, de que
3: se tienen su horario ya cuando pueden.
2: O sea, los residentes son los que están haciendo la especialidad médica. La residencia depende de la especialidad de 4 a 5 años.
0: Alex.
4: Oye, Moni, ¿cuál es la oferta? ¿Qué les ofrecen ahí en este comedor, en este servicio que además está contratado, ¿no? En aquello que nos habían dicho que ya no existía el outsourcing, pues está contratado un comedor para que brinde el servicio, Moni.
0: Efectivamente, es como cualquier comida de hospital, no tiene grasa, no tiene sal, pero en este caso sí tiene bacterias. Eso es adentro del hospital, de un comedor externo, un servicio externo que pues sí enfermó a estos médicos. Pero ¿qué crees? La oferta gastronómica que hay alrededor del hospital, es decir, puestos ambulantes de garnachas, pues principalmente bebidas azucaradas, se encuentran todos los el personal de salud que quiere comer afuera, encuentra refrescos, garnachas, es la dieta principal de médicos y familiares de pacientes. Y vamos a escuchar.
5: ¿Afuera comen en los puestos?
1: Aquí menos de 100 pesos tacos, como 30 pesos el taco.
5: ¿No se enferman con la comida?
2: No, por ejemplo, yo no eché la aquí es 40 pesos. ¿Tacos aquí de que uno a 10 pesos? Sí, menos de 100 pesos.
5: ¿Nunca les ha hecho daño acá afuera?
2: Nos ha tocado que no nos ha pasado nada.
6: ¿Tiene mala fama la comida del comedor? O sea, no es culpa del hospital, es una empresa externa.
4: Y ya sabemos que alguien que le da salmonela queda bien tocado del estómago, ¿eh? Son 5 para las 7.
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12: El cortisol se conoce como la hormona del estrés. De acuerdo con expertos en neurobiología de la UNAM, cuando hay niveles altos de cortisol se presenta baja energía, cambios de humor, alteraciones en el ciclo menstrual, dificultad para dormir y cambios en la piel.
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1: Hola, ¿qué tal? Es un gusto para mí acompañarte y traerte toda la información de las calles. Debido a una volcadura, tenemos servicios de emergencia laborando en Avenida Ejército Nacional Mexicano y Petrarca, en la colonia Chapultepec Morales de la Alcaldía Miguel Hidalgo, para que lo tomen en cuenta. También déjame platicarte que vas a encontrar libre en Arcos de Belén, el eje central hasta Valderas. Avenida Chapultepec también sin tráfico del circuito interior hasta Sevilla. En Avenida Patriotismo nada te detiene de Río Mixcoaqui hasta llegar a San Antonio. Tenemos la calzada del hueso libre de la calzada de Tlalpan al eje 3 Oriente. La temperatura 12 grados y esperamos una máxima entre los 26 y 28 grados con un 30% de probabilidad de lluvia. Yo soy Gaby Arenas. 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

0: 7 en punto, panorama informativo 88.9, información que sirve. Yo soy Alejandro Villalbazo, en X, en TikTok, arroba Villalbazo 13. Es viernes 4 de septiembre, Iñaki Manero, ¿cómo estás, Iñaki?
1: Aquí jugando el juego de las sillas, Alex Villalbazo, Alex Cervantes, amigos de la República Mexicana y de todas partes por iHerberio. Gracias, gracias por seguir en panorama.
0: Los mensajitos son en el WhatsApp 5580255889, mensajitos de cumpleaños, qué autofelicitación, hombre, la de Jesús Sánchez, está cumpliendo los 50 y está celebrando con su esposa Alejandra Díaz. Jesús, dichosos ustedes, nos manda una foto de su festejo de 50. Ajá. Desde Ixtapas y Guatanejo, no hombre, con una vista. Nos manda la vista de nada más la alberca y cómo se ve ahí al fondo las olas, no, qué chulada, ve nada más. Nada más, eso es festejar, Jesús. Eso es festejar. Felicidades. Pásala increíble y qué bueno que tuviste la oportunidad de irte unos días allá a Ixtapa a celebrar tu cumple. Y que además que Alejandra te apapache. Que hayan pasado una noche increíble. Una noche de cumpleaños de esas inolvidables. Igual hasta regresan embarazados.
1: Pues sí.
0: Oh, bueno. Pues todo puede ocurrir. Betty Reyes, autofelicitación también, cumple 46, Betty. Ah, ¿cómo crees, Betty? Nos cuenta que hace algunos años que perdió a su papá un día antes de su cumpleaños. Él siempre en su cumpleaños la despertaba con las mañanitas. Aquí estamos, Betty. Sé que no es ni cercano a nada, pero con mucho gusto. Las mañanitas de este viernes 4 de septiembre son especiales para ti.
1: Para que lo recuerdes.
0: Para que lo recuerdes. Siempre recuerdes a tu papá, Betty. Alejandra Contreras de Tezuitlán, Puebla. Mañanitas para su hijo Mateo. Cumple 11, Mateo. Y siempre ha querido que nosotros lo felicitemos, pero nada más faltaba que nos dijeras, tocaya.
1: Pues sí, si no, ¿cómo se va a enterar uno?
0: Claro. Y el mensaje para ti, Mateo, de parte de tu mamá, de mi tocaya, es que es lo más hermoso que la vida le ha dado, es decir, tú, como su hijo. Y Pablo Guillén, saludo y mañanitas a su hijo Diego, que mañana cumple los 18, Diego. Y espera ser, Pablo, el ejemplo que necesita para que Diego se convierta en esa persona, en ese adulto de bien. Para todos ellos y los que están celebrando hoy esta mañana algo, ahí están las mañanitas, 7:04, tráfico clima cada 15 minutos, Gaby Arenas.
2: Alejandro, gracias. Hay que recordar que está cerrada la circulación de Gabino Barreda entre James Sullivan y Avenida Maestro Antonio Caso debido a obras. Las alternativas son Circuito Interior, José Rosas Moreno y Serapio Rendón. En unos minutos, más información.
1: Gracias, Gaby. Vámonos al panorama. Perdón, y de acuerdo con fuentes, discúlpenme, anónimas citadas por el diario Reforma, Diego Sebastián, el presunto homicida del músico Jonathan Meléndez y su familia, preparó el ataque, ya que según los informantes pidió a Gerardo, el otro detenido, que le consiguiera cinta adhesiva industrial, guantes negros de uso rudo y cinchos de plástico, además de que le ofreció un buen pago en dólares para que lo acompañara al domicilio de las víctimas, aunque Gerardo habría negado conocer las intenciones de Diego. En tanto, trascendió de manera extraoficial que la esposa del agresor, Paola Mandri, habría salido de México presuntamente con destino a España, aunque estas versiones no han sido confirmadas por la Fiscalía del Estado de México. Por cierto, el músico Jonathan y su familia fueron despedidos de manera privada ayer jueves con su círculo cercano en un velatorio de la colonia Santa Mónica en Tlalnepantla, Estado de México, mientras que la joven Aleida Romero, quien trabajaba con la familia en labores domésticas en el cuidado de los niños, también fue velada por familiares y amigos en la comunidad de San Martín, Cuautlalpan, en el municipio de Chalco, en el oriente del Estado de México. Fue vinculado a proceso Javier García Crespo, presunto integrante del grupo criminal de Los Chapitos, por los delitos de desaparición cometida por particulares en agravio de 4 mujeres, así como desaparición cometida por particulares agravada y con atenuante. Esto en agravio de una mujer y una niña. García Crespo fue detenido en días pasados en el mismo puerto de Mazatlán y quedó recluido en el Ceferezo 13 de Oaxaca. Elementos de la defensa realizan acciones del plan DN-3E en Baja California Sur. René Ponce.
3: Con motivo de las fuertes lluvias que se presentaron desde el 1 de septiembre pasado, personal militar aplica el plan DN-3E en su fase de auxilio en los municipios de La Paz y Comondú, Baja California Sur. Se detalla que como parte de los apoyos a la población se realiza el despeje de vías de comunicación, auxilio de vehículos atascados, remoción de escombros y apoyo vial. Además, un agrupamiento de ingenieros militares en coordinación con personal de protección civil y autoridades del gobierno estatal se mantiene en alerta permanente para responder de manera inmediata a cualquier eventualidad. En este marco, la defensa exhorta a la población a mantenerse informada a través de los canales oficiales, atender las recomendaciones emitidas y reportar cualquier situación de emergencia a las autoridades. Para 88.9 Noticias, René Ponce Hernández.
1: El huracán Marie se intensificó a categoría 2, se encuentra 815 kilómetros al oeste-suroeste de Cabo San Lucas en el Océano Pacífico, mientras sigue alejándose de costas mexicanas. Sin embargo, va a continuar afectando a Baja California Sur con lluvias puntuales muy fuertes, rachas de viento de hasta 70 kilómetros por hora y oleaje de 3 a 4 metros de altura en costas del estado, además de oleaje de 1.5 a 2.5 metros de altura en costas de Sinaloa, Nayarit, Jalisco y Colima. Ante estas condiciones, la Secretaría de Marina informa sobre el cierre de puertos, embarcaciones menores en Cabo San Lucas, San José del Cabo, San Carlos, Bahía Magdalena, Loreto y Manzanillo. Advierte Estados Unidos que va con todo contra las finanzas de los cárteles. Gibran Casas.
4: El embajador de los Estados Unidos en México, Ronald Johnson, afirmó que ambos países buscan golpear a los cárteles del narcotráfico en donde más les duele, sus recursos financieros. Durante el Foro Internacional sobre Delitos Financieros, Ronald Johnson destacó que el intercambio de información bilateral está dando resultados concretos para identificar cuentas, activos y facilitadores, y advirtió que quitarle los recursos a los cárteles los afecta en la compra de precursores químicos para hacer drogas como el fentanilo, adquirir armamento, reclutar jóvenes y financiar otros delitos. Finalmente, aseguró que esta estrategia combate directamente a la corrupción que permite la supervivencia de los cárteles del narco. Para Asir Noticias, Gibran Casas.
1: En el panorama internacional, los servicios de emergencia de Nepal lograron rescatar con vida a dos trabajadores de un túnel donde estaban atrapados desde el pasado 26 de agosto tras la devastadora riada que ha dejado al menos 1.280 muertos y más de 5.600 personas desaparecidas. Según el portavoz del ejército nepalí, ambos trabajadores rescatados aseguraron que hay más personas vivas en el interior del túnel. Corea del Sur confirmó que analiza opciones, incluidas medidas militares, para respaldar la libertad de navegación en el estrecho de Hormuz. Por otra parte, ha negado que este posible despliegue sea un punto de fricción entre Corea del Sur y los Estados Unidos, si bien ha reconocido que las relaciones bilaterales no atraviesan su mejor momento. Una jueza en Colombia emitió una orden provisional que prohíbe al gobierno de Abelardo de la Espriella realizar bombardeos en situaciones donde se tenga conocimiento de la presencia de menores reclutados por grupos armados ilegales. Por su parte, el ministro del Interior, Rodrigo Lara, aseguró que esa decisión es absurda e inconstitucional, por lo que será apelada. Convertir el reclutamiento criminal de menores en un mecanismo que termine otorgándoles inmunidad territorial a los narcoterroristas termina siendo un incentivo perverso y peligrosísimo, dijo. Vamos a los deportes. Alex Cervantes.
5: Gracias, Iñaki. Actividad de los mexicanos en el extranjero. Santiago Jiménez fue convocado para el partido de este viernes de la fecha 5 en Portugal del Porto contra el Moreirense. Vámonos ahora con información de la jornada 4 en España. Arranca este viernes con el partido Betis ante Real Madrid. Para mañana Athletic contra el Atlético de Madrid. Y el próximo domingo Valencia será local frente a Barcelona. Este fin de semana se corre la última carrera de la IndyCar en Laguna Seca. Pat O'Ward es cuarto lugar del campeonato. El campeón es Alex Palou. Iñaki, amigos, por ahora es todo en los deportes. Volvemos con más en 30 minutos.
1: Muchas gracias, Alex. Alex Villalbazo, Alex Cervantes, Iñaki Manero en Panorama Informativo, en 88.9 Noticias, información que sirve por iHeartRadio. Gaby Arenas, Tráfico Team, cada 15 minutos. ¿Qué nos platicas, Gaby?
2: Iñaki, muchas gracias. Hay obras de reencarpetamiento que afectan la circulación del Eje 1 Oriente y Lecumberri, así que las alternativas son Ferrocarril de Cintura y el Eje 1 Norte para que lo tomen en cuenta. En unos minutos yo regreso con más información.
6: En términos prácticos, este ajuste representaría aproximadamente entre 60 centavos y un peso por cerveza, dependiendo de su precio y presentación. Un esfuerzo moderado por unidad que, por el tamaño del mercado, permitirá obtener cerca de 6.500 millones de pesos adicionales.
0: 7:10, panorama informativo 88.9, información que sirve. Yo soy Alejandro Villalbazo en X, en TikTok, arroba Villalbazo 13. Los mensajitos en el WhatsApp 5580-255-889. Se les saló la ideota. Se les saló la ideota. Y todo indica que se les saló por andar abriendo la boca. No crean que porque de pronto recapacitaron y entonces, claro, tiene razón toda la sociedad que se ha quejado de que ahí viene el impuesto especial ahora sobre los alimentos que contengan exceso de sodio y también sobre el piquete más que le querían dar allá el impuesto especial que tienen bebidas alcohólicas, destacando el tema de la cerveza. Bueno, pues resulta que no, que calma. Que no se va a poner ningún impuesto especial a los alimentos con sodio como lo advirtieron y lo anunciaron. Y que tampoco la cerveza va a emborracharlos más. Vamos a escuchar al coordinador de Morena en la Cámara de Diputados, Ricardo Monreal, cómo metió el freno, cómo jaló oreja a sus compañeros por andar de habladores.
7: Ahora es una especulación si que los productos elevados de sodio, si la cerveza, si la sopa esta. No hay nada que yo conozca formalmente de una intención de gravar o de aumentar impuestos o de crear nuevos impuestos. Yo les digo, espérense.
0: Espérense, no se adelanten. ¿Cómo dicen? No cuentes lo que traes en mente. Pues ya lo contaron. Y entonces no aguantaron la presión porque se viene una presión social muy importante. De hecho, así lo reconoce Ricardo Monreal. Le dijo a los suyos, oiga, no se adelante, no anden contando nuestros planes.
7: No generemos ninguna noticia que nos acelere desencuentros. No nos vamos a apresurar y les pido a mis compañeros diputados y diputadas, no lo hagamos hasta que nos presenten formalmente el paquete económico y ya sobre el contenido del mismo discutimos y deliberamos. Ningún diputado puede presentar ley de ingresos. Ninguno. Eso es facultad exclusiva de la presidenta de la República.
0: A esta declaración creo que hay que ponerle mucha atención, Iñaki, porque es la verdadera trampa de lo que estamos por enfrentar. Dice Ricardo Monreal, hasta que no se presente formalmente un paquete económico y ya sobre el contenido discutimos y deliberamos, claro, y entonces ya no hay nada que hacer. Y entonces como sociedad ya no tiene chance de responder, de levantar la mano, de decir ya estuvo. Lo que pasa es que hoy se adelantaron a la noticia que venía. Porque claro, será facultad de la presidenta o el presidente en turno, pero ellos ya lo saben. 7:15.
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2: Hola, ¿qué tal? Es un gusto para mí acompañarte y traerte toda la información de las calles. Déjame platicarte que hay reducción de carriles en República de Brasil pasando Donceles debido a obras. Las alternativas son Eje Central y el Eje 1 Norte para que lo tomen en cuenta. Vámonos ahora hasta Diagonal 20 de Noviembre porque vamos a encontrar el avance libre del Eje Central a Fray Servando. Fernando Lencastre también tiene el avance sin problemas de la calzada Chivatito y hasta Bosgos. Francisco del Paso y Troncoso es una buena opción de Avenida del Taller hasta llegar a Zaragoza. La temperatura 12 grados y esperamos una máxima de 25 para esta tarde. Yo soy Gaby. 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
13: A 9 años de la Segunda Gran Guerra, Alemania vivió el denominado Milagro de Berna, ciudad suiza, testigo del primer mundial en la historia de los bávaros con el 3-2 ante la Hungría de Puskás.
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7: Hasta que nos presenten formalmente el paquete económico y ya sobre el contenido del mismo discutimos y deliberamos.
0: Ese es el secreto de todo lo que estamos platicando, ¿eh? Es que se da la noticia, nosotros la compartimos, ustedes la discutieron, salieron los empresarios, salieron las cámaras de comercio, aquellos que defienden al consumidor y dijeron, ya estuvo. Ya estuvo. Me refiero a el impuesto especial a alimentos con exceso de sodio. Y un pellizco más a bebidas alcohólicas, y destacando el tema de la cerveza. Y como todo el mundo se les fue encima, entonces salió el coordinador de los diputados de Morena y les dijo, a ver, vengan pa' acá, jalón de orejas. No anden contando nuestros planes. ¿Para qué andaban contando lo que ya les íbamos a dejar ir? A ver, cuando estén las cosas, discutimos, deliberamos, y ya no van a tener ni qué, hombre, si ya están. Pero pues se la aventaron. Ah, eso sí, hoy, escuchen esto, porque es la joya de la nota. Hoy nos dicen, en ningún momento se tuvo en mente afectar la economía de los mexicanos.
7: No vamos a generar mayores cargas tributarias que afecten al bolsillo de los mexicanos, aunque tenemos un problema de ingresos.
0: Ah, ese es otro gran tema, ¿eh? Tenemos un problema de ingresos. Y es un grave problema. Porque cuando se tiene un tema de ingresos, cuando no te entra la lana que te tiene que entrar para poder gastar, empiezas a ver de dónde. Y por eso, las ideotas de los famosos IEPS. Por eso igual creo que hay que escuchar al vicecoordinador de Morena en la Cámara de Diputados, Alfonso Ramírez Cuellar. Dice, no, por ahora nada, ¿eh? Ni nuevos impuestos, ni nada que se le parezca.
15: No habrá incremento de impuestos, ni habrá aumento de tasas.
0: Eso es lo que ahora están prometiendo, ¿eh? Eso es lo que ahora están prometiendo. Pero hay que recordarles lo que sí dijeron, porque creo que es fundamental el escuchar cómo ellos advirtieron que venía ese impuesto especial. Primero, Carol Antonio Altamirano, presidente de la Comisión de Hacienda, él fue el que dio a conocer los oscuros planes.
11: Nosotros sentimos que el esfuerzo se tendría que hacer, como hicimos el año pasado, ¿se acuerdan? Con las bebidas azucaradas. Hay un tema de salud. A partir de ese tema de salud, tendremos que revisar dónde ajustamos. El tema del sodio, el tema de las bebidas alcohólicas. Si somos congruentes en el sentido, como lo planteamos en el caso del IEPS de bebidas azucaradas, estos son los temas que quedarían pendientes y tendremos que discutir.
0: Y da cómo era, ¿eh? Porque ya nos habían dicho hasta la taza. Pues vamos a escuchar ahora al diputado Carlos Palacios.
16: La propuesta consiste en incorporar a la ley del impuesto sobre especial sobre producción y servicios una tasa del 8% aplicable a los productos preenvasados que conforme a la norma oficial mexicana estén obligados a portar el sello de exceso de sodio. Si el producto rebasa el límite establecido por la autoridad sanitaria y debe portar ese sello, quedará sujeto al impuesto.
0: 8% querían meterle a alimentos con etiqueta alto en sodio. Como ellos mismos contaron el macabro plan, y como se dieron cuenta de la reacción negativa de todos, entonces pusieron freno. Y escuchábamos ahorita una palabra que me llama la atención. Congruencia, ¿no? Decía Carol Antonio Altamirano, congruencia, porque si ya lo hicimos con las bebidas, con el tema de las bebidas azucaradas, ¿por qué no lo vamos a hacer con lo salado? Y cuando escuchamos a los otros decir que siempre no, entonces ya no hay congruencia. Y sobre todo, no hay congruencia, Iñaki, en el discurso, porque vamos a recordar que el argumento para hablar del impuesto especial a alimentos altos en sodio era la preocupación que tienen, la angustia que les da nuestra salud.
1: Que seguramente en su refrigerador están atiborrados de eso mismo que quieren ponerle.
0: Pero ellos decían, es que sí, es por claro. Tu salud, claro. Por eso queremos ponerle.
1: Muchas gracias.
0: Impuesto especial a ¿qué? Todo eso que es... ¡Satanás, aléjate!
1: Qué lindo, de veras, gracias por el detalle.
0: ¡No es recaudatorio!
1: No, hombre, no, ¿cómo crees? Están preocupados por nosotros.
0: En la incongruencia, queda claro que era únicamente recaudatorio. Porque si el argumento central tendría que ver con la salud, dirían, señores, lo sentimos, ¿eh? Lo sentimos, pero es por tu bien, es por la salud. Pero cuando nos dicen, es que tenemos un problema de ingresos y a ver de dónde pellizcamos, sí. Pues meramente recaudatorio.
1: Además el jalón de orejas de Monreal, pues lo dice también absolutamente todo. A ver, espérate, nos está echando a perder el sabadazo, hombre. ¿No?
0: Ahora, ahora, yo que ustedes no me confiaría. Yo que ustedes no me confiaría. No. Porque son medio chimultrufios. Dicen una cosa, hacen otra. El documento, si no me falla la memoria, el próximo lunes, que es 7, tiene que presentarse esta propuesta. ¿De dónde se va a sacar la lana para gastarla? Hay que checar muy bien todas las letras, las grandotas y las chiquitas. Porque no sería la primera vez que no... Echamos en reversa, pero de alguna manera te disfrazan las cosas y te las dejan ir de nuevo. Entonces, hay que estar bien abusados, para que no se les haga el plan de ya cuando estemos deliberando, hombre, ¿para qué antes? Así las cosas hasta el momento. Por eso insisto. No hay que confiarnos. Ahorita dicen que se echan para atrás, que ya no va el IEPS, alimentos con exceso de sodio, pero quién sabe.
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27: Hola, ¿qué tal? Es un gusto acompañarte y traerte toda la información de las calles. Recuerda que está cerrada la circulación de Gabino Barreda entre James Sullivan y Avenida Maestro Antonio Caso debido a obras. Como alternativas puedes utilizar Circuito Interior, José Rosas Moreno y Serapio Rendón. Vámonos ahora hasta Avenida Jardín porque está a vuelta de rueda del Eje 3 Norte y hasta Avenida Antonio Valeriano. Tenemos Primero de Mayo con tráfico de Gustavo Vaz hasta llegar al periférico. Con algo de carga tenemos Avenida Gran Canal de Río de los Remedios y hasta el Eje 3 Norte. Donde avanzamos sin problemas es en la autopista Naucalpan-Ecatepec de Avenida Adolfo López Mateos a la Calzada Vallejo. Tenemos 13 grados en la temperatura. 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

0: 7:30, panorama informativo 88.9, información que sirve. Yo soy Alejandro Villalbazo en X, en TikTok, arroba Villalbazo 13. Los mensajitos en el WhatsApp 5582558 89. ¿Cómo me gustaría vivir en este México, hombre? Es que me encuentro un dato donde la Profeco nos dice que surtir la lista de útiles escolares le cuesta a papá y a mamá, la más cara, que es de secundaria, 598 pesos.
1: ¿En qué tianguis o qué?
0: No, pero ni en el tianguis.
1: Yo creo que ni siquiera.
0: Y que a los papás que tienen hijos en primero y segundo de primaria, surtir la lista de útiles les cuesta 305 pesos.
1: Ajá.
0: Y que de tercero de primaria en adelante, 333 pesos.
1: No tengo la más remota idea.
0: Papás, mamás, regálenos cuánto gastaron en surtir la lista de útiles escolares. 5582-5588-9. Y lo contrastamos con lo que dice Profeco, que papá y mamá se gastaron en la lista de útiles escolares. Ahí les va de nuevo, ¿eh? Para los chamacos de primero y segundo de primaria, 305 pesitos. De tercero de primaria a sexto, 333 pesitos. Y los de la secundaria, 598. ¿Cómo me gustaría vivir?
1: Sí, sí, en ese.
0: En ese México de la
1: en Profeco. En ese Finlandia americano.
0: 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Gaby Arenas.
2: Alejandro, gracias. Hay un corte a la circulación en calle Violeta a la altura del eje 1 Poniente Guerrero debido a obras de drenaje. Las alternativas son el eje 1 Norte, Moctezuma y Avenida México Tenochtitlán. En unos minutos, más información.
1: Gracias, Gaby. Vámonos con el panorama y nos vamos, como ya es costumbre, al Aeropuerto Internacional en Ciudad de México, dólar y euro esta mañana. Hola, María Inés Camacho, muy buen día.
3: ¿Cómo estás, Iñaki? Muy buenos días al auditorio. Iñaki, comentarles que el dólar en las casas de cambio del Aeropuerto Internacional de la Ciudad de México esta mañana se está comprando en 16 pesos 60 centavos y se vende en 17 pesos 20 centavos, mientras que el euro 19 pesos cerrados a la compra, 19 pesos con 60 centavos a la venta. El panorama, Iñaki, buenos días.
1: Gracias, María Camacho, muy buen día. 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Y a las 9:30 de la mañana, ¿cómo abre la Bolsa Mexicana de Valores? Y el gasolinazo nuestro de cada día, el precio de los combustibles en las estaciones de servicio en la República Mexicana, el precio de referencia. Los estudiantes del Instituto Tecnológico de México en Celaya tendrán que ingresar a la institución con reconocimiento facial. Así las cosas. Desde Celaya, Claudia Padilla, ¿cómo estás, Clau? Buenos días.
4: Hola, buenos días, Iñaki, buenos días al auditorio. Sí, fíjate, así como lo comentas, pues este sistema se implementará a través de un nuevo proceso de acceso a sus planteles con apoyo de tecnología de vigilancia que contempla, Iñaki, cámaras y lectura facial como parte de las medidas para fortalecer el control de ingreso y la seguridad de la comunidad estudiantil y del personal. Así lo dio a conocer el director de ahí y vamos a escuchar.
5: En donde activan los torniquetes, identificamos, podemos tener el registro de quiénes son los que ingresan, en qué horario, etcétera. Y una opción que puede agilizar el ingreso son justamente el control de biométrico a través de lectura de...
4: Pues así, Iñaki, las cosas ahora con reconocimiento facial para todos los estudiantes.
1: Pues sí, de ese tamaño es el miedo y la inseguridad. Gracias, Claudia Padilla, desde Celaya, en Guanajuato. Recuérdalo, allá en Celaya nos hace el favor de escuchar a través de iHeartRadio. En León, Guanajuato, la nueva Amor 103.1 de tu frecuencia modulada. Investigan el fallecimiento de un menor de 5 años que ingresó con severos golpes y con señales de abuso a una clínica del IMSS en Veracruz. En Boca del Río, Mario Arjona. Mario, muy buenos días.
6: Hola, ¿qué tal? Muy buenos días. Así es, la Fiscalía General del Estado continúa las investigaciones en torno a la muerte de un menor de 5 años de edad que falleció el pasado miércoles al ingresar grave a la clínica 71 del IMSS en el puerto de Veracruz con múltiples golpes en cuerpo, rostro y cabeza. Las presuntas responsables del abuso del menor, Lionel B.S., están ya detenidas serían la propia madre, Cecilia N., y la pareja sentimental de esta, Claudia Isabel N., donde se espera sean presentadas ante un juez que dictamine la acción penal. Ministeriales, la tarde de ayer, efectuaron un cateo en la vivienda de las detenidas, ubicada en el fraccionamiento Palma Real, en el puerto de Veracruz, buscando indicios de la agresión del menor. La casa quedó acordonada, el cuerpo del menor fue entregado ya a su padre, Luis, quien junto a su familia ya velan al pequeño Leonel en el fraccionamiento El Dorado Real, también en el puerto de Veracruz, a escasos 15 minutos de distancia de la casa donde vivía la madre. Luis y su familia pidieron pues a la prensa respetar su duelo y dejar que las autoridades hagan su trabajo, por lo que se reservaron a realizar alguna declaración. Lo sucedido ha causado impacto en la sociedad porteña de cómo y con qué saña un menor fue agredido bajo el cuidado de estas dos mujeres. El panorama en Veracruz.
1: Qué monstruoso. Muchas gracias. Gracias allá en Veracruz, Mario Arjona, desde Boca del Río. También nos hace favor escuchar en iHeartRadio. Repuntan los secuestros virtuales en Morelia, Michoacán. Desde Morelia capital, Cristian Gutiérrez. ¿Cómo estás, Cristian? Buen día.
7: Hola, Iñaki. Me da gusto saludarte. Buenos días. Pues fíjate que el secuestro virtual encendió ya alertas acá en Morelia durante el mes de agosto, cuando la policía municipal logró frustrar 10 casos de esta modalidad de extorsión. La corporación INEC reporta además que recibe entre 3 y 4 casos por semana, aunque reconoce que existe una cifra negra importante debido a que muchas víctimas pues aún no se atreven a denunciar. Son los jóvenes los que figuran entre las principales áreas y blancos que están detectando las autoridades, aunque también pues están atendiendo casos de adolescentes que van entre los 12 y los 16 años de edad. Secuestro virtual enciende las alertas acá en Michoacán. Es el panorama.
1: Te agradezco mucho, Cristian Gutiérrez, allá en Morelia. Saludos, Mix 101.7, tu frecuencia modulada. Nos vamos a los deportes. Alex Cervantes.
8: Muchas gracias, Iñaki. Amigos, continuamos con más información. La final de la League's Cup se jugará este domingo en Houston a las 19 horas entre Toluca y Monterrey. El partido por el tercer lugar lo disputarán América y León. Con dos partidos de inicio este viernes, la jornada 6 en la Liga MX Femenil. Clásico tapatío, Atlas contra Chivas y Pumas contra el América. Empresarios chinos patrocinarán al equipo mexicano de clavados con miras a los Juegos Olímpicos de Los Ángeles 2028. Este importante acuerdo comercial fue impulsado tras las destacadas actuaciones internacionales, además de la gran relación con la entrenadora Mayin. 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
1: Muchas gracias, Alex. Alex Villalbazo, Alex Cervantes, Iñaki Manero en Panorama Informativo 88.9 Noticias. 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Gaby Arenas, tráfico y clima cada 15 minutos. Cuéntanos por dónde sí, por dónde no, Gaby.
2: Iñaki, muchas gracias. Se implementan carriles reversibles en Doctor Río de la Loza y su continuación Fray Servando Teresa de Mier, entre Topacio y Doctor Vértiz hasta las 9 de la mañana. En unos minutos, más información.
0: Pistas de la trivia, Iñaki.
1: Con mucho gusto, Alex, si me permiten, por petición popular, la trivia de ayer, claro que sí. Y platicamos en nuestro jueves de palabras, hay una palabra, y que es una expresión, también es una frase que habla de nuestra generosidad, que habla de la buena voluntad de la gente, y que son cosas que a lo mejor deberíamos de conservar, que no deberíamos dejar morir. Y es que en la época del virreinato se estilaba que cuando llegaba una persona a comprar cierta cantidad en bienes en una tienda, el tendero, como una forma de agradecer al cliente o a la clienta, incluso también a ojo de buen cubero, el tendero veía la condición económica de la persona que iba a comprar y le daba un poquito más, le decía, mire, ahí le va su pilón, y le daba un panecito de piloncillo, un panecito dulce, que era, se llamaba pilón o piloncillo, y se lo regalaba después de haber hecho la compra, también para que ayudara a la economía familiar y a que comiera la banda ahí en casa. Y esto ya se generalizó dentro del habla popular, sobre todo ya en nuestro México más humilde, ¿no? Cuando vas a la tienda a comprar algo, el tendero te dice, ah, pues mire, de pilón le voy a regalar a lo mejor una frutita extra o algo. Eso sucede mucho ahora en los mercados, todavía está pasando, ya está en desuso, pero todavía sigue sucediendo, ¿no? La generosidad de regalarle al cliente, al marchante, a la marchanta, su pilón, ¿no? Su extra, para que se lleve algo más. Y además también es una medida de mercadotecnia, ¿no? Para que, claro, sigas prefiriendo, ¿no?
0: Y regresas, ¿no? Donde te dan tu pilón, vuelves, y donde te apapachan.
1: Te sientes bien, claro. Efectivamente, ¿no? Te sientes en casa.
0: De hecho, ¿no? Ayer que lo planteabas, decías eso, ¿no? Es de estas cosas que te hace sentir mejor.
1: Mejor, ¿no? Exactamente. Te da este champú para el alma, como dicen los clásicos. Vamos con la trivia de hoy, trivia deportiva, finales del siglo XIX. Un niño, fíjense, fue el punto de partida para negocios millonarios actualmente que se realizan dentro de los equipos deportivos, tanto profesionales como amateurs, y esto comenzó en los Estados Unidos, pero se generalizó hoy en prácticamente varios países del mundo, sucede. Y no solamente con un deporte determinado, sino con varios deportes organizados. El caso del fútbol, el fútbol americano, el básquetbol, el béisbol, en fin, el hockey. ¿Qué es? ¿Por qué? ¿Qué hizo este niño como para qué? ¿O qué fue lo relevante que hizo este niño para que se acostumbrara esto que deja muy buenas ganancias a un equipo del deporte que tú quieres, del deporte organizado que tú quieres?
0: Oye,
1: Sí, señor.
0: Fue en el siglo XIX.
1: En el siglo XIX.
0: ¿Cómo se ha modificado eso?
1: Ha tenido sus modificaciones, ¿sí? Desde luego. Ha tenido sus modificaciones. Se ha hecho, desde luego, el medio del espectáculo y el show, pues vino también a dar un poquito de... Ya estoy soltando una pista, pero...
0: bueno, vino es a darle que la más... pregunta fue puntual.
1: No, si no quiero...
0: No, una gran pregunta, sigo.
1: Si no quiero, no te digo nada.
0: Una gran pregunta. Bueno, está bien, suelta. No te detengas.
1: No, yo no te digo nada.
0: No, no te arrepientas.
1: Gracias al mundo del espectáculo, ¿no? Eso se le dio más realce. Okay. Para ser como es ahora en este momento. No es el espectáculo del medio tiempo. Por si lo estaban pensando. Entonces, es algo muy padre que acerca mucho a los aficionados con el equipo. Ahí soltó otra pistota, ¿eh? Hoy se ando de don Regalón. Okay. Ahí va su pilón.
0: Ok.
1: Sí, está el pilón.
0: Entre las buenas.
1: Pero fíjate, además hay otra pista también. Hay una palabra. Una palabra que nos vino del francés. Y que fue adoptada también, ¿no? Y hoy la utilizamos también en esto que pasa en los equipos organizados. Tanto amateurs como profesionales. Okay. Y que deja su lana.
0: ¿Y es la palabra es de origen francés entonces?
1: La palabra es originalmente francesa. Y ya después llegó al inglés. Y hoy lo utilizamos en prácticamente todos los países del mundo.
0: Okay. ¿Y se usa igual?
1: Se usa con ese contexto. Puedes utilizarlo en ese contexto y en otro más, pero ya entraremos en detalles cuando vemos la respuesta de latín. Que algunas personas no la entienden bien en su auténtica relevancia, pero bueno.
0: Okay.
1: A veces hasta criticados hemos salido por decirlo, pero bueno. Okay. A eso, vamos aunando al misterio. 5582-5588-9 y el talkback a través de iHeartRadio. La respuesta en una hora.
0: Sí.
1: 7:43 minutos.

0: cuarto para las 8, panorama informativo 88.9, información que sirve. Yo soy Alejandro Villalba, en X, en TikTok, arroba Villalbazo 13.
1: Ya te reíste.
0: Pues sí, es que ya le di la respuesta de la trivia. Sí. Dice, ¿la buscaste? Pues sí.
1: No, le llegó de algún lado.
0: No.
1: De la Baticuero.
0: No, neta que no, yo le estoy buscando.
1: Está bien.
0: Ese es poco mérito. Al batazo otra vez de jonrón. Al que acabo de pegar.
1: Llevas uno en la semana.
0: Por eso, pero la volé.
1: Ah, bueno.
0: La llegué hasta el río Bravo.
1: Hasta el río Bravo.
0: Del Suchiate le pegué y llegó al Bravo. Bueno, está bien.
1: Te van a quitar la visa.
0: No, compañero.
1: No, ¿qué pasó?
0: No, compañero. Yo sí creo, no como se avienta en el discurso de que cualquier cosa, ¿no? Yo creo que es muy importante, ¿no?
1: Totalmente.
0: Poder contar con la autorización no solamente de un país, sino de los países que te piden un requisito por entrar a su tierra. Así como México pide requisito por entrar a México, pues otros países piden requisito para entrar a sus países, y es un tema soberano.
1: Totalmente de acuerdo. Y como dice el gobierno de Estados Unidos, no es un derecho, es un privilegio.
0: Claro.
1: Que tú te lo ganas.
0: Es decir, pásale a mi casa, ¿no?
1: Exacto.
0: Pásale a mi casa. Yo sí creo que es cumplir con ciertos requisitos para poder tener ese documento o ese pase, ¿no? De entrada a un lugar, ¿no?
1: ¿A qué te acredita? A llegar a ese lugar, a hacer cosas buenas, como por ejemplo ayudar a la economía de ese país,
0: claro.
1: Gastar, ¿no? O hacer algún negocio con ese país, qué sé yo, ¿no?
0: Con derechos y obligaciones.
1: Con derechos y obligaciones.
0: Aunque vayas turisteando, ¿no?
1: Totalmente.
0: A la tierra que fueres, haz lo que vieres.
1: Así es.
0: Pero no, si hay que tener las que sean necesarias. Cuarto para las 8.
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3: Hola, hola, ¿qué tal? Muy buenos días. Vámonos con toda la información de las calles. Déjame platicarte que continúa afectada la autopista México-Querétaro a la altura de los kilómetros 152, 79 y 71 con dirección a la Ciudad de México. Esto debido a accidentes, para que lo tomen en cuenta. También hay que considerar que en Río Consulado ya tenemos intensa carga de Eduardo Molina a la Avenida Jardín. Está bastante complicado en Avenida Centenario de Río de los Remedios y hasta la calzada San Juan de Aragón. Si lo que quieres es utilizar José María Saga, tenemos carga de Correo Mayor al Eje Central. Y libre San Antonio Abad de Lorenzo Boturini a Viaducto. La temperatura está en los 13 grados. Soy Gaby Arenas. 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
0: Cuarto para las 8, Panorama Informativo 88.9, información que sirve. Yo soy Alejandro Villalbazo en X, en TikTok, arroba Villalbazo 13. Los mensajitos en el WhatsApp 558255889. ¿Pagan con efectivo? ¿Pagan con tarjeta? ¿Tienen tarjeta? ¿En el local, comercio, tiendita, aceptan tarjeta? ¿O no aquí efectivo? Porque además viene siempre la polémica. ¿El negocio tiene que pagar por usar esas terminales punto de venta? Y la de siempre, ¿qué ocurre? Pues que lo que pagan por usarla se lo trasladan al consumidor final. Y los negocios, algunos abiertamente te lo dicen, otros lo guardan, pero lo hacen. Uh-huh. Te cobran la comisión entre el 2, 3, hasta 3.5% por pagar con tarjeta. Y eso es lo que, según algunos expertos, frena totalmente el que pueda ser de mayor uso la digitalización de la lana en México. María Inés Camacho, adelante, María Inés.
4: ¿Cómo estás, Alejandro? Iñaki, muy buenos días al auditorio. Pues desconocimiento, una mayor preocupación y atención por ver que su negocio crezca, falta de capacitación, cobro de comisiones, pues son los principales problemas que están impidiendo pues precisamente a los pequeños comercios a que, bueno, puedan utilizar los pagos digitales. También existe un temor a ser fiscalizados por el SAT. Esos son los motivos por los que los pequeños comercios no usan estos pagos digitales. Esto se desprende, Alejandro, del diagnóstico para la digitalización de los servicios financieros que hicieron Financiera para el Bienestar y la Concanaco, en donde Nadia Piedra Martínez, ella es subdirectora comercial de la red de sucursales de Cienavien. Bueno, pues ella reconoció que hace falta una política pública que fomente la formalidad de los comercios. Vamos a escuchar.
5: Que en su mayoría no están formalizados. Y lo que nos decían los pequeños negocios es, no me quiero formalizar porque eso va a encarecer mi costo del negocio y entonces va a mermar mis ganancias. Hay un desconocimiento y un tema, si le podríamos llamar así, miedo generalizado al tema de fiscalización.
4: Sin embargo, Alejandro, la principal resistencia a usar los pagos digitales son las comisiones que se cobran. Vamos a escuchar.
5: Uno de cada tres negocios ha perdido ventas por no aceptar pagos digitales. ¿Por qué no están aceptando los negocios los pagos digitales? Principal motivo, comisión. La comisión que están pagando en su caso los negocios es de 2.94. Sin embargo, para un negocio informal, poder aceptar o acceder a una tarifa menor a 3.5 se vuelve imposible. También nos decían la conexión, lo que les decía, tengo que pagar un plan de datos para poder acceder a esto.
4: Y bueno, Alejandro, Nadia Piedra Martínez explicó que hay negocios que si usan algún medio de cobro digital, el costo de la comisión, bueno, pues se lo pasan al cliente. Vamos a escuchar.
5: Encontramos el cómo están cobrando los micro y los pequeños negocios. El 95% hoy acepta efectivo y de este 95% que acepta efectivo, dicen el 63.2 es la mejor opción para mí cobrar en efectivo. Si alguien me dice, ¿cómo quieres que te pague? Enseguida digo, quiero que me pagues en efectivo. Si me preguntan, oye, ¿te puedo pagar con tarjeta? Lo que dicen los comercios es, mejor hazme una transferencia. Y si me dicen, oye, no tengo internet, no te puedo hacer transferencia, entonces lo último que ofrecen es la terminal bancaria.
4: El estudio también nos dice cómo les ha ido a los negocios que usan estos pagos digitales. Vamos a escuchar.
5: Uno puede ser que cuando le dice sí, pero tiene 3.5 de comisión, ¿qué puede pasar? Que el cliente se frena y dice, no sé, déjame ver si traigo efectivo. Y si no trae efectivo, puede ser que incluso la venta se pueda perder. Es por eso que muchos comercios dicen, bueno, yo decido aceptar y absorber esa comisión a pesar de que merme mis ganancias. Otra razón que ha afectado las comisiones es que se rechace alguna venta con tarjeta o que tuvo que subir sus precios para poder asumir los gastos el consumo de tarjeta.
4: Y bueno, pues al respecto, la Concanaco consideró que la digitalización no debe castigar a los comercios, por lo que deben existir esquemas diferenciados con comisiones accesibles para que los micro pequeñas comercios puedan usar los pagos digitales. Alejandro, es el panorama que yo les tengo.
0: Fíjate, Marina, es que yo escucho esto y a mí me da otra percepción. Cuando vas a la tienda, y hablo de la tiendita de la esquina, no estoy hablando de el súper ni la tienda departamental, no, la tiendita de la esquina. En la tiendita de la esquina, o a mí me toca, no sé, pero la gente paga hasta los chicles con la tarjeta. Y cuando escucho esta parte de que en los negocios no te aceptan el pago con tarjeta, me remito entonces a el tianguis, el mercado, la tienda de la esquina, pero no la de conveniencia, sino esa pequeñita, ¿no? la famosa guadalupana que en todas las colonias existe, Marínez. ¿En dónde está ocurriendo este fenómeno de no te acepto el pago con tarjeta?
4: Sobre todo son los comercios informales, Alejandro, es donde no se está permitiendo. No sé si has visto también, por ejemplo, que dicen, hazme transferencia, pero tiene que ser, por ejemplo, le dices a través del SPEI, que es una plataforma del Banco de México que no te cobra y tampoco te registra. Entonces, eso es lo que nos dice el estudio que hicieron Finavien y la Concanaco, que prefieren esas transferencias porque así no les cuesta y tampoco los fiscalizan. Es en ese sentido por los comercios informales.
0: Sí, de hecho, el dato que hace poco salió, el propio gobierno habla de ir cada vez más a la digitalización del dinero.

0: se llevan a cabo con billetes y monedas, hasta el 80% ¿sí? del día a día, Marines.
1: El 85% todavía, arriba de 500 pesos, se hacen con dinero en efectivo. Es un dato que se dio apenas a conocer. Uh-huh. Y es pues esa resistencia que tienen los comercios, ¿no? Y también la gente que hemos visto que va y les pagan con su tarjeta y vemos la quincena o la semana cómo están formados en los bancos sacando todo su dinero a los trabajadores que les pagaron con tarjeta, porque la gente se siente segura de tener su dinero en la mano. Y los comercios, por lo que decían, me cobras comisión, además le tengo miedo a que me esté fiscalizando el SAT, pues mejor te sigo cobrando con dinero en efectivo, a pesar de que pueden perder, uno de cada tres pierde sus ventas, ¿no?
0: Y eso está fuerte, ¿eh? Que dejes ir a los clientes porque no tengas forma de cobrar o no quieras por temas de comisión, o de fiscalización, o de accesibilidad a internet, pues no hay chance de cobrar con tarjeta. Y sí, todavía hay negocios donde te llegan a decir, no, es que no aceptamos tarjeta. Sí.
2: Todo en efectivo.
0: Todo en efectivo. De hecho, en los datos que hay, compras menores a 500 pesos, el efectivo es justamente el que abarca el 85% de las operaciones. Y no sé si les pase, pero siempre hay otra. Nunca tiene cambio el de la tienda. 5 para las 8.
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15: Hola, ¿qué tal? Es un gusto para mí acompañarte y traerte más información. Te recuerdo que en el Cetram Indios Verdes te puedes conectar con las líneas 1, 3 y 7 del Metrobús, la línea 3 del Metro, línea 1 del Cablebús, línea 4 del Mexibús y línea 2 del Mexicable. Vámonos ahora hasta la Calzada Camarones. Aquí tenemos tráfico de Aquiles Cerdán a la Calzada de los Gallos. También nos detenemos en la Calzada Legaria del Lago Superior al Periférico. Y el circuito interior también tiene tráfico de Avenida Jardín a Ejército Nacional. Congreso de la Unión con carga de viaducto. Héctor Río de la Piedad a Fray Servando y libre vía Adolfo López Mateos de Avenida Gobernador Gustavo Vaz y hasta Boulevard de los Teocalis. La temperatura está en los

0: 13 grados. Soy Gaby Arenas. 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

0: 8 en punto, panorama informativo 88.9, información que sirve. Yo soy Alejandro Villalbazo en X, en TikTok, arroba Villalbazo 13. Viernes 4 de septiembre, Iñaki Manero. ¿Cómo andas, Iñaki?
1: ¿Cómo estás, Alex Villalbazo, Alex Cervantes, amigos de la República Mexicana y de todas partes por Eje Radio? Muchísimas gracias por seguir en panorama, ya a mitad del camino.
0: Y los mensajitos son en el WhatsApp 5580255888. Acuérdense que les estoy preguntando, papás, mamás, con la lista de útiles escolares, ¿cómo les fue? Porque dice Profeco que así, promedios de la primaria a la secundaria, 300 pesos en la primaria, y ya, si caemos a la secundaria, que las cosas están más caras, entonces hasta 600 pesos. ¿En qué México será ese? Porque fíjense, en el México de Jorge no lo es. En el México de Jorge nos escribe, dice, solo del gasto de mi hijo que entró a la secundaria y va a escuela privada, pero hay que comprar cosas.
1: Claro.
0: Los libros en línea, 3,300 pesos. Libretas y accesorios, 2,500. Uniforme de deportes, 2,500. El de diario, 2,500. Zapatos, 1,500. Tenis, 1,400. Total, ya lleva ahí nada más, 11,200 pesos. Isaac dice, a mí me salió en 1,500 la lista de útiles de mi chamaco de secundaria. Y eso que en la escuela incluyeron los libros. Ay, sin contar la mochila. Moy, en Quintana Roo, desde Puerto Morelos, gasté 1,200, va en primero de secundaria. Gaby, Ciudad de México, mi hijo ingresó a tercero de secundaria, me he gastado 2,500 pesos y es escuela pública. Sí, hombre, por eso les digo, pues, ¿cuál México donde los lista de útiles te cuesta entre 300 y 600 pesos, dependiendo si va en los inicios de la primaria o saliendo de la primaria?
1: ¿De dónde lo habrán sacado? ¿Es Profeco, va?
0: Profeco.
1: Por lo general, pues tienen datos comprobables, ¿no? Pero, pues, a ver si se fueron.
0: Pero sí, hasta... pero quién sabe para dónde comprobables,
1: sí,
0: ¿no?
1: Sí, ¿de dónde lo comprobaron? Pues bueno.
0: No, está cañón.
1: No, está... está muy fuera de...
0: Y dicen, los de Profeco dicen, ¡ay! Ah, y subió, tomando en cuenta, plumas.
1: Ah. Serán las del ganso.
0: No, sí. Otro mensajito que nos acaba de llegar, Pam, preescolar, lista de útiles 2,800 en preescolar. Marco Antonio Martínez desde Tlanepantla dice, están pero bien Profeco. Bueno, eso lo dije yo, Marco, pero dice, mi hijo, primero de primaria, me gasté 2,000 pesos. Angie de Querétaro, hemos gastado esto, un solo hijo, y viene la lista. Útiles 1,600, materiales 400, mochila 1,500, uniforme 1,500, zapatos y tenis 1,400, cuota 650, cooperación para copias 150 pesos. Nada más de la cuota, nada más de la cuota, ¿eh?
1: La cuota que no debería ser, pero
0: que
1: bueno,
0: no debería de aplicar. Mándenos mensajito, ahí está el WhatsApp 558255889. 8:05, tráfico y clima cada 15 minutos, Gaby Arenas.
2: Alejandro, gracias. Continúa afectada la autopista México-Querétaro a la altura de los kilómetros 152, 79 y 71 con dirección a la Ciudad de México debido a unos accidentes. En unos minutos, más información.
1: Muchas gracias, Gaby. Vámonos con el panorama de la Fiscalía General de la República. Informa que fue vinculado a proceso Jesús N. como presunto implicado en la desaparición de 4 turistas procedentes del Estado de México, ocurrido en Mazatlán, Sinaloa, en febrero pasado. El imputado fue detenido en Mazatlán y permanece en el Ceferezo 13 de Oaxaca. Un juez le impuso prisión preventiva y dio 4 meses para concluir la investigación complementaria. 2 maestras de escuela pública y de nivel superior perdieron la vida en agresiones armadas directas registradas en distintos hechos. En Sinaloa, Carolina N., de 39 años, fue asesinada en la colonia Centro del municipio de Escuinapa. Ella se disponía a salir hacia sus actividades laborales. En la delegación Santiago del municipio de Manzanillo, en Colima, fue ejecutada a tiros Noemí Isabel N. cuando conducía su vehículo particular acompañada por sus hijos. Y la Agencia Federal de Aviación Civil publicó en el Diario Oficial de la Federación los lineamientos generales para la asignación de horarios de aterrizaje y despegue, los slots en aeródromos civiles de servicio al público con potencial de saturación nivel 2. Esto permitirá administrar de manera eficiente la demanda operativa. Por su creciente actividad, los aeropuertos de Guadalajara y Cancún estarían en esta etapa. En tanto, la Secretaría de Infraestructura, Comunicaciones y Transportes dio a conocer el extracto correspondiente al proyecto de norma oficial mexicana 005-SIC-T2-2026, que tiene como objetivo establecer los datos y especificaciones que debe llevar toda unidad de transporte de materiales peligrosos, indicando las acciones a seguir en caso de accidente o incidente, como fugas, derrames, explosiones e incendios. Nos vamos a Oaxaca. Fracasaron las negociaciones entre pobladores de Coatlán y los gobiernos federal y estatal. Desde allá, Giselle Melchor. Giselle, muy buenos días.
3: ¿Qué tal? Muy buenos días. Te comparto que comuneros de la región de los Coatlanes rompieron el diálogo con autoridades federales y estatales. Ellos mantienen un bloqueo total de la carretera Barranca Larga Ventanilla a la altura del kilómetro 30. Esto hasta que se cumplan los acuerdos y compromisos asumidos previamente para atender las demandas de las comunidades. Los inconformes sostienen que las mesas de negociación se agotaron ante la falta de resultados y el cumplimiento de lo prometido por las instancias federales. Entre las principales exigencias se encuentra la atención a disputas agrarias entre comunidades, obras comunitarias, así como la indemnización por afectaciones a sus tierras, esto para la construcción de esta autopista. Los comuneros señalan que pese a las reuniones sostenidas con representantes federales, las soluciones ofrecidas no se han concretado, por lo que determinaron suspender las negociaciones y trasladar su inconformidad a la carretera, una de las principales vías de comunicación entre los valles centrales y la costa oaxaqueña. Este cierre mantiene colapsada la circulación en ambos sentidos y ha dejado a cientos de automovilistas varados. Ante esto, se recomienda utilizar la carretera federal 175 vía Miahuatlán y San José del Pacífico hacia la costa, aunque bueno, ese trayecto implica mayor tiempo de traslado. Mientras tanto, esta madrugada se ha difundido información de un posible desalojo de manifestantes por parte de elementos antimotines de la policía estatal, información que hasta el momento no ha sido confirmada. Es el panorama.
1: Te agradezco mucho, Giselle Melchor, desde la bella y verde Antequera, Oaxaca. Allá nos escuchas a través de iHeartRadio. Saludos. Las estaciones de distribución de gasolina ubicadas en el Valle de Toluca han experimentado condiciones adversas por el tope al costo del combustible. Y desde la capital del Estado de México, Rebeca Morales. Rebe, buenos días.
4: ¿Qué tal? Muy buenos días. Pues así es. En el Estado de México se cuentan 1,135 estaciones de distribución de combustible. 160 de ellas están ubicadas en esta zona del Valle de Toluca y las condiciones pues no son las óptimas, y es que el tope que se ha fijado como un acuerdo con el gobierno federal está presionando y de manera importante a dichas estaciones, que de acuerdo con la Asociación de Distribuidores de Gasolina y Lubricantes en el Valle de Toluca, pues o han mermado de manera considerable sus ganancias o definitivamente han optado por cerrar. Al menos cuatro de ellas en los últimos dos meses han cerrado ya sus operaciones por no poder sostener estas condiciones. Uno de los puntos que se establece como curioso es que alrededor del 10% de ellas están muy por debajo del costo que ha fijado el gobierno como tope, que es de 24 pesos por combustible regular, y esto pues hace sospechar de justamente si se están entregando litros completos o de dónde se obtiene dicho combustible. La asociación hizo un llamado a que se pueda reanalizar este tipo de acuerdo y que además pues haya también alguna suerte de incentivo por parte de Petróleos Mexicanos que permita no solamente el tope al combustible, sino además el tener mejores condiciones para los usuarios. Y es que dijo, en muchos casos se privilegia el precio contra el servicio o incluso la calidad del combustible que se está recibiendo, y esto eventualmente traerá afectaciones a los consumidores finales, pero de bote pronto a las estaciones, a las empresas y también a los colaboradores que se encuentran en ellas. El panorama desde el Estado de México.
1: Te agradezco mucho, Rebeca Morales, desde Toluca, Mix 90.1 de frecuencia modulada. Y nos vamos a Guadalajara. La Universidad de Guadalajara reducirá la jornada laboral sin afectar salarios o prestaciones. Martín Beltrán, muy buenos días en La Perla Tapatía.
5: Iñaki, buenos días. Efectivamente, la rectora general de la Universidad de Guadalajara, Carla Planter, dijo que la reducción de la jornada laboral de 48 a 40 horas semanales que aplicará a partir del 1 de octubre la máxima casa de estudios de Jalisco no afectará el salario ni prestaciones de los trabajadores y tampoco la productividad. Escuchemos.
6: La protección a su salario y a todas sus prestaciones que no se van a ver afectadas y también a la continuidad y calidad de los servicios universitarios. Estamos apostando que esto sea un incentivo para que nuestros trabajadores y trabajadoras desarrollen sus actividades con mejor calidad, con mayor compromiso y con mayor alegría.
5: Dijo que la UDG se adelanta al calendario establecido por la reforma constitucional que entrará en vigor el 1 de enero, consciente de que es una reducción en la carga horaria que tener que ver con el bienestar de los trabajadores, su calidad de vida y la productividad sustentable. Es el panorama, Iñaki.
1: Te agradezco mucho, Martín Beltrán, desde Guadalajara, Jalisco. En todo el estado de Jalisco, por iHeartRadio y en Puerto Vallarta, saludos también por Mix 92.7 de frecuencia modulada. Los deportes, Alex Cervantes.
7: Iñaki, en información de la Liga MX, Amauri Vergara, dueño de las Chivas, estuvo presente en el entrenamiento de este jueves. Mateo Levy, jugador de Cruz Azul, fue operado de la rodilla derecha y estará fuera de acción de 4 a 8 semanas. Gustavo Lema fue presentado como nuevo director técnico de Bravos de Juárez en sustitución de Pedro Caixinha. El equipo fronterizo marcha a último lugar y sin puntos. La mexicana Juliana Olmos avanzó en dobles a la segunda ronda del Abierto de los Estados Unidos tras imponerse junto a su compañera de Estonia Ingrid Mill a la japonesa Tsuka Oyama y la taiwanesa Liang Enshou. Por su parte, Renata Sarasúa y la rusa Anastasia Tikhonova fueron eliminadas. Hasta aquí los deportes.
1: Muchas gracias, Alex. Alex Villalbazo, Alex Cervantes, Iñaki Manero en Panorama Informativo en 88.9 Noticias. 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Gaby.
2: ¿Qué tal, Iñaki? Muchas gracias. Les recuerdo que todos los viernes y los sábados las líneas 1 y 7 del Metrobús extienden su horario de servicio saliendo el último autobús a la 1 de la mañana de cada terminal. Línea 1 entre el Caminero Indios Verdes y la línea 7 de Indios Verdes a Campo Marte para que lo consideren. En unos minutos, más información.

0: 8:15, panorama informativo 88.9, información que sirve. Yo soy Alejandro Villalbazo, en X, en TikTok, arroba Villalbazo 13. Historia que les empezamos a contar ayer, la historia de una mujer que se le atoró la pierna derecha en la rendija entre el andén y el vagón del metro, estación Pantitlán del metro de la Ciudad de México. Fue gracias a Viri, que nos escribió al WhatsApp 5582-55889, y que nos platicaba que había una emergencia, que la gente estaba gritando, que había caos en el metro, y que acababa de ocurrir. Y a los minutos podríamos confirmar lo que había pasado, esto que les estoy platicando, y describíamos incluso una fotografía de la mujer que había quedado tendida ahí en el andén del metro, en la estación Pantitlán, con esta imagen que revolvía el estómago, verle la pierna torada y pensar, ¿y cómo la sacaron de ahí, no? ¿Cómo la sacaron de ahí? Esa pierna que de la rodilla para abajo quedó metida entre ese vagón del metro y el andén. Y decíamos, vamos a preguntar cómo está la mujer, porque ese tipo de lesiones cambian la vida. Y ahorita les vamos a platicar de Edith, así se llama, la mujer que ayer sufrió ese accidente en el metro.
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2: Hola, ¿qué tal? Es un gusto para mí seguirte acompañando y traerte más información de las calles. Te recuerdo que todos los viernes y los sábados las líneas 1 y 7 del Metrobús extienden su horario de servicio saliendo el último autobús a la 1 de la mañana de cada terminal. Línea 1 entre el Caminero Indios Verdes y línea 7 de Indios Verdes a Campo Marte para que lo tomen en cuenta. Vámonos ahora hasta Primero de Mayo porque vamos a encontrar tráfico de Gustavo Vaz al periférico. Lento Eduardo Molina de Oriente 157 a la calzada Ignacio Zaragoza. Industria Militar también con tráfico del periférico al Boulevard Pípila. Tenemos José María Sazaga con carga de Correo Mayor al Eje Central. Y libre vía Adolfo López Mateos de Avenida Gobernador Gustavo Vaz a Boulevard de los Teocalis. La temperatura 13 grados. 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

0: 8:15, 8:17, panorama informativo, 88.9, información que sirve. Yo soy Alejandro Villalbazo, en X, en TikTok, arroba Villalbazo 13. Edith, 51 años, es la mujer que ayer sufrió un accidente en la estación Pantitlán, línea 9 del metro. Joana Flores, ¿cómo está Edith? Buenos días, Joana.
1: Alejandro, buenos días. Y efectivamente esto ocurrió ayer a las 8:15 de la mañana en plena hora pico, hace 24 horas prácticamente, Alejandro. Y en ese momento personal de la red registró este incidente en el que Edith pues quedó atorada entre el andén y el vagón que se encontraba en ese momento. De acuerdo con el reporte de una de las policías que fue la primera en responder a esta emergencia, Edith resbaló al intentar abordar el tren, eso es lo que ella misma le cuenta a la policía. En ese momento su pierna derecha pues se atoró. De inmediato acudió al lugar personal del área de seguridad industrial e higiene para trasladar a la mujer al local de primeros auxilios de la estación y solicitar una unidad médica para atender a Edith. Un primer diagnóstico, Alejandro, señaló que la lesión de la mujer se trataba de una contusión con escoriación, es decir, pues un probable ahí raspón, una lesión, sí, con dolor. Sin embargo, bueno, a las 8:56 de la mañana arribó una ambulancia del Sistema de Atención Médica de Urgencias, SAMU, cuyo médico a cargo diagnosticó esguince de rodilla derecha, esguince de tobillo derecho y probable fractura de cadera. Ante esta situación, Edith fue trasladada al Hospital Santa Rosa en la Colonia Agrícola Oriental, que está muy cerca de este punto, en la calle 7. Ella acude con un pase médico que se encargó de tramitar un agente de la aseguradora Agroacemex, que es la que cubre los daños o lesiones que ocurren precisamente en el sistema de transporte colectivo Metro. Fíjate, Alejandro, que sobre este tema platicamos con un conductor de trenes. Él tiene más de 20 años de experiencia, nos pide guardar su identidad y él nos explica que en horas pico los trenes se bambolean y esto puede abrir estos espacios entre el vagón y el andén. Vamos a escuchar.
2: Nosotros le llamamos pivotes, son amortiguadores que trae el tren abajo, como un carro, entonces se mueve. Al momento que se empuja la gente, pues queda una pequeña holgura, pero ahí lo que se ve en la foto es que la señora ahora sí que se resbaló, su pie cayó entre la holgura y al momento de avanzar el tren, pues sí las agarran.
1: Y otras de las razones por las cuales quedan estos espacios, Alejandro, también pueden ser geológicas o por los modelos de los trenes. Hay que recordar que Pantitlán precisamente ha sido una estación, esta terminal, que presenta hundimientos por las características del suelo. Y algo que también muy revelador nos dice este conductor, los modelos de los trenes. Resulta que los trenes, Alejandro, con esta intención de ir pues tapando, ¿no?, la demanda, porque hay líneas que se quedan sin trenes por faltas de refacciones, hay que enviar trenes de otras líneas, pues resulta que ya no son los modelos originales y esto también es un factor que provoca pues estos espacios entre andenes y vagones. Vamos a escuchar.
2: Hay muchas fallas igual geológicas que ya en algunos andenes se ha abierto más. Pero es una, la otra también, que pues los modelos de todos los trenes traen diferente ancho. Entonces, como pues últimamente mueven trenes de una línea para otra, pues hay trenes que quedan más separados.
1: Y bueno, pues finalmente él recomienda a los usuarios, Alejandro, sí respetar la línea amarilla. Ya sabe que es muy difícil hacerlo cuando es hora pico, pero dice que sin duda esta es la mejor medida para evitar este tipo de situaciones, que es el rebasar la línea amarilla, es la principal causa de este tipo de accidentes en la red. Vamos a escuchar.
2: Por lo regular esto se da siempre cuando hay mucha afluencia de usuarios. La primera cuestión pues es que no respetan la línea amarilla y produce este tipo de accidentes.
1: Y bueno, pues Alejandro, hay que recordar que en este tipo de estaciones, sí, el metro implementa la dosificación de usuarios en hora pico para evitar precisamente que el andén se llene. Sin embargo, pues es una medida que está claramente rebasada, Alejandro.
0: Sí, ayer lo platicábamos. Además, no es, aunque quieras, ¿no?, respetar esa línea amarilla, la marea que está atrás de ti te empieza a empujar, a aventar, y ya no hay forma de que quedes detrás de esa línea amarilla. Entonces, pues por mucho, ¿no?, que el usuario también quiera hacer, pues viene ahí el problema del poco respeto que tenemos por los demás al empujarnos de esa manera. Regresando a lo que tiene Edith, decías esguince de rodilla derecha, tobillo derecho, y probable fractura de cadera. Miren, me quedo nada más con, esperando que no tenga una fractura de cadera. Uh-huh. Pero ya un esguince de rodilla, si las cosas no se hacen bien, si el tratamiento no es el adecuado, si hay daño importante en ligamentos, podemos hablar de que la rodilla ya no vuelve a ser la misma en tu vida.
3: Sí. Y sobre todo a cierta edad donde pierdes elasticidad, uh-huh. más de 50 años.
0: Uh-huh. Tienes 51, Edith.
3: Ya es más difícil la rehabilitación uh-huh. y te quedan secuelas para siempre.
0: Sí, miren, por eso a mí me... No es que me guste, pero... Es que me gusta destacar. Cuando hablamos de que es que alguien se cayó, se atoró en la coladera, en el metro, se resbaló, se pegó el coxis, ¿no? La cabeza. Pero está estable. No. A ver, ¿cómo va a estar estable? ¿Qué tiene la persona? Y no quedarnos con esos reportes. Está estable. Sí, pues puedes estar estable porque no te vas a morir. Pero tu vida se desestabiliza. Uh-huh. A una persona que de la noche a la mañana le cambia la vida porque se reventó el tobillo, la rodilla, la cadera, la vida ya no es la misma a partir de mañana. Sí. La movilidad, el ir, venir, subir, bajar, el poder ser independiente en muchos casos. Entonces, por eso hay que darle la dimensión a las cosas. Y es de una dimensión mayor, ¿no? Mayor para alguien reventarte lo que te revientes, en este caso en el metro. Y puede ser en la escalera, y puede ser en la coladera, y puede ser, ¿no?
3: Sí.
0: Entonces, ojalá, Edith, la libre sin bronca y sea ese raspón que inicialmente se había dicho y se acabó, pero cuando ves la fotografía, como ayer platicábamos, y aquí difícilmente,
3: muy difícil,
0: piensas que solo sea un raspón.
3: Sí.
0: Misión especial, Joana. A ver si el lunes nos presentas declaraciones de Edith, 8:25.
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14: Hola, ¿qué tal? Es un gusto acompañarte y traerte toda la información de las calles. Todos los viernes y los sábados, las líneas 1 y 7 del Metrobús extienden su horario de servicio saliendo el último autobús a la 1 de la mañana de cada terminal. Línea 1 entre el Caminero Indios Verdes y línea 7 de Indios Verdes a Campo Marte. Vámonos ahora hasta Avenida Jardín. Tenemos a vuelta de rueda del eje 3 Norte y hasta Avenida Antonio Valeriano. Lento en Primero de Mayo de Gustavo Baza al Periférico. Con algo de carga, Valderas de Avenida Juárez a Chapultepec. Y está libre la calzada México-Tacuba del circuito interior hasta Mariano Escobedo. La temperatura está en los 15 grados y esperamos una máxima de 25. Yo soy Gaby Arenas. 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

0: 8:30, panorama informativo 88.9, información que sirve. Yo soy Alejandro Villalbazo, en X, en TikTok, arroba Villalbazo 13. Los mensajitos son en el WhatsApp 5580-255-889. Oiga, no hemos platicado. Ya venció el plazo para los terminación 1. El celular, me refiero. Si no lo registras, te lo tumban, te lo suspenden. Sí, fue el 31
1: de agosto,
0: el último día, para la terminación 1. Uh-huh. Ahorita está corriendo el término para registrar terminación 2. ¿Cómo les fue a los 1?
1: ¿Se los habrán cortado?
0: Yo tengo tantas dudas en eso. Es que los terminación 0, sí. Perdón, no.
1: Sí, terminación 0.
0: Sí, los 0. Sí. Dijeron que eran al final 2.5 millones de líneas, que no sé qué. Ajá. Si hubiera 2.5 millones de personas sin teléfono, ya vería yo el escándalo que sería esto.
1: Bueno.
0: Entonces, sí. algo extraño está ocurriendo ahí. Algo extraño.
1: Sí, porque además, si te fuerzan al otro día a irlo a hacer, ¿no?
0: De acuerdo. Ajá. ¿Y ustedes conocen ahorita a alguien, un uno, que diga, me fregaron mi teléfono?
1: Sí.
0: Si conocen, platíquenos. No veo las filas eternas en las oficinas de atención a clientes de las telefónicas para registrar el teléfono.
1: No, realmente no. Y si te acercas a los centros comerciales donde hay centros de atención, lo ves normal, ¿eh?
0: Normal. Bueno, sí. Cuando el porcentaje de registrados es mínimo.
1: Sí. Entonces, ¿quién sabe?
0: No ha dicho nada ni la autoridad, ¿no? No ha informado nada la autoridad. Balance de cuántos sí, cuántos no. Por eso les digo que está así, es de esos. Siento que es de esos de papá a hijos. Para la otra te voy a dar una nalgada.
1: Uh-huh. Ahí voy con la chancla, ¿eh?
0: Ahora sí. Te dije que para la otra. Bueno, para la otra.
1: Sí. Está bien, te lo paso por ahorita.
0: Sí. Pero si lo haces otra vez, creo, siento por ahí. 8:32, tráfico y clima cada 15 minutos. Gaby Arenas.
2: Alejandro, gracias. El próximo 19 de septiembre se llevará a cabo el segundo simulacro nacional 2026 a las 12 de la tarde, por lo que se activará la alerta sísmica en la Ciudad de México para que lo tomen en cuenta. En unos minutos, más información.
1: Muchas gracias, Gaby. Vámonos al panorama. El caso de los 5 jóvenes desaparecidos en Lagos de Moreno, en Jalisco, sigue siendo investigado por las autoridades del estado. Martín Beltrán desde Guadalajara.
3: A poco más de 3 años de la desaparición de 5 jóvenes en Lagos de Moreno, todavía no se confirma su muerte debido a que no existe un dictamen de genética que los identifique, señaló la vicefiscal en personas desaparecidas, Blanca Trujillo.
4: Mientras no exista un dictamen de genética que nos confirme que se trata de ellos, hasta el momento no se tiene. Por lo tanto, jurídicamente hablando y aplicando los protocolos en materia de desaparición, hasta en tanto científicamente no se acredite que ellos perdieron la vida, nosotros tenemos que seguir haciendo acciones en búsqueda, por eso incluso sus cédulas de desaparición con la fotografía, si ustedes se fijan, siguen arriba.
3: Para Panorama Informativo, desde Jalisco, Martín Beltrán.
1: Y las autoridades dicen que le dieron un duro golpe a la piratería. Paula Martínez.
5: Detectan cargamento de tenis pirata. En acciones de control, la Agencia Nacional de Aduanas de México, en coordinación con la Secretaría de Marina y la Secretaría de Seguridad y Protección Ciudadana, detectaron en la aduana de Manzanillo, Colima, 3 cargamentos que en conjunto transportaban aproximadamente 11.755 pares de tenis pirata procedentes de China. De acuerdo con autoridades, la mercancía representaba un riesgo para la recaudación fiscal y la protección de los derechos de propiedad intelectual. Este aseguramiento fue resultado de vigilancias en las aduanas que se han implementado para fortalecer la seguridad en las operaciones de comercio exterior, detectar posibles inconsistencias documentales y dar seguimiento a operaciones que requieren una revisión especializada. Para 88.9 Noticias, Paola Martínez Padilla.
6: El rato en el centro, ¿no?
0: Sí, los encuentras.
1: Claro, como todo.
0: Ah, y los encuentras. El sábado andaba caminando ahí en el centro, y en Palma, en la calle de Palma, y tenían, ahí en la banqueta, una tabla un tablón mesa,
1: ajá.
0: Y sobre el tablón mesa, puros tenis Adidas.
1: Originales.
0: Pero pues de uña. Pues de uña amiga.
1: Se lo picaron.
0: Y ahí está, y la gente se acercaba y preguntaba y se probaba y compraba.
1: Así, ¿sí? Con total impunidad.
0: Ahí. Así en la banqueta. No escondidos, no, nada. A la vista, dirían a la vista, ¿no? Los clásicos de la investigación.
1: Qué bárbaro.
0: O sea, ahí terminan. ¿Piratas o robados?
1: O robados de algún tráiler.
0: De algún contenedor, de alguna tienda.
1: Pero lo que más sorprende.
0: Con caja
1: es que...
0: y todo, ¿eh?
1: Sí.
0: No, o sea.
1: Sí, te lo dan.
0: Sí.
1: Qué bárbaro. Entonces, pero eso es lo peor, ¿no? Uh-huh. Eso es lo peor, la impunidad, finalmente, que no hay nadie que diga, oiga, pues, ¿qué onda? Un policía, sí. Hasta los policías.
0: Claro. Pero,
1: oye, ¿de a cómo los azules?
0: Hay polia de, ve y cómpramelos, ¿no?
1: Híjole, la caña. Sí, pues es mira México. Seguidores en el panorama de los espectáculos, seguidores de Camilo VII preparan un homenaje en Ciudad de México para despedir a Jonathan Meléndez y a su familia. Lalo González.
7: En medio del luto por el asesinato del músico Jonathan Meléndez, su esposa, su hija de 3 años, su empleada doméstica y su mascota, los fans del grupo Camilo VII convocaron a un homenaje público en memoria del tecladista y de su familia. La invitación ya circula en redes sociales a través de diferentes grupos de fans. Allí se lee lo siguiente: en medio de todo lo que estamos viviendo, queremos crear un espacio seguro para despedirlo, recordarlo y agradecer lo que su música significó para nosotros. El lugar y la fecha elegidas son el Ángel de la Independencia para este domingo a las 11:00 a.m. Se pide llevar flores, fotografías y mensajes para 88.9 Noticias. Lalo González.
1: Autoridades en Ciudad de México dieron un nuevo paso para fortalecer el sistema de cuidados. Joana Flores.
8: Para articular las acciones de varios entes de gobierno, este jueves la jefa de gobierno Clara Brugada instaló la Junta del Sistema de Cuidados que estará a cargo de Lidia Rodríguez. Entre las primeras tareas, Brugada Molina estableció elaborar el reglamento de la ley y convocó a los alcaldes a construir estrategias locales.
9: Convocamos a las 16 alcaldías a construir juntas el sistema de cuidados local en cada territorio. Pueden contribuir en consolidar distintos componentes claves del sistema de cuidados.
8: También pidió crear un mapa interactivo para conocer la oferta de servicios en cada territorio. Para 88.9 Noticias, Joana Flores.
1: Vámonos al comentario deportivo con Toño.
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11: ¿Qué tal, amigos de Panorama? Placer saludarles. Jornada 7 del fútbol mexicano arranca el día de hoy. Tendrá poca actividad este fin de semana porque están 4 equipos ocupados en la League Cup, así que se movieron partidos para más adelante en septiembre, inclusive para octubre y para noviembre. Hoy Juárez buscando desesperadamente esos primeros puntos en el torneo recibe al Pachuca. Juárez en contra de Pachuca para arrancar con el compromiso de la fecha 7. Mañana hay 3 partidos. Mañana Atlético San Luis se enfrenta a las Chivas Rayadas de Guadalajara. Seguramente habrá una gran entrada. Tigres en contra de Necaxa en el Volcán. Y el Atlas contra Atlante será en el Estadio Jalisco. Y para el domingo, un partido solamente. El Cruz Azul Santos, que por cierto se movió de horario. Estaba por la noche y se movió a las 5:00 p.m. en el Estadio Banorte, en el Estadio Azteca. El Pumas en contra de León se movió para el día 10 de septiembre. El Puebla en contra de Toluca se movió para el 15 de septiembre. El América contra Tijuana se va a jugar el 28 de octubre. Y finalmente el Querétaro en contra de Monterrey será el 14 de noviembre. Así se tuvieron que reacomodar estos partidos porque, por supuesto, el próximo domingo ahí en Houston vamos a tener la definición de la Leagues Cup. Primero con el partido por el tercer lugar entre América y León y después la gran final Toluca enfrentando a Monterrey. Por ello, todas estas modificaciones, pero bueno, la fecha 7 de todas maneras se estará desarrollando a medias, pero se estará desarrollando a partir del día de hoy. Un saludo para todos ustedes, amigos de Panorama.
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1: 15 minutos, Gaby.
14: Iñaki, muchas gracias. Les recuerdo que si su vehículo tiene permiso para circular sin placas ni tarjeta de circulación, hoy viernes no puede circular desde las 5 de la mañana y hasta las 10 de la noche. En unos minutos, más información.
0: La respuesta de la trivia, Iñaki.
1: Gracias, Alex. Y platicamos hace una hora o hace dos horas, depende a qué hora amablemente nos ha estado escuchando aquí en Panorama. A finales del siglo XIX, nuestra trivia deportiva, un niño fue el punto de partida para negocios millonarios que se realizan hoy en día dentro de los equipos deportivos, tanto profesionales como amateurs en varios países del mundo. Todo esto, desde luego, pues empezó, ¿dónde más? En los Estados Unidos. Y bueno, se ha ido a muchos otros lugares del mundo con mucho éxito, la verdad. Y en algunos han sabido aprovechar también el tema comercial, ¿no? El tema de dinero, de que estamos hablando. Señor Villalbazo, sáquela del parque, por favor.
0: Ahora sí, la mascota.
1: Ajá.
0: La mascota del equipo.
1: La mascota, sí.
0: Es una figura, se vuelve central, se vuelve el punto de encuentro entre afición y el club.
1: Sí.
0: Una buena mascota hace que vaya más gente a los estadios, ¿eh?
1: Totalmente, uh-huh. Totalmente. Pues es el que atrae a la gente, el que juega con la gente. Es, la mascota es el punto de encuentro entre el equipo y la gente, uh-huh. ¿No? Es el que hace, también es, fíjate, es el que relaja las tensiones entre el público y el equipo.
0: Sí.
1: Cuando está el que ya no puede y que están echando lumbre el los aficionados porque el equipo no está dando el ancho y no está haciendo lo que tiene que hacer, la mascota es la que de repente se pone a trabajar, ¿no? Para bajarle la tensión a los al público, uh-huh. ¿No? Los aficionados. Entonces tiene un factor bien, bien importante. Es como el payaso del rodeo también.
0: De acuerdo.
1: Que ya lo hemos platicado en alguna ocasión. Pero sí, la mascota no solamente es eso, sino también la mascota puede llegar a significar mucho dinero en venta de gorras, de chamarras, de playeras, de pelotas, de afiches, de todo. Llévelo, ¿no?
0: Oye, y todo fue idea de un niño.
1: Fue un niño que se llamaba Chick. En el siglo XIX, que llevaba los bats, era lo que le pusieron como el bat boy, ¿no? El que llevaba el bat a los equipos. Y este chavito, en este equipo allá en los Estados Unidos, estamos hablando de 1883, que fue reseñado por una revista de aquel entonces que se llamaba The Sporting Life. Dice, los jugadores depositaban su fe en las cualidades de Chick para traer la buena suerte. Y de ahí surge una palabra en francés que es mascotte, ¿no? Mascotte, que quiere decir eso, precisamente buena suerte. Y en Estados Unidos la adoptaron y la adaptaron para lo que podría representar todas las bondades del equipo, todo lo bueno del equipo, ¿no? Uh-huh. Hasta el punto que ahora mascota también le damos este significado como el animal de compañía. Uh-huh. Y hay gente que dice, no le digas mascota a tu perro, es un animal de compañía. No, espérate, uh-huh. Es que mascota, desde la definición de la palabra, quiere decir buena suerte. Pues qué padre que tu perro te dé buena suerte, ¿no? Tu gato.
0: El talismán. De la buena suerte.
1: Así es. La mascota. Y no solamente es un animal, sino es cualquier figura, puede ser incluso un niño, que es parte del equipo también y que es tu amuleto, uh-huh, ¿no? Uh-huh. Qué importancia.
0: Sí, cañón. Y se transforma también, creo, entonces, ¿no? Porque sí, pasa de ser una persona.
1: Sí.
0: Después a convertirse en un personaje.
1: Sí.
0: En botargas, en, ¿no? Generalmente ya ahora son botargas las mascotas de los equipos.
1: Son botargas, e incluso, bueno, hay gente que no utiliza la botarga, pero sí por lo general es eso. E incluso hay un salón de la fama de las mascotas, uh-huh. Y está en, antes era en línea, ahorita ya lo puedes encontrar físicamente, se encuentra en Chicago. Y tienen el top 10 de las mascotas. Por ejemplo, se induce a las mejores mascotas. La más famosa, bueno, no tal vez la más famosa, pero sí la más representativa en el mundo y la que más dinero deja, que estaba leyendo, el Philly Fanatic de los Phillies de Filadelfia en el béisbol. Y es el que te deja cerca entre un 10 y un 15% de ganancias en un estadio, uh-huh, por la compra de cosas relacionadas con el Philly Fanatic, que es un monstruo, es una especie de monstruo que, por cierto, en un inicio se lo encargaron a Jim Henson, el que creó a los Muppets. Y Jim Henson dijo, no me interesa, pero les dijo a alguien más. Y nació una de las mascotas más exitosas del mundo.
0: Bonita la trivia de hoy, ¿eh? Cuarto bonito. Para las 9.
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16: Hola, hola, ¿qué tal? Excelente mañana, vámonos con más información. Te recuerdo que el próximo 19 de septiembre se llevará a cabo el segundo simulacro nacional 2026 a las 12 de la tarde, por lo que se activará la alerta sísmica en la Ciudad de México, así que tómalo en cuenta. También te platico que en Río Consulado tenemos intensa carga de Eduardo Molina hasta la Avenida Jardín. Arcos de Belén tiene el avance complicado del eje central hasta llegar a Valderas. Donde avanzamos con un poquito de carga es en la Calzada Misterios de Montevideo al eje 2 Norte. Y avanzamos sin problemas en Fernando Alencastre de Bosgos y hasta Ferrocarril de Cuernavaca. La temperatura ya está en los 16 grados y esperamos una máxima de 25. Soy Gaby Arenas. 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
0: ¿10? 10 para las 9, panorama informativo 88.9, información que sirve. Yo soy Alejandro Villalbazo en X, en TikTok, arroba Villalbazo 13. Mujeres y hombres, hay que poner mucha atención por todos esos cambios físicos y emocionales que pasan las mujeres a lo largo de la vida. Hombres, vamos a poner mucha atención. Son etapas incluso de la vida en pareja, menstruación, embarazos, y llega algo que de pronto desestabiliza, menopausia. Está con nosotros esta mañana Pilar Cruz, Pilares de la Salud. Pilar, bienvenida, ¿cómo estás?
18: Muchísimas gracias, mi querido Alex. Y bien lo dices, es un producto o algo que tiene que ver con hombres, porque les vamos a facilitar la vida si ustedes están informados, y a nosotros las mujeres nos van a quitar más de 70 síntomas que vivimos en la menopausia.
0: ¡Uy, 70 síntomas!
18: Más de 70 síntomas en la menopausia. Ajá. En la perimenopausia, además, no estamos informadas, le tenemos miedo a informarnos de esto. Nadie habla de la menopausia. ¿Por qué? Porque lo relacionamos con hormonas, envejecimiento y que ya no podemos ser mamás. Entonces, todo esto nos crea un conflicto y hasta ahora hablamos de la perimenopausia. Pareciera que fuera una palabra que está de moda. Pues no, sencillamente la perimenopausia empieza cuando tenemos 40 años, ponle hasta los 50. Ahí empiezan todos los síntomas. Bochorno, sudoración, cambios de ánimo, o sea, estoy triste, de pronto estoy llorando, nerviosismo, estoy de malas y no sabemos el por qué, cansancio, insomnio, claro, si sudé toda la noche, si además tuve bochornos, pues no puedo dormir. Y los síntomas premenstruales son más dolorosos y la dismenorrea, que es cuando ya nos baja, es mucho más dolorosa que cuando éramos adolescentes. Entonces, cuando se conjunta todo esto, no queríamos hablar de esto y hablamos de la perimenopausia. Pero luego llega un año sin reglar. Y cuando cumplimos ese año se llama menopausia. Un día.
0: Okay.
18: Solo un día en la vida tenemos menopausia. El resto no. Luego viene al día siguiente de que cumplí un día la posmenopausia.
0: Y ahí es donde también se revienta todo.
18: Cuidado, nunca se nos quita. O sea, okay. Si alguien piensa que a los 70 años yo ya pasé por eso, señora, le tengo un noticionón. Tiene muchos achaques, que son relacionados con este cambio hormonal, con esta baja, con esta terrible baja de hormonas. Por eso.
0: Perdona. Y ¿sí? Siguen bochornos, sudoración, nervios.
18: Diferentes. De pronto ya no tengo bochornos, pero entonces tengo osteoporosis porque me faltó calcio. Ya se me cayó el pelo. Hay muchísimos. Por eso te hablo de 70. 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
0: ¿Con qué?
18: Con un medicamento herbolario. Ojo, no se dejen engañar con los suplementos. Un suplemento solo suplementa la ingesta diaria de tu alimentación. Estamos hablando de un medicamento herbolario. ¿Qué dijo Cofepris? Vamos a agarrar las hierbas que realmente funcionan y las vamos a poner en medicamento para decir, sí, funciona para esto, para esto, para esto. ¿Este para qué funciona? Para quitarle 9 síntomas de la menopausia, los más terribles, que son el bochorno, la sudoración, el nerviosismo, el insomnio y además el estar de malas todo el tiempo. Por eso, Pilares de la Salud saca este producto que está basado o se basa en la herbolaria y se llama Simisipuga racemosa, que es una raíz que desde los americanos usaban, los indios americanos la usaban para eso, para quitarse todos los problemas de menopausia y de cuando les bajaba. Así que hoy sí hay una solución natural sin llenarse de químicos ni de hormonas, sino sencillamente decir, de verdad ya pude. Es más, si al tercero o cuarto día de haberse tomado un comprimido, porque son 30 comprimidos en cada uno de los frascos,
0: Te dura un mes.
18: Okay. Si no pasa eso, no ha tenido un cambio, yo le regreso el dinero y usted me devuelve el frasco vacío, porque estoy tan segura, porque no es que a mí me lo contaron, es que yo lo viví, es que yo tuve y tenía esos síntomas.
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0: Sí, es la primera vez que platicamos de esto,
18: Pilar. Es la primera vez que ustedes oyen de

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1: Gracias, Pilar.
0: A ti muchas gracias.
1: Igualmente, buenos días. Ya son 5 para las 9.
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11: Hola, ¿qué tal? Es un gusto acompañarte y traerte más información de las calles. Te recuerdo que el próximo 19 de septiembre se llevará a cabo el segundo simulacro nacional 2026 a las 12 de la tarde, así que se activará la alerta sísmica en la Ciudad de México. Vámonos a las calles. En Avenida Instituto Politécnico Nacional tenemos el avance lento desde Montevideo hasta Poniente 112. Con carga Congreso de la Unión de Viaducto Río de la Piedad y hasta Fray Servando. En Gutenberg avanzamos bien del eje 3 Poniente al circuito interior y libre Presidente Masaryk del periférico hasta llegar a Arquímedes. Tenemos ya 16 grados en la temperatura y esperamos una máxima de 25. Soy

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2: Panorama Informativo 88.9, información que sirve. Yo soy Alejandro Villalbazo en X, en TikTok, arroba Villalbazo 13, viernes 4 de septiembre. Iñaki Manero, ¿cómo estás, Iñaki?
3: ¿Cómo estás, Alex Villalbazo? Alex Cervantes, amigos de la República Mexicana, de todas partes, por IG Radio, una hora más de Panorama.
2: Y un viernes especial, un viernes 4 de septiembre especial, porque es cumpleaños de Doña Tere. Sí. 93 años cumple Doña Tere. Y para Doña Tere el mensaje es de todos, pero especialmente de Gerardo. El mensaje de el charro Gerardo Cermeño. Uh-huh. La quiere y la ama con todo el corazón a su mamá, 93 años. Así es que las mañanitas especiales aquí son con el potrillo. Aquí son con el potrillo, las mañanitas especiales para Doña Tere.
3: Y luego se la ponemos con don Álvaro Cermeño.
2: Y con Gerardo, que con las Gerardo canta.
3: Bueno,
2: bueno, de qué manera, pero como son especiales, ya sabe Doña Tere, se le quiere bien. Abrazo, beso y apapacho en estos, nada más en estos 93, Iñaki.
3: Y sigue Doña Tere, bueno, pero con una fuerza que parece adolescente, qué bárbara, ¿eh? Y además criar a tantos hijos y también y todos gente decente, gente trabajadora, gente buena.
2: Pues un muchas abrazo. Felicidades y gracias además por estar siempre con nosotros. Son las 9:03, tráfico clima cada 15 minutos. Gaby Arenas.
0: Alejandro, gracias. Se implementa un corte a la circulación en Eje Central a partir de artículo 123 debido a un bloqueo de manifestantes a la altura de Avenida Juárez. Como alternativas está a utilizar Isabela Católica y Avenida Paseo de la Reforma. Más adelante toda la información.
3: Muchas gracias, Gaby. Vámonos al panorama. Diego, Sebastián N. y Gerardo N. fueron trasladados a un centro penitenciario en el Estado de México por su probable participación en el multihomicidio de Jonathan Meléndez y familia. Sonia Vilchi, Sonia, muy buenos días.
4: Hola, ¿qué tal, Iñaki? Muy buenos días. Comentarte que bajo un fuerte operativo de seguridad este viernes, a las 8:44 de la mañana salieron de las instalaciones de la Fiscalía General de Justicia del Estado de México Diego y Gerardo N., señalados como presuntos responsables del homicidio múltiple registrado en Atizapán de Zaragoza, en el que perdió la vida Jonathan Meléndez, tecladista de la banda Camilo VII, junto con integrantes de su familia. El dispositivo de traslado hacia el Centro Penitenciario y de Reinserción Social de Barrientos, ubicado en el municipio de Tlalnepantla, estuvo encabezado por elementos del Ejército Mexicano, personal de la Secretaría de Seguridad del Estado y agentes de la Fiscalía Mexiquense, quienes resguardaron el perímetro exterior del complejo central para coordinar el despliegue de las unidades. El envío de los imputados al penal se dio justo al cumplirse el plazo constitucional de 48 horas para determinar su situación legal tras haber sido detenidos previamente a bordo de un vehículo asegurado durante las investigaciones iniciales. Por lo pronto se está dando este traslado, Iñaki, estamos al pendiente.
3: Te agradezco mucho, Sonia Vilchis, estamos pendientes, Sonia Vilchis, allá en Toluca, la capital del Estado de México. Y avanzan las investigaciones por el homicidio de 4 integrantes de una familia, ahora en el Estado de Jalisco. Martín Beltrán.
5: El fiscal del estado, Salvador González, informó que ya son 6 los detenidos relacionados con la muerte de 4 integrantes de una familia, cuyos cuerpos fueron encontrados en San Cristóbal de la Barranca.
6: Tengo entendido que nomás nos falta uno. Ya verificando, creo que nos falta uno que es policía o que era policía de Zapopan. Tenemos ahorita en estos momentos 6 personas detenidas, 5 que ya están en proceso en la etapa intermedia y el que se detuvo en días pasados en la ciudad de Monterrey ya ha propuesto disposición y bueno, estamos en la parte de la etapa.
5: Indicó que permanece como principal móvil del crimen el robo de dinero y vehículos. Para Panorama Informativo desde Jalisco, Martín Beltrán.
3: 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Llegó el día para conocer qué determinó la Universidad Nacional Autónoma de México tras la revisión de las anomalías detectadas en su examen en línea. Roberto Juárez.
7: La UNAM dará a conocer este viernes a las 13 horas el informe final de la Comisión Técnica que revisó el proceso de ingreso a licenciatura 2026-2027. Después de las anomalías detectadas en los resultados del examen aplicado en línea y de la posterior realización de una prueba presencial de control, la comisión fue instalada a finales de julio por el rector Leonardo Lomelí Vanegas para revisar el procedimiento, la aplicación y los resultados del concurso de selección. El examen presencial de control se realizó durante agosto en sedes de Ciudad de México, León, Oaxaca y Tijuana, y hoy se conocerán finalmente las conclusiones de los especialistas. Tras este proceso, la universidad reportó 49.074 estudiantes de primer ingreso y abrió una segunda opción para 16.543 aspirantes que no consiguieron lugar inicialmente, con 2.024 espacios disponibles en 66 licenciaturas. Esta convocatoria también cierra este viernes a las 12 horas y los resultados se publicarán a las 18 horas. Para Panorama Informativo, Roberto Juárez.
3: Ayer fue una noche histórica para Yuridia. Reunió a más de 55,000 personas en uno de los conciertos más importantes de su carrera en el Estadio GNP. Lalo González. Pero no la
8: ves, Yuridia se convirtió en la primera cantante femenina del regional mexicano en llenar el estadio GNP Seguros de la Ciudad de México. Anoche ofreció su primer concierto en el que repasó sus éxitos y recordó a fallecidos cantantes como Juan Gabriel, Dulce y Selena Quintanilla. El repertorio de 41 canciones se extendió por más de 2 horas y media de show, terminando alrededor de la medianoche. En todo momento, las más de 55,000 personas reunidas corearon los éxitos y ella se dijo feliz por la velada.
9: Muchas gracias, de verdad es un sueño. Estoy intentando con todo mi ser no llorar.
8: Para 88.9 Noticias, Lalo González.
3: Vámonos a los deportes, Alex Cervantes.
10: Muchas gracias, Iñaki Tocayo. La última y nos vamos. No sin antes recordarles que con un partido arranca esta noche la fecha 7 de la Liga MX. En la frontera, Bravos de Juárez frente a Tuzos de Pachuca a las 21 horas. Borregos Monterrey venció a Borregos SEM con un marcador de 28-21 en el arranque de la semana 1 de la Liga Mayor de la UNEFA. En el box, después de 2 años, Andy Ruiz Jr. regresa a la acción este día ante el polaco Demian Iba en combate en peso completo en New Jersey. Eric Portillo se convertirá en el primer mexicano en competir este viernes en una final de la Liga Diamante de Salto de Altura en Bruselas. Iñaki Tocayo, hasta aquí la información deportiva. Que pasen un excelente fin de semana.
3: Igualmente, Alex, muchas gracias. Alex Villalbazo, Alex Cervantes, Iñaki Manero en Panorama Informativo en 88.9 Noticias. Información que sirve y por iHeartRadio. Gaby Arenas, tráfico y clima cada 15 minutos. Gaby.
0: Gracias, Iñaki. Hay un accidente que afecta la carretera Toluca-Naucalpan a la altura del Rancho Don Sergio. Esto con dirección a Naucalpan para que lo tomen en cuenta. En unos minutos, más información.

0: 9:10, panorama informativo 88.9, información que sirve. Yo soy Alejandro Villalbazo en X, en TikTok, arroba Villalbazo 13. Los mensajitos en el WhatsApp 5580-255-889. Ese WhatsApp que se ha vuelto, hombre, indispensable para ustedes y para nosotros y para ustedes. Ahí nos llegó un mensajito. Nos llegó un mensajito y nos decía, oigan, ¿qué creen? Pues que nos pidieron ayuda, apoyo a estudiantes de la universidad ahora con el mundial. Y nos dijeron, necesitamos traductores, porque pues va a venir gente de todo el mundo, y aquí a duras penas masticamos el español, entonces ayúdenos, por favor. Y ahí fueron 60 chamacos, ¿no?, de la universidad, a hablar ruso, alemán, inglés, francés, español. Sí, pues, por si alguien hacía falta.
1: Sí.
0: Y les dijeron, a cambio va a haber una lanita. Nada más que esa lanita se las prometieron, pero no llegaba. Con la confianza que tuvieron de enviarnos ese mensaje al WhatsApp y de que nosotros lo platicamos, lo compartimos, lo trabajamos, hicimos un reportaje, pues hubo respuesta. Y la respuesta fue, les va a caer la lana, nada más que seguía sin caer. ¿Qué ha pasado? Porque como aquí no aflojamos ninguna de nuestras investigaciones, trabajos, seguimientos, ¿qué ha pasado con esa lana que tenían que pagarle a estos chavos que les prometieron? ¿Quién se les tenía que pagar? ¿Fiscalía General de la Ciudad de México o la universidad? ¿En qué va la historia? Buenas noticias, Pepe Toño Morales.
2: Y se hizo la luz. Hola, Alex, buenos días. Iñaki, buenos días. Se tardaron meses, pero finalmente todo parece indicar que el pago les llegará. De hecho, la fecha marcada en el calendario es este viernes 4 de septiembre.
3: Nos contactaron por medio de correos electrónicos. Sí, a nuestro RFC, número de cuenta, nombre, y creo que son todos los datos que nos pidieron. Pues se supone que ya nos contactaron a todos y teníamos que pasar a firmar unas hojas de que habíamos participado.
2: Fíjate que desde que terminó el mundial se hizo pública la denuncia de los estudiantes de la Escuela Nacional de Lenguas, Lingüística y Traducción de la UNAM. Ellos participaron en una convocatoria en la que la Fiscalía General de Justicia de la Ciudad de México ofreció un pago de 5,000 pesos por colaborar durante el mundial de fútbol, porque se esperaba en la capital del país la visita de muchos extranjeros que por una u otra razón pudieran requerir los servicios de algún ministerio público. Y al ser de diversas nacionalidades, se necesitaba personal que conociera y dominara idiomas, pero además términos técnicos, ¿eh? Porque una cosa es entender y hablar en otro idioma y otra saber los tecnicismos de ciertas actividades como lo son cuestiones penales. Una vez que se hizo esa denuncia y que los afectados tuvieron la confianza en 88.9 Noticias, Panorama Informativo, se buscó a las autoridades de ambas instancias, de la UNAM y de la Fiscalía Capitalina, para que o porque los jóvenes no les habían cumplido, es decir, terminaron los partidos internacionales, pero no les pagaron.
3: Pues la verdad es que las cosas mejoraron muchísimo a partir de, o sea, de que lo contactamos y todo. Nos empezaron, la UNAM no nos había contactado y no había hecho nada al respecto, pero a partir de eso la verdad es que empezaron a contactarnos, como tener más como voluntad de pagarnos, porque era algo que antes no se veía.
2: En aquella ocasión la fiscalía nos respondió unos días después y nos informaron que ellos ya habían hecho el depósito a la Escuela de Lenguas, es decir, el tema ya no estaba en su cancha, aunque también habían tardado en hacer el pago. Desde el 14 de agosto, que fue cuando publicamos esta situación, buscamos insistentemente a las autoridades de la escuela y de la UNAM, pero encontramos algunos inconvenientes, Alex. Primero, que era el periodo vacacional, y segundo, que la universidad se enfrentaba al tema de las trampas de los exámenes de admisión para licenciatura. La insistencia se mantuvo hasta que finalmente hubo respuesta. Ningún representante universitario quiso dar una entrevista, pero nos respondieron por escrito. La pregunta directa, Alex, fue, ¿cuándo les van a pagar? La respuesta de la Secretaría Administrativa de la Escuela Nacional de Lenguas, Lingüística y Traducción fue la siguiente, y cito, es que una vez recibidos, así dice, los recibos firmados, se inicia la gestión y se calcula que los pagos se reflejarán aproximadamente el viernes 4 de septiembre de 2026 para quienes ya firmaron. Escuchemos.
3: Ay, no, pues perfecto, porque pues, hace más de un mes que terminó el voluntariado y todo, y pues la verdad es, o sea, me da mucho gusto que ya por fin nos vayan a pagar.
2: Eso sí, Alguien que no ha firmado, pues es muy probable que deba esperar más tiempo. Lo que es un hecho, Alex, es que ya hubo ese contacto.
3: Y creo que solamente faltaban, nos comentó la encargada, que solamente faltaban algunos por firmar el documento.
2: Ahora bien, de acuerdo con la respuesta que nos hizo llegar la escuela, el proceso a seguir, que para muchos hoy llega a su conclusión, es que, y cito, actualmente se están recabando las firmas de los estudiantes que faltan. Se les pidió acudir a firmar viernes 28, lunes 31 de agosto, pero que, continúa, conforme se tengan bloques de recibos firmados, se procederá a la gestión administrativa del pago, como vamos a escuchar.
0: Oye, Pepe Toño, creo que quedó con total claridad y qué gusto, ¿no? Haber podido ayudar a estos jóvenes, pues a que reciban la lanita que les habían prometido. Por eso les decía qué importante se ha convertido el WhatsApp para ir de ida y vuelta entre ustedes y nosotros, ¿no, Vic?
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4: Hola, ¿qué tal? Es un gusto acompañarte y traerte más información de las calles. Te comento que se implementa un corte a la circulación en el eje central a partir de artículo 123 debido a un bloqueo de manifestantes a la altura de Avenida Juárez. Como alternativas están Isabela Católica y Avenida Paseo de la Reforma para que lo consideren. Vámonos ahora hasta la calzada Camarones porque vamos a encontrar tráfico de Aquiles Cerdán a la calzada de los Gallos. La calzada Legaria también con tráfico del Lago Superior al Periférico. Tenemos José María Sazaga con carga de Correo Mayor al eje central. En San Antonio Abad el avance va libre de Lorenzo Boturini hasta llegar a Viaducto. La temperatura 17 grados y esperamos una máxima de 25 para esta tarde. Yo soy Gaby Arenas. Tú continúas escuchando 88.9 Noticias, información que sirve, tráfico y clima cada 15 minutos.
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0: 9:20, panorama informativo 88.9, información que sirve. Yo soy Alejandro Villalbazo, en X, en TikTok, arroba Villalbazo 13. Quiero contarles la historia de María Consuelo Córdoba. María Consuelo Córdoba es una mujer de 58 años, colombiana, que los últimos 20 años, más de 20 años de su vida, los ha dedicado a luchar para superar lo insuperable, las secuelas físicas y emocionales de una agresión con ácido. Y así se los digo de inicio en la historia. Esa agresión con ácido le desfiguró la cara. Y cuando les digo les desfiguró la cara, le desfiguró la cara por completo. Cirugías. Después de que su vida cambió hace 20 años, cuando ella viajó a Bogotá, ella vivía en la región del Chocó, donde ahora la conocimos por el terremoto. Fue una de las regiones afectadas por el terremoto en Colombia. Ella vivía en esa región. Hace 20 años trató de buscar otros rumbos en Colombia. Ella tenía una pareja. Ella quería trabajar. Y por eso hizo el viaje. Y así recuerda lo que ocurrió por allá del año 2000.
1: Mi ataque con ácido fue en el 2000. Llegué aquí a Bogotá buscando trabajo y mi esposo quedó allá en el Chocó. Y de allá se vino, a los 8 días ya había llegado, que nos devolvieron para el Chocó. Yo le dije, no me voy porque allá hay mucha hambre y pasó mucho trabajo. Se fue para la calle y cuando llegó, yo le di una caneca de aguardiente. Eran las 9 de la noche. Y suba que me echó toda esa botella de ácido. Yo no sabía que era ácido, yo pensé que era aguardiente. Me la tiró en la cara.
0: ¿Ardor? Intenso ardor. Dice que fue lo primero que sintió. María Consuelo intentó buscar un poco de consuelo, utilizando agua. Nunca imaginaba lo que le había pasado. Y lo que le había pasado era la peor de las historias. Y de ahí para acá, hospitalizaciones, tratamientos médicos y procedimientos reconstructivos.
1: Salió corriendo y yo no lo volví a ver, porque de ahí el dueño de la casa me llevó al hospital y me aplicaron morfina, yo no sé, para que yo me durmiera. Yo me desperté al otro día con la cara gruesísima como un balón y me llevaron para el hospital Simón Bolívar en una ambulancia. Me subieron al 7º piso y me dijeron, aquí es la unidad de quemado, es aquí donde vas a estar.
0: Quedó y les decía con la cara desfigurada, quedó sin nariz, sin boca, sin mentón. Y todo eso, médicos, enfermeras, han tratado de ayudarle, de reconstruir el rostro. Incluso, no de reconstruir, sino de ayudarle a recuperar funciones básicas, porque al desbaratarle la nariz, le provocó también problemas para respirar.
1: Yo duré 2 años hospitalizada allá en el hospital de Simón Bolívar. Cuando salí de allá, me dieron de alta y yo no tenía dónde llegar. Y los médicos hicieron una coleta y me dieron para que buscara una pieza cerca y al hospital. Yo llevo 87 cirugías y 26 años así. Ya en el hospital me dijeron, aquí ya no te puedes hacer cirugía porque ya te hicimos todo. Las que faltan son plásticas.
0: 87 cirugías en 26 años. Y cuando les digo que los médicos han tratado de ayudarle a recuperar funciones básicas como respirar, a María Consuelo le colocaron 2 tubos de plástico en las fosas nasales y gracias a esos tubos de plástico puede respirar. María Consuelo vive prácticamente en la indigencia, con una máscara que le cubre el rostro y con esos 2 tubos de plástico que sobresalen para poder respirar. Y además pide ayuda en autobuses para poder vivir. Septiembre del 2017. El Papa Francisco, el entonces Papa Francisco, visitó Colombia. Ella estaba en una silla de ruedas y el Papa se acercó a saludarla. Ella ya había manifestado la intención de acogerse a la eutanasia.
1: El Papa vino hacia mí. Yo no podía pararme porque estaba en la silla de ruedas. Y él me levantó y me puso un rosario y me abrazó. Y me dijo, ¿me prometes que no te vas a aplicar la eutanasia, la inyección? Y le dije, te lo prometo, pero si la vida me cambia. Y me dijo, la vida te va a cambiar porque Colombia te va a ayudar. Nunca me han ayudado en nada. La vida ha sido peor porque, ¿sabe qué? Pensaban que el Papa me había dado plata.
0: ¿Qué historia? El peor de los mundos alrededor de María Consuelo. Dice ella que hoy ya no tiene ninguna esperanza. Dice la autoridad colombiana que cuando ella quiera, porque hace 4 años tiene autorizada la eutanasia, que ese momento llegará cuando ella lo decida. Seguramente se preguntaron lo mismo que yo en toda esta historia. ¿Y en dónde está el hijo de la chingada? ¿Está en la cárcel? ¿Está muerto? ¿Se va a quedar el resto de la vida metido en una prisión mientras una mujer ha vivido 26 años con el rostro desfigurado y con unos tubitos de plástico que le permiten respirar? Y cubriendo su rostro desfigurado con una máscara. Ese responsable tendría que estar mínimo en la cárcel el resto de su vida. Y si a mí me preguntan, tendría que haber muerto hace años. Pero ¿saben en dónde está? Haciendo su vida con una nueva familia. Incluso tuvo una hija. Porque la ley en Colombia no contemplaba eso.
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11: Hola, ¿qué tal? Es un gusto acompañarte. Déjame platicarte que hay un accidente que afecta la carretera Toluca-Naucalpan a la altura del rancho Don Sergio con dirección a Naucalpan. Vámonos ahora hasta Circuito Interior. Tenemos complicaciones de Reforma a Benjamin Franklin. La calzada Ignacio Zaragoza con intensa carga de República Federal a Viaducto Río Piedad. Tenemos algo de carga todavía sobre Barranca del Muerto, de Periférico hasta llegar a Insurgentes. Está libre diagonal 20 de noviembre del eje central hasta llegar a Fray Servando y libre también Fernando Lencastre de Bosgos a Ferrocarril de Cuernavaca. La temperatura 18 grados y esperamos una máxima de 25 para esta tarde. Yo soy Gaby Arenas. 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Que tengas excelente mañana.
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0: 9:30, panorama informativo 88.9, información que sirve. Yo soy Alejandro Villalbazo en X, en TikTok, @Villalbazo 13. Mensajitos en el WhatsApp 5580-255-8889. 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Gaby Arenas.
1: Alejandro, gracias. Tenemos manifestantes que se concentran en Doctor La Vista entre Avenida Niños Héroes y Digno Ochoa y Plácido. Esto en la Alcaldía Cuauhtémoc, para que lo tomen en cuenta. En unos minutos, más información.
2: Muchas gracias, Gaby. Vámonos al panorama y el inicio de actividades. En la Bolsa Mexicana de Valores ya comenzó la pachanga. Además, el dólar y el euro en las casas de cambio de Ciudad de México y el gasolinazo nuestro de cada día. María Inés Camacho, Mari, muy buenos días nuevamente.
3: Iñaki, muy buenos días al auditorio. Iñaki, la Bolsa Mexicana de Valores está registrando tendencia negativa, está perdiendo el 0.36%, retrocede 249.58 puntos y lleva el índice de precios y cotizaciones a las 65.198.28 unidades. El dólar en los bancos principales de la Ciudad de México se compra en 16 pesos con 41 centavos y ya se vende en 17 pesos 35 centavos, el euro 19 con 34 pesos a la compra y vendiéndose al momento en 19 pesos 93 centavos. En materia de combustibles, bueno, pues el precio promedio del litro de la gasolina magna a nivel nacional, 23 pesos 68 centavos, premium 28 pesos 57 centavos y diésel 27 pesos con un centavo, y la mezcla mexicana de exportación se ubica en 90.74 dólares por barril. Iñaki, son los números esta mañana. Muy buenos días.
2: Gracias, María Inés Camacho. 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Y recuerda, 2:30 de la tarde, el cierre de la Bolsa Mexicana de Valores, y así quedan las cosas para el resto, más para el fin de semana. En iHeartRadio también lo puedes encontrar sin duda alguna. Vamos con mi amigo René Ponce. ¿Qué nos tiene, René? Buenos días.
4: ¿Qué tal, mi amigo Iñaki? Te cuento dos bloqueos. El primero, ya dábamos cuenta de ello muy temprano, continúa, y es este que se ubica en el cruce del eje central y la avenida Juárez. Se trata de estudiantes de la Escuela Normal Rural Carmen Cerdán en Teteles, Puebla, quienes están solicitando liberación de uno de sus directivos. Y bueno, ellos pasaron la noche ahí y mantienen todavía atravesados sus autobuses, estos en los que se transportan. Por otra parte, estudiantes del Tecnológico de Estudios Superiores de Ecatepec bloquean los carriles centrales de Avenida Central, pasando exactamente el metro de Ecatepec. Esto es en dirección al Río de los Remedios, para quien se dirige también a la zona de San Lázaro. Pues ellos están protestando por el aumento en las cuotas y el despido de profesores y estudiantes también que han sido sacados de esta escuela. Pues ellos están pidiendo que sean reinstalados ambos. Es el panorama, Iñaki.
2: Te agradezco mucho, mi amigo René Ponce, y estamos muy, muy pendientes. Y ya se ofrecieron más detalles, la autoridad ofreció más detalles sobre el multihomicidio en Atizapán de Zaragoza. Pepe Antonio Morales.
5: En el caso del multihomicidio de Atizapán, había exigencias de dinero.
6: Todo indica que el homicida tenía una relación comercial con el padre de familia. Lo que sí es un hecho es que estaba exigiendo dinero, hubo ciertas amenazas.
5: Así lo dio a conocer el secretario de Seguridad y Protección Ciudadana del Gobierno Federal, Omar García Harfuch. De acuerdo con las primeras investigaciones, todo tendría que ver con la exigencia de recursos económicos. Pero además, de acuerdo con Harfuch, hay más personas que están siendo localizadas porque habrían participado también de este homicidio múltiple en el que perdió la vida Jonathan Meléndez, músico y productor de la banda Camilo VII, junto con su familia. Para 88.9 Noticias, José Antonio Morales Díaz.
2: Desapareció una estudiante ecuatoriana al sur de Ciudad de México, Juan Carlos Luna.
7: El Centro de Investigaciones y Estudios Superiores de Antropología Social exigió la búsqueda y localización inmediata, exhaustiva y con vida de la estudiante ecuatoriana de doctorado Jenny Kalindi Bolívar Guayacundo, de 40 años, quien fue vista por última vez el pasado 26 de agosto en la colonia Pedregal de Santo Domingo, en la alcaldía Coyoacán de la Ciudad de México. Jenny Kalindi portaba un vestido negro y presenta manchas oscuras por exposición solar, principalmente en las mejillas, y mide 1.75 metros de estatura. El Centro de Investigaciones hizo un llamado en enérgico y urgente a las autoridades competentes para que se activen y agoten de inmediato todos los protocolos especializados de investigación y búsqueda en vida con perspectiva de género. Además, manifestó que al encontrarse la familia de Jenny Calindi fuera del país, el centro asume de manera indeclinable el acompañamiento solidario. Para 88.9 Noticias, Juan Carlos Luna.
2: Ojalá aparezca pronto y bien. Shakira fue una de las principales ganadoras de los premios Juventud 2026, Lalo González.
8: En la recta final de su gira Las Mujeres Ya No Lloran, Shakira triunfó en la ceremonia de los premios Juventud, que por primera ocasión se realizó fuera del continente americano, es decir, en Marbella, España. La cantante colombiana se llevó el galardón de Mejor Artista Femenina, Mejor Colaboración por Dayday con Burna Boy y Mejor Canción Pop por Bésame a dueto con Alejandro Sanz. A pesar de esto, Shakira no estuvo presente en la ceremonia. Quienes sí estuvieron fueron los integrantes de La Oreja de Van Gogh, que interpretaron Rosas y agradecieron así el galardón a Gente del Cambio.
9: Somos unos auténticos privilegiados, la verdad.
10: Seguiremos colaborando con aquellas asociaciones que hagan el bien en este mundo.
8: Para 88.9 Noticias, Lalo González.
2: 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Vamos al comentario deportivo con Toño de Valdés.
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12: ¿Qué tal, amigos de Panorama? Un placer saludarles. Los Olmecas de Tabasco vencieron 2-1 a los Pericos de Puebla ayer en el Estadio Hermano Cerdán, en la Angelópolis, y con ello tomaron ventaja de 3-1 en la serie final del Sur, mientras los Toros de Tijuana ya son campeones del Norte y esperan rival. Pero bueno, Tabasco dio un paso enorme con esta victoria que le permite soñar con llegar a una gran final a la serie del Rey. Solamente en una ocasión el equipo de Tabasco, así sean los Cardenales, los Plataneros, los Ganaderos, los Olmecas, como es actualmente, han tenido diferentes sobrenombres, bueno, solamente en una ocasión han llegado a la serie final de la Liga Mexicana, y por cierto, la conquistaron en contra de los Acereros de Monclova en la década de los 90, pero ahora están muy cerca y por supuesto hay una enorme fiesta en Villahermosa, porque este equipo pues ha hecho soñar a la afición tabasqueña, que se apasiona indiscutiblemente por el béisbol. Ayer Marco Hernández puso adelante a los Olmecas con un doble en la cuarta entrada, y después Philip Irvin con un sencillo productor para Jardín Central, hizo que Jason Atondo anotara y pusiera el juego 2-0. Reaccionó en el cierre de la octava Pericos, pero solamente con una carrera no le alcanzó, y con ello Tabasco está ahí a solamente un triunfo de meterse a la gran final. El día de hoy hay actividad otra vez en el Estadio Hermano Cerdán en Puebla. Si gana el equipo poblano, obligará al regreso a Villahermosa al Estadio Centenario 27 de febrero. Así las cosas al momento, rumbo a la Serie del Rey 2026. Un saludo para todos ustedes, amigos de Panorama.
2: Las apuestas.
12: 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Sin embargo, del otro lado estará un Santos surgido de puntos, ya que se encuentra ubicado en la parte baja de la tabla y necesita reaccionar cuanto antes para no alejarse de la pelea por puestos de clasificación. Cruz Azul buscará controlar la pelota, presionar alto, ser contundente. 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
2: Pues está buena la bolsa. Gracias, Toño. Alex Villalbazo, Alex Cervantes, Iñaki Manero en Panorama Informativo en 88.9 Noticias. Información que sirve por iHeartRadio. Gaby Arenas, tráfico y clima cada 15 minutos. Gracias, Gaby. Buen fin de semana. Hasta el lunes.
1: Iñaki, gracias. Fue un gusto para mí haberlos acompañado. Debido a carreras de caballos a las 5 de la tarde en el Hipódromo de las Américas, podrán encontrar afectada la circulación sobre Avenida Industria Militar en Lomas de Sotelo de la Alcaldía Miguel Hidalgo. Se puede utilizar como alternativa el periférico para que lo tomen en cuenta. En unos minutos, más información.
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0: Viernes de cine, viernes de estreno. Lalo González, ¿cómo estás, Lalito?
15: ¿Qué tal, Ale? Iñaki, muy buenos días. Y de muchos espectáculos en la Ciudad de México. Segundo concierto de Yuridia para hoy en el Estadio GNP Seguros. Y también viene el Festival Arre, donde va a estar el Potrillo. Vas a estar allí, ¿no? El domingo a las 10:30 de la noche cantando con el Potrillo.
0: No, me gustaría, pero hay que estar el lunes.
15: Oye, aquí, ¿qué horario? Es como de, ¿pero por qué en domingo?
0: Sí, está complicado. Para salir. Si hubiera sido el sabadito, pues sí, pero el domingo.
15: Exactamente. Que por cierto, nada más como paréntesis del paréntesis. Uh-huh. El domingo se esperan tormentas. Entonces sí, porque aparte es un escenario,
0: es una zona, donde llueve
15: muchísimo. Ayer estábamos con el Rosario allí, que no lloviera durante el concierto de Yuridia, que había llovido antes, pero ya sabes, aunque llueva o no llueva, el metro como que suele descomponerse.
0: ¿Cómo estuvo el concierto?
15: Muy bueno, el de Yuridia. Es ese tipo de conciertos donde, ay, esta me la sé, ay, esta también me la sé, y esta otra también, porque su repertorio pues va desde canción de Robbie Williams, uh-huh, hasta las de Dulce, Yuri, y todas las del regional mexicano, sus propios éxitos. Entonces muy bueno, y aparte Yuridia se ha ido reinventando o se ha ido superando en la calidad que ofrece en el escenario. Hace cerca de un año se presentó en la Plaza de Toros.
0: Ah, ese sí fui.
15: Y estuvo increíble. Y en esta ocasión pues se presenta ante cerca de 60,000 personas. Entonces, ¿bien?
0: ¿Y llenó?
15: Y llenó.
0: Ok. ¿Hoy llenó otra vez?
15: Hoy otra vez. De hecho, el de hoy era el primer concierto. El de ayer era la fecha añadida, pero pues los dos los llenó.
0: Bueno,
15: y nos vamos ya al cine. Lo que estaban escuchando ustedes es Zona Cero. Por si no se han cansado de los zombies, pues tenemos una más de zombies. Pero es del director, del mismo que hizo Tren a Busan, este hombre surcoreano que se llama Jeon Sang-oh, que aparte, bueno, no es cosa menor, la del Tren a Busan, esta película que funcionó muchísimo y fue una catapulta para el cine surcoreano de terror y de zombies. Hace 10 años se presentó en el Festival de Cine de Cannes, en Francia. Y entonces, a partir de allí, pues ha tenido como mucha notoriedad. Y en esta ocasión, esta de Zona Cero también se presentó en el Festival de Cine de Cannes. Ya con eso es como un aval de que sí es una película que podría funcionar. En Corea del Sur se estrenó ya desde hace un par de meses. Y allá tuvo 5 millones de espectadores. Se quedó en la taquilla, en el top, en el número uno, en el primer puesto por mucho tiempo. Y entonces vamos a ver si esta película es lo mismo que hemos estado planteando con Iñaki en semanas anteriores, Ale, esto de no importa, o sea, el cine se puede desgastar un género, ¿no? Esto de los zombies, pero el cómo te lo cuentan puede revivirlo, puede impulsarlo, y en esta ocasión, bueno, los zombies tienen un grado de dificultad más elevado, porque en esta ocasión se pueden conectar entre ellos mismos en una conciencia colectiva.
2: Es que los zombies son bien divertidos.
15: Son bien inteligentes. Ay, Dios también.
2: Mío. Dios mío. Oh, bueno.
15: Y bueno, ahí está, Zona Cero, por si quieren algo de zombies.
0: Son bien simpáticos.
15: Venimos con
2: ¿Y sabes por qué los matan? Tanto, porque ¿por qué? Son bien güeyes. Se dejan morir en paz.
15: Ah, se nos termina el
2: asiento. Los matan bien fácil. ¿Sí?
15: ¿Cómo?
2: Los matan un balazo en la cabeza.
15: Los matan un balazo. Siempre ha sido verdad eso de un balazo cerebro. En la cabeza y allí mueren.
16: No, pues bueno, ¿a quién no?
15: Aquí sí, bueno, también. Sí, pero a ellos, a ellos sí, que pareciera bien, que si les cortas cualquier cosa.
16: Okay.
2: Si no los matan.
15: Y la otra que tiene que ver un poco con zombies, pero no, es El Heladero. Esta también es película de terror, clasificación C. Esto de cuando te combinan el terror con niños, sí es bien perturbador, ¿no? Entonces, en esta ocasión es un heladero, un hombre que vende helados en el verano. Y entonces, con el helado, como que transforma a los niños y se convierten en los más despiadados y matan a quien quiera, ¿no? De una forma muy sangrienta. Entonces, allí está el heladero.
16: Vamos a la pausa, sí. Cuarto para las 10.
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1: Hola, ¿qué tal? Es un gusto para mí acompañarte y traerte más información de las calles. Te comento que se concentran manifestantes al momento en las escalinatas de la Cámara de Diputados sobre Emiliano Zapata entre Congreso de la Unión y Avenida Eduardo Molina. Esto en la alcaldía Venustiano Carranza para que lo tomen en cuenta. Si puedes, evita utilizar en estos momentos Paseo de la Reforma. Hay intensa carga del Eje 2 Norte hasta Insurgentes. Complicado también la calzada Ermita Iztapalapa del distribuidor vía La Concordia y hasta Rojo Gómez. En Avenida Texcoco tenemos algo de carga de República Federal hasta Anillo Periférico. Avenida Canal de Tezontle es una buena opción de Francisco del Paso y Troncoso hasta llegar al circuito interior. En estos momentos la temperatura está en los 18 grados. 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
1: Hace 30.000 años, 8 meses, 5 días y 2 horas. Más o menos.
2: Viernes de cine, viernes de estreno, Lalo González. ¿Qué estamos escuchando, Lalito?
3: Están escuchando Gungo y los Juegos Cavernícolas, película de animación mexicana. Y eso se destaca porque no hay tantos estudios de animación en México. Hay 2, 3 que han sobrevivido desde hace ya décadas. Una de ellas es Huevo Cartoon, que ustedes saben y se acuerdan seguramente que hace más de 2 décadas en internet veíamos allí los videos de los huevos borrachos, de los huevo tototes, ¿se acuerdan ustedes? Y eran buenos. Tuvieron tanto éxito que
4: empezaron como cortos en
3: eran
4: el cine,
3: cortometrajes,
4: ¿no?
3: Sí, y los huevos poetas y no sé qué tanto, les fue muy bien. Y de allí los hermanos Riva Palacios dijeron, pues vamos a hacer película. Se hicieron la película de los huevos y después evolucionó hasta tener un pollo y hasta había tocino y no sé qué tanto. Y ahora dijeron, pues vamos a dejar los huevos de lado, literal, y
2: vamos a hacerlos a un lado.
3: Vamos a hacer a los huevos a un lado y ahora vamos a hablar de cavernícolas.
4: ¿De qué?
3: De cavernícolas. De hecho, es lo que estaban escuchando, ¿no? Que esta historia se desarrolla hace muchos, muchos años, pero los cavernícolas tenían estos juegos y aquí el protagonista es Gungo, que es el hijo del líder de la tribu. Pero pues es un hecho para nada. Y el líder pues tiene que poner allí al hijo a que desarrolle talentos, ¿no? Nada más que lo van a expulsar. Ustedes van a ver todas las peripecias. Lo interesante también es el doblaje, porque lo mismo están, por ejemplo, personas muy destacadas en el doblaje hecho en México, como Humberto Vélez, que es el hombre que hace la voz de Homero Simpson, Raúl Aldana, que hace hecho, por ejemplo, a Timón en El Rey León. Uh-huh. Y hay otros nombres como Joaquín Cosío, el Cochiloco, está Silvia Navarro también. Y de hecho, Silvia, pues lo que ella dice es que qué bueno que existen estos proyectos donde la incluyan, porque su hijo no puede ver las telenovelas y las series donde ella participa, ¿no? Son más dramáticas. Su hijo tiene 10 años y por fin su hijo pudo conocer su trabajo. Entonces, vamos a escuchar qué es lo que nos contó en entrevista.
5: La creatividad con la que ellos platican la historia y cómo te va llevando, haces conciencia y como nosotros o ahorita platicando de la importancia que tiene cuidarnos, cuidarte, con quién te rodeas, por qué vas a luchar, sabes cómo salir adelante. La película tiene valores en muchos sentidos.
3: Y que allí está Gungo y los Juegos Cavernícolas, por si también quieren apapachar a los niños que acaban de regresar a la escuela, pues un ratito de diversión en el cine. Otra película también allí en la cartelera, Idiotas. No tiene que ver con con política, nada de ese tipo de situaciones, pero tiene que ver con drogas, el traslado de una persona adicta a un centro de una reclusión, pero todo sale mal, todo sale, y por eso allí la palabra de idiotas, ¿no? Por si les gusta también la comedia que viene de Estados Unidos. Oigan, ¿saben cuántos años cumple Rápidos y Furiosos?
2: Todos.
3: 25 años de esa saga.
2: Qué franquicia.
3: 25, o sea, de empezar de carreras en las calles de Los Ángeles al espacio, ¿no? Literalmente. Por ahí decían algunos que los querían meter con Jurassic World y que hubiera como una especie ahí como de match. No, no fue, afortunadamente. Pero ahora, para celebrar el cuarto de siglo de esto, pues regresó a los cines. Esto de Rápidos y Furiosos, la primerita.
2: Entonces, la verdad es que son obligadas y entretenidas.
4: Y es una fórmula garantizada.
2: Claro.
3: Garantizadísima. O sea, 10 películas y viene todavía en el final. Entonces, sí.
2: Pero entonces van a montar la primera.
3: La primerita. Okay. Sí, para poder celebrar. Ya sabes que este tipo de regresos en el cine han funcionado bien. Próximamente viene Avengers también, de Endgame, con 4 minutos extra. Y después nos vamos con Mal de Amores. Esto ya es en las plataformas streaming. Mal de Amores, serie mexicana. Retoman la novela de Ángeles Mastretta de 1996, donde ella hablaba sobre una mujer en la época de la Revolución, cuando a las mujeres se les impedía estudiar en la universidad. De hecho, la protagonista, que es Emilia, ella tiene toda la intención de convertirse en una mujer de la ciencia, pero en la universidad no le dejan ni agarrar un libro. Y aparte de eso, enamorada de dos hombres, ¿no? Uno que da el amor de su vida desde chiquillos, y el otro que es el hombre que la lleva a la ciencia. ¿Y por quién se va a decidir? No sabemos. Pero vamos a escuchar a Renata Vaca, que es justo la protagonista de esta serie que llega a Netflix.
6: Algo que me gusta mucho es que estos personajes son intensos y apasionados. Creo que la enfermedad de nuestras generaciones es la tibieza. O sea, de pronto como que veo esta historia, es como, aman profundamente y si quieren algo van a por ello. Es amor. Ese es amor, y yo quiero que me escriban cartas, que me escriban canciones, que me escriban
3: cartas.
6: Sí, viva, viva lo artesanal.
3: Y sí es cierto, ¿no? A veces sí, pues esa tibieza, no todos, quizá los jóvenes o las nuevas generaciones, pero sí hay muchos puntos que pues únicamente están en sus aparatos, ya no falta esta convivencia.
2: Me quedo pensando un poco, porque la palabra me llamó la atención cuando dice, es que hay una tibieza en las personas para entablar relaciones. También hay una realidad social que cambió la forma de entablar relaciones, y ya no es tan fácil que los chavos sobre todo se acerquen, porque quién sabe cómo se puede interpretar el acercamiento, y creo que eso ha modificado mucho.
3: Estamos deshumanizados, sí. Y aparte los chavos ahora son como más susceptibles a que sean víctimas de diferentes delitos porque no saben cómo es la convivencia.
2: Por eso.
3: A mi sobrina, por ejemplo, hace poco le llegó, hace un par de meses, una persona, el famoso, que ahora ya se hizo viral, ¿no? Esto de voy y, oye, no puedes cambiar este cheque, es que yo no traigo identificación.
2: ¿Ya le pasó?
3: Ya le pasó a mi sobrina.
2: Ajá.
3: Entonces, no puedo cambiar el cheque, ¿no? Y después llega otra persona, que es la que se hace como, ay, claro, vamos a hacer buena onda, mira, dame este cheque, mira, sí lo pude cambiar, ahora vas tú, dame tu teléfono por cualquier cosa, ¿no? O sea, y los chavos ya no saben interactuar a veces en esto.
2: Sí, sí.
3: Pero bueno,
4: vivir en sociedad,
3: punto, sí. Y aparte, aparte de esto de Mal de Amores, Mayday, que es una película que llega a Apple TV Plus de Ryan Reynolds con Kenneth Branagh. Mayday es como un SOS, no tiene como una traducción como tal, pero está desarrollado esto en la Guerra Fría. Es una película que empieza siendo de espías y de persecuciones y termina siendo de comedia, así que podría ser también una buena opción. Y por último, tenemos ya nada más también un documental de el primer hombre ciego iberoamericano en conquistar la cima del Everest.
2: Wow.
3: Esto se va a estrenar el domingo en el canal de televisión de National Geographic. Mexicano él, Rafa Jaime, y él estuvo allí con Omar Álvarez. Omar Álvarez, bueno, lo entrevistamos también para saber este tipo de documentales que te mueven las fibras y que te dicen, oye, ¿sí estás haciendo lo que de verdad amas hacer en la vida? Vamos a escucharlo.
7: Te va a confrontar, no es una pieza para la gente que quiere escalar el Everest. Es una pieza para los que están escalando montañas de la vida, que somos todos y cada uno de los seres humanos que estamos en este elemento, en este planeta. Y te va a hacer reflexionar si realmente estás escalando esa montaña de la vida hoy.
3: Y creo que es un documental que hay que ver porque, como dijo él, no es para todos aquellos que se quieran preparar para ir al Pico de Orizaba o al Everest.
2: Uh-huh.
3: Es para que te mueva las fibras de decir si estoy haciendo lo que quiero.
4: Sí, es una alegoría.
3: Claro. Sí, por supuesto. Así que bueno, son los estrenos que tenemos para este fin de semana.
2: Qué interesante planteamiento también, porque pues si no haces lo que quieres hacer,
3: y a partir
2: estás
3: de que
2: parado, ¿no?
3: Ya lo verán ustedes, pero él, por ejemplo, empezó a amar las montañas por la muerte de su papá. Su papá le dijo, oye, quiero que mis cenizas sean esparcidas en el Pico de Orizaba, y él sin saber

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15: 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Además, te presentamos el informe vial. Déjame platicarte que en el periférico tenemos intensa carga de Avenida Pantitlán a Zaragoza. En Viaducto Miguel Alemán tenemos lento de la calzada de Tlalpan y hasta llegar a Insurgentes. Un poco de carga sobre bordo de Xochiaca de Vicente Villada al periférico. Y está libre sobre Avenida de las Torres de Constituyentes a Minas de Arena. La temperatura 18 grados. 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
1: Esa es Sueño Mera, ¿cómo están? Bienvenidos, muy buen día, qué gusto tenerlos como siempre por aquí. Por favor, pásenle. Ya estamos listos para recibirlos y sobre todo para cerrar la semana por fin, ¿no? Ha sido una semana un poquito larga, al menos para servidora, pero bueno. Espero que ustedes estén igual que yo, así de ya, por favor, bendito Dios, es viernes, ya escucharemos el grito de viernes al rato con mi querido Iñaki Manero. Arrancamos hasta la una de la tarde, de aquí hasta la una tengo las 10:03, a través del 88.9 desde tu FM, ahí andamos, y andamos conectados contigo en digital a través de nuestra app. Ahí estamos, iHeartRadio, que por cierto, fíjese que a la página, no a la aplicación, a la página, ya le dimos un refresh por ahí para que se encuentren con su contenido, pues digamos más rápido, mucho más fácil. 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Pues bueno, hoy viernes, la nota de viernes con Lalo González, vamos a hablar de cuando la discapacidad no es el límite y esto se ve reflejado también en historias a través de la pantalla grande y también de la pantalla chica, así que de eso hablaremos a las 11 de la mañana. Y hoy en la entrevista de confianza, ¿les gusta la leche, amigos? La leche en cualquiera de sus versiones. No, yo no puedo, no soporto la leche, pero según la etapa de tu vida, la leche va teniendo diferentes beneficios. Fíjate que hoy invité a Esther Schiffman, ella es nutrióloga, y va a hablarnos de esto un poco. Se dicen muchas cosas, ¿no? Alrededor de la leche hay un chorro de mitos, y ahora con toda esta nueva tendencia de leches vegetales, porque no, ya dijimos que, bueno, bebidas vegetales, porque ese es el nombre correcto, o sea, no es leche de almendra realmente como tal, ni de avena, ni de cocos, ¿no? Son bebidas vegetales, son bebidas de, pero eso no es leche, es otra cosa distinta. Vamos a abordar el tema de la leche en las diferentes etapas de la vida. Con ella el día de hoy, Esther Schiffman, que está conmigo a las 10:30 de la mañana. Espero que puedas quedarte. Pues bueno, estoy muchísimo más hasta la una por aquí en tu casa, 88.9 Noticias, información que sirve. Gaby, buenos días, Operación Control, Toño Mejía es el producer, San Pedro López, ya lo conocen y ya lo han escuchado por acá, el jefe de información. Sí, el que de repente hace los paros cuando llego tarde, el mérito. Y de este lado por acá, tu locutora de confianza, Mariana Santiago. Te leo, redes sociales, Mariana en 88.9 FM, Twitter o X. Y te leo, si quieres, también en Instagram, Mariana _Santiago_. Si tienes tiempo, también te invito a checar la página con toda la información que sirve, www.889noticias.mx. Pues vámonos de volada, Gaby Arenas, tráfico y clima, cuéntame.
2: Acompañarlos. Les recuerdo que el horario de atención para realizar la verificación vehicular en la Ciudad de México es de lunes a sábado de 8 de la mañana a 8 de la noche para que lo tomen en cuenta. En unos minutos, más información.
1: Gracias, querida. Show de noticias. Trasladan al penal de Barrientos en el Estado de México a los dos presuntos implicados en el asesinato de Jonathan Meléndez, tecladista de Camilo VII y su familia. ¿Qué me platicas de esto, Sonia Vilchis?
3: Hola, ¿qué tal? Muy buenos días. En efecto, comentarles que bajo un fuerte operativo de seguridad este viernes a las 8:44 de la mañana salieron de las instalaciones de la Fiscalía General de Justicia del Estado de México, aquí en Toluca, Diego y Gerardo N., señalados como presuntos responsables del homicidio múltiple registrado en Atizapán de Zaragoza, en el que perdió la vida Jonathan Meléndez, tecladista de la banda Camilo VII, junto con integrantes de su familia. El dispositivo de traslado hasta el Centro Penitenciario y de Reinserción Social de Barrientos, ubicado en el municipio de Tlanepantla, estuvo encabezado por elementos del Ejército, personal de la Secretaría de Seguridad del Estado de México y agentes de la propia Fiscalía Mexiquense, quienes resguardaron el perímetro exterior del complejo central para coordinar el despliegue de las unidades. El envío de los imputados al penal se dio justo al cumplirse el plazo constitucional de 48 horas para determinar su situación legal tras haber sido detenidos previamente a bordo de un vehículo asegurado durante las investigaciones iniciales. Por lo pronto, ya ingresaron al municipio de Tlanepantla. Así el panorama.
1: Malditos. Muchas gracias, querida Sonia Vilchis. Vamos a otra noticia. ¿Qué motivó el asesinato del músico Jonathan Meléndez? Fíjese que el gobierno federal ya dio por ahí un par de detalles. Pepe Toño, te escucho.
4: En el caso del multihomicidio de Atizapán, había exigencias de dinero.
5: Todo indica que el homicida tenía una relación comercial con el padre de familia. Lo que sí es un hecho es que estaba exigiendo dinero, hubo ciertas amenazas.
4: Así lo dio a conocer el secretario de Seguridad y Protección Ciudadana del Gobierno Federal, Omar García Harfuch. De acuerdo con las primeras investigaciones, todo tendría que ver con la exigencia de recursos económicos. Pero además, de acuerdo con Harfuch, hay más personas que están siendo localizadas porque habrían participado también de este homicidio múltiple en el que perdió la vida Jonathan Meléndez, músico y productor de la banda Camilo VII, junto con su familia. Para 88.9 Noticias, José Antonio Morales Díaz.
1: Gracias, Pepe. Nos mantenemos al pendiente de este caso y de lo que se vaya actualizando. Otra noticia: alertan sobre el uso de falsos trucos en videojuegos de rol en línea. René Ponce.
6: La Unidad de Policía Cibernética Capitalina detectó una serie de publicaciones, videos y enlaces en plataformas de redes sociales donde se promocionan falsos ejecutors, hacks y modificaciones para los videojuegos de rol en línea. Estos falsos trucos para avanzar o mejorar en un juego son utilizados por los ciberdelincuentes como gancho para distribuir programas maliciosos con el propósito de engañar a los usuarios para que descarguen y ejecuten archivos que aparentan ser legítimos. Los archivos pueden funcionar como ladrones de información y troyanos con acceso remoto, capaces de obtener contraseñas, cookies, cuentas, así como otros datos, además de permitir al atacante realizar diversas acciones en el dispositivo. Para 88.9 Noticias, René Ponce Hernández.
1: Y vamos al entretenimiento. Fans de Camilo VII rendirán un homenaje a Jonathan Meléndez. En paz descanse él y toda su familia. ¿Qué me cuentas del homenaje, Lalo?
7: En medio del luto por el asesinato del músico Jonathan Meléndez, su esposa, su hija de 3 años, su empleada doméstica y su mascota, los fans del grupo Camilo VII convocaron a un homenaje público en memoria del tecladista y de su familia. La invitación ya circula en redes sociales a través de diferentes grupos de fans. Allí se lee lo siguiente: en medio de todo lo que estamos viviendo, queremos crear un espacio seguro para despedirlo, recordarlo y agradecer lo que su música significó para nosotros. El lugar y la fecha elegidas son el Ángel de la Independencia para este domingo a las 11 de la mañana. Se pide llevar flores, fotografías y mensajes. Para 88.9 Noticias, Lalo González.
1: 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Oigan, y ayer comentamos esto un poco, salieron pues más detalles de este caso de pues la bola de doctores que aparecieron ahí en el Hospital General de México con un cuadro de salmonelosis porque comieron en la comida dentro del hospital. Ayer ya Moni nos platicaba un poco que este servicio es un servicio que se brinda, pero es externo, no tiene nada que ver con el hospital. Pero bueno, estamos hablando de 135 doctores todavía hasta el día de ayer. Y bueno, parece que hubo un incremento y también nos habían dicho que no había casos tan graves. La verdad es que sí, por ahí hubo un par de casos graves. Y bueno, la investigación continúa para determinar pues exactamente qué fue, ¿no? De dónde viene la contaminación, bien, y establecer las medidas adicionales de prevención y de control. 135 doctores, no inventes, o sea, muchísimos con este cuadro de salmonelosis. Querida, ¿qué me platicas de esto? ¿Cómo estás, Moni Villalobo? Digo, Mónica Barrera, perdóname.
8: ¿Qué tal, Mariana? Te saludo con mucho gusto. Efectivamente, por eso acudimos al hospital a ver si podíamos tratar de platicar con los afectados, pero platicamos, pero con estudiantes de medicina, precisamente que hacen sus prácticas en este Hospital General de México. Debido a este brote de gastroenteritis infecciosa aguda en el Hospital General de México, ya lo comentaba, 135 médicos residentes y de alta especialidad presentaron síntomas como dolor abdominal, diarrea, fiebre y vómito, todo esto asociado al consumo de alimentos proporcionados, pero por el servicio subrogado, es decir, subcontratado o externo del comedor institucional. Y hasta ayer en la mañana, 41 personas todavía permanecían hospitalizadas. Vamos a escuchar.
9: 140
10: hospitalizados por la salmonela.
11: Muchos en terapia intensiva.
10: Sí, que ya estás en un estado más grave.
11: ¿Por qué síntomas? Caso de infección puede ser sepsis, ¿no?
12: Varía, o sea, puede ser desde una diarrea, pérdida de líquido que sea tan grave que el cuerpo cae en choque.
8: Y así estudiantes de medicina que hacen sus prácticas en este Hospital General de México explicaron que en el futuro, cuando a ellos ya les toque trabajar y ser del sector salud, tendrán que consumir sí o sí los alimentos que proporcionan dentro de los hospitales públicos. Vamos a escuchar.
13: Si lo vuelven a abrir y el día que ustedes trabajen aquí, ¿comerían aquí?
10: Sí, por ahorrarme el dinero, yo la verdad sí.
11: Sí, yo también, por practicidad, por ahorrarte dinero.
10: Por practicidad, porque pues muchas veces luego ni siquiera tienes tiempo de comprar o salir. O sea,
14: a las 3 de la mañana. No hay muchos puestos por aquí.
10: Hacemos guardias, o sea, de que nos toca hacer guardia.
14: Turnos, nocturnos.
1: O sea, porque es práctico y es barato, básicamente es lo que te están diciendo. Pero voy a la pausa, vengo, no me tardo, seguimos platicando. Estás en 88.9 Noticias, por acá Mariana Santiago.
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2: Hola, ¿qué tal? Es un gusto para mí acompañarte y traerte más información de las calles. Te comento que se concentran manifestantes al momento en las escalinatas de la Cámara de Diputados sobre Emiliano Zapata entre Congreso de la Unión y Avenida Eduardo Molina. Esto en la alcaldía Venustiano Carranza para que lo tomen en cuenta. Si puedes, evita utilizar en estos momentos Paseo de la Reforma. Hay intensa carga del Eje 2 Norte hasta Insurgentes. Complicado también la calzada Ermita Iztapalapa del distribuidor vía La Concordia y hasta Rojo Gómez. En Avenida Texcoco tenemos algo de carga de República Federal hasta Anillo Periférico. Avenida Canal de Tezontle es una buena opción de Francisco del Paso y Troncoso hasta llegar al circuito interior. En estos momentos la temperatura está en los 18 grados. Yo soy Gaby y escuchas 88.9 Noticias, información que sirve. 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

0: Oigan, y estamos hablando un poco de lo que comentábamos ayer ya con más datos. Por aquí Moni se fue a preguntarle, por ejemplo, a los estudiantes, y en esta parte nos quedamos, estudiantes de medicina que están haciendo justo sus prácticas ahí en el Hospital General de México, que platican sobre, pues, su futuro, ¿no? Y Moni les preguntó que qué onda, que ya que estén trabajando ahí, si ellos piensan consumir alimentos, estos que proporcionan los hospitales. Y, pues, comentaron que sí, que porque, pues, es práctico, no son, estudiantes que tengan a lo mejor mucho tiempo. Bueno, ya que eres doctor y estás en un hospital, pues, bueno, se complica esto de la ida y la venida. Y además, bueno, pues, es barato, Moni, eso fue lo que te dijeron. Oye, ¿qué tan grave, hablando de esto, se considera este brote de salmonela desde la perspectiva de los estudiantes de medicina que van todos los días ahí a atender pacientes al Hospital General de México? Cuéntame.
1: Los estudiantes de medicina, Mariana, consideran que se debe tener extrema higiene en alimentos que se preparan para evitar riesgos en el futuro. Vamos a escuchar.
2: Bueno, la sepsis es cuando, bueno, ahorita según el brote es por salmonelosis, cuando esas bacterias ya están en el torrente sanguíneo, entonces pueden irse a otros sitios, que ya no sea únicamente gastrointestinal, puede ser una infección ya sistémica, total, y el choque
1: séptico. Recordaron que solo los médicos residentes y especialistas tienen acceso a este comedor del hospital porque son trabajadores. Vamos a escuchar.
3: No,
2: como ya son residentes, tienen ellos exclusivos.
3: Creo que es como que de que todo el día, ¿sabes? O sea, de que
4: ya tienen su horario ya cuando pueden.
3: O sea, los residentes son los que están haciendo la especialidad médica. La residencia depende de la especialidad de 4 a 5 años.
1: Mariana.
0: Oye, ¿cuál es la oferta gastronómica que hay alrededor del hospital? O sea, digamos, si no quiero comer dentro, ¿qué onda? ¿Qué me encuentro afuera?
1: Sí, afuera hay solamente puestos ambulantes donde venden garnachas, principalmente bebidas azucaradas, refrescos. Es la dieta principal de médicos y familiares de pacientes. Vamos a escuchar.
5: ¿Afuera comen en los puestos?
2: Aquí menos de 100 pesos tacos, como 30 pesos el taco.
5: ¿No se enferman con la comida?
3: De... Por ejemplo, yo no eché aquí de 40 pesos. ¿Esta cosa aquí de que uno a 10 pesos? Sí, menos de 100 pesos.
5: ¿Nunca les ha hecho daño acá afuera?
3: Nos ha tocado que no nos ha pasado nada.
6: ¿Tiene mala fama la comida del comedor? O sea, no es culpa del hospital, es una empresa externa.
1: Finalmente, los estudiantes de medicina del Hospital General de México refieren que su presupuesto es de 100 pesos por día para alimentos de lunes a viernes. Vamos a escuchar.
6: Puede ser desde unos chilaquiles, como tamales, también he comido los tacos. Bebida y comida, redondeémoslos en 100 pesos. 100 pesos al día.
5: ¿Nunca te has enfermado?
6: Nunca.
5: ¿Afuera del hospital? Jamás.
6: No.
2: Bueno, la mayoría de veces yo traigo mi comida. Sándwich, huevo, ensalada.
0: Que eso es lo mejor siempre. Bueno.
1: En el último reporte seguían 41 médicos hospitalizados y anoche autoridades de la Secretaría de Salud pues los fueron a visitar a los que están todavía hospitalizados. El panorama, María.
0: Oye, muñeca, ¿y aparecieron más además de estos 135 o hasta ahí vamos?
1: Fueron en total 135, la mayoría fue dado de alta y solamente 41 permanecen hospitalizados.
0: Oye, ¿y esta empresa que brindó el servicio de alimentación ha dicho algo? ¿Se acercaron con ellos? ¿Los van a demandar? ¿Qué va a pasar con ellos? Cuéntame esta parte.
1: Continúan las investigaciones de por qué no se cumplieron los lineamientos de higiene. Y por lo pronto, pues, fue suspendida, cerrado el comedor. Los médicos siguen, de alguna manera, recuperándose. Y van a tener que, en el futuro, anunciar ya oficialmente qué es lo que van a dar de comer y a quién van a contratar, porque fue una empresa externa.
0: Exacto. Oye, y cuéntame una cosa, ¿alguien en terapia intensiva con un cuadro más grave? ¿Se dijo algo de esto?
1: Oficialmente no, nada más dicen que son 41 personas hospitalizadas. Vamos a ver si en el transcurso de este día o del fin de semana se reduce la cifra de hospitalizados y en qué estado están. Oficialmente vamos a esperar esa información.
0: Muchísimas gracias, Mimoni, pues estamos ahí al pendiente.
1: Claro que sí, Mariana. Muy buenos días.
0: Un beso. Ya fue Moni Barrera. Acordémonos de esto porque luego es muy común. No sé si ustedes conocen a alguien que haya tenido salmonela o ustedes mismos. Yo no, sí conozco a alguien, pero es importante decir esto. O sea, la salmonela no es así como que el alimento de pronto se descompuso, ¿no? De pronto se puso malo y entonces por eso me dio salmonela. No, la comida, el alimento ya está infectado con esa bacteria. De hecho, tú puedes comerte el pollo, la lechuga, los huevos, no sé, lo que sea, y ya venir la bacteria ahí y tú ni darte color en ningún momento, porque la comida ni huele mal, ni sabe mal, ni mucho menos. Tú te lo comes y te sabe bien. te sabe como si estuviera buena y tampoco despide ningún tipo de olor. Esa es la diferencia entre que un alimento se descomponga, no se ponga malo porque ya sabes que le entró el microorganismo y entonces se echó a perder. Eso es distinto a que venga ya infectado con esta salmonela, ¿no? Que de pronto se puede reproducir y puede sobrevivir en el alimento durante mucho tiempo. Entonces, igual y podrías estarte comiendo algo y no, ni siquiera que te pasa por la cabeza que pudiese tener. Varios alimentos en donde los encontramos, por ejemplo, en los huevos crudos o estos huevos que están poco cocidos, ahí puede venir. No estoy diciendo que en todos los huevos cocidos, ¿no? Pero esto es posible. En el pollo es muy común, ¿no? Las personas que conozco que les dio salmonela, la mayoría es por pollo que venía infectado. Carne cruda de pronto o a lo mejor poco cocida también es posible. Algunos productos lácteos no pasteurizados, leche, frutas y verduras crudas que puedan venir contaminadas. Y esto es bien común, alimentos preparados que a lo mejor se quedaron demasiado tiempo sin refrigeración, especialmente los que tienen huevo, los que tienen carne, los que tienen pollo. Y bueno, por ahí también otros alimentos, pero bueno, creo que estos son los más comunes para que más o menos sepamos de dónde viene la salmonela. ¿Les ha dado salmonela en algún momento, amigos? Dicen que es horrible y es un bicho que se queda en tu cuerpo durante muchísimo tiempo. 10:25, tráfico y clima en 88.9 Noticias. Voy, vengo, no me tardo.

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6: Hola, ¿qué tal? Espero que estés pasando una excelente mañana. Vámonos con toda la información de las calles. Te comento que la línea 2 del Metrobús todos los viernes y los sábados tiene un horario de servicio ampliado hasta la 1 de la mañana, saliendo a la 1 la última unidad en Tepalcates o en Tacubaya para que lo tomen en cuenta. Si puedes, evita utilizar Monterrey, tenemos tráfico del eje 3 sur a Chapultepec, así como en Paseo de las Palmas de Periférico y hasta llegar a Monte Líbano. Tenemos bordo de Xochiaca con carga de Vicente Villada al Periférico y libre el eje 5 poniente de Centenario a Prolongación San Antonio. La temperatura está en los 20 grados y esperamos una máxima de 25 para esta tarde. Yo soy Gaby Arenas. 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
7: Contigo en 88.9 Noticias, información que sirve y en digital conectada contigo en iHeartRadio. Amigos, a continuación les voy a presentar a Esther Schiffman. Ella es nutrióloga y nos va a platicar sobre la leche. Por aquí creo que hemos escuchado muchas veces que dependiendo, ¿no?, la digamos la edad que tengas, es que te conviene tomar leche o no. Y bueno, ya sabes, cantidad de leches y ahora cantidad de bebidas que se hacen llamar leche. Vamos a hablar un poquito de cómo la leche no tiene edad, ¿no? Vamos a romper esta idea de que es un alimento exclusivamente para los niños. Eso es lo que nos viene a platicar por aquí Esther Schiffman. A continuación con ella en la entrevista de confianza, pero primero lo primero, tráfico y clima. Contigo, Wendy, adelante. Digo,
6: Mariana,
7: perdóname,
6: gracias.
7: Moni.
6: Gracias. Les recuerdo que está cerrada la circulación de Gavino Barreda entre James Sullivan y Avenida Maestro Antonio Caso. Esto debido a obras en la zona. Como alternativa se puede utilizar el circuito interior José Rosas Moreno y Serapio Rendón. En unos minutos más información.
7: Shot de noticias, se realizaron modificaciones para obtener una vivienda social y que sea más eficiente. ¿Qué me cuentas de esto, Joana?
8: La jefa de gobierno Clara Brugada adelantó que en breve se realizarán modificaciones en las reglas de operación para que se pueda entregar de manera más eficiente vivienda social.
9: No queremos que la población tarde años y años en poder obtener una vivienda. Yo espero que en los próximos días podamos lograr ya disminuir al 50% los trámites para adquirir una vivienda pública.
8: Así lo dijo este jueves al entregar de manera simultánea 97 viviendas en Azcapotzalco y Gustavo Madero. Se trata de vivienda social de 60 metros cuadrados y de 900 mil pesos en promedio, que cuenta con ecotecnologías y distintos servicios básicos. Para 88.9 Noticias, Joana Flores.
7: Gracias, Joana. Detienen a 71 presuntos policías municipales en Tlalpa. Me cuenta sobre esto Adriana Covarrubias.
10: La Fiscalía General de Guerrero informó que durante un operativo interinstitucional en los municipios de Tlapa de Comonfort, Chilapa de Álvarez y Atlixtac, pertenecientes a la región de la montaña, fueron ejecutadas diversas órdenes de cateo y una de aprehensión por extorsión agravada, y 71 personas fueron presentadas ante el Ministerio Público al no acreditar su calidad como policías municipales. En el municipio de Tlapa de Comonfort fue detenido el director de Movilidad y Transporte, Simitrio N., quien contaba con una orden de aprehensión por su probable responsabilidad en el delito de extorsión agravada. En este municipio fueron presentadas ante el Ministerio Público a 21 personas que se encontraban realizando funciones dentro de la Corporación Municipal como presuntos policías y no pudieron acreditar su calidad como elementos preventivos o de tránsito, mientras que en Chilapa fueron presentadas 43 personas y en Atlixa 7 personas. Panorama informativo desde Acapulco, Guerrero, Adriana Covarrubias.
7: Vamos con otra noticia. Autoridades ofrecen detalles tras la explosión del coche bomba ahí en Zacatecas. ¿Qué me cuentas, Pepe Toño?
11: La bomba en Zacatecas se debe a conflictos entre cárteles de la droga.
12: Esta no es una investigación terminada. Es importante señalar que en distintas regiones del estado persiste una confrontación entre células delictivas que buscan controlar rutas, territorios y actividades ilícitas.
11: Así lo dio a conocer el secretario de Seguridad y Protección Ciudadana del Gobierno Federal, Omar García Harfuch, durante la conferencia matutina que encabeza la presidenta de México desde Zacatecas. En ese contexto, dijo que, de acuerdo con las investigaciones, hay 3 personas ya detenidas y se trata justamente de una disputa por el manejo de los territorios entre cárteles de la droga, en este caso en particular Cártel del Pacífico y el Cártel Jalisco Nueva Generación. Para 88.9 Noticias, José Antonio Morales Díaz.
7: Vamos a otra noticia. Llega septiembre y con esto los festivales de chiles en nogada. Ya nos platicó un poquito de esto hace unos días mi querido Alemão. Vamos a ver ahora Armando qué nos cuenta.
13: Arrancó el Festival de Chiles en Nogada en el Centro Histórico de la Ciudad de México del 3 al 31 de septiembre, en donde participarán 60 establecimientos pequeños, mercados, hoteles y grandes cadenas, con la finalidad de fomentar la actividad económica del sector restaurantero de la zona. Así lo dio a conocer el rector del Claustro de Sor Juana, Rafael Tobar.
14: Gracias a la gastronomía podemos hacer comunidad, gracias a la gastronomía podemos tener esta convivencia de comer chiles en Nogada.
13: Los participantes antes del festival estarán en un mapa digital que incluye sus precios para que sean fácilmente localizables, además de un recetario que incluye 60 recetas de chiles en nogada y otros alimentos con ingredientes como la granada y la nogada. Para 88.9 Noticias, información que sirve, Armando Arteaga.
7: Los deportes ahora, Alex Cervantes, ¿qué nos cuentas?
15: ¿Qué tal, Mariana, amigos? Muy buen día, gran viernes para todos. Este fin de semana da inicio el Mundial Femenil de Fútbol Sub-20 en Polonia. Mañana México se enfrenta a Benín a las 10 de la mañana. Con dos partidos de inicio este viernes, la jornada 6 en la Liga MX Femenil. Clásico Tapatío, Atlas contra Chivas y el clásico capitalino Pumas contra el América. Se corre el próximo domingo la fecha 13 de la Fórmula 1, el Gran Premio de Italia en el circuito de Monza. La carrera a partir de las 7 de la mañana. Kimi Antonelli, piloto de la escudería Mercedes, marcha como líder en la clasificación general de pilotos. Sergio Checo Pérez de la escudería Cadillac, aún sin puntos. Mariana, amigos, nos escuchamos más adelante.

0: Pues hoy les presento a Esther Schiffman, ella es nutrióloga y nos viene a convencer aquí, hombre, esto de que la leche en todas las etapas es importante. Me da mucho gusto recibirte, Esther, ¿cómo estás?
1: Muchas gracias, Mariana, muy bien, muy emocionada de este reto.
0: Y de todo un reto, porque yo tengo una idea completamente diferente y seguramente mucha gente igual, a mucha gente que no, que ama la leche y que aún, ¿no?, durante todas las etapas de su vida, pues se ha ido acompañando con su vasito de leche. Como dices, bien clásico, en la mañana, ¿no?, o en la noche. Y habrá otros que digamos, no, ya de la vida adulta la leche no sirve para nada. Voy por partes y te voy siguiendo. Cuéntame un poco de esto. La leche no tiene edad. Cuéntame.
1: Justo eso, lo que decías, es uno de los principales mitos. La gente cree que solo para los niños es buen alimento y la leche no tiene edad. Esa es una frase que quiero que se queden, porque tiene beneficios a lo largo de la vida. En cada una de las etapas se ha visto, y con evidencia científica, que tiene un gran beneficio para ti. Yo desde pequeña me tomaba mi vasito de leche, ya sabes, con ese popote y que le hacías las burbujitas. Uno en la mañana y uno en la noche,
0: ¿no? Clásico de
1: niños,
0: sí, clásico.
1: Y sí crecimos con la leche, sí era parte de nuestra alimentación. Y justo ahora hay muchos mitos alrededor de ella, y especialmente los adolescentes la están dejando de tomar por mala información que haya por ahí. Y creo que es un alimento sumamente importante porque es muy completo. Hay pocos alimentos que tienen de todo. Y la leche tiene proteína de alto valor biológico, que quiere decir que la aprovechas bien, que te nutre, que va a llegar a tu hueso, ¿no? Y a tus músculos, que realmente te va a dar esa proteína que tú buscas en un alimento, la vas a aprovechar al 100.
0: Pero no en todas las leches, tengo la idea, por eso te invité. O sea, hay 500 marcas hoy en el mercado. Realmente, ¿cómo saber cuál sí trae proteína o no? ¿Cuál es la buena? Porque hay tantas. Y luego resulta que la que sí trae proteína ya es carísima. Entonces, uno ya de pronto desconfía, querida.
1: No, todas las leches, más o menos un vaso de leche o una taza de leche, tienen 8 gramos de proteína. Un poquito menos, 7.8, pero okay, casi todas tienen lo mismo.
0: O sea, y hay, sí, cualquier marca.
1: Cualquier marca, okay, cualquier leche, varía la cantidad de grasa que tiene. Hay unas que son enteras que tiene 3.3%, otras semidescremadas van más o menos con el 2%. Y la descremada que tiene 1% de grasita. Todo lo demás, la verdad, es bastante similar, pero sí hay algunas nuevas alternativas que a mí me encanta que esto esté evolucionando. Ya tenemos ahí en el supermercado una gran variedad, ¿sí?, de leches, y hay unas ultrafiltradas que tienen mayor concentración de proteína y de calcio, que es lo que buscas en la leche, ¿no? Y empezando un poquito como por la infancia, porque estas leches tal vez van más a embarazo, lactancia,
0: sí,
1: a deportistas, adultos mayores que necesitan un mayor aporte, ¿no?
0: De hecho, la creencia es que los niños necesitan sí o sí la leche.
1: También. Y ahorita vamos a ver por qué. Porque okay, sí, los niños, se ha visto en estudios, que, ajá, crecen 0.4 centímetros más al año los que sí toman leche que los que no toman leche.
0: Wow.
1: Así es que ahí también hay una ventaja. Desde el embarazo, las mujeres que toman leche, se ha visto que sus niños tienen un mejor peso al nacer que las que no toman leche. Entonces también el bajo peso al nacer te aumenta el riesgo de obesidad en la edad adulta. Así es que hay que proteger a estos niños desde que están en la panza. Los niños en crecimiento, obviamente, la leche les va a dar esto que hablábamos de la estatura, pero también huesos más fuertes, músculos más fuertes. Y esto tal vez ya lo tenemos más arraigado y más aceptado. Y los mismos beneficios nos van a dar a nosotros en la edad adulta, ¿no? Un niño en la adolescencia que está fijando su calcio, que ya no va a haber más fijación de calcio casi. O sea, tu pico máximo de calcio es a los 25. Entonces, la adolescencia es una etapa crucial para que tengas tu calcio a tope, tus músculos fuertes, que tengas una gran masa muscular, y de ahí empezamos pues a crecer, empieza esta degeneración o este deterioro por la edad normal.
0: Uh-huh.
1: Así es que muchas veces cuando no tomamos leche o lácteos por algún mito, se va deteriorando esto mucho más rápido. Se ha visto, por ejemplo, en los adultos mayores que no toman leche, que sí hay una pérdida mucho mayor y hay un mayor riesgo de fracturas que los,
0: wow,
1: que sí toman leche. Así es que yo te diría que justo estas etapas de la vida, todas,
0: ajá,
1: necesitamos este alimento que es muy completo, que tiene estas proteínas, pero que también tiene el calcio y también tiene vitaminas y tiene, ¿no?, como que es un alimento completo que te nutre.
0: Okay.
1: Y creo que tiene que ser el enfoque de ahora.
0: Ahora, con tanto que se dice esto y se habla mucho de la obesidad infantil, que es un problema grave y es un problema real, ¿no? Hay muchos médicos y hay mucha gente que está recomendándole a las familias que los niños no deberían tomar leche entera. ¿Mito o realidad?
1: No, a partir de los 2 años, uh-huh, ya no es necesario que tomen la entera, pero tampoco es malo. Es decir, se ha visto en revisiones y, ajá, revisiones sistemáticas muy importantes, que a mayor consumo de leche también te da más saciedad y hay menor riesgo de obesidad, síndrome metabólico, hipertensión. Así que también ahí hay una mala información. Pensamos que tal vez si tomamos leche engordamos, para nada, ¿no? Eso es un mito. Y Por el contrario, te ayuda a estar más satisfecho, a con poca dosis nutrirte con estos nutrientes que son muy importantes para tu crecimiento, uh-huh, y vas a comer menos de otros alimentos que tal vez son menos saludables.
0: O sea, digamos que a un niño de, no sé, tal vez 10 años le puedo dar una leche light, una leche deslactosada light, una leche deslactosada.
1: Sin problema. Okay. Y si le quieres dar la entera, también está muy bien, ¿no? Porque ahora se habla de una cosa que se llama matriz láctea.
0: Ajá.
1: Suena medio rimbombante, pero no se asusten con la palabra. La matriz láctea es esas burbujitas o esas bolitas de la leche que tienen como un paquete de nutrición. Viene la grasita de la leche, viene la proteína, el calcio, el zinc, el selenio, vitamina A, vitamina D, todo en un paquetito, y eso facilita su absorción. Entonces es mucho mejor que venga en estas bolitas que permiten que tú aproveches bien ese calcio, ese magnesio, fósforo, y que se fije bien en tus huesos, que puedas hacer tu masa muscular, que se aproveche al 99%, a que venga tal vez por separado en otros alimentos o en una pastillita. Uh-huh. La verdad es que sí, la leche y los lácteos han demostrado que como viene esa matriz láctea con grasita, lo aprovechas mucho mejor. Así es que yo les diría, no le tengan miedo, uh-huh, pero si así quiere la familia, porque la verdad es que muchas familias, ajá, ya compran la deslactosada o la descremada y así, pues entonces que toda la familia tome lo mismo a partir de los 2 años.
0: Oye, ¿qué me cuentas de esto? Porque también he escuchado que la deslactosada light, por ejemplo, la light, ya son más agua que proteína y más agua que leche por el proceso. ¿Esto es cierto?
1: No, todas las leches tienen más o menos el 90% de agua y el los 8 gramos de proteína. Va a depender la grasita en ese porcentaje que te mencioné al, uh-huh, inicio, pero la verdad es que sí es muy nutritiva. O sea, eso es 10%, que es todo lo demás, es muy necesario para nosotros. Entonces también te hidrata, por eso es una ventaja también para el deportista, para el niño que no percibe tanto la sed, para el adulto mayor que también no siente tanta sed y le tienes que empujar agüita, pues la leche sería un medio de hidratación importante, al mismo tiempo que le das la proteína y el calcio.
0: Oye, ¿qué me cuentas en la adolescencia? ¿También la necesitamos?
1: También, y justo que estos chavos ahora hacen mucho ejercicio, se ha visto que la leche es un mejor recuperador que otro tipo de alimentos, porque tiene ahí ese combo de proteína, grasita y agua, y electrolitos. Entonces, podrías tomarte un vaso de leche y es tu post-workout. Así es que también les va a ayudar a estos chavos que están muy enfocados en el deporte, que quieren seguir creciendo, que quieren llegar a su pico máximo de estatura, les puede ayudar mucho.
0: O sea, que digamos que la absorción del calcio no termina nunca, en ninguna etapa. O sea, la absorción del calcio, hablando de la leche, la sigues absorbiendo siempre.
1: Exacto, pero llegas a tu pico máximo de absorción, ajá, rápida a los 25 años. Y a partir de ahí, lo importante es no perder calcio. Que tu pérdida no sea mayor a tu ingreso. Eso es lo que queremos buscar. En la adolescencia y en el crecimiento, la verdad es que es fácil en ese sentido. Si tú te tomas tu leche, tus lácteos, va a entrar fácilmente este calcio a tus huesos. Uh-huh. Pero ya a partir de los 25 es muy difícil, disminuye esta absorción. Así es que necesitas echarle un poquito más de ganas. Y te digo que sí, la leche y los lácteos han demostrado una mayor absorción de calcio. Porque además la proteína de la leche tiene una cosa que se llama caseína, que es una proteína de la leche que facilita la absorción del calcio. Tiene la vitamina D que permite que se fije el calcio en el hueso. Tiene el fósforo que también va a ayudar a que se fortalezcan más tus huesos. Entonces, como que estas matrices, esta sinergia de nutrientes que vienen en la leche y en los lácteos, te va a ayudar a que sí tengas los resultados que quieres, ¿no? Y que esa densidad mineral, así se le llama, a que tu hueso esté fuerte, no se vaya perdiendo con la edad y que no llegues a una adultez frágil y con riesgo de fracturas, que pues me ha pasado adultos mayores que llegan muy bien de la cabeza, pero su cuerpo está débil, sin masa muscular, con una cosa que se llama sarcopenia, que es pérdida de músculo, huesos porosos, osteopenia, osteoporosis y riesgo de fracturas elevado. Entonces, te vuelves dependiente de alguien que te alimente, que te lleve, que te traiga, claro, y ya no es calidad de vida.
0: Bueno, pues si tienen alguna duda sobre la leche, quieren saber algo, por aquí pregunten. Mariana en 88.9 FM te leo o en el Talkback de iHeartRadio. Voy a la pausa, regreso, tráfico y clima.

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1: Hola, ¿qué tal? Es un gusto para mí acompañarte y traerte toda la información de las calles. Hay un corte a la circulación en calle Violeta a la altura del eje 1 Poniente Guerrero debido a obras de drenaje. Como alternativa está utilizar el eje 1 Norte, Moctezuma y la avenida México-Tenochtitlán. También déjame platicarte que tenemos complicaciones en la calzada Ignacio Zaragoza, desde República Federal y hasta llegar a Viaducto Río Piedad. Con un poco de carga tenemos Adolfo López Mateos desde Bordo de Xochiaca hasta la calzada Ignacio Zaragoza. Vamos bien en avenida Canal de Tezontle, entre Francisco del Paso y Troncoso y el circuito interior. Tenemos ya 20 grados en la temperatura y esperamos una máxima de 25. Soy Gaby Arenas, escuchas 88.9 Noticias, información que sirve. 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

0: Es que me está haciendo aquí una recomendación de un betabel. Estamos platicando, amigos, con Esther Schiffman, nutrióloga, que viene a platicarnos sobre los mitos acerca de la leche en las diferentes etapas de la vida. Nos quedamos en la adolescencia, creo que ahí nos quedamos.
1: Sí, como decíamos, la leche no tiene edad, realmente es recomendable para cada etapa de la vida. Tenemos que consumirla todos porque estoy viendo graves problemas de osteopenia, osteoporosis, sarcopenia, que era lo que decíamos, poco músculo, en edades más jóvenes. Antes yo veía a mujeres de 50 que empezaban con estos problemas y ya empezaban a hacer acciones, pero era tal vez un poquito tarde. Y ahora me llegan adolescentes de 20, 25 ya con osteopenia y diciendo, ah, no pasa nada, me dijeron que tengo osteopenia, como si no fuera algo peligroso. Y pues si empiezas con osteopenia y osteoporosis de los 20, los 30.
0: Sí, hombre.
1: Esta caída se acentúa a los 40, así es que seguramente vas a estar en los 40 ya con problemas graves. Y como decíamos al inicio de tu programa, es muy difícil meter calcio al hueso. Entonces, lo necesitas meter con estas matrices que tiene la leche, el yogur, los quesos, que le facilitan al hueso volver a recibir calcio como éramos en la adolescencia. No, en la adolescencia va a ser fácil, así es que sí, también recomendable sus dos porciones de lácteos al día.
0: Oye, y ahí estás, porque también ahora todo mundo tiene intolerancia a la lactosa, ya no sé si está de moda o si realmente sí la tenemos, ¿no?
1: Sí la tenemos, sí. Pero la tenemos.
0: Un montón. ¿Y qué hace esta gente, por ejemplo? O sea, la deslactosada me sirve.
1: Sí, busquen todos los productos que son deslactosados. Esto quiere decir que tú no tienes la enzima es una cosa que rompe el azúcar de la leche en dos y entonces ya no te cae pesado, ya la puedes tolerar muy bien. Hay personas que no producen esa enzima y se llama intolerancia a la lactosa. Yo sí invito a la gente que si tienen dudas se hagan la prueba. Es muy sencilla, es una prueba genética y ves, oye, genéticamente, ¿produzco la enzima o no? Y si realmente no eres intolerante a la lactosa, invítate a probar otra vez los lácteos en pequeña cantidad, porque si dejaste de comerlos un tiempo, pues dejaste de producir la enzima. Entonces, poco a poco ve introduciendo un chorritito ahí de leche en tu café o algo así, para que lo vayas tolerando, vayas produciendo tu propia enzima. Pero en este caso de los productos deslactosados, si de plano eres intolerante genéticamente y de plano no, esta opción es muy buena para ti porque la industria le agrega la enzima. Entonces a ti te llega una leche ya con el azúcar rotita y te cae divino. Ahí también hay unas versiones ultrafiltradas que no tienen lactosa. Entonces tú puedes buscar leches deslactosadas y leches de cero lactosa. Y también son una excelente alternativa para estas personas.
0: Oye, dime una cosa sobre estas bebidas, ¿no? Que ahora aparecieron ahí, que la leche de almendra, la leche de soya, que la leche de no sé qué, que la leche de coco. ¿Qué onda? ¿Podrían suplir un vasito de leche? O sea, si yo la busco como una alternativa porque tal vez la leche no me gusta, ¿en estas otras alternativas encuentro calcio?
1: Sí, yo por lo que he leído, la verdad sí les recomendaría la leche. Yo soy fan de la leche. Todos los que me conocen saben que me tomo mis dos vasos por lo menos, más mi yogurt en la noche. Sí, sí creo en el poder de los lácteos en la salud de las personas. Así es que yo les recomendaría no nada más cambiar a una de estas bebidas por moda. Pero si te gustan, ¿no? Te gusta su sabor, estás buscando un nutriente en especial que te da eso. Por ejemplo, si vas a buscar una bebida de almendra porque la almendra tiene algo que a ti te hace bien, entonces pues tómate la bebida de almendra, pero realmente no suple a esos nutrientes que te da la leche. Y la única que se parece un poquito en proteína y calcio sería la de soya, pero muchas veces vienen con mucho sodio, mucho azúcar, entonces también ahí hay que tener cuidado con eso. Y si vas a buscar otras de estas bebidas, como la de almendra, la de avena, que la avena no tiene proteína, el arroz no tiene proteína, entonces pues no van a darte esa proteína para tus músculos, sí tienes que buscar otras opciones de alimentación que te den tu proteína y tu calcio de otras fuentes.
0: Exacto, si no te gusta, ¿no?
1: Exacto.
0: Entonces esta no sería una opción para suplir la leche, digamos.
1: No, y sería otra alternativa. No son malas ni buenas, son otra opción. Lo bueno es que ya tenemos mucho para elegir, ¿no? Entonces también depende de nuestras preferencias, de qué nos sabe rico, ¿no? Hay gente que le sabe más rico una bebida que otra.
0: Oye, ¿dónde te encontramos? Que se nos acabó el tiempo, querida Esther.
1: Ay, qué rápido se fue.
0: Yo sé.
1: Ay, muchísimas gracias. Pues en mis redes, nutrióloga Esther S al final, porque mi apellido es muy difícil. En Instagram, Facebook, ahí contesto yo directamente. Y mi página, www.nutrióloga. Esther.com.
0: Esther S, ahí te encontramos en las redes.
1: Sí,
0: Esther
1: sí.
0: S, búsquela. Nutróloga Esther S. Gracias, Esther, qué
1: gracias
0: gusto. Tráfico
1: ti.
0: Y clima, gente, vamos y venimos, no me tardo.
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5: 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Tenemos 21 grados en la temperatura. 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Yo soy Gaby Arenas. 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Que sigas pasando un excelente viernes.
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6: Estamos de regreso, gente. Continuamos por aquí. Muy feliz viernes. Mariana Santiago, tu locutora de confianza en 88.9 Noticias. Tráfico y clima, como cada 15 minutos. ¿Qué me platicas, Gaby?
5: Mariana, muchas gracias. Les recuerdo que el próximo 19 de septiembre se llevará a cabo el segundo simulacro nacional 2026 a las 12 de la tarde. Así que se activará la alerta sísmica en la Ciudad de México. Más adelante, toda la información de las calles.
6: Shot de noticias. Este día la UNAM dará a conocer su informe sobre el proceso de revisión del examen de ingreso a licenciatura. ¿Qué nos cuentas, Roberto Juárez?
7: La UNAM dará a conocer este viernes a las 13 horas el informe final de la Comisión Técnica que revisó el proceso de ingreso a licenciatura 2026-2027, después de las anomalías detectadas en los resultados del examen aplicado en línea y de la posterior realización de una prueba presencial de control. La comisión fue instalada a finales de julio por el rector Leonardo Lomelí Vanegas para revisar el procedimiento, la aplicación y los resultados del concurso de selección. El examen presencial de control se realizó durante agosto en sedes de Ciudad de México, León, Oaxaca y Tijuana, y hoy se conocerán finalmente las conclusiones de los especialistas. Tras este proceso, la universidad reportó 49.074 estudiantes de primer ingreso y abrió una segunda opción para 16.543 aspirantes que no consiguieron lugar inicialmente, con 2.024 espacios disponibles en 66 licenciaturas. Esta convocatoria también

0: cierra este viernes a las 12 horas y los resultados se publicarán a las 18 horas. Para Panorama Informativo, Roberto Juárez.
1: Vamos a otra noticia. De manteles largos se encuentra la Casa de la Sal con motivo de su aniversario número 40. ¿Qué me cuentas, Moni Barrera?
2: La Casa de la Sal cumple 40 años de labor comunitaria como parte de la respuesta al VIH.
3: Tenemos un programa que se llama Infancia Libre de VIH, donde damos acompañamiento a mujeres que viven con el diagnóstico y que además están embarazadas. Este programa lleva más de 20 años, hemos logrado más de 1,000 bebés, porque logramos que toda nuestra última generación se fuera a familias de adopción y familias de acogimiento.
2: Así lo dijo Carlos García, director de comunicación de Casa de la Sal. En 88 89 Noticias, Mónica Barrera.
1: Otra noticia, se mantiene el ambiente lluvioso en gran parte del país. Mi chico del clima, Lemao Luna.
4: Para este viernes, el Servicio Meteorológico Nacional pronostica lluvias intensas en regiones de Veracruz, Oaxaca, Chiapas y Tabasco. Muy fuertes en zonas de Baja California Sur, Chihuahua, Durango, Sinaloa y Nayarit. Así como fuertes en Sonora, Coahuila, Nuevo León, Jalisco, Colima, Michoacán, Guerrero, Guanajuato, Querétaro, Estado de México, Puebla, Campeche y Yucatán. También rachas de 50 a 70 kilómetros por hora y oleaje de hasta 4 metros de altura en Baja California Sur. Esto por el monzón mexicano sobre el noroeste, la circulación del huracán Marie de categoría 2 y la onda tropical 36 en el Pacífico, además de una vaguada que cruza el oriente y centro. 88.9 Noticias, Alemao Luna.
1: Gracias, querido Alemao. Vamos por aquí al entretenimiento. Shakira sigue acumulando reconocimientos y arrasó en los premios Juventud 2026. Cuéntanos, Lalo.
5: En la recta final de su gira Las Mujeres Ya No Lloran, Shakira triunfó en la ceremonia de los premios Juventud, que por primera ocasión se realizó fuera del continente americano, es decir, en Marbella, España. La cantante colombiana se llevó el galardón de Mejor Artista Femenina, Mejor Colaboración por Dayday con Burna Boy y Mejor Canción Pop por Bésame a dueto con Alejandro Sanz. A pesar de esto, Shakira no estuvo presente en la ceremonia. Quienes sí estuvieron fueron los integrantes de La Oreja de Van Gogh, que interpretaron Rosas y agradecieron así el galardón a Gente del Cambio.
6: Somos unos auténticos privilegiados, la verdad.
7: Seguiremos colaborando con aquellas asociaciones que hagan el bien en este mundo.
5: Para 88.9 Noticias, Lalo González.
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0: 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Y continuamos por aquí con el programa. Lalo González ya listo. Como sabes, todos los viernes tenemos en este horario la nota de viernes. Y hoy vamos a hablar de cuando la discapacidad, pues de pronto no es el límite. Estas historias, ¿no?, que nos presenta de pronto la pantalla grande, la pantalla chica también. Historias que pues han llegado muchísimo más lejos, ¿no? A pesar de los pesares, de pronto pues algún tipo de discapacidad pudiese, ¿no?, hacerte pensar que pues hasta aquí llego y no doy más. Y de pronto estas historias nos muestran que no, que ahora sí que, como dice el dicho, el cielo es el límite, querido Lalo González.
1: Perfecto. Ya que estamos en frases, ¿cómo estás, Mariana? Ay, qué gusto, sí, saludarte.
0: Igualmente.
1: Dicen por allí que una montaña no está frente a nosotros, está en nuestra cabeza. Y sí es cierto, ¿no? Hay muchas historias que te inspiran y que muchas veces es como esta situación de, claro que lo puedo hacer. Y hay personas que tienen limitaciones físicas, es verdad, y que lo logran. Y entonces no es como por ponerte en esto de, si él puede, yo puedo, no se trata de eso, pero sí por lo menos como de sacudirte un tanto y decir, oye, sí, claro que puede haber inspiración. Y el cine es especialista en esto, en inspirarnos también a través de diferentes historias, ya sea documentales, ya sean series, ya sean películas, y a esto vamos justamente en este tema. Fíjate que esto de los prejuicios está en las miradas de los demás, ¿no? Muchas veces estas barreras que la sociedad construye, y muchas veces también en la idea de que una discapacidad determina hasta dónde puede llegar una persona. Y hay veces que te lo crees, hay veces que a lo mejor te crees todo lo que te están diciendo allá afuera y tú también te pones como esas barreras. Y sí, es cierto, es que no puedo hacer esto. Es que sí, sabes que como me están diciendo que no puedo porque tal X, Y, Z, y uno se lo cree y se lo interioriza. Y el cine lo que viene a decirte es como, no, a ver, sí puedes inspirarte y lograrlo.
0: Y además inspirar a los demás.
1: Exacto.
0: No, que esto es maravilloso realmente. Porque muchas veces, como dices, sucede de afuera, ¿no? Que te implantan la idea, pero de pronto te enfrentas a una discapacidad y dices, ¿y ahora? Se me acabó el pie.
1: Y hay discapacidades, nada más recordar,
0: sí,
1: discapacidades que son permanentes,
0: sí,
1: y hay discapacidades que son temporales. Aquellas personas que a lo mejor ahorita están usando una muleta y que a lo mejor allí están encontrando en ese momento, en,
0: claro,
1: esa adversidad, algo que no habían visto antes y que los puede inspirar para otra situación.
0: Incluso una lesión, ¿no? Podemos hablar hasta de una lesión fuerte,
1: o
0: que te saca de la jugada. ¿Cuántos deportistas no les ha pasado?
1: O si vamos a lo mejor como con esta otra parte emocional, esas situaciones de vida que también te ponen una barrera.
0: Te frenan,
1: te,
0: sí,
1: te frenan porque es una pérdida muy dolorosa, porque perdiste a alguien muy importante en tu familia, pero a lo mejor allí se vuelve la inspiración. De hecho, ahí vamos con esta historia. Mira, hay historias de personajes con discapacidad que han llegado en el cine, a las series de televisión también, y tienen un valor que va mucho más allá del entretenimiento, porque cuando están bien contadas, nos presentan a una persona no solamente con una discapacidad, sino también como alguien que tiene sueños, que tiene miedos, y allí también hay algo bien poderoso que ahorita vamos a comentar, que el cine lo que ha hecho también es no verlos con esta mirada de misericordia, de ay, pobrecito, no puede hacer esto. No, hombre, no se tiene que ver así a ninguna persona que tenga discapacidad, se les tiene que ver como personas como nosotros, por supuesto, ¿no? El cine también ha batallado mucho en eso, porque pareciera que es como romper con un paradigma que tenemos tan metidos en nosotros, y por eso cada vez encontramos más este tipo de películas. Un ejemplo que tendremos este domingo en el canal de televisión National Geographic es con este documental que se llama Everest a Oscuras. Nos cuenta la historia del mexicano Rafa Jaime. Ahí les va. En mayo del 2023 se convirtió en el primer hombre iberoamericano, no solamente mexicano, de todo Latinoamérica, de España también, el primer hombre iberoamericano ciego en conquistar la cima del monte Everest, más de 8.840 metros sobre el nivel del mar. Entonces imagínate lo que para él significa, ¿no? Ciego y también tener estos retos. Jaime llegó a la cumbre el 23 de mayo del 2023, después de una expedición que también estuvo marcada por momentos muy difíciles. Pues imagínate, subir el Everest.
0: Sí, no manches, qué cañón.
1: No, hombre. Y su compañero, porque iban dos en el equipo, principalmente eran dos montañistas, Rafa Jaime, y el otro es Omar Álvarez. Tuvo que abandonar el descenso después de presentar un edema pulmonar.
0: Imagínate.
1: O sea, eso te puede matar.
0: Claro.
1: El edema pulmonar es...
0: Y es común, ¿no? Subir estas alturas.
1: Es muy común en los montañistas.
0: Sí.
1: Por supuesto, esto de que empieza a llenarse de agua los pulmones y pues ya no puedes respirar, ¿no? Imagínense, aparte a tanta altura, pues también ya no hay tanto oxígeno. Bueno, Omar tuvo que descender, pero Rafa continuó acompañado por los Sherpas, que son estos guías que te llevan por el Everest, y llegó a la cima. Y al final, bueno, de alguna forma, los dos conquistaron sus propias cimas. Por un lado, Rafa Jaime, que se convierte en este primer hombre iberoamericano en subir el Everest ciego. Imagínense eso, ¿no? No poder ver ni por dónde pisas y confiar en lo que te están diciendo los demás en las instrucciones. Y por otro lado también, Omar Álvarez, que conquistó su cima de decir... Hay veces que la vida te pone estos retos de no puedo llegar a este lugar, pero cuando lo interiorizas, te quiere decir otras cosas, ¿no? Y de hecho platicamos con Omar Álvarez, vamos a escuchar qué es lo que nos cuenta.
2: Te va a confrontar, no es una pieza para la gente que quiere escalar el Everest. Es una pieza para los que están escalando montañas de la vida, que somos todos y cada uno de los seres humanos que estamos en este elemento, en este planeta. Y te va a hacer reflexionar si realmente estás escalando esa montaña de la vida hoy.
0: Y ¿sabes qué? Cuando de pronto este problema, ¿no? O para muchos lo veremos como un problema, ¿no? Pero a lo mejor con esta condición, ¿no? O en esta circunstancia, mucha gente encuentra ahí la fuerza, ¿no? Para seguir adelante, que eso es increíble. Porque pensando en que te pasa algo, es muy fácil como irte en picada, ¿no?
1: Claro.
0: Irte para abajo, desanimarte, pero hay mucha gente que ahí encontró su fortaleza y esto es muy interesante.
1: Lo que a él le pasó, porque aparte en esta plática que tuvimos después de ver el documental, lo que me decía, a ver, muchos no lo saben, cuando suena el Everest, no es como, llegué al punto uno y después luego el punto dos, punto tres y así hasta llegar a la cima. No, llegas al punto tres y tienes que regresarte al dos y después regresar otra vez al tres y después el tres al cuatro y del cuatro haces como tres veces el cambalache porque tu cuerpo tiene que acondicionarse. Y él dice, es lo mismo que esto, ¿no? O sea, el cuerpo se tiene que acondicionar. Muchas veces hay bajadas y esas bajadas las tienes que tomar como un impulso entonces. Y entonces allí puede haber dos mentalidades. Uno que diga, ¿sabes qué? Pues ya no pude, mejor me retiro y ya no lo voy a intentar. Y hay otras personas que dicen, sí, sé las limitaciones de mi cuerpo.
0: ¿Dónde encontramos esta opción, querido?
1: Está en National Geographic. El domingo se estrena a las 9 de la noche.
0: Ahí
1: para
0: está,
1: que lo puedan checar.
0: No se lo pierdan.
1: En el canal de televisión. Y la idea es que próximamente también esté en alguna plataforma. Esperemos que así sea, pero por lo pronto en la televisión. Y Omar, fíjate qué interesante también esto, porque va justo con el sentido de lo que estamos platicando ahorita. Este tipo de películas no es para que, yo me voy a preparar también para subir el Everest. No, a lo mejor no. Pero sí para saber entonces a qué te estás enfrentando tú. Vamos a escuchar cómo lo contó.
2: A mí me han dado 3 edemas pulmonares a lo largo de toda mi carrera, que son mortales, y las 3 veces que me han dado, así como he logrado muchas cimas, muchas otras veces también me he tenido que dar la media vuelta y regresar, pues la vida para mí es igual. A veces tenemos que bajar para crecer, nos permitan fortalecernos para poder escalar montañas más altas.
0: Que exactamente, son como estas cosas, ¿no? Que te presenta la vida para de pronto encontrarte contigo y superar esto te lleva a otro lugar,
1: claro.
0: A otro plano, ¿no?
1: Y
0: a más adelante entender por qué te pasó.
1: Y a veces te llega en los momentos más inesperados.
0: Sí.
1: A él, por ejemplo, era un oficinista y él iba bien, pero muere su papá. Y su papá, su último deseo fue que sus cenizas las fueran a dejar al pico de Orizaba. Y él dijo, ¿cómo? Si nadie en la familia nos dedicamos a esto.
0: Exacto.
1: Se tuvo que entrenar. Y cuando conquistó el pico de Orizaba, dijo, de aquí soy.
0: De aquí soy, me
1: y
0: encanta.
1: Y ahí se convirtió en montañista profesional.
0: Como todo sí pasa por algo, ¿no? De
1: por
0: veras.
1: Supuesto.
0: De veras que sí. 11:14, tráfico y clima en 88.9 Noticias. Vengo.
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4: Hola, ¿qué tal? Es un gusto acompañarte. Si tienes un vehículo eléctrico, ponlo en regla y evita multas al circular. Realiza el trámite correspondiente para contar con matrícula, tarjeta de circulación y distintivo de movilidad eléctrica. Vámonos ahora a las calles. Vamos a encontrar viaducto Miguel Alemán con intensa carga desde Avenida Parque Lira y hasta el Eje Central. Tenemos también Avenida Revolución con tráfico desde Metro San Pedro de los Pinos hasta el Eje 10 Sur. Donde tenemos un poco de carga es en la calzada Chivatito de Constituyentes a Paseo de la Reforma. Y el avance va libre en Prado Sur, de Paseo de la Reforma y hasta Monte Blanco. La temperatura está en los 21 grados y esperamos una máxima de 25 para esta tarde. Soy Gaby Arenas y escuchas 88.

0: 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Que tengas excelente mañana.
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0: hablando de cuando alguna discapacidad, pues, no es el límite. Estas historias que de pronto nos plantea la pantalla grande y la pantalla chica. Historias que de pronto llegan muchísimo más lejos, que de pronto nos muestran, ¿no? Que, a veces en estas discapacidades, que pueden ser muchas, porque no nada más es física, puede haber de muchos tipos, a veces ahí está la fortaleza y estas personas han logrado, pues, salir adelante.
1: Claro, y estábamos hablando de cómo es el papel del cine y la televisión en presentarnos esto. Fíjate que aquí hay un punto muy importante, porque por mucho tiempo, muchas décadas inclusive, muchas películas presentaron a los personajes con discapacidad en dos extremos. O como víctimas que necesitaban ser salvadas, pobrecitos, mira cómo no puede caminar. Y no, no se trata de eso, les digo, es la visión que se tiene que romper. O hay otro lado, que es estos seres extraordinarios cuya única misión narrativa era inspirar a quienes lo rodeaban, ¿no? Y tampoco dicen, a ver, yo no vine a este mundo a inspirarte, o sea, simplemente soy otra persona. Aprendemos a veces de ellos, sí, como pasó ahorita con el documental, pero no es la función quizá al 100% de estos personajes, ¿no? Y existen entonces por eso producciones como una serie de Netflix que se llama Santita. No tiene muchos meses que se estrenó. Allí van a ver ustedes la actuación, por ejemplo, de Gael García. Pero fíjate que también allí Paulina Dávila, que es una actriz que tuvo que interpretar a Santita. Una de las preguntas que se le hizo fue, ¿por qué tú, que no tienes esta discapacidad? Porque Santita es un personaje que no puede caminar y estás en silla de ruedas, ¿no? Entonces la pregunta era, ¿por qué no eligieron a una actriz que también esté en silla de ruedas? Si las hay. Y entonces dijo Paulina, es que no se podía, porque también hay escenas en la misma serie donde el personaje, por ilusión o por lo que sea, puede caminar. Entonces era más fácil que yo me adaptara, y fácil entre comillas, acá el reto fue que también tuvieron a una mujer que se llama María Ángel García Ramos, que ella es fundadora de la organización Mujeres Mexicanas con Discapacidad, y ella fue la que dio como todos los elementos, a ver, las mujeres con discapacidad somos tal, tal, tal, y así es como se tiene que ver en pantalla, ¿no? Sin esta cosa de misericordia, sin esta cosa de vengo a inspirar a todos, sino simplemente como una historia más que también se puede abordar. Y aparte, aquí el elemento extra es que Santita es una cirujana. Y también hay muchos, es como romper el paradigma, porque muchos dicen, es que si tienes una discapacidad así, no te puedes desarrollar, no puedes estudiar, no puedes trabajar. Y claro que sí se puede, ¿no? Vamos a escuchar qué es lo que nos cuenta justo Paulina Dávila.
2: Creo que fue un proceso de muchas etapas y de muchos momentos distintos, y sin duda tener a María Ángel al lado apoyándome y aprender de ella y a partir de sus historias, aprender del contexto de las mujeres con discapacidad en México, era muy importante también entender cómo es ese mundo emocional y mental y físico

0: Bueno, y ahí está Santita. Y hay otra serie también en Netflix que se llama Ojitos de Huevo. Interesante, porque los dos protagonistas, que son comediantes, ajá, Alexis Arroyo, que por cierto le dicen Ojitos de Huevo, y Quique Vázquez, los dos tienen discapacidad. Alexis es ciego. Y Quique es, tiene parálisis cerebral en un grado donde puede desenvolverse con otras personas, él es actor. Y entonces imagínate tener a los dos, uno con una discapacidad visual y otro con esta discapacidad cerebral. Y estar actuando, ¿no? Y sí, contándote parte de su vida. No es biográfica, ¿no? Pero sí te cuenta esta parte de cómo a las personas, muchas veces la misma sociedad les pone un montón de barreras, empezando por el propio círculo. Porque, por ejemplo, en la historia de Ojitos de Huevo es los papás de cómo te me vas a ir a vivir solo si eres ciego, ¿no? No, hombre, yo te tengo que cuidar siempre. Y es, rompe con ese paradigma. Necesito cuidados, sí, pero no quiere decir que no me sueltes las riendas, ¿no? También puedo hacer cosas. Y allí también el gran reto de esta serie fue mostrarte a dos personas que se pueden desenvolver en una ciudad, que pueden ser actores, que te pueden hacer reír, y así lo hacen ellos. Vamos a escucharlo.
1: Siendo disruptivos y estamos contando probablemente, y creo que no, sin temor a equivocarnos, lo diremos, la primera historia mexicana donde dos protagonistas tienen personas con discapacidad y diversidad funcional. Pero en Netflix lleva un rato interesándose por el tema de la inclusión.
2: Siempre hemos existido, no podemos decir que era ignorancia porque siempre nos han visto, siempre hemos estado ahí.
0: Así que bien, también por esta película de, digo, serie, de Ojitos de Huevo. También está en Netflix.
3: En Netflix las dos las encuentran.
0: Y de allí, pues nos vamos a otras opciones también que nos ha regalado el cine hollywoodense. Por ejemplo, Coda, que se encuentra en Amazon, por si la quieren ver en Prime Video. Uh-huh. ¿Se acuerdan de esta de Señales del Corazón?
3: Buenísima.
0: Es muy buena, que buenísima. Aparte también está basada el refrito de una película francesa, ajá, La Familia Belier. Bueno, Coda, que allí también participa Eugenio Derbez, es uno de los actores. Lo interesante de esta película es que tres de los actores son sordos realmente. Como ocurre en la historia, ¿no? Es la historia de una chica que se dedica, bueno, que ella quiere cantar, pero también se encuentra con esta disyuntiva de o cumplo mi sueño de ser cantante o cuido a mi familia porque los tres son sordos. Uh-huh. Y la única forma de comunicarse con la sociedad es a través mía, ¿no?
3: Sí.
0: Entonces, interesante porque los tres actores que están allí, papá, mamá y hermano, son sordos realmente. Entonces, es esta inclusión que también se ha tratado de hacer desde el cine, de incluir a estos actores porque sí hay actores que tienen parálisis, que tienen diferentes circunstancias y que sí pueden desarrollarse. Entonces, allí está Coda. Después está Sound of Metal, también con Riz Ahmed. Muy buena película de este baterista que empieza a perder el oído.
3: Coda, ¿dónde la encontramos, Lalo?
0: Coda está en Prime Video.
3: En Prime Video.
0: Y Sound of Metal.
3: Sound of Metal.
0: Esta película del 2019 está en Claro, por ejemplo, Claro Video. Por okay. Si la quieren checar también. Y también te habla de una discapacidad que se va adquiriendo poco a poco, pero eso no te tiene que frenar, ¿no? Y allí justo una de las preguntas es, ¿y si el problema no está necesariamente en la persona, sino en la sociedad?
3: Que más bien a veces es eso, ¿no?
0: Que te pone esas barreras, ¿no? Campeones es una película española que también te habla de un equipo de básquetbol integrado por personas con discapacidad intelectual. La teoría del todo también es
3: Stephen Hawking,
0: ¿no? Muy buena. O Atypical, que es esta serie que te presenta a Sam, que es un adolescente con aspecto autista y que él pues se quiere desenvolver. Y también la familia es como, ¿cómo que te vas a ir a vivir solo,
3: exacto,
0: no? Entonces creo que hay que ver estas series y estas películas para no solamente sensibilizarte, sino para saber que la sociedad muchas veces ponemos las barreras.
3: Exactamente, y no se trata de negar, ¿no? Que sí puede ser una complicación y una dificultad.
0: Claro.
3: No se trata de plantear que la historia todo es rosa, pero la idea central creo que es esta, ¿no? De siempre se puede y siempre hay una forma de hacerlo.
0: Hay una forma de hacerlo y que te puede inspirar también para poder hacer tú y reconocer que muchas veces también uno tiene ciertas limitaciones, a lo mejor no una discapacidad física, pero algo que te está deteniendo, ¿no? Y que a veces la sociedad te lo puso.
3: Lalo González, ¿dónde te encuentras?
0: En arroba Lalo González Montoya en Instagram y en Cartuneando en iHeartRadio.
3: Eso. Y los viernes por aquí en el Changarro.
0: A las 11.
3: A las 11 los viernes. Aquí lo encuentran. Gracias, amigo.
0: Gracias,
3: Lalo.
0: A ti.
3: Vamos a la pausa. 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No tardo.
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10: Hola, ¿qué tal? Es un gusto para mí acompañarte y traerte más información. Tenemos manifestantes que cierran la circulación de Doctor La Vista entre Avenida Niños Héroes y Digna Ochoa y Plácido en la Alcaldía Cuauhtémoc. Las alternativas son Avenida Doctor Río de la Loza y el Eje 2 Sur. En estos momentos el avance se complica en Río Mixcoac de Insurgente Sur a Revolución. Tenemos Avenida Universidad con tráfico de Insurgentes al Eje 5 Sur. Un poco de carga en Avenida Plutarco Elías Calles del Eje 3 Oriente y hasta Río Churubusco. Algo de carga sobre Amores entre Concepción Beisegui y Miguel Laurent. La temperatura está ya en los 22 grados y esperamos una máxima de 25. 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
3: Te regreso por aquí contigo en 88.9 Noticias, información que sirve y digital conectada contigo a través de iHeartRadio. ¿Cómo están, queridos y queridas? Leyéndolos en Mariana en 88.9 FM, Twitter o X. Estoy en Instagram, Mariana WN-bajo, Santiago _, y el Talkback de iHeartRadio abierto para ti durante todo el espacio por si quieres estar en contacto con nosotros. 11:30, tráfico y clima como cada 15. Gaby Arenas, adelante.
10: Mariana, gracias. Hoy por la presentación de Tini a las 9 de la noche hay que considerar afectación vial en las inmediaciones de la Arena Ciudad de México. Se puede utilizar como alternativas Avenida Ceilán o el Eje 4 Norte. En unos minutos más información.
3: Gracias, noticias. Gracias, querida, quise decir. Y vamos al shot de noticias. Este viernes finalmente les van a pagar a los estudiantes de la UNAM que trabajaron como traductores en el Mundial. ¿Qué nos cuentas, Pepe?
12: por fin les pagaron.
13: La verdad es que las cosas mejoraron muchísimo a partir de, o sea, de que lo contactamos, empezaron a tener más voluntad de pagarnos porque era algo que antes no se veía.
12: Después de hacer pública la denuncia, el proceso comenzó a avanzar porque ni la fiscalía ni la UNAM les pagaban. Esto lo dijo una de las estudiantes. La Escuela Nacional de Lenguas informó que los pagos se reflejarán aproximadamente este viernes 4 de septiembre para quienes ya firmaron sus recibos. Son 63 los jóvenes que participaron, apoyando a la Fiscalía de la Ciudad de México para traducción en caso de que extranjeros que estuvieron en el Mundial lo requirieran. Para 88.9 Noticias, José Antonio Morales Díaz.
3: Gracias, querido Pepe. Otra noticia: en línea aprobó validar las llamadas boletas planchadas en las próximas elecciones. Armando, cuéntanos.
14: El Consejo General del INE aprobó lineamientos para el tratamiento de las llamadas boletas planchadas, aquellas que no presentan doblez al ser depositadas en las urnas, lo que generó un fuerte debate entre consejeros y representantes de partidos políticos. Así lo explicó la consejera Carla Humphrey, que votó en contra.
15: Si las encuentran, las deben separar, hacer un incidente, meter en un sobre separado, y la determinación sobre su validez la va a tomar el pleno del Consejo Digital. Se propone además 2 horas para esta deliberación máximo.
14: Representantes de partidos como Somos, PRI, PAN y Movimiento Ciudadano rechazaron la resolución y anunciaron la impugnación de la medida. Para 88.9 Noticias, información que sirve, Armando Arteaga.
3: Gracias, amigo Armando. Otra noticia: autoridades de San Pedro Garza García, Nuevo León, solicitaron a la Profepa capturar y reubicar a un oso negro que atacó a un joven dentro de su casa. Adelante, Alemao.
16: El municipio de San Pedro Garza García, Nuevo León, solicitó a la Procuraduría Federal de Protección al Ambiente que capture y reubique a un oso negro que el pasado miércoles atacó a un joven cuando ingresó a su vivienda en la zona boscosa de Olinalá, Bosques de San Ángel. El ejemplar hurgó en la cocina en busca de comida y, al ser ahuyentado con una escoba, respondió con un manotazo que le dejó una herida profunda en el brazo. El momento quedó grabado y se difundió en redes. Las autoridades señalaron que el oso ya le perdió miedo a las personas y sus perros, pues en la última semana ha sido avistado 6 veces en la zona residencial, por lo que dicen que no basta con moverlo a una zona cercana de la Sierra Madre, ya que existe el riesgo de que regrese. 88.9 Noticias, Alemao Luna.
3: Gracias, querido Alemao. La American Society advirtió que es un grave error prohibirle la doble nacionalidad a candidatos a cargos de elección popular. ¿Qué me cuentas, María Inés?
17: El presidente de la American Society México, Larry Rubin, calificó como un grave error y como una cachetada la iniciativa presidencial que prohíbe que aspirantes a la presidencia de la República, gubernaturas y jefatura de gobierno tengan doble nacionalidad, pues da trato de segunda clase a 60 millones de mexicanos que tienen 2 pasaportes. Consideró que la lealtad de una persona se mide por sus acciones.
18: Yo creo que es desleal, pues, el funcionario que no sea transparente y que sea corrupto, ¿no? O que esté aliado al crimen organizado, ¿no? Pero el hecho de que un ciudadano tenga doble nacionalidad, como lo hacen más de 20 millones de mexicanos aquí, casi 40 millones de mexicanos en el extranjero, pues no los hace desleales a México. Es un gravísimo error.
17: Para 88.9 Noticias, María Inés Camacho Romero.
3: Y ahora los deportes, ¿qué me cuentas, Alex Cervantes?
19: Muchas gracias, Mariana. En actividad de los mexicanos en el extranjero, Santiago Jiménez fue convocado para el partido de este viernes de la fecha 5 en Portugal del Porto contra el Moreirense. Vámonos ahora con información de la jornada 4 en España. Arranca este viernes con el partido Betis frente al Real Madrid. Para mañana, Athletic será local ante el Atlético de Madrid y el domingo Valencia recibe al Barcelona. La mexicana Juliana Olmos avanzó en dobles a la segunda ronda del Abierto de los Estados Unidos tras imponerse junto a su compañera de Estonia, Ingrid Nell, a la japonesa Tsuka Oyama y la taiwanesa Liang Enshou. Por su parte, Renata Sarazúa y la rusa Anastasia Tikhonova fueron eliminadas. Hasta aquí, Mariana, los deportes.
3: 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No sé si vieron esta historia, amigos, o supieron, leyeron, esta persona, esta mujer que ayer tuvo ahí un accidente en la línea 9 del metro. Si no supiste, si no te enteraste, déjame platicártela de la voz bonita de mi querida Joana Flores. ¿Cómo estás, muñeca? Qué gusto, cuéntanos.
20: ¿Qué tal, Mariana? Muy buenos días. Pues déjame platicarte esto que ocurrió el día de ayer y que también les dábamos cuenta. Fíjate que ayer Edith, de 51 años de edad, pues fue la mujer que sufrió este lamentable accidente en la terminal Pantitlán de la línea 9 del metro. Resulta, Mariana, que ayer en plena hora pico, eran las 8:15 de la mañana, cuando personal de la red registró el incidente en el que Edith quedó atorada entre el andén y el vagón que se encontraba en ese momento. Y bueno, de acuerdo con el primer reporte de una de las policías, que fue la primera en responder esta emergencia, pues Edith resbaló al intentar abordar el tren y en ese momento pues su pierna derecha se atoró. De inmediato acudió a este lugar personal del área de seguridad industrial e higiene para trasladar a esta mujer al local de primeros auxilios de la estación Pantitlán y ahí pues también solicitar una unidad médica para atender a Edith. Un primer diagnóstico, Mariana, pues señaló que la lesión de la mujer se trataba de una contusión con escoriación, es decir, moretones y pues raspaduras, ¿no?
3: O sea, pero espérame, ¿se quedó tal cual atorada? O sea, ¿no la podía sacar?
20: Sí, no, ahí hay que hacer, se hicieron una serie de maniobras para poder, pues sí, desatorar la pierna y poder levantar a la mujer y llevársela en una camilla a esta área de primeros auxilios. Cuando arribó una ambulancia del Sistema de Atención Médica de Urgencias SAMU, que esto ocurrió a las 8:56 de la mañana, el médico a cargo de la ambulancia revisó a Edith y le diagnosticó esguince de rodilla derecha, esguince en tobillo derecho y probable fractura de cadera.
3: ¿De cadera?
20: Ante esta de cadera, imagínate, son lesiones, Mariana, que te puede, una de cadera hasta medio año te pueden inmovilizar.
3: Sí.
20: Es muy difícil atender este tipo de situaciones. Bueno, ante esto que ocurrió, pues Edith tuvo que ser trasladada al Hospital Santa Rosa en la colonia agrícola Pantitlán, que está en calle 7, que es un punto pues muy cercano al punto donde ocurrieron los hechos. Ahí pues ella llegó con un pase médico que se encargó de tramitar un agente de la aseguradora Agroacemex, que es la empresa que cubre los daños o lesiones que ocurren precisamente en el sistema de transporte colectivo Metro. Platicamos sobre esto, Mariana, con un conductor del Metro con más de 20 años de experiencia, que pues nos pidió obviamente guardar su identidad. Él nos explica que en horas pico pues los trenes se bambolean y esto puede abrir estos espacios entre el vagón y el andén. Vamos a escuchar.
21: Nosotros le llamamos pivotes, son amortiguadores que trae el tren abajo, como un carro, entonces se mueve. Al momento que se empuja la gente, pues queda una pequeña holgura, pero ahí lo que se ve en la foto es que la señora, ahora sí que se resbaló, su pie cayó entre la holgura y al momento de avanzar el tren, pues sí las agarran.
3: O sea, ¿este zangoloteo a eso se refiere?
20: Exactamente, cuando entran los usuarios como tipo estampida al vagón.
3: Exacto, sí, con empujones, ¿no? Jalones y demás.
20: Exacto, esto mueve el tren de un lado a otro, es el famoso bamboleo, y en ese bamboleo pueden quedar este tipo de aperturas que, pues, al no tener mucho cuidado o entre los mismos empujones, Mariana, pues lamentablemente aquí la mujer refiere que sí, se resbala y ahí queda atorada su pierna. Otras razones por las cuales también quedan estos espacios, nos dice este conductor, pueden ser geológicas o por los modelos de los trenes que circulan. Vamos a escuchar.
21: Hay muchas fallas igual geológicas que ya en algunos andenes se ha abierto más. Es una, la otra también que pues los modelos de todos los trenes traen diferente ancho. Entonces como pues últimamente mueven trenes de una línea para otra, pues hay trenes que quedan más separados.
20: Y justamente Pantitlán, Mariana, es una terminal ahí en línea 9 que ha tenido muchos desplazamientos por el tema del suelo, que efectivamente ha presentado hundimientos, variaciones, aunque ya tuvo una intervención hace unos años la línea 9, pues este puede ser también un factor que los conductores de trenes identifican. Y el otro es el estar cambiando trenes de una línea a otra, ¿no? Que los modelos varían, las dimensiones de los trenes varían. Si entra un carro mucho más chico a la anchura del andén, pues provoca también estos espacios entre el andén y el vagón. Y aquí también hay pues una apertura donde la gente puede caer, o donde caen a veces los paraguas, las carteras, todo eso que ocasiona también los famosos chispazos. ¿Qué nos recomienda este conductor de trenes, Mariana?
3: ¡No empujen! Pues
20: precisamente, y respetar la famosa línea amarilla, porque nos dice, esta falta de no cuidar la línea amarilla, de estarla rebasando, es la primera causa de generar este tipo de accidentes en la red. Vamos a escuchar.
21: Por lo regular esto se da siempre cuando hay mucha afluencia de usuarios. La primera cuestión pues es que no respetan la línea amarilla y produce este tipo de accidentes.
3: Wow.
20: Y hay que recordar, Mariana, que en este tipo de estaciones el metro implementa la dosificación de usuarios en hora pico.
3: Sí.
20: Para evitar precisamente que el andén se llene. Sin embargo, pues esta medida ha quedado rebasada, sobre todo claro. En estas estaciones como Pantitlán, donde la hora pico, Mariana, es un mundo de gente, y a veces la realidad es otra. A veces la gente no quiere rebasar esa línea amarilla, pero es tanta la gente. Exacto. Que cuando el tren se va acercando, pues esa línea amarilla ya ni se ve, y entonces la rebasas, y aquí hay que tener mucho cuidado, sí, para evitar pues este tipo de lamentables accidentes, Mariana, que como vemos pueden causarle al usuario pues lesiones pues graves.
3: Sí, que como dices, no, muchas veces no es que haya que sí no falta, la verdad, ¿no? O sea, no es que uno quiera ser imprudente o faltar a lo mejor a las reglas, pero es tal la cantidad de gente que es bien fácil que las cosas se salgan de control. A veces uno no quiere, pero la misma cantidad de gente te empuja, ¿no? Justo hacia adentro, porque es tanta la gente en el andén que ¿dónde te paras, Joana? Ya no hay ni dónde. O sea, no es que quieras empujar, es que no hay un espacio más por ahí vacío. Y en horas pico, como dices, eso es una locura. Hemos visto imágenes en las redes sociales cientos de veces. Ustedes que la usan todos los días, me queda claro que saben exactamente a lo que se enfrentan. Y bueno, en estos casos, pues sí es muy posible. Falta mucha organización en el metro, querida, sobre todo en este tipo de estaciones, ¿no? O sea, un personal de seguridad que, pues, ayude con esta parte que es bien complicada. ¿Ha habido otros accidentes en esta línea similares a este?
20: Pues mira, el conductor de trenes nos decía que ya ha ocurrido situaciones similares, pero en la línea 3.
3: En la 3.
20: Donde también han personas se han quedado atoradas y han resultado lesionadas.
3: A
20: mí me ha tocado presenciarlo, Mariana. ¡Ah! También en una ocasión en la línea 1, en la estación Candelaria.
3: Ajá.
20: Justo una chica, pues todos queríamos entrar. Te repito, es una situación muy difícil porque
3: pues
20: aunque
3: sí.
20: Tú no quieres rebasar la línea amarilla.
3: Pues sí.
20: Traes el empujón de atrás, y justo cuando llegó el tren, al abrirse las puertas, pues es cuando más empuja la gente, y esta chica lamentablemente también se le fue parte del... Ella fue más bien como hasta la parte que conocemos como el chamorro.
3: Ajá.
20: Traía botas, por fortuna, la chica, botas altas.
3: Ajá.
20: Y entre todos le logramos zafar el pie, sí quedó un poco lesionada, pero no fue algo de gravedad, porque por fortuna también la bota le ayudó a, pues como dicen, amortiguar el golpe. Pero son casos que son muy frecuentes, cada vez que lo pensamos, por eso hay que tener mucho cuidado al abordar los trenes. Y la otra recomendación, Mariana, también, sujetar muy bien las pertenencias, porque ahí se nos pueden ir igual. El paraguas, la cartera,
3: sí,
20: la bolsa,
3: el
20: teléfono y muchas cosas.
3: Pues ándese con cuidado por ahí, en general, en el metro, en la Ciudad de México. Joana, muchas gracias por la historia, te mando un beso.
20: Igualmente, excelente tarde a todos.
3: Con cuidadito, amigos, no pase usted la línea amarilla. Tráfico y clima, vamos, venimos. Por acá tu locutora de confianza, feliz viernes. 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
10: Excelente mañana. Vámonos con más información. Continúa un bloqueo de manifestantes en el cruce de Avenida Juárez y Eje Central. Como alternativas está el Eje 1 Norte, Artículo 123, Isabela Católica y Paseo de la Reforma. Vámonos ahora hasta Barranca del Muerto. Aquí tenemos tráfico de Río Mixcuac al periférico. Boulevard Picacho Ajusco también con el avance complicado de Concal al periférico. Si quieres utilizar Avenida San Jerónimo, tenemos ligera carga de periférico hasta Luis Cabrera. Año de Juárez con carga de Ermita Iztapalapa al circuito interior. Y si quieres utilizar la autopista México-Cuernavaca, va libre de viaducto Tlalpan a la caseta de cobro de Tlalpan. 22 grados en la temperatura. Yo soy Gaby Arenas. 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
3: Oigan, hablemos sobre esto, sobre los espacios que hoy día ya no nada más son para nosotros los humanos. Hoy día las mascotas pues toman un lugar importantísimo, ¿no? En la vida de nosotros los humanos, y están obligando a que los espacios pues también empiecen a cambiar sus diseños. De hecho, esto es una tendencia que, más allá de una moda, tiene que ver con esto, con una tendencia. O sea, hoy día estamos hablando de que 7 de cada 10 tiene mascota en su casa. Y estos son datos por ahí que arroja el Enviare, que es la encuesta nacional de bienestar autorreportado, y habla sobre todo de esto, ¿no? La convivencia con mascotas, perros, gatos y otras especies están modificando la forma en la que se diseñan las casas, las oficinas, los restaurantes, los hoteles, los centros comerciales en nuestro país, aquí en México. 7 de cada 10 casas, por lo menos, tienen una mascota. Okay, solamente una. Se habla de un 70% de los hogares mexicanos que hoy día conviven con esto, convivimos con esto, animales de compañía. O sea, estamos hablando de 80 millones de mascotas, alrededor más o menos de 80 millones de mascotas entre perros, gatos, te digo, y otras especies. Y este cambio en las casas, en los hogares, en nuestras vidas, pues comienza a trasladarse también hacia otros espacios. Espacios de consumo, espacios de entretenimiento. No sé si últimamente han visitado algún restaurante o algún lugar donde ya ves cosas para las mascotas, ¿no? Tipo, ¿dónde los puedes dejar en lo que el cliente come, ¿no? O estos famosos platitos con agua, las entradas. O sea, estamos empezando a encontrarnos detalles para que la mascota pueda estar contigo, ¿no? En ese momento comiendo. Hay gente a la que todavía le molesta en restaurantes estar comiendo con la mascota. Hay a quien le vale gorro, pero la verdad es que hay cada vez más gente que los llevan para todas partes. Y la verdad es que también este tema se ha puesto sobre la mesa en los lugares de trabajo. Hay gente que conozco que me dice, si yo pudiera llevarme mi mascota al trabajo, o sea, mi perro me lo llevaría sin problema. Y hay quien dice, no, pero para nada. De haber un lugar adecuado para tu mascota en tu empresa, no me digas que no lo llevarías. O sea, tipo como guardería para chavo, ya sabes, para niño, pero guardería para perro. O sea, si hubiera en tu empresa un lugar adecuado, con un personal tal vez capacitado para tener a tu mascota ahí las horas que estés en la chamba y de tener un ratito, vas al baño, pasas a ver a tu animalito. ¿Lo harías o no lo harías? Pues esto se pone sobre la mesa. Y de hecho también en los lugares de entretenimiento, ¿no? Cada vez hay más personas que buscan integrar a sus animales a sus actividades cotidianas. Esta encuesta superior de diseño, por ejemplo, en Barcelona, habla de que esta tendencia va más allá, ¿no? De colocar, ya sabes, el famoso letrero de Pet Friendly ahí en la entrada de un establecimiento. O sea, esto tiene que ver ya con replantear la manera en la que se diseña un lugar y se utilizan los espacios para que todos podamos convivir en santa paz y tú puedas tener a tu animal ahí cerquita de ti, no a tu perrito, a tu gatito. Fíjate que esta presencia de mascotas ya comienza a influir en muchos lugares y en muchos países en decisiones relacionadas con la distribución hasta de las casas, con los materiales que se utilizan en el mobiliario, en las áreas comunes. O sea, esto ya se fue mucho más allá. Y de hecho los desarrollos residenciales están incorporando cada vez con mayor frecuencia espacios de recreación para perros, que las zonas verdes, que el bebedero también para el perro, que áreas que faciliten la convivencia entre residentes y animales. Dime que no, hoy día buscas un lugar adecuado donde también tu mascota pueda estar tranquila en caso de que la tengas que dejar ahí un par de horas, ¿no? ¿Cuántos vecinos tiene usted que dejan a sus perros en un departamento de 2x2, 6 horas ladrando? Dígame, ¿le pasa? ¿Vive usted alrededor de esta gente? Esto es inhumano para un pobrecito animal. Yo sé que mucha gente dice, es que no tengo dónde dejarlo, no tengo qué hacer con él, lo tengo que dejar aquí porque si no, entonces, ¿qué hago? Y mucha gente durante muchos años ha utilizado, pues, no sé si decir este pretexto, pero bueno, esta idea de no me lo puedo llevar, no puede entrar conmigo al cine, por ejemplo, no puede ir conmigo a mi trabajo, lo tengo que dejar aquí y él se tiene que acostumbrar a mí. Pero son 6-7 horas el perro solo en tu casa, ladrando, tal vez destruyendo cosas. Claro, se estresan de estar ahí encerrados tanto tiempo. Y pensando un poco ya en el bienestar animal más allá, es que se empiezan a pensar en estos cambios dentro incluso de las viviendas para que tu animal pueda estar pues un poquito más tranquilo también y tenga un lugar adecuado. ¿Cuántos de ustedes buscan casa o departamento ya pensando en esto, no? Pues que haya un jardín, ¿no? O que haya facilidades o que haya un lugar pet friendly para tu perrito o para tu gato. Dice por aquí Sang que, por ejemplo, el cambio consistiría en diseñar casas más flexibles. También hablan de los materiales, de los espacios multifuncionales. Hay en muchos lugares en donde, por ejemplo, hay que la zona recreativa para niños, ¿no? Y que están los columpios, y que está el tobogán, y que está la resbaladilla, y que quién sabe qué tanto. Y ahora se está pensando en hacer lo mismo en muchos lugares, pero ahora también para tus perros. Y la idea de llevar al perro a la oficina, le digo que se pone sobre la mesa ya en muchísimos países. No sé cómo nos iría en México con esto. Desconozco. ¿Ustedes saben si ya hay empresas en México que te permitan llevar a tu mascota? Según yo, no. La verdad, según yo, no. Estuve por ahí investigando. Sí, digo, por favor, platíquenme en dónde y cómo les va con esa idea. Porque pues al final de cuentas pensaríamos en que las empresas tendrían que invertir, ¿no? En una zona para esto y no sé si la situación en México ahorita económicamente pues nos diera para pensar en algo así, pero a lo mejor algo sencillo creo que podría funcionar. Tú estarías más tranquilo y tu perrito, gatito, pues también estaría muchísimo mejor. Te digo que yo sí conozco gente que me dice, yo por mí me lo llevaba a todos lados. Si pudiera entrar al cine, a la chamba con mi perro, yo encantado. Que este es todo un tema, ¿no? Pero sí se está pensando en hacer, ya muchos países ya empezaron a ver cómo le hacemos para crear estas áreas en general, en todos lados, para que nuestros perros y gatos puedan estar con nosotros y todos podamos convivir en santa paz. ¿Cómo la ven? Si tuvieran la posibilidad, la oportunidad de llevarse a su perro a su empresa, a su lugar de trabajo, ¿lo harías? Claro, de existir esta zona que digo, ¿no? Y esta zona ideal para que el perro pueda estar en santa paz y tú también. ¿Te lo llevarías, César, al trabajo, al perro? ¿No? ¿Tú qué harías con él? ¿Guardería? Porque hay muchos lugares de estos. El mío, por ejemplo, el que vive en mi casa, se va a la guardería toda la mañana y entonces, pues, están tranquilos todos. Esa es una opción. Pero bueno, no todo mundo tiene ese chance. El perro no es mío, pero eso es lo que pasa con el perro que está en mi casa. En fin, de tener la posibilidad de llevarte a tu perro a tu oficina, ¿te lo llevarías? ¿Cómo ves? Cuéntame, acá ando en las redes sociales, Mariana, en 88.9 FM. Ese es Twitter o X en el Talkback de iHeartRadio. Y si quieres Instagram, Mariana WN-bajo, Santiago-bajo. Voy a la pausa, regreso, tráfico y clima.
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6: Hola, ¿qué tal? Es un gusto para mí acompañarte y traerte más información de las calles. Hay un bloqueo de manifestantes en el cruce de Avenida Juárez y Eje Central. Las alternativas son el Eje 1 Norte, Artículo 123, Isabel la Católica y Paseo de la Reforma. Vámonos ahora hasta Desierto de los Leones. Aquí vas a encontrar tráfico de calle 9 al periférico. El eje 3 Oriente también con tráfico de Río Churubusco y hasta llegar a Canal Nacional. Hay algo de carga sobre la calzada de las bombas del eje 3 Oriente a División del Norte. El eje 6 Sur va libre del eje 2 Oriente al eje 3 Oriente. La temperatura 22 grados y esperamos una máxima de 25 para esta tarde. 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

Oigan, otra de esas historias que me encuentro en las redes que de veras uno trata de no reírse, pero no quisiera estar ahí en los zapatos de esta persona. Uno de muchos, una chica por ahí estaba sentada en una silla de estas que tienen rueditas, ya sabes, no silla de ruedas como tal, sino una silla con rueditas, y pues estaba con el celular, pues viéndome usted a saber qué demonios, pero estaba como jugando con el celular y sin querer no se da cuenta, y la silla con las rueditas pues se va desplazando como hacia atrás y rájale, se va de espaldas con todo y silla y se rueda las escaleras. Parece que, gracias a Dios, no le pasó nada. Ya saben, moretones, golpes y además el sustazo. Todo mundo corrió a auxiliarla, pero todo por estar con el celular. No hay más detalles sobre su estado de salud, pero bueno, lo que se dice es las lesiones son, digamos, pues, de nada de gravedad. Esto que pone sobre la mesa nuevamente, ¿no? Cómo vivimos atarantadísimos con el celular. No nos damos cuenta ni lo que estamos haciendo y esto puede ocasionar este tipo de cosas. ¿Alguna vez por ahí te has distraído, ya sabes, en el celular y de pronto te has puesto en riesgo o has tenido algún accidente? Hay

0: gente hasta la que la han atropellado por venir con el celular en la mano, en la, ya saben, en la calle, en la vía pública. Hay gente que la han atropellado por esto. Hay gente que ha chocado contra puertas. Esta pobre mujer que se cae por las escaleras, ¿no? Cañón. Sí estamos bien atarantados. Sobre los celulares, vamos a platicar sobre eso, en qué va la cosa, porque todos opinando sobre sí o no, los celulares en la escuela, entonces así le vamos a hacer, y entonces mejor en cajitas, y mejor en bolsas, y mejor no, y mejor no lo prohíban, y ya sabe, todo este merequetengue que se ha suscitado alrededor del uso de los celulares en las escuelas. Vamos a platicar en un momentito más sobre eso, pero primero contigo, Wendy, ¿qué me platicas? Tráfico y clima.
1: Mariana, muchísimas gracias, y amigos del auditorio, recuerden que vamos a encontrar obras a través de Minas de Arena, de Río Tacubaya y hasta llegar a Sur 122. No le cambien, ya vuelvo con más información vial.
0: Gracias, querida. Shot de noticias. Piden autoridades capitalinas a los alcaldes sumarse al sistema de cuidados. Cuéntanos, Joana.
2: Para articular las acciones de varios entes de gobierno, este jueves la jefa de gobierno Clara Brugada instaló la Junta del Sistema de Cuidados que estará a cargo de Lidia Rodríguez. Entre las primeras tareas, Brugada Molina estableció elaborar el reglamento de la ley y convocó a los alcaldes a construir estrategias locales.
3: Convocamos a las 16 alcaldías a construir juntas el sistema de cuidados local en cada territorio. Pueden contribuir en consolidar distintos componentes claves del sistema de cuidados.
2: También pidió crear un mapa interactivo para conocer la oferta de servicios en cada territorio. Para 88.9 Noticias, Joana Flores.
0: Gracias, querida Joana. Autoridades de Jalisco detuvieron a un influencer por presunta trata de personas, Martín Beltrán.
4: El fiscal de Jalisco, Salvador González, informó sobre la detención de Óscar Adrián N., identificado como influencer por su presunta responsabilidad en el delito de trata de personas y su posible relación con pornografía infantil.
5: Hasta este momento se cuenta con la información de que Óscar Adrián N. presuntamente visitaba sitios de internet para comprar material con pornografía infantil, lo que se configura en la comisión de un delito. Sin embargo, las investigaciones continuarán.
4: Tras ser detenido, Óscar Adrián N. fue puesto a disposición del juez de control que lo requería para que se defina su situación legal. Para Panorama Informativo desde Jalisco, Martín Beltrán.
0: Gracias, amigo Martín. Otra noticia. Carlos Valencia es el principal sucesor y máximo líder del cártel Jalisco Nueva Generación tras el fallecimiento del Mencho Pepe Toño.
6: Coinciden en los nuevos liderazgos del cártel Jalisco Nueva Generación. Por ejemplo, Carlos Valencia.
7: Sí, tiene orden de extradición también. Y tiene doble nacionalidad. Pues sí, desde el inicio mencionamos aquí en una conferencia mañanera que había líderes regionales y él es el que más resalta de los líderes regionales de cártel Jalisco.
6: Cabe destacar que de acuerdo con reportes del gobierno de los Estados Unidos y áreas de inteligencia del gobierno mexicano, una vez que perdió la vida el Mencho a principios de 2026, empezó una disputa interna en el cártel Jalisco Nueva Generación, y ahí el tema a tratar era precisamente quién encabezaría uno de los cárteles de la droga más poderosos del mundo. Para 88.9 Noticias, José Antonio Morales Díaz.
0: Gracias, amigo Pepe Toño. Otra noticia, la Organización de la ONU para la Alimentación y la Agricultura indicó hoy viernes que los precios de los alimentos aumentaron en agosto, en un contexto de fuertes temperaturas y tensiones geopolíticas, con un alza particular de la cotización del azúcar. El índice de precios de los alimentos de la FAO, que sigue la evolución mensual de una cesta de productos alimenticios comercializados a nivel internacional, registró una media de 133.3 puntos en agosto, lo que supone un aumento con respecto a la cifra revisada de 130.8 de julio. Se trata de la cifra más alta registrada desde noviembre de 2022 en los mercados internacionales. Ahora vamos a la información del entretenimiento. La cantante Beyoncé lanzó una nueva edición de su segundo disco como solista, Lalo González.
8: Beyoncé tiene un doble festejo este viernes. Por un lado, cumple 45 años de edad, y por el otro, su disco B-Day cumple 20 años de su salida al mercado. Para celebrarlo, la llamada Queen Bee lanzó una edición especial de dicho álbum, donde aumentó algunas canciones, incluida una colaboración con Maluma y una más con la fallecida Selena Quintanilla. La canción elegida de la reina del Tex-Mex fue Como la Flor, que se fusionó con el tema irreemplazable que se incluyó en el disco de hace dos décadas. Recordemos que Beyoncé mencionado que la música de Selena influyó en ella para las grabaciones que ha hecho en español. Para 88.9 Noticias, Lalo González.
0: 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Pues ahí vamos de nuevo con esta onda. A ver qué dice por aquí la SEP, que ya están alistando este acuerdo nacional para prohibir el uso de los celulares en las escuelas. Entonces, esto para tratar de establecer, como sabes, las reglas sobre qué onda, qué va a pasar, cómo vamos a utilizar los celulares, cómo va a funcionar el uso de otros dispositivos digitales en las escuelas primarias y secundarias de México. El señor Mario Delgado, como sabes, el titular de la dependencia, él explicó que la propuesta surge después de una consulta realizada pues ya hace unos días entre maestros, ¿no? Y todo este personal educativo aquí en el país. Esto fue lo que dijo.
9: En la encuesta que realizamos la semana pasada, tuvimos los consejos técnicos intensivos en todo el país. Participaron más de 565 mil maestros contestando este cuestionario. Y el 81% dijo, vamos a poner reglas.
0: Vamos a poner reglas, muy bien. Dijo también que la regulación será definida junto con los secretarios de educación de las entidades federativas. Y en los próximos días se va a contemplar qué onda con estas reglas, ¿no? Van a hacer la diferenciación según, y esto es lo que están planeando, según la edad del estudiante. O sea, las reglas van a ser dependiendo de las edades de los estudiantes del grado escolar. Adelante.
9: Vamos a tener un acuerdo nacional sobre reglas para el acceso de celulares y pantallas a las escuelas. Vamos a dividirlo por edad, entre 15 y 16 años. Es decir, de 0 a 15 y 16 años tiene que haber ciertas reglas. Es decir, primaria y secundaria. Que no puedan accesar los dispositivos a primaria y secundaria.
0: Y bueno, por acá la propuesta de la SEP también establece que en caso de alguna excepción que permita llevarlos, ya sabes, al X plantel, en estos niveles escolares se deberá permanecer el teléfono guardado durante toda la jornada. O sea, el tipo no lo pueden sacar, lo podrán tener con ellos, pero no lo podrán sacar. También el secretario de Educación dijo que en el nivel medio superior, de plano, pues no están contemplando esto de prohibir, ¿no? Dice, esto no sería como nada aplicable, al menos en este grado.
9: Para media superior, entre 15 y 16 a 17 y 18, cada escuela tendría la posibilidad de fijar un acuerdo al interior, porque ahí es donde ya se empiezan a utilizar más para fines pedagógicos.
0: Pues sí, en realidad es que sí, y bueno, ahora uno dice, bueno, ¿qué onda? Okay, aquí ya entendimos, pero ¿qué va a pasar con las universidades, por ejemplo? ¿Ahí qué método piensan implementar?
9: Ya son mayores de edad, no puede haber desde la autoridad algún tipo de restricción, pero sí vamos a hacer una invitación a que en las universidades tengan acuerdos propios con los estudiantes para establecer algunos tipos de lineamientos.
0: ¿Qué digo? Aquí, por ejemplo, en las universidades, exacto, estamos hablando ya de mayores de edad, no dejan de estar chavos, pero bueno, ya son mayores de edad, sí las reglas tienen que cambiar. Yo creo que mientras no se utilice el teléfono dentro del salón, ya, ¿no? Si lo abusan afuera o no, pues ese ya es problema de ellos. Pero ahí sí sería un poquito más complicado que prohibieras la entrada con celulares. De entrada, hoy día no tendría ni lógica que les dijeras algo así si lo utilizan para todo. Para sacar datos, ¿no? Para incluso para hacer la tarea, no nada más para socializar. Entonces, ya digamos que todos ya tenemos, o casi todos mayores de edad, tenemos muchas de nuestras cosas importantes en el celular y ocupamos el celular para hacer todo tipo de actividades. Entonces, aquí el problema es que lo usen dentro de los salones, ¿no? Para nivel primaria y secundaria, que dices, bueno, también a la hora del recreo, pues no me interesa ver niños en el celular. Me interesa ver niños jugando y conviviendo, ¿no? Y desarrollándose. Pero bueno, si ya en la universidad tendremos que ocupar pues otras reglas. Fíjense que él explicó que con estas medidas ellos están pretendiendo buscar que la tecnología se mantenga como una herramienta, no como un sustituto del razonamiento. Y esto justamente fue lo que dijo.
9: No podemos solo prohibir o imponer medidas de forma tajante. Es un camino colectivo de formación de conciencia, de que nos conduzca a una cultura y una ciudadanía digital donde la inteligencia artificial no sustituya al pensamiento crítico, donde las tecnologías sigan siendo herramienta nuestra en lugar de que nosotros seamos esclavos de ellas.
0: Y también se refiere a los principales problemas detectados por los maestros sobre el uso de estos dispositivos entre los chavos, entre los estudiantes. Entre un 10 y un 13% de los maestros dicen y aseguran que los niños tienen acceso no deseado, de pronto, no pedido por ellos, a contenido violento, y alrededor de un 13, más o menos 14% reportó haber tenido casos también de ciberacoso, ¿no? Que estas son las cosas a las que un menor pues está expuesto. Y bueno, de hecho dijo que, ustedes leyeron esto ayer, seguramente el exdirectivo de Meta, por ahí realizaron también un estudio en el que alrededor de, estamos hablando de 19% de los usuarios de entre 13 y 15 años tuvo acceso no solicitado a contenidos sexuales y 13% a materiales violentos. Y bueno, Mario Delgado dijo que según la UNESCO en el mundo ya hay 114 países que ya establecieron algún tipo de regulación sobre las plataformas, las redes y el uso de celulares en las escuelas. Y lo voy a decir porque lo he dicho toda la semana, les ha ido muy bien. En otros países del mundo con esta regulación les ha ido increíble, tanto a los niños como a nivel educativo, a nivel social, a nivel personal. O sea, esto no es nada malo, esto es algo de verdad muy bueno, solamente que ahorita, bueno, pues están tratando de poner los puntos sobre las is, porque insisto, nosotros en México ya vamos tarde con esto. Pero bueno, ya es un tema que está causando conversación porque ya está demostrado todo el daño que ha causado esta adicción a las pantallas. Entonces, no le tengamos miedo a esta implementación de nuevas reglas. De verdad, es lo mejor que podemos hacer por los estudiantes, desde el nivel educativo hasta el nivel social, insisto, y personal. Entonces, ya existe. Esto es algo que ya estamos viendo que sucede en otros países y que estamos viendo que funciona. Ya por último, el secretario de Educación explicó que esta medida está fundamentada en que la permanencia de los menores de edad en las plataformas digitales pues no afecte su salud mental, ¿no? Ya que todavía pues se encuentran, como sabes, en proceso de formación, que eso lo hemos platicado aquí con varios especialistas, ¿no? Por ahí afecta su personalidad, de pronto su autoestima, el manejo de las emociones, sin mencionar las condiciones de privacidad, ¿no? Que de pronto se aceptan cuando tú descargas X o Y aplicación. Si como adultos nosotros de pronto la andamos regando y le damos sí a todo, ¿no? De pronto ellos también pudiesen verse envueltos en esto. Y entonces tú le estás dando a las plataformas acceso a datos biométricos, a la localización permanente, ¿no? Donde estás todo el tiempo. En fin, son muchas cosas que han sido muy nuevas para el mundo en general, para nosotros en general, y nos hemos tenido que poner al corriente, pero ojalá se tomen las medidas correctas y necesarias, y estoy segura que vamos a ver de verdad maravillosos resultados con esto. 12:14, tráfico y clima en 88.9 Noticias. Soy Mariana Santiago, tu locutora de confianza. Vengo.

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1: Hola, qué gusto ser su copiloto. Ajusten el cinturón de seguridad y vámonos con la información vial. Después de la presencia de manifestantes, se libera la circulación en Doctor La Vista entre Niños Héroes y Digna Ochoa y Plácido. Así es que ya podrán avanzar en esta zona. El avance es lento en Tláhuac, de José Clemente Orozco y hasta Periférico. La calle Molinos definitivamente dejó de ser buena opción. Hay tráfico de Periférico a Revolución. Vámonos ahora hasta San Jerónimo, donde van a encontrar un poquitito de carga de Periférico y hasta Luis Cabrera. Lo mismo sucede en Plutarco Elías Calles. Carga que avanza del eje 3 Oriente a Río Churubusco. Libre y sin complicaciones a esta hora, Paseo del Pedregal. De Ciudad Universitaria a Boulevard de la Luz. Y en Troncoso, el avance es bueno del eje 6 Sur a la Avenida del Recreo. La temperatura 22 grados. 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

0: platico este caso. La señora se llama María Consuelo Córdoba, es una mujer de 58 años. Ella durante muchos años, más de dos décadas, pues ha enfrentado las consecuencias tanto físicas como sociales como emocionales de una agresión que sufrió por parte de su pareja ya hace un tiempo con ácido. Como saben, esto es, pues, sus historias muy comunes, ¿no? La agrede la pareja, le echa ácido en la cara, le desfigura la cara por completo. Y ella es una chica colombiana, mujer colombiana que, pues, ha generado mucha atención, ha dado mucha conversación, porque tomó la decisión de solicitar la eutanasia después de, ¿qué te cuento? Miles, decenas de cirugías, de muchas complicaciones médicas, porque pues esto ojalá fuera tan fácil como chin, ¿no? Ya me reconstruyo el rostro y sale bye, pero no. Esto trae muchísimas complicaciones con las que te quedas, muchas secuelas con las que vas arrastrando o que vas arrastrando a lo largo de la vida. Entonces, después de miles de cirugías, de varias complicaciones, ella generó la atención por esto, ¿no? Llamó la atención porque solicitó la eutanasia. De hecho, pues imagínate después de un ataque como estos, ¿no? Tu vida te cambia por completo. Hace más de 20 años que le cambió la vida. Ella viajó a Bogotá desde Chocó. Ella iba en este viaje con el que en ese momento pues era su esposo. Y de acuerdo con el testimonio que ella platica, los dos pues tuvieron una pelea, una discusión, ¿no? Ella quería quedarse en la capital para trabajar y demás, y él quería regresar a su lugar de origen. Esa fue la discusión.
1: Mi ataque con ácido fue en el 2000. Llegué aquí a Bogotá buscando trabajo y mi esposo quedó allá en el Chocó. Y de allá se vino, a los 8 días ya había llegado, que nos devolvieron para el Chocó. Yo le dije, no me voy porque allá hay mucha hambre y pasó mucho trabajo. Se fue para la calle y cuando llegó, yo le di una caneca de aguardiente. Eran las 9 de la noche. Y suave que me echó toda esa botella de ácido. Yo no sabía que era ácido, yo pensé que era aguardiente. Me la tiró en la cara.
0: Imagínate nada más, estás en tu casa haciendo lo tuyo y de pronto llega tu esposo y rájale. Te avienta este balde en la cara, así, nada más, sin más ni más, sin decir agua va. Y bueno, por supuesto que ella empieza a sentir cómo le arde la cara, busca alivio de alguna manera utilizando pues agua, ¿no? Lo que puedes, pues en ese momento haces lo que puedes, no te imaginas nunca que haya llegado hasta este punto de echarte ácido en la cara. Me queda claro que no se lo imaginaba y tampoco se imaginó las lesiones que este ataque le podría provocar. Pero, pues imagínate, gravísimo, gravísimo lo que le pasó. En un inicio, pues la hospitalizaron, fueron muchísimos tratamientos médicos, procedimientos, te digo, de reconstrucción. Imagínate, o sea, así ha vivido y estuvo viviendo años.
1: Salió corriendo y yo no lo volví a ver, porque de ahí el dueño de la casa me llevó al hospital y me aplicaron morfina, yo no sé, para que yo me durmiera. Y yo me desperté al otro día con la cara gruesísima como un balón y me llevaron para el hospital Simón Bolívar en una ambulancia. Me subieron al séptimo piso y me dijeron, aquí es la unidad quemada, ve aquí donde vas a estar.
0: Imagínate nada más. No quiero ni pensar lo que le pasó por la cabeza. Pero imagínate el sufrimiento, ¿no? La tristeza, la desesperación de no saber, ¿y ahora qué, no? ¿Qué se hace aquí? ¿Qué va a pasar? ¿Pero cómo es posible? Me queda claro que te vienen mil cosas a la mente. Ella explicó que después de esto, de esta agresión, imagínate, se quedó sin la nariz, se quedó sin la boca, el mentón también es como si le hubieran desaparecido. Y bueno, los médicos han tratado de reconstruir su cara y facilitar funciones, pues la más básica, respirar, poder respirar, porque imagínate que se quedó sin esta función.
1: Yo duré 2 años hospitalizada allá en el hospital de Simón Bolívar. Cuando salí de allá, me dieron de alta y yo no tenía dónde llegar. Y los médicos hicieron una coleta y me dieron para que buscara una pieza cerca y al hospital. Yo llevo 87 cirugías y 26 años así. Ya en el hospital me dijeron, aquí ya no te puedes hacer cirugía porque ya te hicimos todo. Las que faltan son plásticas.
0: Imagínate esto. Más de 26 años después del ataque, María Consuelo, se llama esta mujer, asegura que pues los caminos de ambos son muy distintos, ¿no? El anda por ahí y ella continúa enfrentando las consecuencias físicas y económicas de todo este numerito, porque aparte le ha salido carísimo. Y este güey, ¿qué onda? Libre, caminando por la calle y por la vida como si nada. Él vive en la costa de Colombia, ya hizo hasta una nueva familia, ¿no? Él está como si nada, como si, pero sin preocuparse por lo que le pasa a la pobrecita de Consuelo. La pregunta aquí es, ¿por qué sigue libre después de este ataque? También tenía una hija, la visitó solo una vez y no volvió a saber de ella. Y bueno, en cambio ella pues continúa viviendo ahí en Bogotá, enfrenta pues problemas económicos, imagínate. Y bueno, para respirar necesita utilizar dos tubos que le ponen ahí en su nariz y que protegen su cara con una máscara tipo artesanal. Y debe solicitar ayuda económica en autobuses, en donde puede la pobrecita, para poder solventar pues sus gastos. Septiembre del 2017, por ahí el Papa Francisco visitaba Colombia y ella, pues con la cara destrozada por este ataque que te platico, pues pudo contarle su historia y decirle que quería recurrir a la eutanasia, pero el pontífice en aquel momento pues la convenció de seguir adelante y seguir luchando.
1: El Papa vino hacia mí. Yo no podía pararme porque estaba en la silla de ruedas. Y él me levantó y me puso un rosario y me abrazó. Y me dijo, ¿me prometes que no te vas a aplicar la eutanasia, la inyección? Le dije, te lo prometo, pero si la vida me cambia. Y me dijo, la vida te va a cambiar porque Colombia te va a ayudar. Nunca me han ayudado en nada. La vida ha sido peor porque, ¿sabe qué? Pensaban que el Papa me había dado plata.
0: ¿Qué tal esto, eh? 9 años después de esto que te platico, del encuentro, después de la muerte de, como sabes, el pontífice el año pasado, pues dice, yo ya llegué a mi tope y a mi límite y no más milagros y no más nada. Estoy harta. Así que tras la conmoción de su caso, bueno, se ha vuelto a generar polémica sobre el tema y por ahí el sistema de salud de Colombia, Capital Salud, pues aclara que María Consuelo, de hecho, no está esperando que le autoricen la eutanasia, ni mucho menos. De hecho, ella ya la tiene autorizada desde hace 4 años y bueno, pues es una decisión que corresponde únicamente a ella, ¿no? Decidir si quiere utilizar esta opción o no. Pero ella, nadie la va a detener, ella puede ejercer su derecho. En tanto, por aquí la entidad, dice que va a continuar prestándole la asistencia sanitaria necesaria, pero que están muy dispuestos a respetar, pues, la decisión que adopte en plena facultad libre. Y lo que ella decida, bueno, pues eso es lo que se va a hacer. 12:26, tráfico en clima en 88.9 Noticias. Voy, vengo.
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16: Hola, qué gusto ser su copiloto y vámonos con la información vial. Recuerda que se implementa un corte vial en Eje Central a partir de artículo 123, debido a la presencia de manifestantes a la altura de Juárez. Como siempre, ya sabes que tenemos alternativas para evitar la zona Utiliza, Isabela Católica y Paseo de la Reforma. El avance continúa complicado a esta hora sobre Calzada de Tlalpan, de la Calzada del Hueso a Cerro de Jesús. En Río Churubusco, el avance también es poco a poco desde Municipio Libre y hasta la Avenida México Coyoacán. Vámonos hasta Año de Juárez, donde van a encontrar un poquitito de carga de Ermita Iztapalapa a Circuito Interior. También hay carga que avanza sobre Calzada de las Águilas, de la Superbia Poniente a Rómulo Farril. Y en Amores, nada te detiene, de Concepción Beistegui a Miguel Lauren. La temperatura continúa en 22 grados. Yo soy Gwen Vera y te acompaño aquí con nuestra querida Mariana Santiago por 88.9 Noticias. 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Tráfico y clima cada 15 minutos.
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0: De regreso por aquí contigo en 88.9 Noticias, información que sirve en digital. Me conecto contigo a través de nuestra app oficial, ahí andamos para ti en iHeartRadio. Acá los leo, Mariana en 88.9 FM, ese es X, y en Instagram Mariana WN-Santiago-. El talkback de iHeartRadio está abierto para ti. Si quieres platicarnos algo, preguntar algo, compartir lo que sea, por aquí andamos con mucho gusto en el talkback abierto durante todo el espacio. Son las 12.32, tráfico y clima como cada 15. ¿Qué me cuentas, Wendy?
1: Muchísimas gracias, y consideren que se implementa un corte a la circulación en Eje Central a partir de artículo 123, esto debido a la presencia de manifestantes a la altura de Avenida Juárez. Mariana, amigos del auditorio, pasen un excelente fin de semana.
0: Gracias, querida. Acción de noticias. En materia de turismo, México se ubica en el cuarto sitio a nivel mundial. Armando Arteaga.
2: En México, el sector viajes y turismo aporta 149,400 millones de dólares al PIB en términos absolutos, lo que lo coloca en el cuarto lugar solo detrás de Estados Unidos, China y Alemania. Así lo da a conocer la presidenta del Consejo Mundial de Viajes y Turismo, Gloria Guevara.
3: La más grande sigue siendo Estados Unidos, seguido por China, después viene Alemania, y lo muy interesante en esto es que el cuarto país es México.
2: En cuanto en qué economías fue mayor el gasto en viajes de ocio, México repitió la cuarta posición global con 237,900 millones en 2025, también detrás de Estados Unidos, China y Alemania. Para 88.9 Noticias, información que sirve, Armando Arteaga.
0: Gracias, querido Armando. Otra noticia, en Manzanillo, Colima, fueron decomisados más de 11,000 pares de tenis pirata. Venían de China. ¿Qué nos cuentas, Pau?
4: Detectan cargamento de tenis pirata. En acciones de control, la Agencia Nacional de Aduanas de México, en coordinación con la Secretaría de Marina y la Secretaría de Seguridad y Protección Ciudadana, detectaron en la aduana de Manzanillo, Colima, tres cargamentos que en conjunto transportaban aproximadamente 11,755 pares de tenis pirata procedentes de China. De acuerdo con autoridades, la mercancía representaba un riesgo para la recaudación fiscal y la protección de los derechos de propiedad intelectual. Este aseguramiento fue resultado de vigilancias en las aduanas que se han implementado para fortalecer la seguridad en las operaciones de comercio exterior, detectar posibles inconsistencias documentales y dar seguimiento a operaciones que requieren una revisión especializada. Para 88.9 Noticias, Paola Martínez Padilla.
0: Gracias, Pau. Otra noticia, el gobierno de México confirmó la presencia de drones en la frontera con Estados Unidos. Cuéntanos, Pepe.
5: Efectivamente, hay drones a lo largo de la frontera entre México y Estados Unidos.
6: Son drones comerciales, únicamente capturan imágenes y es lo que transmiten. ¿Y qué es lo que buscan ver? Esas rutas que estén libres, en donde no esté la presencia de la autoridad.
5: El objetivo principal de estos drones es buscar aquellos rincones en la franja fronteriza en donde hay menos vigilancia o probablemente los muros no han llegado. Esto lo confirmó durante la conferencia de prensa matutina desde Zacatecas el secretario de la Defensa Nacional, Ricardo Trevilla Trejo, que insistió en que hay buena coordinación con los militares de los Estados Unidos. Para 88.9 Noticias, José Antonio Morales Díaz.
0: Gracias, Pepe. Otra noticia, decir del empresario Carlos Slim, la tecnología puede potenciar nuestras capacidades, pero la educación impulsa la transformación social. María Inés Camacho.
7: La inteligencia artificial es la herramienta para potencializar nuestras capacidades y aprender más rápido. Sin embargo, la tecnología por sí sola no resuelve los problemas. Las personas sí, afirmó Carlos Slim Domit, presidente de los consejos de administración de Grupo Carso y América Móvil, quien agregó que hoy se vive rodeados de tecnología extraordinaria, pero el progreso depende de las personas.
8: Muchos se preguntan, ¿la inteligencia artificial nos va a quitar el trabajo? Yo creo que esa no es la pregunta correcta. La pregunta es, ¿qué personas aprovecharán mejor la inteligencia artificial para resolver los grandes problemas de nuestro tiempo? Porque la inteligencia artificial puede responder casi todo, pero necesita personas que sepan formular las preguntas correctas. Puede analizar millones de datos, pero necesita personas con principios y valores para decidir qué hacer con ellos.
7: Asimismo, destacó que es la educación el principal motor de la transformación social. 88.9 Noticias, María Inés Camacho Romero.
0: Los deportes ahora, Alex Cervantes, ¿qué me cuentas?
9: Gracias, Mariana. Con un partido arranca esta noche la fecha 7 de la Liga MX. En la frontera, Bravos de Juárez recibe a Pachuca a las 9 de la noche. Gustavo Lema ya fue presentado como nuevo director técnico del equipo de Juárez. Para la jornada de este sábado, San Luis Chivas, Tigres Necaxa y Atlas Atlante. El domingo, Cruz Azul recibe en el Azteca a Santos Laguna. Recuerden que fueron reprogramados algunos partidos por la Leagues Cup. Pumas ante León, Puebla, Toluca, América contra Tijuana y Querétaro frente a Monterrey. Las Águilas del América continúan como líderes e invictos, sí, del campeonato. Le sigue Toluca, Tijuana, Atlas y las Chivas. Juárez, último de la general, todavía sin puntos. Mariana, amigos, por ahora es todo en la información deportiva. Que pasen una linda tarde de viernes y un gran fin de semana.
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0: Oigan, ¿cuántos de ustedes pequeños comercios, pues, cobran sus servicios, cualquiera que sea este servicio, en efectivo o bien a través de transferencia bancaria? Porque esto de pronto de cobrar, tú sabes, con terminal, de pronto esto podría significar cargar con esta cuota extra, que muchas veces esta cuota extra la termina pagando el usuario, ¿no? Que te dicen, oye, pues, sí te puedo cobrar con terminal, pero pues te tengo que cobrar este porcentaje porque pues es lo que a mí me cobran. Entonces, generalmente el que absorbe este gasto es el usuario. Entonces, muchos usuarios prefieren el pago en efectivo o prefieren la transferencia justo para ahorrarse esta, pues se le llama comisión, ¿no, mi querida María Inés? ¿Cómo estás? Bienvenida.
1: ¿Cómo te va, Mariana? Qué gusto saludarte a ti y a tu auditorio. Pues un desconocimiento, una mayor preocupación y atención para ver que su negocio crezca, la falta de capacitación, el cobro de comisiones y el miedo a ser fiscalizados por el SAT son los principales motivos por lo que micros y pequeños comercios no usan los pagos digitales. Lo anterior, Mariana, pues se desprende del diagnóstico para la digitalización de los servicios financieros que hicieron Financiera para el Bienestar y la Concanaco, en donde Nadia Piedra Martínez, ella es la subdirectora comercial de la red de recursos de Finabien, bueno, ella reconoce que hace falta una política pública para que fomente la formalidad de los comercios. Vamos a escuchar.
2: Que en su mayoría no están formalizados. Y lo que nos decían los pequeños negocios es, no me quiero formalizar porque eso va a encarecer mi costo del negocio y entonces va a mermar mis ganancias. Hay un desconocimiento y un tema, si le podríamos llamar así, miedo generalizado al tema de fiscalización.
1: Y bueno, Mariana, sin embargo, la principal resistencia a usar los pagos digitales es precisamente las comisiones que les cobran. Escuchemos.
2: Uno de cada tres negocios ha perdido ventas por no aceptar pagos digitales. ¿Por qué no están aceptando los negocios los pagos digitales? Principal motivo, comisión. La comisión que están pagando en su caso los negocios de 2.94. Sin embargo, para un negocio informal, poder aceptar o acceder a una tarifa menor a 3.5 se vuelve imposible. También nos decían la conexión, lo que les decía, tengo que pagar un plan de datos para poder acceder a esto.
0: Y es por esto que muchas veces es el cliente, ¿no? El que termina absorbiendo esta comisión, Mari.
1: Sí, eso es lo que dijo Nadia Piedra Martínez, que bueno, pues sí. Si los negocios lo van a usar esta terminal punto de venta, pues entonces dice, el costo de la comisión se la trasladan al cliente. Vamos a escuchar.
2: Encontramos el cómo están cobrando los micro y los pequeños negocios. El 95% hoy acepta efectivo y de este 95% que acepta efectivo dicen el 63.2 es la mejor opción para mí cobrar en efectivo. Si alguien me dice cómo quieres que te pague, enseguida digo quiero que me pagues en efectivo. Si me preguntan, oye, ¿te puedo pagar con tarjeta? Lo que dicen los comercios es mejor hazme una transferencia. Y si me dicen, oye, no tengo internet, no te puedo hacer transferencia, entonces lo último que ofrecen es la terminal bancaria.
0: Y te advierten, ¿no? Nada más que te tengo que cobrar la comisión, que a mí me ha pasado y seguro a ti también, Mari.
1: Sí, y eso está prohibido porque uno como cliente no tiene por qué estar pagando esa comisión. Ese es un acuerdo que tienen los comercios con el banco o la institución que les esté otorgando la terminal punto de venta. Y bueno, Mariana, este estudio también nos dice cómo les ha ido a los comercios o a los negocios que sí están utilizando los pagos digitales. Escuchemos.
2: Uno puede ser que cuando le dice sí, pero tiene 3.5 de comisión, ¿qué puede pasar? Que el cliente se frena y dice, no sé, déjame ver si traigo efectivo. Y si no trae efectivo, puede ser que incluso la venta se pueda perder. Es por eso que muchos comercios dicen, bueno, yo decido aceptar y absorber esa comisión a pesar de que merme mis ganancias. Otra razón que ha afectado las comisiones es que se rechace alguna venta con tarjeta o que tuvo que subir sus precios para poder asumir los gastos el consumo de tarjeta.
0: Esto es muy común en negocios, en este tipo de negocios. No sé si ustedes se han encontrado, pero por ejemplo, pequeñas estéticas, ya sabes, estos pequeños lugares de uñas, por ejemplo, ¿no? De servicios como que ponen pestañas. Es muy común que te encuentres con esto, Mari.
1: Sí, y es que de acuerdo con el estudio que se hizo entre Finabien y Concanaco, pues fueron comercios, la mayoría informales, en donde dicen, pues es que ni modo, o sea, yo sí quiero aceptar la terminal, pero
0: sí, pues, no me sale.
1: Te sale más a ti, claro, porque entonces, ¿qué haces tú como cliente? O sea, ¿o pagas?
0: Pues sí.
1: ¿O te vas? Dices, no, mejor me voy a otro lado, ¿no? Pero bueno, dice la Concanaco, Mariana, que la digitalización no debe castigar a los comercios, por lo que deben existir esquemas diferenciados con comisiones accesibles para que los micro y pequeños comercios pues puedan usar los pagos digitales. Es el panorama, Mariana.
0: Y el porcentaje es más o menos como del 4%, Mari, si no la estoy regando, corrígeme, por favor.
1: Pues de aquí ellos dicen que les pueden llegar a cobrar hasta 3.95 Eso. Sobre 3.5. 3.5 va de 2.9 Ajá. a 3.5. Y entonces, pues esa es la comisión, a veces lo que te trasladan a ti como Ajá. cliente, o que le aumentan el precio, pues para poder salir tablas, ¿no?
0: Exactamente.
1: Ellos mismos,
0: ¿no? Oye, dime una cosa, ¿un comercio tiene la obligación, más allá de moral, o sea, tiene la obligación de decirte, oye, sí te voy a cobrar con terminal, pero te cobro la comisión?
1: Sí te dicen.
0: O sea, tendrían que hacerlo en todo momento. Ajá.
1: Incluso doctores te llegan a decir, sí. Bueno, sí, con comisiones, si me vas a pedir factura, porque uno como, ya lo sabes, pues si vamos al doctor, podemos sí. pedir nuestra factura para nosotros poderla deducir en abril. Hay doctores que te dicen, oye, pero me das factura, sí, pero te voy a cobrar más.
0: Sí, exacto.
1: Eso también no está bien, eso no hay que dejarlo. Pero sí, el cliente te dice, pues sabes qué, yo te voy a cobrar, pero tú lo aceptas, el comercio ya tú decides, Mariana.
0: Exactamente, y tú podrías decirle al comercio, no, yo no te pago la comisión, la tienes que pagar tú, porque generalmente ¿sí? esto no se ocupa, pero deberías de poder hacerlo.
1: Pues sí, pero pues te van a decir, entonces lléguele por otro lugar.
0: Exactamente.
1: ¿No?
0: Gracias.
1: Van a decir.
0: Exacto. Gracias. Vaya a adquirir servicios, el servicio otro lado. Te mando un beso, mi María hermosa. Se acabó el tiempo. Muchas gracias.
1: Hasta luego, Mariana. Buen
0: Ahí
1: día.
0: Estuvo María Inés Camacho, por acá tu locutora de confianza. Mariana Santiago, en 88.9 Noticias. Ya vengo.
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5: 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Y mientras tanto, yo te acompaño con la información vial. Vamos primero con las zonas complicadas. Una de ellas es Avenida Tláhuac, de José Clemente Orozco a Periférico. Va poco a poco Viaducto Miguel Alemán de Parque Lira a Eje Central. Carga que avanza en Eje 3 Oriente de Periférico a la Calzada de la Viga. Vamos a encontrar libre Simón Bolívar de Viaducto al Eje 5 Sur. Y hay corte a la circulación en Eje Central a partir de Fray Servando. La temperatura 23 grados. 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Yo soy Gwen Vera y te acompaño aquí en 88.9 Noticias. 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
0: Oigan, para todos los que tengan perro, gato y demás y estén pensando en vacunarlos, ya sabe, con esto de las campañas contra la rabia que andan circulando por ahí. Fíjese que Senasica, que es el Servicio Nacional de Sanidad, Inocuidad y Calidad Agroalimentaria, está emitiendo por aquí una alerta sanitaria porque está circulando una vacuna, supuesta vacuna contra la rabia, que fue falsificada. Dicen las autoridades que la empresa encargada de su fabricación hizo la notificación y dice que no reconoce la fabricación y comercialización de las piezas. Ahí está el número de lote, la presentación y la dosis es de 1 mililitro. Y dicen que el Senasica va a continuar con la vigilancia de los productos, establecimientos que incumplan con la legislación vigente aplicable y va a estar informándole a la gente en caso de identificar nuevas incidencias con el fin de prevenir pues un riesgo a la salud de los animales y a la población humana. Más o menos esto dice el comunicado, esto que te acabo por ahí de leer. La recomendación es, si estos días estás considerando tal vez vacunar contra la rabia a tu mascota, exige que te enseñen el botecito, el frasquito de la vacuna para que tú puedas revisar el lote, la caducidad del fabricante, todo esto que es importante. Y pide que estos datos se registren en la cartilla de tu perrito, ¿no? Que los datos del lote y toda esta información, caducidad, fabricante y lote, venga registrado ahí. Tú puedes pedir, tienes derecho a pedirlo, entonces ahí que lo pongan en la cartilla. En caso de detectar que el producto esté falsificado, bueno, realiza la denuncia ahí al Senasica. La denuncia la puedes hacer a través de redes sociales o la puedes hacer por correo electrónico al Senasica. Ahí viene toda la alerta sanitaria y todo este numerito ya con, pues ahora sí que puntos y comas, pero es importante que lo tomemos en cuenta porque, como sabes, pues imagínate una vacuna que trae estos problemas, pues puede traer muchas complicaciones a la salud. Vete tú a saber de efectos secundarios para tu animalito de compañía y bueno, ya sabes, todo tipo de cosas. Entonces, nada más para que tengan cuidado y le echen ojito a esta información en caso de que se encuentren pues en esto, ¿no? De voy a vacunar contra la rabia o le toca la vacuna o la voy a reforzar o no sé, acabo de adquirir un animalito y es nuevo en la casa y hay que ponerle sus vacunas y demás. Bueno, pues este es como una alerta por ahí que se emite para que tengan cuidado. Se los paso, se los dejo ahí en las redes sociales. Gracias, queridos, por haber pasado a saludarnos. Gracias por haber habernos acompañado esta semana. Tengan ustedes muy feliz resto de viernes 4 de septiembre del 2026. Qué rápido, ¿no? La próxima semana tendremos recomendaciones sobre, pues ya sabes, dónde comprar tus chiles en nogada, que tu pozole, ya estamos en ese numerito, ya todos estamos así de, no, ya queremos entrarle. ¿No te gusta? Pozole, ¿no te gusta el pozole? ¿Cómo? Pensé que me ibas a decir, no me gustan los chiles en nogada, ¿no te gusta el pozole? No conozco a nadie que no le guste el pozole. Eres la primera persona. ¿Te sientes bien? ¿Todo bien? ¿Neta? Es lo más delicioso que hay en el mundo. ¿Ninguno? O sea, ¿ni el vegetariano? ¿Ninguno? Ay, César, ¿cómo? No conocía a nadie, mucho gusto. Mucho gusto, persona rara. César por aquí, mi operador que está conmigo el día de hoy. 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También puedes encontrar el contenido muchísimo más rápido según donde te encuentres. 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Y bueno, lo vas a encontrar esto en los dos lugares, tanto en el sitio como en la aplicación. Así que si tienes oportunidad, échale un ojito a la nueva actualización que se hizo ahí en la página en iHeartRadio, iHeartRadio México. Ahí nos encuentras, además de la app que tú ya conoces muy bien, que seguramente ahí sí ya tienes, pues ya identificado tu contenido favorito y seguro ya estás utilizando esta función. Todas estas funciones seguramente son opcionales, son si quieren usarlas, nada más es para hacer el acceso rápido y pues hacerles la vida más fácil ahí, ¿no? En la búsqueda de nuevo contenido, que uno siempre anda buscando más, ¿no? Y a lo mejor ya tienes tu podcast favorito, pero de pronto pues andas viendo qué más hay, ¿no? Y qué más puedes encontrar. Cantidad de opciones. Hay podcast de todo el mundo. También ahí encuentras nuestros podcasts. Podcast de Mariana Santiago en la sección y ahí te dejamos todos los días nuevo contenido. Espero que sea de tu agrado. Pues creo que me estoy teniendo que retirar. Ya me piden que recoja mi tiradero. Como siempre, agradecida con ustedes por pasar a saludarnos y darnos el chance de compartir con ustedes estas tres horas. Gracias en Instagram, Mariana Mariana_Santiago_, que si voy a Acapulco a Hydrox. No, no voy, ¿tú crees? Voy a hacer el de Ciudad de México. Por ahí si van, ahí los espero. Ahí nos vemos. Alex Díaz, un abrazo. Muchas gracias. Alberto Vázquez, un abrazo, muchísimas gracias. José Roberto González, Juanito, R. Marcos Ramírez, Tavo NM, Paco Martínez, Adtian, Hugo Chávez, Carlos González, Jorge Salazar, Gerardo Sandoval, Cristian Domenzain, gracias por pasar a saludarnos, queridos. Muchos mensajes de buenos días son de hace rato, lo siento, pero aquí andamos al tope, contestando. En X también. Ahí andamos. Gracias a toda la gente que pasó por aquí. Mariana en 889FM, SSX o Twitter. Jesús Espinosa, Eduardo Pool, gracias. Jesús Chávez, un abrazo. Alín Gutiérrez Garnica, bienvenida. Alfonso Madideo Luna, muchas gracias. El podcast de hoy. Sí, al rato encuentran el podcast ahí en la sección de podcast en iHeartRadio. Cristian, Víctor Rubén, gracias. Gracias, equipo. César, gracias. Gracias a Gaby en la operación y en el control. Gracias, Toño Mejías, el producer, San Pedro López, jefe de información, y a ti por acompañarnos una semana más. Quédense en muy buenas manos, viene Iñaki y el resto de la programación de 88.9 Noticias. Hasta el lunes, gente, a las 10, acá los espero. Mariana Santiago, tu locutora de confianza. Cambio y fuera.

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2: Hola, qué gusto ser su copiloto y vámonos con más información vial. Se realizan labores para retirar un árbol caído en Liverpool y Amberes en la colonia Juárez. Además hay un vehículo descompuesto sobre viaducto Miguel Alemán a la altura del eje 2 Poniente Monterrey. El avance aún es complicado a esta hora a través del circuito interior de Avenida Jardín al eje 1 Norte. Desierto de los Leones va lento de calle 9 a Periférico. Carga que avanza en Darwin de Thiers a Mariano Escobedo. José María Rico con carga que avanza de Insurgentes y hasta llegar a Eje Central. Vamos a encontrar libre y sin complicación Río Rin de Manuel Villalongín a Río Papaloapan. Prado Sur con buen avance de Reforma a Monte Blanco. Y en la temperatura ya tenemos 23 grados. Yo soy Gwen Vera y te acompaño aquí en 88.9 Noticias. 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No le cambies, ya viene Iñaki Manero.
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de la tarde con un minuto. Muy buenas tardes, 88.9 Noticias, información que sirve, y por iHeartRadio, transmitiendo completamente en vivo. Viernes 4 de septiembre del 2026. Gracias de verdad por acompañarnos, y la historia comienza así como todos los viernes. ¡Súbale!

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1: Bueno, pues muy bien, viernes y ya pasó el lunes, martes, miércoles, jueves y ves qué bárbaro, cómo se me fue la semana. Pero pues hay que festejarlo, ¿no? Finalmente creo que te lo ganaste, lo trabajaste, lo estudiaste, estuviste ahí, te cansaste, sin hablar, y ahora es momento de disfrutar un ratito, pues todos nos lo merecemos, ¿no? El separar el día de una manera correcta, de una manera equilibrada, para poder tener las horas de diversión, las horas de descanso, por supuesto, y las horas de reflexión, incluso hasta de estudio, las horas de trabajo. Todo bien equilibradito para que valga la pena el día. Y ojalá, ojalá valga la pena el día para ti, a ti y a ti, y a ti que nos haces el favor de escuchar en todos lados por iHeartRadio. Acuérdate que bajas iHeartRadio, tus dispositivos móviles.

0: Viles, y nos puedes seguir en cualquier lugar del universo conocido. Aquí te saludamos desde nuestra casa de Montes Pirineos 770 en las Lomas de Chapultepec, aquí en Ciudad de México. Todo este gran equipo de redacción, de producción, de controles, de transmisión, de sistemas, toda la banda trabajando para ti las 24 horas del día. Vámonos al tráfico y clima, cada 15 en 88.9 Noticias. Wendy Olivero, hola Wendy.
1: Viernes, querido Iñaki, bienvenido y amigos del auditorio. Se realizan labores para retirar un árbol caído en Liverpool y Amberes en la colonia Juárez. No le cambien, ya vuelvo con más información vial.
0: Muchas gracias, Wendy. Vámonos con el panorama. Y la mañana de hoy viernes fue hallado sin vida el diputado federal Senyacen Escobar, político connotado allá en la historia de Veracruz, del estado de Veracruz, en el municipio de Puente Nacional, Veracruz. Vero Huerta. Hola, Vero, ¿cómo estás? Buenas tardes allá en Jalapa.
2: Iñaki, buenas tardes, saludo al auditorio. La fiscal general del estado, Lisbeth Aurelia Jiménez Aguirre, confirmó la muerte del diputado federal del partido Morena, Senyacen Escobar García, en la localidad La Gloria del municipio de Úrsulo Galván, en el estado de Veracruz. La fiscal enfatizó que no podría dar detalles de qué causó la muerte de Senyacen Escobar García, porque aún están investigando tanto los fiscales como los elementos de la Dirección de Servicios Periciales. Quiero decirte, Iñaki, a ti y al auditorio, que Senyacen Escobar García fue secretario de Educación de Veracruz durante la administración estatal del ex gobernador Cuitláhuac García Jiménez. Senyacen Escobar también fue el fundador del Movimiento Magisterial Popular Veracruzano allá por el año 2012 y 2013, cuando comenzó toda este movimiento de maestros y maestras que exigían mejores condiciones salariales y para los maestros de Veracruz, y a los que se sumaron también profesores de otros estados. Esa es la información que tenemos, Iñaki. Quiero decirte que hace unos minutos también hubo una conferencia de prensa del secretario de gobierno, Ricardo Agüet Bardagüín, y él dijo que la investigación de la muerte del diputado federal Senyacen Escobar va a ser atraída por la Fiscalía General de la República. Aún no se conoce la causa de la muerte.
0: Entonces no se puede afirmar tampoco ni negar tampoco que haya sido homicidio, Vero.
2: No se puede afirmar ni negar hasta que tengamos una declaración oficial, una o dos, hasta que nosotros tengamos los hechos y que podamos relatar y decir sí, estamos aquí y eso es lo que está pasando.
0: Y sí, sin duda un hombre bastante controvertido dentro de su actividad política, bastante conocido también dentro del ámbito político allá en Veracruz. Vamos a estar muy pendientes. Muchas gracias, Vero Huerta, desde allá, desde Jalapa, Veracruz, donde nos hace el favor de escuchar a través de iHeartRadio. Cuando tengas más información, aquí estamos como siempre. Muchas gracias y un abrazo. Cayó en la colonia Guerrero el loco Brian, el sobrino del Betito. No, hombre, pura gente distinguida. Líder de la Unión Tepito, René Ponce.
3: Resultado de trabajos de investigación, uniformados de la Secretaría de Seguridad Ciudadana Capitalina detuvieron a Brian N., alias Loco Brian, sobrino de El Betito, líder y fundador de la Unión Tepito, así como a Rafael N., alias El Macaco, ambos vinculados a la venta y distribución de droga, además del cobro de extorsiones a comerciantes ambulantes en Cuauhtémoc. Según reportes policíacos, ambos fueron detenidos en la colonia Guerrero, exactamente en la esquina de Eje 1 Norte Guerrero y la calle Héroes, cuando estos sujetos manipulaban una pistola. Tras una revisión preventiva, les fue asegurado un arma de fuego corta y 193 dosis de droga. Los hombres de 36 y 31 años de edad fueron presentados junto con lo asegurado ante el agente del Ministerio Público correspondiente. Para 88.9 Noticias, René Ponce Hernández.
0: No, el loco, el Brian, el macaco, todo un zoológico, qué bárbaro. La 1:06 y la Lotería Nacional reconoce al Metro de Ciudad de México. Sí, les van a poner ahí en la lotería vas a poder comprar tu cachito, tu serie completa, a ver si el Metro nos da suerte. Yona Flores.
4: Este viernes el metro cumple 57 años y su aniversario quedará plasmado en un billete de la Lotería Nacional. La edición conmemorativa muestra uno de los trenes NM22 y corresponde al sorteo Zodiaco Especial número 1762, que se realizará el próximo domingo 27 de septiembre. El premio mayor será de 11 millones de pesos por serie y los cachitos estarán disponibles en expendios tradicionales y mediante tu lotero. El billete fue presentado por la jefa de gobierno Clara Brugada, la directora de Lotería Nacional Olivia Salomón y el titular del metro Adrián Rubalcaba. Para 88.9 Noticias, Joana Flores.
0: Canadá no se va a dejar presionar ni aceptará un maltrato en la revisión del T-MEC, y esto lo dice Justin Trudeau, precisamente. María Inés Camacho.
5: El municipio de San Pedro Garza García, Nuevo León, solicitó a la Procuraduría Federal de Protección al Ambiente que capture y reubique a un oso negro que el pasado miércoles atacó a un joven cuando ingresó a su vivienda en la zona boscosa de Olinalá, Bosques de San Ángel. El ejemplar hurgó en la cocina en busca de comida y al ser ahuyentado con una escoba, respondió con un manotazo que le dejó una herida profunda en el brazo. El momento quedó grabado y se difundió en redes. Las autoridades señalaron que el oso ya le perdió miedo a las personas y sus perros, pues en la última semana ha sido visto 6 veces en la zona residencial, por lo que dicen que no basta con moverlo a una zona cercana de la Sierra Madre, ya que existe el riesgo de que regrese. 88.9 Noticias, Alemao Luna.
0: Bueno, de Justin Trudeau a un oso, pues creo que hay bastante diferencia, pero bueno, esto ya Alemán Luna nos está platicando de lo que ya nos había comentado Jorge Maldonado sobre estos dos osos que fueron avistados, que cada vez es más común, y como si la culpa fuera del oso, ¿verdad? Pero sí, no, hay quien se enojó con el oso y están pidiendo que atrapen al oso y que lo duerman y que, a ver, perdón, pero la culpa no es del animalito, ¿no? Finalmente somos nosotros los que construimos en lugares en donde no deberíamos de construir, que antes era pues el hábitat del oso. Pero en un momentito más te ponemos la información sobre lo que dice el ex primer ministro de Canadá, Justin Trudeau, sobre el tema del T-MEC, que sigue siendo político, desde luego Justin Trudeau, con todo y que no perdona una fiesta. Este sábado y domingo se va a vivir el Festival Arre en Ciudad de México. No sé si todavía tengamos boletos, al rato les platicamos, tenemos todavía boletos para el festival. Lalo González. Dios sabía.
6: Este fin de semana, la música del regional mexicano pondrá a bailar y a cantar a más de 100,000 personas en el Autódromo de los Hermanos Rodríguez. Y es que en ese lugar se realizará una nueva edición del Festival Arre, donde la estrella principal será Alejandro Fernández, quien subirá al escenario principal el domingo a las 10:30 de la noche. Bueno, de hecho, después el potrillo, el baile continuará en la madrugada de lunes con la presentación de los Tucanes de Tijuana. En la jornada del sábado se contará con Banda MS, El Mimoso y Gavito Ballesteros. Las puertas del festival abrirán a las 2 de la tarde. Para 88.9 Noticias, Lalo González.
0: 1:10 PM. 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Bueno, pues desde luego que este multihomicidio en Atizapán de Zaragoza, Estado de México, y hoy nos enterábamos de otro allá en Jalisco también, otra familia que fue asesinada. Claro, cuando se involucra gente de la farándula o gente conocida o gente que tiene un arrastre popular, pues sí, desde luego, tiene pues mayor toque mediático, ¿no? Finalmente es más seguida por la gente y más seguida por los medios de comunicación. Aunque todos los casos deberían ser importantes y todos los casos deberían ser verdaderamente terribles. Porque el entrar a una casa con toda la impunidad del mundo y asesinar a toda una familia, como ha ocurrido en Guanajuato, ha ocurrido en Jalisco, ha ocurrido en Ciudad de México, ha ocurrido en el Estado de México, ha ocurrido en Zacatecas, ha ocurrido y todos los días uno cuando llega a la casa y cree que ya porque cerró la puerta y ya la libró, y estamos bien equivocados. La inseguridad ya permea por todos lados, incluso hasta dentro de ese lugar que lo consideramos como nuestro refugio y donde no nos va a pasar nada. No, sí, desgraciadamente también nos llega a pasar en nuestra casa. Este horrible, horrible homicidio, monstruoso homicidio, en donde todavía las cosas no están claras y donde todavía hay mucho que decir, en donde se pueden reconstruir parte de los hechos, desde luego probablemente por un tema de un dinero que no se quiso prestar y una negativa, una persona que se vuelve loca, cuando ya empiezan a aparecer las piezas del rompecabezas, una de ellas, por ejemplo, en donde probablemente el asesino ya llevaba todos los instrumentos necesarios en una bolsita. Ustedes ven las imágenes, por ejemplo, captadas en el elevador del edificio en donde vivía el tecladista de Camilo VII, de este grupo de pop. Ya llevaba una bolsa, pero con toda la impunidad del mundo, con todo el cinismo, se acercaba y volteaba hacia la cámara como diciendo, reconózcanme, ¿no? Como si no le fuera a pasar nada o como se sintiera protegido por algo. Finalmente, ya después consumen los hechos. Lo que todavía no queda claro es si Jonathan estaba ahí, si Jonathan llegó, si hubo una videollamada en este tipo para decirle a Jonathan que fuera a su casa porque tenía toda su familia atada. No sabemos bien. Esas partes del rompecabezas todavía no están muy claras. Lo que sí se sabe es lo que hizo este desquiciado. Finalmente asesinó a prácticamente toda la familia, salvo uno de los hijos de Jonathan que se escondió debajo de la cama. Hasta ahí sabemos. Muchas de las piezas y muchas de las cosas relacionadas con este megacrimen todavía faltan por resolverse. Tan es así que llegó incluso hasta la conferencia matutina con el secretario de Seguridad Ciudadana del Gobierno Federal, Omar García Harfuch. Y ahí estuvo Pepe Toño Morales. ¡Vamos con Toño! ¿Cómo estás, Pepe Toño? Buenas tardes.
7: Bien, gracias, mi querido Jackie. Muy buenas tardes, efectivamente. Oye, y es que me iba imaginando
0: sí.
7: La narración que tú hiciste y dice uno, Dios mío, y por eso precisamente se le pregunta al secretario de Seguridad Pública, oiga, ¿qué más se sabe? ¿Qué tanto es verdad el hecho de que había de por medio dinero, amenazas, y que están buscando a más personas? Entonces fue precisamente cuando la presidenta le dijo a Omar, pásale usted para acá y explíquele a los señores de los medios de comunicación qué es lo que sabemos nosotros, y esta fue la respuesta de Omar García Harfuch.
8: Todo indica el homicida tenía una relación comercial, por decirlo así, o de cierta sociedad con el padre de familia. Lo que sí es un hecho es que estaba exigiendo dinero, hubo una exigencia, hubo ciertas amenazas y se comete este lamentable multihomicidio. Principales responsables están detenidos, más bien el principal responsable, el que comete los homicidios, está detenido. Hay otra persona que le ayudó y de todos modos estamos agotando todas las líneas de investigación con la Fiscalía del Estado de México para saber si hay más responsables.
0: En un momento seguimos platicando sobre esto. ¿Qué más dijo el secretario de Seguridad Ciudadana? Claro que las cosas no tienen que salir a fuerza y no pueden salir a fuerza. Tiene que ser con base en investigaciones para que se vaya armando el caso. ¿De qué más nos vamos enterando de esta terrible tragedia que pone de manifiesto el que en cualquier momento todos podemos ser víctimas del diablo? El diablo llegó y tocó la puerta en una casa en Atizapán de Zaragoza. Así, el mal encarnado. Estás en 88.9 Noticias, información que sirve por iHeartRadio. Yo soy Iñaki Manero, seguimos contigo.
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1: Hola, qué gusto ser su copiloto y vámonos con la información vial. Van a encontrar un vehículo descompuesto sobre viaducto Miguel Alemán a la altura del eje 2 Poniente Monterrey, así es que utiliza vías alternas para evitar toda la zona. Además, el avance continúa lento sobre Zaragoza, y es que de Eulogio Parra a Río de la Piedad se tardan por lo menos 15 minutos. Vámonos a otra zona donde el avance es complicado. Es la calzada Ignacio Zaragoza, va poco a poco entre Eulogio Parra y Río de la Piedad. El avance continúa un poquito lento a esta hora a través de la avenida del taller del eje 2 Oriente a Galindo y Villa, la avenida México Tenochtitlán con carga que avanza del eje 1 Poniente y hasta Insurgentes, libre Campos Elíseos de Arquímedes a Mariano Escobedo y Boulevard Virreyes sin tráfico de Prado Sur a Montes de Auvernia. La temperatura 24 grados. 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

0: con 19, estás en 88.9 Noticias, información que sirve por iHeartRadio. Yo soy Iñaki Manero en X, arroba Iñaki Manero, talkback de 88.9 Noticias desde iHeartRadio. Seguimos platicando con Pepe Toño Morales y lo que dijo hoy el secretario de Seguridad Ciudadana del Gobierno Federal, Omar García Harfuch, en la conferencia matutina que ofrece de lunes a viernes la Presidenta de la República, en donde pues desde luego este caso no podía pasar desapercibido sin duda alguna. Ojalá también le dieran la misma importancia a casos similares de los que pues todos los días aparecen en nuestro territorio nacional. Les decíamos hace rato que apenas hoy comentábamos en Panorama Informativo sobre el asesinato de otra familia en Jalisco, ¿no? Pero sí, les digo, el tema mediático pues también es, eso jala mucho marca, jala prensa. Ninguno es más importante que el otro, sin duda alguna. Aquí en este caso de Atizapán de Zaragoza murieron el músico Jonathan Samuel Meléndez, que era el tecladista de esta banda, Camilo VII, su esposa Ana Paula Barragán, que estaba embarazada de 5 meses, tenía un bebé de 5 meses de gestación en el vientre. O sea, una locura, verdaderamente locura, hecha con sadia, con saña, hecha con odio, y lo que hace que las autoridades pues busquen investigar más cuáles son los móviles del crimen. Su hija menor, Sofía, 3 años tenía Sofía. El hermanito pues se escondió, el hermanito de 6 años se escondió abajo de la cama y salvó la vida. La trabajadora del hogar, que siempre dice, y la trabajadora doméstica, pues también tenía nombre, también tenía nombre y apellido, porque siempre en las crónicas, y la trabajadora doméstica, no, se llamaba Aleida Romero Victorio y tenía 21 años, también tenía nombre y apellido y también tenía una dignidad, que por cierto, ya la enterraron ahí en su localidad del Estado de México, y una perrita Golden Retriever que se llamaba Nala. Pues prácticamente toda la familia, salvo uno, un integrante, fue asesinado terriblemente. Por eso les digo que el mal llegó a tocar la puerta de esa casa. ¿Qué más comentó el secretario de Seguridad Ciudadana, Pepe Toño? Regresamos contigo.
1: Con mucho gusto, Iñaki. Dinero y amenazas de por medio, precisamente, es lo que se tiene por bien sabido. ¿Y por qué me refiero a esto? ¿Por qué hago énfasis? Porque el propio Omar García Harfuch decía a los medios de comunicación, la verdad es que nos han pedido por parte de la Fiscalía del Gobierno del Estado de México, que está al frente de la investigación, que no demos tanta información. Evidentemente, ellos, de manera interna, sí tienen más datos, pero ¿por qué no quisieron dar más detalles? Porque es una situación penal que está en proceso, y cualquier situación que pudiera filtrarse de manera, digamos, no adecuada, podría poner en riesgo la declaración y el mismo caso en general que está armando la Fiscalía General de Justicia del Estado de México. Por cierto, señalar que este personaje detenido junto con su chofer, o quien fuera su chofer durante tantos años, pues ya se encuentra en este momento en el penal de Barrientos y se está a la espera, toda vez que el juez ha recibido ya el expediente, que determine si hoy mismo por la tarde o tal vez el fin de semana, incluso el próximo lunes, pudiera llevarse a cabo la primera reunión con las autoridades para determinar su situación jurídica. En fin, que Omar García Harfuch respondió con relación a los motivos y a una posible hipótesis de la siguiente forma.
2: Por el momento es el gobierno estatal, la Comisión de Víctimas Estatal, quien en un inicio está dando los apoyos correspondientes. Esto está automáticamente. También el DIF estatal, la Procuraduría de Protección a los Menores. Ya hay contacto con el gobierno federal en caso de que se requiriera. También estamos en la mejor disposición. Hay el acercamiento con la familia y se va a seguir a continuar en el diálogo para dar todo el apoyo que se requiere.
0: Bueno, ¿quiénes fueron los detenidos? Diego Sebastián N, ya se le pone el N por la cuestión de, pues del, de
1: debido proceso.
0: De debido proceso, efectivamente. Presunto socio o tenía que ver con algo relacionado con dinero, con un préstamo, no sabemos todavía, porque todavía eso no está muy claro. Al principio se empezó a manejar esa situación, nada más falta, efectivamente, como bien dices, que las autoridades sigan investigando. Y el otro, Gerardo N., el chofer de Diego Sebastián, argentino, de repente pues se empezaron a soltar información en las redes sociales de que si ya tenía algunas cosas que le debía la ley, que si lo habían corrido de Argentina por quién sabe qué malos tratos, que no sabemos. O sea, mejor que se vaya sentando el polvo y que se vaya saliendo la información, con una mujer, casado con una mujer, en donde empezaron a aparecer fotos también de que si tenía cierta agencia de viajes, que si la mujer ya había salido del país, había ido rumbo a España. Mejor dejemos que las autoridades hagan su trabajo. El otro, el chofer Gerardo N., que también es investigado por esta posible intervención, por haberle facilitado la fuga y la huida a Diego Sebastián, como presuntos autores intelectuales materiales de este asesinato terrible de esta familia, Pepe Toño.
1: Sí, y nada más mencionar, Iñaki, justamente que en cuanto a las investigaciones, lo que se sabe es que estas personas, además de que, bueno, una de ellas, ¿no?, aparece en los videos, aparentemente tenía todo ya preparado, justamente por alguna hipótesis, por esa de las tantas hipótesis que se están investigando, porque no se descarta ninguna, que tenía que ver, como tú bien lo dices, sin entrar en detalles, en algún tipo de sociedad que tenía que ver con dinero. Lo que sí se sabe es que hubo amenazas de por medio, no se especificó qué cantidad de dinero se le estaba exigiendo al músico, pero sí que ello derivó en la muerte de él y toda su familia. Qué forma de esconderse de la personita de 6 años, y aquí me sorprende muchísimo.
0: Sí, no, increíble. Ya para quien quiere abundar más, pues seguramente saldrá más información, saldrá la historia. Se cuenta que cuando la policía municipal, la policía de Atizapán de Zaragoza, entró a la casa y después de ver todo este espectáculo, empezaron a buscar dentro de la casa, dentro del departamento, y uno de ellos gritó, esto está dentro de una grabación, eso ya se puede ver, aquí hay un niño, ¿no? Y fue cuando encontraron a este pequeñito, que este pequeño seguramente va a necesitar de todo el apoyo que se pueda obtener por parte del Estado mexicano, ¿no? El apoyo psicológico, el apoyo moral, para algo que, pues mira, por mucho apoyo que te dé, nunca se te va a olvidar, finalmente va a dejar secuelas para el resto de la vida, ¿no? Lo que hizo este demonio, que si fue él, ¿no? Porque ahorita efectivamente la presunción de inocencia, como marca la ley, ojalá se le dé el castigo que se merece y mucho más y más allá. Y el otro también, ¿no? Finalmente. Hasta este momento, y esto es lo que nos acaba de relatar Pepe Toño, esto es lo que dijo el secretario de Seguridad Ciudadana, a pesar de todo lo que se cuenta en redes sociales y de todas las especulaciones, esto es lo que se sabe oficialmente y esto es lo que nosotros como medio de comunicación responsable podemos dar a conocer. Pepe Toño, ¿algo más?
1: Pues solamente agregar que el penal de Barrientos está en el Estado de México y ahí se espera que continúe la causa en términos penales de ese sujeto, Iñaki.
0: En Tlalnepantla, Estado de México. Muchas gracias, Pepe Toño Morales. 1:25, estás en 88.9 Noticias, información que sirve y por iHeartRadio. En un momentito más, Lalo González nos va a platicar sobre el homenaje que le van a hacer a la familia de Jonathan Meléndez y a él mismo, sus fans y sus seres más cercanos. Seguimos contigo.
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2: Ajusten el cinturón de seguridad y vamos con más información vial. Los viernes y sábados, las líneas 1, 2 y 7 del Metrobús extienden su horario de servicio hasta la 1 de la mañana. Además, el avance continúa poco a poco a través de Monterrey, de Guanajuato a Chapultepec. Reforma lento de la Glorieta de Violeta a la Avenida Hidalgo. Carga que avanza sobre Darwin, de Pierce a Mariano Escobedo. Emiliano Zapata con avance un poquito complicado de División del Norte a Plutarco. En Álvaro Obregón, el avance es muy bueno de Monterrey a Morelia. Sobre Avenida Río San Joaquín, no hay nada de tráfico de la calzada Legaria a la calzada Mariano Escobedo. La temperatura 24 grados. Yo soy Gwen Vera y te acompaño aquí con nuestro querido Iñaki Manero por 88.9 Noticias, información que sirve. 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
4: Una con 31 minutos, estás en 88.9 Noticias, información que sirve por iHeartRadio. Yo soy Iñaki Manero en X, arroba Iñaki Manero Talkback de 88.9 Noticias desde iHeartRadio. Vamos al tráfico y clima cada 15 en 88.9 Noticias. Wendy Olivera, Wendy.
2: Querido Iñaki, muchísimas gracias y amigos del auditorio, recuerden que los viernes y sábados las líneas 1, 2 y 7 del Metrobús extienden su horario de servicio hasta la 1 de la mañana. No le cambien, ya vuelvo con más información vial.
4: Muchas gracias, Wendy. Y los fans de la banda Camilo VII lanzaron un llamado para realizar un homenaje póstumo para Jonathan Meléndez, para el tecladista asesinado y para su familia este domingo. Lalo González, Lalo, buenas tardes.
5: Hola, Jackie, ¿qué tal? Rápidamente te cuento, sí, después del funeral que se realizó ayer, donde por cierto, pues allí estuvieron todos los demás integrantes también de este grupo de Camilo VII, allí estuvieron Manuel Coe, Eric, Luigi y César, despidiendo por supuesto a este tecladista, pues bueno, los fans también dijeron, vamos a hacer lo propio, vamos nosotros a hacer este homenaje, y bueno, la cita está hecha para el próximo domingo, 6 de septiembre a las 11 de la mañana. El lugar es el Ángel de la Independencia. Dicen que lo quieren hacer con todo el respeto posible, que lo que piden a todos los fans pues es llevar desde fotografías, flores, algún pensamiento, algo de por qué la música de Camilo VII y en particular el talento de Jonathan Meléndez pues ha marcado su vida en esa carrera que tuvieron en esta banda musical. Y bueno, te decía, es a las 11 de la mañana lo que viene allí, porque todo esto ha sido una convocatoria que se ha hecho viral en redes sociales. Dice, la idea es reunirnos como fans, compartir su música, llevar flores, fotografías y mensajes y simplemente estar juntos en este momento tan difícil. No importa si vienes solo, con amigos o si nunca has participado en algo así. Si su música formó parte de tu vida, este espacio también es para ti. Hagámoslo desde el cariño, el respeto y lejos del amarillismo. Recordemos que su música y su legado es algo bonito que nos dejó. Pues este mensaje que te digo, Iñaki, se ha hecho viral en redes sociales. Convocatoria entonces este domingo a las 11 de la mañana en el Ángel de la Independencia.
4: Una banda que apareció, bueno, que publicó su primer álbum en 2017, llevaba 6 álbumes publicados. En este 2026 estaban promocionando Mapas 2, que era su más reciente producción discográfica. Ya no son discos, ¿no? Ya los lanzan a nivel digital, pero bueno, ya era su última producción, su más reciente producción. No sabemos qué va a pasar con la banda. Y de hecho acaban de regresar de una gira, ¿no? Promocionando este Mapas Tour, así se llamaba la gira más reciente de este grupo y sus fans. Y ya había reunido desde entonces, desde 2017-2016 que empezaron a juntarse un buen grupo de seguidores que son los que están planeando este homenaje para el próximo domingo, como bien lo refiere Lalo ahí en el Ángel de la Independencia. Muchas gracias, Lalo. Un abrazo, Lalo González. Vámonos con más. Autoridades de Catepec detectaron 2 kilómetros de cavernas bajo la avenida Adolfo López Mateos. Así, abajo de donde vive la gente, de donde se mueve la gente, de donde camina la gente. Memo Jivillé, qué miedo, ¿eh? ¿Cómo estás? Buenas tardes.
6: ¿Qué tal, Iñaki? Pues fíjate que sí, durante los trabajos de reencarpetamiento de la avenida Adolfo López Mateos, conocida como R1, el gobierno de Catepec detectó al menos 2 kilómetros de cavernas bajo la vialidad, algunas con una altura, fíjate, de hasta 6 metros, situación que representa un riesgo para toda la población. La alcaldesa Azucena Cisneros Cos informó que las oquedades aparentemente se originaron por el deterioro y colapso de antiguos sistemas de drenaje, provocando el desgaste del terreno. La R1 tiene una longitud de 11 kilómetros y atraviesa 26 colonias. Para eliminar el riesgo y sustituir el drenaje afectado, pues se requieren aproximadamente 100 millones de pesos adicionales, mientras que la rehabilitación integral de la vialidad contempla una inversión estimada de 500 millones de pesos. Las obras formales, Iñaki, van a comenzar el 6 de septiembre y se prevé que concluyan a finales de este año, Iñaki.
4: Oye, Memo, debajo de, o más bien arriba de estas cavernas, ¿hay gente que haya afincado sus casas? ¿Hay infraestructura urbana?
6: Pues hasta el momento nos comentan que es pura vialidad, sin embargo vamos a estar investigando, vamos a buscar una entrevista con algún funcionario para que nos diga exactamente si pasa por debajo de casas y si estas tienen riesgo de colapso, porque ya escuchaban lo que leímos, lo que nos informaron, ¿sí? Que algunos tramos tienen 6 metros de altura, imagínate eso.
4: No, terrible. E incluso si son en vialidades, pues en cualquier momento vas por tu coche muy quitado de la pena y ese túnel se derrumba. Y tú te vas para abajo con todo el automóvil. Entonces, deben tener mucho cuidado las autoridades para saber. Y efectivamente, Protección Civil tiene que ser muy puntuales para saber qué riesgo hay para la gente que va circulando por ahí. Y si realmente hay riesgo para la gente que tenga sus casas en esa zona. Si no es nada más esa parte, o si hay más cavernas en otro lado. Porque también el desgaste y el hundimiento del Valle de México está provocando este tipo de cosas. Muchas gracias, Memo Jivillé. Desde el Estado de México. Las comisiones bancarias son uno de los principales motivos que frenan la digitalización en los pequeños negocios familiares en México. María Inés Camacho.
7: Desconocimiento, una mayor preocupación y atención para ver que su negocio crezca, falta de capacitación, cobro de comisiones y el miedo a ser fiscalizados por el SAT son los principales motivos por los cuales micro y pequeños comercios no usan los pagos digitales. Lo anterior se desprende del diagnóstico para la digitalización de los servicios financieros que hicieron Financiera para el Bienestar y con Canaco. Al respecto habla Nadia Piedra Martínez, subdirectora comercial de la red de sucursales de Financiera para el Bienestar.
8: Uno de cada 3 negocios ha perdido ventas por no aceptar pagos digitales. ¿Por qué no están aceptando los negocios los pagos digitales? Principal motivo, comisión. La comisión que están pagando en su caso los negocios de 2.94.
7: Para 88.9 Noticias, María Inés Camacho Romero.
4: En el panorama internacional, la Organización de las Naciones Unidas y sus socios humanitarios lanzaron hoy viernes un llamamiento internacional por 49 millones de dólares para atender a la población de Nepal afectada por las devastadoras inundaciones que golpearon la zona fronteriza con el Tíbet en China. La iniciativa pretende brindar asistencia vital a más de 84 mil personas durante los próximos 4 meses. Una nube de humo procedente de los incendios forestales que afectan Indonesia llevó a Malasia a declarar hoy viernes estado de emergencia en el distrito de Serian, Sarawak, en la isla de Borneo, donde los niveles de contaminación alcanzaron cifras consideradas de alto riesgo para la población. El Comité de Gestión de Desastres de Sarawak ha ordenado el cierre de casi 650 escuelas en la zona afectada a partir de lunes por un periodo mínimo de una semana, mientras que las autoridades ejecutan una estrategia de siembra de nubes para generar lluvia artificial que permite reducir la concentración de contaminantes en la atmósfera. En algunos lugares de Asia están con el monzón y no para de llover, y en otros hemos tenido una sequía o han tenido una sequía que lo que está produciendo son estos incendios terribles. La embajada de los Estados Unidos en La Habana, en Cuba, emitió una alerta sanitaria oficial en la que advierte sobre un aumento significativo de enfermedades diarreicas en Cuba, atribuido al colapso de la infraestructura de agua y energía en la isla. Según la advertencia sanitaria, se han detectado recientemente casos de Escherichia coli, norovirus, Shigella y otros patógenos gastrointestinales. La representación diplomática recomendó extremar las precauciones con alimentos perecederos como carnes, aves, mariscos, huevos y productos lácteos que pudieran haber sido almacenados sin condiciones adecuadas de refrigeración. La Asamblea General de Naciones Unidas aprobó una resolución presentada por Togo, que es un pequeñito país que se encuentra en África Occidental, y respaldada por la Unión Africana, para abandonar el uso del mapa mundial de Mercator, elaborado en 1569, y sustituirlo por una proyección más fiel a la superficie real de los continentes. ¿Qué pasa con el mapa de Mercator? Que nos ha engañado durante toda la vida. Es el mapa que todos llevamos y que todos estudiamos en la primaria y en la secundaria. O sea, hay países que deberían ser más chiquitos y aparecen gigantescos dentro de esta proyección, lo que le llaman la proyección de Mercator. Entonces uno se queda con una idea de toda la vida de que a lo mejor hay un país que es mucho más grande que otro, cuando el país es pequeñito y puede caber dentro de otro país. Entonces lo que piden es, sí, un mapa realmente real, un mapa que te esté dando la proyección exacta con los tamaños exactos de todos los países. Y por eso a los pobres de Togo los ponen más chiquitos de lo que ya son. Vámonos al primer tiempo de los deportes. Rodrigo Herrera.
9: Gracias, buena tarde. La información deportiva. Eric Lira ya reportó con Cruz Azul luego de unos días libres tras no concretarse su contratación con el Mónaco. El mexicano se mantendrá con la máquina. Santiago Jiménez en la banca en el duelo ante Moreirense en lo que podría ser el debut con el Porto en Portugal. Johan Vázquez es titular con Génova ante el Como en Italia, y Álvaro Fidalgo con el Betis en la banca para el duelo contra el Real Madrid. Solo habrá 5 juegos en la liga este fin de semana en la jornada 7 debido a la final de la Leagues Cup. Juárez con nuevo técnico ante Pachuca a las 9 de la noche. Para el sábado, San Luis se va a enfrentar a las Chivas con boletos agotados a las 5 de la tarde. Tigres contra Necaxa a las 7 en el Universitario, y en el Jalisco a las 9 Atlas ante el Atlante. Y el domingo, Cruz Azul contra Santos en el Banorte. Cambia de horario, se iba a jugar a las 8 y se jugará a las 5 de la tarde. Los deportes.
4: Muchas gracias, Rodrigo. 3 de la tarde, el mal llamado programa de Espacio Deportivo. A la 1:41, ya está lista Moni Barrera. Vámonos con Moni Barrera, porque la Casa de la Sal, ¿qué es la Casa de la Sal? La Casa de la Sal es un lugar en donde desde hace más de 40 años, cuando todavía no sabíamos mucho acerca del VIH y el VIH-Sida y las formas de contagio, en fin, fueron de los primeros en acoger a las personas infectadas por este virus de una manera humanitaria, de una manera integral, a darles por lo menos esa paz que la gente rechazada en todos lados necesita en algún momento por vivir con una enfermedad que a lo mejor no fue ni siquiera tu culpa, ¿no? Tú no tuviste nada que ver con que te contagiaron, o a lo mejor no sabíamos cuáles eran los medios de contagio. E incluso a personas que ya habían desarrollado el síndrome de inmunodeficiencia adquirida. Y hay que hacerle un homenaje de verdad por más de 40 años, más de 4 décadas de estar ayudando a personas que viven y que padecen esta enfermedad, que hoy ya no es una sentencia de muerte si es que se recibe el tratamiento adecuado. Moni Barrera, güerita, ¿cómo estás? Buenas tardes.
10: ¿Qué tal, Iñaki? Te saludo con mucho gusto. Y efectivamente, la Casa de la Sal cumple 40 años de labor comunitaria como parte de la respuesta al VIH. Vamos a escuchar.
11: Tenemos un programa que se llama Infancia Libre de VIH, donde damos acompañamiento a mujeres que viven con el diagnóstico y que además están embarazadas. Este programa lleva más de 20 años, hemos logrado más de 1,000 bebés, porque logramos que toda nuestra última generación se fuera a familias de adopción y familias de acogimiento.
10: Y en ese tiempo, Iñaki, más de 1,000 bebés libres, que nacen libres del virus de inmunodeficiencia humana. Recordemos que es una enfermedad de transmisión sexual que no solamente se presenta en parejas del mismo sexo, sino también en familias que son monógamas, heterosexuales, y que de repente, pues entre matrimonios que no exigen, no usan el condón, se transmite el virus, luego viene el embarazo y así se transmite de forma vertical a los recién nacidos. Así lo dijo Carlos García, director de comunicación de Casa de la Sal. Sobre todo, Iñaki, pues dijo que también hay que seguir ayudando, porque ellos antes tenían un albergue que ahorita afortunadamente ya colocaron, digamos, lograron contactar con familias de acogida y de adopción a todos los niños que viven con VIH, porque son historias muy conmovedoras, Iñaki.
4: Sí, incluso no solamente por cuestiones sexuales, sino también por procedimientos médicos, también por no ser hace 40 años, también no sabíamos, por ejemplo, el tema de las transfusiones de sangre. Había mucha gente que incluso vendía la sangre. Esto se prohibió en el momento en que empezamos a conocer más sobre las formas de transmisión del VIH y de otro tipo de enfermedades como la hepatitis, lo que hizo que la transfusión sanguínea y la donación de sangre fuera mucho más segura para la gente que la recibe y para la gente que la dona. Pero sí, antes muchas personas se contagiaron sin haber tenido relación sexual con nadie, es más, personas incluso que no tenían ni siquiera relaciones sexuales, incluso se habían contagiado por un procedimiento médico, por una transfusión de sangre debido a una cirugía. Entonces, sí, también igual, sin deberlo ni temerlo. O madres embarazadas que también en algún proceso logran contagiar al bebé, y el bebé nacía ya contagiado con el VIH, ya nacía ya con esta estampilla, ¿no?, de contagiado de VIH. Hoy los procedimientos médicos, afortunadamente, y eso también tú lo sabes mucho, Moni, por ejemplo, en el Hospital de Gineco Obstetricia, que está aquí en las Lomas de Chapultepec, es uno de los hospitales pioneros en evitar que muchas mamás contagiadas por VIH, el bebé al nacer se contagiara también. O sea, es un procedimiento que ya lo sabe la ciencia y que ha estado haciendo también la Casa de la Sal, ayudando también a muchas mujeres, como bien lo mencionas, Moni.
10: Efectivamente, Iñaki, sobre todo recordar la importancia de la detección temprana durante la gestación, porque las mujeres embarazadas sí pueden recibir tratamiento antirretroviral y evitar que el bebé nazca a través del canal de parto, sí, o de la leche materna, que se contagie de este VIH, Iñaki. Y otra cosa, también ellos dan acompañamiento y terapia psicológica y orientación, porque dan mucha educación, talleres a estas mujeres que viven con VIH, porque muchas de ellas, además de estar embarazadas, que contrajeron el virus, se quedan viudas precisamente porque quien las contagió fue su esposo, fallece, porque muchas veces no hay detección, llega a SIDA y fallecen precisamente. Ellas, ya sea que sean mamás solteras o viudas, tienen que salir adelante. También se sienten culpables, Iñaki, de decir, claro, apenas voy a dar vida y ahora voy a transmitir el virus a un recién nacido, Iñaki.
4: Pues felicidades a los amigos de la Casa de la Sal, y ojalá tengan mucha más ayuda a nivel económico y a nivel humano para que sigan haciendo esta labor tan extraordinaria. Gracias, Moni. Estás en 88.9 Noticias, información que sirve por iHeartRadio. Yo soy Iñaki Manero, sigo contigo.
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2: Hola, qué gusto acompañarlos y seguir con mucha más información vial. Por obras de reencarpetamiento se encuentra afectada la circulación del Eje 1 Oriente y Lecumberri, así es que utilicen ferrocarril de cintura y el Eje 1 Norte como alternativa. Vámonos ahora con las zonas complicadas. Una de ellas es el Eje 1 Norte de Reforma a la Avenida del Trabajo. También hay avance complicado en Ejército Nacional de Leibniz a Circuito Bicentenario. Vamos a encontrar un poco de carga en Darwin de Pierce a Mariano Escobedo. También hay carga que avanza en Rivera de San Cosme de Circuito Interior a Insurgentes. Libre Insurgentes de Río de los Remedios y hasta Acueducto de Guadalupe. Y en Prado Sur no hay nada de tráfico de Reforma a Monte Blanco. La temperatura 24 grados. Yo soy Gwen Vera y te acompaño aquí con nuestro querido Iñaki Manero por 88.9 Noticias. 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

0: 1:51, estás en 88.9 Noticias, información que sirve por iHeartRadio. Yo soy Iñaki Manero en X, arroba Iñaki Manero en Talkback de 88.9 Noticias desde iHeartRadio. Bueno, ayer platicábamos, habíamos quedado en dar pues, toda la información que nos llegara sobre esto que es que la foto es impactante de esta mujer tirada en el metro de Ciudad de México con de la rótula, o sea, de la rodilla hacia abajo dentro de este espacio entre el borde del embarcadero del metro y el vagón, ¿no? ¿Cómo se le metió ahí la pierna? Pues no sabíamos realmente, pues estaba difícil, o sea, primero meterlo, después sacarlo. ¿Y cómo fue? No, cómo sucedió, tampoco teníamos toda la información. Y no teníamos tampoco mucha información sobre qué le había pasado, ¿no? Si cuáles habían sido las lesiones, pues no se veía nada bonito, sobre todo en la posición en la que estaba el cuerpo de esta mujer, que desde luego se estaba doliendo de lo que le estaba sucediendo en ese momento. Finalmente ya sabemos que fue rescatada y fue llevada a un hospital. El resto de los detalles lo tiene mi compañera Joana Flores. ¿Cómo está, Joe? Buenas tardes.
1: ¿Qué tal, Iñaki? Muy buenas tardes. Pues les platico que Edith, de 51 años de edad, es esta mujer que el día de ayer sufrió este accidente justo ahí en la terminal Pantitlán de la línea 9 del metro, Iñaki. Fue en plena hora pico, a las 8:15 de la mañana, y a esa hora el personal de la red registró el incidente en el que Edith quedó atorada justamente entre el vagón y el andén. De acuerdo con el primer reporte de una de las policías, que fue la primera en responder a la emergencia, pues Edith le refirió que resbaló al intentar abordar este tren. En ese momento su pierna derecha se atoró. De inmediato acudió al lugar el personal del metro, del área de seguridad industrial, para trasladar a esta mujer al local de primeros auxilios de la estación y solicitar una unidad médica. El primer diagnóstico, Iñaki, pues señaló que la lesión de la mujer se trataba de una contusión con escoriación. Sin embargo, más tarde, a las 8:56 de la mañana, cuando arribó una ambulancia, pues el médico a cargo de la ambulancia diagnosticó esguince de rodilla derecha, esguince de tobillo derecho y probable fractura de cadera. Ante esta, sí, y son lesiones, Iñaki, ya contando lo de la cadera, pues hasta medio año te puedes quedar inmóvil,
0: sí,
1: ¿no?
0: Sí, sí.
1: Esta señora pues fue trasladada al Hospital Santa Rosa en la Colonia Agrícola Oriental con un pase médico de la aseguradora Agroacemex, que es justamente la que cubre los daños o lesiones que ocurren en el sistema. Platicamos con un conductor del metro sobre lo ocurrido, Iñaki, que tiene más de 20 años de experiencia. Él pidió guardar su identidad y nos explica que en horas pico los trenes pues se bambolean y esto puede abrir precisamente estos espacios entre el vagón y el andén. Vamos a escuchar.
2: Nosotros le llamamos pivotes, son amortiguadores que trae el tren abajo, como un carro, entonces se mueve. Al momento que se empuja la gente, pues queda una pequeña holgura, pero ahí lo que se ve en la foto es que la señora, ahora sí que se resbaló, su pie cayó entre la holgura y al momento de avanzar el tren, pues sí las agarran.
1: Y otras razones por las cuales quedan estos espacios pueden ser geológicas o por los modelos de los trenes. Vamos a escuchar.
2: Hay muchas fallas igual geológicas que ya en algunos andenes se ha abierto más. Es una la otra también que pues los modelos de todos los trenes traen diferente ancho. Entonces como pues últimamente mueven trenes de una línea para otra, pues hay trenes que quedan más separados.
1: Y él también recomienda, Iñaki, respetar la línea amarilla, ya que no hacerlo genera precisamente este tipo de situaciones. Vamos a escuchar.
2: Por lo regular esto se da siempre cuando hay mucha afluencia de usuarios. La primera cuestión pues, es que no respetan la línea amarilla y produce este tipo de accidentes.
1: Y aquí en Pantitlán, Iñaki, pues el metro implementa la dosificación de usuarios en hora pico para evitar justo que el andén se llene, pero pues esta medida queda rebasada ante la multitud de las personas que buscan abordar trenes, Iñaki.
0: Sí, y desde luego unos empujan a los otros, y la gente que quiere estar detrás de la línea amarilla no puede, porque toda esa marea que va llegando y que se va integrando dentro de los andenes empiezan a empujar a los otros, y eso en algún momento puede incluso ser hasta peligroso y una trampa de muerte, ¿no? Entonces quedan rebasando la línea amarilla, entonces a lo mejor esta mujer pues se fue arrasada por esta marea, estaba hasta adelante, digo, estoy especulando ahorita, pero cualquiera puede ser posible, ¿no? Y al caer, al caer, pues, metió la pierna por estas condiciones que te estaba diciendo el conductor del metro, ¿no? Por este bamboleo, por este pivoteo que tienen los carros del metro, con esta separación que debe haber en el andén para abordar. Y además que los carros del metro, pues sí, no son iguales. Ya no hay estandarización dentro de los carros del metro, porque ya han cambiado de chile de dulce y de cacahuate, depende de la antigüedad de los carros del metro. O sea, no hay una separación estándar entre el filo, entre el borde de la zona de abordar o de embarcar y el vagón del metro que llega y se acerca. Entonces, ahí está una de las razones, finalmente también la afluencia de gente, además de que pues no sabemos convivir, ¿no? No estamos todavía a la altura de otros países en donde se guarda la distancia, en donde no nos empuja, donde no se corre y donde si no llegas a alcanzar ese vagón del metro, pues te tienes que esperar al siguiente y se acabó, ¿no? Pero aquí queremos entrar todos al mismo tiempo y hay una ley física que lo prohíbe, desde luego. Muchas gracias, Joana Flores. Estás en 88.9 Noticias y ojalá esta mujer se recupere de esta posible fractura de cadera, porque les digo, después de los 50 años, tiene 51 esta mujer, ya pierdes elasticidad y ya el recuperarte de este tipo de lesiones es verdaderamente doloroso y además muy tardado. Estás en 88.9 Noticias, información que sirve, y por iHeartRadio seguimos contigo.
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5: Hola, ¿qué tal? Conduzcan con cuidado y vámonos con la información vial. Se registra un percance sobre Avenida Revolución a la altura de la calle 5, esto en la alcaldía Benito Juárez. Además, el avance continúa poco a poco a través del circuito interior de Ejército Nacional al Eje 1 Norte. Además, Zaragoza Valenta de Eulogio Parra a Río de la Piedad. Vamos a encontrar ligera carga en Cumbres de Maltrata de Tlalpan al Eje 4 Sur. También hay avance un poquito complicado en José María Rico, de Insurgentes a Universidad. Prado Sur, con buen avance de Paseo de la Reforma a Monteblanco. Río Rin, avance excelente de Manuel Villalonquín a Río Papaloapan. La temperatura 24 grados. Yo soy Gwen Vera y te acompaño aquí con nuestro querido Iñaki Manero. 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

2:01. Muy buenas tardes, buen provecho. 88.9 Noticias, información que sirve por iHeartRadio, transmitiendo completamente en vivo. Hoy es viernes, 4 de septiembre del 2026. Saludamos con muchísimo gusto aquí en tu casa, en nuestra casa de Montes Pirineos 770 en las Lomas de Chapultepec. Gracias de verdad por acompañarnos, a ti y a ti que nos hace el inmenso favor de escucharnos, de estar con nosotros a través de iHeartRadio, bajando gratis la aplicación. Te registras aquí en México y nos puedes escuchar en cualquier lugar del universo conocido. Muchas gracias a la gente que nos está escribiendo. Ahorita subimos el saludo también en X. Gracias Blanca Hidalgo, Carolina Milagros García, saludos. Alejandro Pacheco, muchísimas gracias. Ahorita revisamos lo que nos enviaste. Alín Gutiérrez Garnica, Sergio Cárdenas, José Coyotzi, gracias. Rocío García Ramírez, abrazote Rocío. Alfonso Sánchez, muchísimas gracias. Octavio Jiménez, Baltasar, mira como uno de los tres reyes magos, muy bien. Carlos López, si no ya, si te descuidas ya el día de mañana, ya estamos en Día de Reyes, y así como está pasando el tiempo, qué bruto. Tere Morrison, Tere Morrison, es su cumpleaños. ¿Podemos ponerle algo de mañanita sin potrillo, por favor? Si no, algo así. El que quieras. Exactamente, con los chicles. Gracias,

0: Estar en nuestro hombre aquí en la consola de transmisiones. Hola, puedes felicitarme por mis 60. Es mi día de hoy. Saludos afectuosos a todos en Panorama, ya sabes, desde Naucalpan. Pues ahí está mi querida Tere. Un abrazote desde aquí para ti con todo el cariño del mundo. Saludos a los amigos del Banco de Tapitas. El Banco de Tapitas que hacen una labor extraordinaria. Porque ellos se recaudan todas las tapas de plástico, a lo mejor del refresco, del agua que te tomaste, incluso hasta del garrafón que usaste en tu casa y demás, las cambian por tratamientos contra el cáncer, o sea, dinero que ellos utilizan para los niños con cáncer. Y mañana van a hacer un tapatón en Ciudad de México. Por cierto, aquí en Grupo Asir, en Montes Pirineos 770, en las Lomas de Chapultepec, tenemos un corazonzote grandote, una reja en forma de corazón, en donde tú puedes llegar y meter ahí las tapitas, tus tapitas de plástico. Entonces ellos las venden y lo que consiguen es para los tratamientos contra el cáncer. Hacen una labor extraordinaria. De 12 a 2:30 de la tarde, los amigos de Tapitas contra el Cáncer van a estar recibiendo tapitas y realizando cortes de cabello. ¿Para qué hacen cortes de cabello? Pues también para hacer las pelucas. Pelucas para las personas que a lo mejor están en un tratamiento oncológico, les daban pelucas oncológicas. Y pues bueno, para que las usen en el momento que están perdiendo el pelo después del tratamiento de la radiación y se puedan tener un cabello. Vengan con su familia y sus amigos, déjame ver, de 12 a 2:30 de la tarde. Déjame ver en dónde, espérame. Ya está, explanada de la alcaldía Milpalta. A las 12 del día, sábado 5 de septiembre, ahí en Milpalta, ahí vas a encontrar a los amigos del Banco de Tapitas de 12 a 2:30 de la tarde. Lleva tus tapitas, si quieres que te corten el cabello, llévalo limpio también, desde luego, para que te lo corten y se puedan hacer pelucas oncológicas. Muchas gracias. El Tapatón, Ciudad de México, a nuestros amigos de Tapitas contra el Cáncer. 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Wendy Limbera, Wendy.
1: Querido Iñaki, muchísimas gracias y amigos del auditorio, cuidado porque se reporta un percance en Revolución a la altura de calle 5. No le cambien, ya vuelvo con más información vial.
0: Muchas gracias, Wendy. El gobierno de Jalisco prepara convenios con Michoacán, Zacatecas y Oaxaca para intercambiar información vehicular y hacer efectivas multas, adeudos, otras obligaciones de automóviles que circulan en el estado, aunque tengan placas de otras entidades. De acuerdo con la Secretaría de la Hacienda Pública del Estado de Jalisco, las negociaciones con los tres estados están avanzando y los acuerdos podrían entrar en vigor durante los próximos meses. Y Francisco Reséndez, reconocido actor, director de doblaje en México, falleció a los 85 años. Él destacó por darle voz a Scooby-Doo, ¿se acuerdan? Durante la década de los 80, uno de los locutores, de los grandes artistas del doblaje en México que le dio voz a este perrito, así como por dirigir el doblaje de las primeras 8 temporadas de Los Simpson. O sea, un hombre también con una gran, gran actividad dentro del doblaje mexicano, sin duda alguna el mejor doblaje del mundo, descansa en paz. Los precios de los alimentos aumentaron en agosto en un contexto de fuertes temperaturas y tensiones geopolíticas, con un alza particular de la cotización del azúcar, informa la Organización de la ONU para la Alimentación y la Agricultura, la FAO. El índice de precios de los alimentos de la FAO aumentó un 1.9% en agosto en términos mensuales y un 2.5% en comparación con el año anterior. Y en Nepal, dos personas fueron rescatadas con vida 9 días después de la riada en la frontera con el Tíbet, que ha dejado hasta el momento 1.295 fallecidos y más de 5.000 personas desaparecidas. Fueron identificados como Sanjay Sa, de 30 años, y Kabir Mahran, de 45. Ellos permanecieron a unos 170 metros de profundidad en obscuridad absoluta. Qué va, la capacidad del ser humano por resistir. Ambos fueron trasladados a un hospital militar, donde Sa, quien dijo que logró mantener la calma recitando mantras. Pues un mantra es una oración que recitas y recitas y recitas, y eso te provoca un estado alterado de conciencia, en donde puedes llegar incluso hasta bajar tu ritmo cardíaco. Y eso lo utiliza y lo sabe mucho la gente que practica el yoga. Es reportado estable y Maharhan desafortunadamente está en estado crítico. Y en España se diseñó un pequeño robot para representar a los alumnos que se ausentan de clase por motivos de tratamiento al cáncer. Fíjense que estamos platicando ahorita con los amigos del Banco de Tapitas. Se trata de robots de telepresencia AV1. Esto permite a los alumnos conectarse con su grupo y seguir las clases particulares en determinadas actividades e interactuar con sus compañeros y profesores en tiempo real mediante una conexión segura. Esta iniciativa es impulsada por la Federación Española de Familias de Cáncer Infantil y nació con el objetivo de garantizar la continuidad académica de los menores de edad. Pues ahí está, les digo que la tecnología no es mala, ¿no? Los que no sabemos utilizarla o lo utilizamos también para otro tipo de cosas que no son las adecuadas, pues somos nosotros. Y aquí está la tecnología bien utilizada para poder ayudar a que los niños tengan un piso parejo, sobre todo los niños que tienen que estar en tratamientos constantes o tienen que estar en casa recuperándose. Las 2:08 p.m. Noticias, información que sirve por iHeartRadio. Yo soy Iñaki Manero en X, arroba Iñaki Manero Talkback de 889 Noticias desde iHeartRadio. Es como si fueran niños chiquitos, sí, la verdad. Ustedes han tenido o tienen animales de compañía, tienen perritos, por ejemplo. El gato no tiene tanta bronca, pero el perro sí. El perro de alguna forma se da cuenta que es día de visita al veterinario. Sí, aunque llegues y lo apapaches, ¿cómo estás? Y lo empiezas a acariciar y todo. Algo huele mal el perro. Entonces, no, ni más este me va a llevar. Yo me escondo. Bueno, hacen unos dramas, se esconden debajo de la cama, no quieren salir, te gruñen, bueno. Pero lo saben perfectamente bien, te huelen, o sea, huelen veterinario. Y cuando los logras engañar, de que, ay, vamos de paseo y súbete al coche, o ponte, vamos a pasear, te voy a llevar con la correa y demás. Ya cuando se empiezan a dar cuenta que no es la ruta de siempre cuando lo sacas a pasear y que ellos empiezan a oler también el veterinario. No les gusta, desde luego, pues igual que a los niños, igual que a todos, ¿a quién le gusta también ir al médico, no? A nadie. Pero en los perros es especialmente puntual el hecho de que nada más te les acercas para agarrarlos y llevarlos al veterinario y empieza el problema. ¿Cómo empezar a condicionar a nuestros animales de compañía, sobre todo a los perritos? Pues, ¿de qué es día de veterinario? Mi querido perro Rodrigo González, especialista en comportamiento de perros, director de la Asociación Ladridos Ayudando de la Escuela Canino Humanos Ladrando. ¿Cómo estás? Buenas tardes.
2: Muy bien, hermano, manera que me escucha. Pues sí, vaya, como bien dices, es ya una confrontación, ¿no? Es que sí, nos persiguen.
0: Es una
2: ya
0: telenovela.
2: Y dicen, no.
0: Bueno, y a ti se te multiplica por 50, ¿no? Me imagino.
2: No, yo ya ni salgo, ya tengo que pedirle al veterinario que me haga el honor, y también cuando lo ven llegar, ya es así como, ¡lárgate! ¡Lárgate! ¡No me vas a tocar, no te engañes! Entonces, pues tiene uno, sí, que crear ahí cierto acondicionamiento, cierta rutina, ¿no? Para que cuando sea el caso real, el perro no lo perciba y tanto, y se ponga tan confrontativo, pero pues es eso, ¿no? La verdad es que, como a diferencia del niño al que puedes medio enrollar y decirle que a la salida lo llevas a comprar un dulce, sí, aquí tenemos que hablar básicamente de una adaptación a las circunstancias, y todo empieza desde, vamos a ver, hay una relación inmediata, porque puede que haya inyecciones de por medio, ¿no? E incluso con el niño, aunque le prometas el dulce, pues el dolor es el dolor.
0: Sí, como
2: no va a querer ir. Entonces, más allá del choro que le eches o en el perro que sea obligado, tienes que adaptarlo. Y entonces, mira, en casa yo diría, literal, jueguen al veterinario. O sea, pongan al perrito en un espacio en el que esté más o menos a la altura manejable y empiecen a hacerle un chequeo común, como el que vemos que hace el veterinario, ya sabes, que si la oreja, que si los ojitos, abrirle la boca, todo esto, como habíamos platicado la vez anterior sobre la importancia de las caricias, ya que tenemos una caricia muy localizada que nos ayuda a relajarlo, entonces la mezclamos, ¿no? Entonces estamos haciendo un chequeo y ahí pues podemos que darle de repente incluso algún premio, digamos, ¿no? Por haberse dejado checar que esté por completo, y empieza a hacer una relación. Aquí entra mucho también el vocabulario. Desde que tú le dices, vamos a hacer esto, y termina, es un proceso agradable y termina bien, entonces hay una disponibilidad.
0: Claro.
2: Y ya en el momento en el que es real, si el perrito ya tiene como esta idea de lo que está sucediendo, claro, viene acompañado de todo el otro rito que es el te voy a sacar a la calle, te subo al coche, te llevo al lugar, uh-huh. Pero, insisto, todo esto ya acondicionado en casa va a ser mucho más fácil. Yo recomendaría indudablemente también a la salida, sí, llevarlo al parque, pero incluso quedar con el veterinario, decirle, oye, te voy a llevar a mi perro para que lo cheques, no lo inyectas, no te lo voy a llevar para que lo toquetees, y de ahí yo me lo voy a llevar al parque, y entonces el perro haga una relación de que puede ir y no siempre termina en piquete, ¿no? Ahora, aquí yo hago un paréntesis y ya hablaremos más a detalle de esto, sería bueno que aprendamos algo de primeros auxilios, uh-huh. Porque una de las cosas que no recomiendo que hagan, si no saben, dentro de esta adaptación, pues es el tema de la temperatura, que es algo que no es muy agradable, ¿no?
0: Ah, sí, sí, y entonces, tiene que ser anal, ¿no? Vía anal la toma de temperatura, el perrito, sí.
2: Entonces, híjole. No recomiendo a nadie que se meta por ahí, pero bueno, si aprendemos a hacerlo, es importante porque dentro de este juego que tú tienes en casa, si es más, le puedes preguntar a tu veterinario, a ver, ¿cómo le hago, cómo aprendo a hacer esto? ¿No? Específicamente el tema de la temperatura. Porque incluso en una emergencia, si no puedes salir o simplemente ves tu perro mal, le puedes hablar al veterinario, decirle, oye, lo noto así, ¿cómo anda de temperatura? Ah, pues ya le chequé. Pero esto obviamente, insisto, en base a que ya se ha practicado, uh-huh. Y puedes hacerlo en casa. Yo diría que es similar a con los hijos, ¿no? Es decir, sí. Si no sabes checarle la temperatura a tus hijos, pues no sabes si realmente está bien o mal de eso u otra cosa.
0: Sí, a nadie le gustaría que le metiera una cosa así por ahí. Son perros, pues tampoco, entonces imagínate. Pero sí es muy necesario porque el perro creo que es uno de los pocos lugares donde te va a dar una lectura eficiente de la temperatura del animal. Sí. Aguanta un segundito, pero Rodrigo, seguimos platicando. Claro. Estás en 88.9 Noticias, información que sirve, y por iHeartRadio estamos platicando con Pedro Rodrigo González, especialista en comportamiento de perros, director de la Asociación Ladridos Ayudando y de la Escuela Canina Humanos Ladrando. ¿Cómo llevarlos al veterinario evitándonos la telenovela? Seguimos contigo.
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1: A conducir con precaución y vámonos con la información vial. Vamos a encontrar obras que afectan la circulación en el eje 1 Oriente y Lecumberri. Son de reencarpetamiento para que consideres utilizar ferrocarril de cintura o el eje 1 Norte como alternativa. El avance continúa lento sobre Arcos de Belén, de eje central a Valderas. También hay avance lento en ferrocarril de Cuernavaca, de Horacio a Miguel de Cervantes. Vamos a encontrar avance un poquito complicado a través de José María Rico, de Insurgentes y hasta Universidad. En Lorenzo Boturini también hay carga que avanza de Lázaro Pavia a Topacio. Insurgentes con muy buena circulación de Río de los Remedios y hasta Acueducto de Guadalupe. Y en Prado Sur hay buen avance de Reforma y hasta Monte Blanco. La temperatura continúa en 24 grados. Yo soy Gwen Vera y te acompaño aquí con Iñaki Manero por 88.9 Noticias. 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
0: 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Yo soy Iñaki Manero en X, @IñakiManero Talkback de 88.9 Noticias desde iHeartRadio. Seguimos platicando con nuestro querido amigo Rodrigo González, nuestro perrólogo de cabecera, especialista en comportamiento de perros, director de la Asociación Ladridos Ayudando y de la Escuela Canina Humanos Ladrando. ¿Cómo llevarlos al veterinario? ¿Cómo hacer este tránsito mucho más agradable y menos dramático? Y cómo hacerlo también en casa, porque ya nos habíamos quedado y nos había dejado Rodrigo con algo por lo cual muchos que hemos tenido perritos en casa hemos pasado. Tomarle la temperatura, que ya sabemos que la temperatura en el perrito pues es, por lo general tiene que ser vía anal, ¿no? Porque es en una forma muy eficiente de saber la temperatura correcta del perrito. Y la otra son las inyecciones, híjole, ¿no? Bueno. Yo me acuerdo que teníamos un perrito con moquillo y había que inyectarlo. Ya teníamos ahí las inyecciones, teníamos ahí la medicina y demás. Y es que, pues, desde luego no sabemos inyectar. Pues, a ver, díganme ustedes quién. Siempre debe haber alguien en casa que sepa inyectar. De veras, que alguien aprenda a inyectar. Si vives en una casa en donde nadie sabe inyectar, hijo, estamos en un lío, tanto para ti como para el animal de compañía. Y eso te meten en un brete. Porque no sabes cómo agarrarlo, no sabes cómo agarrarle la piel si es intramuscular la inyección, no sabes cómo convencerlo, no sabes también cómo distraerlo para que no vea la aguja, porque también pues, ellos lo perciben finalmente. Pero Rodrigo, regresamos contigo.
2: Sí, cara, la verdad es que todo el tema de la inyección, pues tiene su propio rito, ¿no? Desde que te dicen, pues agárralo, porque ya voy a empezar a preparar la inyección. Híjole. Ya empieza la tensión. Ay. Es muy simpático ver hoy en día videos ahí en las redes de perros que van a ser inyectados y están ya en los gritos antes de que siquiera se les toque, ¿no? Pero pues sí, es esta cuestión de hacerlo en casa. Yo insisto, jueguen al veterinario. A ver, ¿qué es lo que normalmente hace un chequeo común? El veterinario, bueno, checará ojos, checará orejas, la boca, por ejemplo, es un tema delicado porque, bueno, sí, hay que abrirle para checar encías, ver si hay algún problema ahí con los dientes. Es una parte en donde si no estamos acostumbrándolo, puede que en el primer intento el veterinario salga herido, bueno, y uno mismo,
0: sí,
2: ¿no?
0: Sí.
2: El contacto con las patas, por ejemplo, luego tienen muchos detallitos entre los cojinetes, entonces hay que ver los pies, las patitas.
0: Cortarle las uñas, sí, claro.
2: También. Uy, bueno, eso es toda una aventura, y bueno, y lo que planteamos ahorita ya, que es la cuestión de la temperatura, ¿no? Entonces, pues eso, hagan este chequeo en casa, jueguen a que le hacen todo esto, y al final se le puede dar ahí un premio, y que siempre haya un acicalamiento, una caricia, insisto, ya detectada de relajamiento para que el perro se la pase bien, y al final jugar un rato con él, darle algo que le guste. Yo insisto, queden de acuerdo con el veterinario de hacer visitas únicamente para que el perro para el veterinario lo acaricie y se la pase bien, y haya ya esa relación. Cuando juguemos en casa esto del chequeo, hacer, obviamente no es lo mismo, ¿no? Pero hacer como que lo inyecta, digamos, presionar ahí la piel y ahí inmediatamente darle un premio para que el perro, insisto, tenga esta relación positiva. Y yo creo que con eso, vamos, con esta como primer adaptación positiva en casa, va a ser mucho más fácil, insisto, también con el acuerdo con el veterinario, y ya después también podemos platicar, como te decía, más específicamente de ciertos chequeos, como lo que hacías tú del corte de uñas. O sea, son cosas que hay que dejarle al veterinario, pero que, por ejemplo, en casos como el mío, pues yo lo tengo que hacer porque es una cantidad brutal y no puedo ir al veterinario. Tengo que tener muchos de ellos en mayor atención, porque tienen el pelo largo y se hacen nudos, y las uñas a veces es un tema porque son obscuras y ahí está la vena, y si se la cortas y sangra, entonces ¿qué tienes que hacer? Pero esas son cosas más de veterinario, te hablamos a detalle en otra ocasión, pero pues hoy yo simplemente recomiendo, adáptenlo de manera positiva, queden con el veterinario de hacer visitas agradables para que cuando ella sea la verdadera, ya el perrito esté más adaptado y no sea como bien dices tú, esta novela de inicio a fin.
0: Oye, simulacros, ¿no? Es lo que te refieres, hacer un simulacro en casa de que lo vas a llevar al veterinario, que le vas a aplicar algo. Y como ellos viven en un mundo de olores también, pero Rodrigo, ya nos lo has dicho varias veces, a lo mejor acostumbrarlos a que huelan cosas que pueden oler en un consultorio veterinario, como por ejemplo el alcohol, ¿no? Me imagino que por ahí también, no soy especialista como tú, pero me imagino que ellos también, al acercarse al veterinario, huelen ciertas cosas, ciertos químicos que se encuentran en el veterinario y lo relacionan con un momento desagradable. Entonces eso también suma mucho al desagrado que tienen para ir a la consulta, ¿no?
2: Indudablemente, por eso sería muy complicado tener como esa variedad de millones de olores que hay en un, pues en una clínica,
0: sí,
2: por la cantidad de animales y por los químicos en sí mismo de los medicamentos. Lo que tú mencionas tiene sentido, por ejemplo, lo del alcohol, pero pues yo, o sea, si bien, claro, lo que es de suma importancia por la cuestión de su capacidad olfativa, yo insistiría básicamente en que lo que tenemos que hacer, aún tomando en cuenta esto de los olores, pues es esta presencia de cariño, de tranquilidad, de paz, de juego, de la adaptación en casa, para que ya que estemos ahí, incluso con todos esos olores, a ver, es que si llegas al veterinario, primero no te atienden inmediatamente, entonces hasta poder estar en la sala de espera conviviendo con otros perros, por eso insisto en jugar a, ¿no? Porque si lo haces en casa, ya para el perrito va a ser como una cosa mucho más conocida, no desagradable, porque no siempre termina en piquetes, y esto lleve pues a que sea una experiencia más de la semana. Literalmente agéndalo, ¿no? Afortunadamente no tenemos que ir al veterinario constantemente, a menos que tengas un perrito que tenga alguna deficiencia y una atención continua, pero si no, pues, ¿qué te digo? Cada 15 días, una vez al mes, ir con el veterinario, aunque no lo necesite, solo por el tema de la adaptación.
0: Y mientras tanto, pues, serenidad y paciencia, como decía Calimán. Pero Rodrigo González, ¿dónde te encontramos?
2: Estoy en YouTube como Perrisección y en Facebook e Instagram como Ladridos Ayudando y Humanos Ladrando.
0: Nos escuchamos en 15 días, Perro Rodrigo González, especialista en comportamiento de perros y director de la Asociación Ladridos Ayudando de la Escuela Canina Humanos Ladrando. Estás en 88.9 Noticias, formación que sirve por iHeartRadio. Yo soy Iñaki Manero, seguimos contigo.
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1: A conducir con cuidado y vámonos con la información vial. Cuidado, hay una volcadura y encontrarás servicios de emergencia en Instituto Higiene a la altura de la calle Noche Triste en la colonia Popotla de la alcaldía Miguel Hidalgo. Además, hay un corte a la circulación en la calle Violeta. Esto es a la altura del eje 1 Poniente Guerrero por obras de drenaje. Aquí pueden utilizar el eje 1 Norte, Moctezuma o la avenida México Tenochtitlán como alternativas. Vamos a avanzar lento sobre Paseo de la Reforma, de la Glorieta de Violeta y hasta llegar a la avenida Hidalgo. Vamos a encontrar avance complicado sobre Periférico de Alencastre a Reforma. Carga que avanza en Darwin, de Tiers a Mariano Escobedo. En Emiliano Zapata también hay avance un poquito lento de División del Norte a Plutarco. Y en la temperatura ya tenemos 25 grados. Yo soy Gwen Vera y te acompaño aquí en 88.9 Noticias. 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

0: 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Yo soy Iñaki Manero en X, arroba Iñaki Manero en el Talkback de 88.9 Noticias desde iHeartRadio. Vámonos al tráfico y clima cada 15 en 88.9 Noticias. Wendy Olivera, Wendy.
1: Muchísimas gracias, y a considerar que vamos a encontrar una volcadura y servicios de emergencia que laboran en Instituto Higiene a la altura de la calle Noche Triste en la colonia Popotla. Iñaki, amigos del auditorio, pasen un excelente fin de semana.
0: Igualmente, Wendy, muchísimas gracias. Hasta el lunes. Y nos vamos con el panorama al piso de remate de la Bolsa Mexicana de Valores, porque ya terminó la pachanga, el dólar y el euro, cómo están las cosas. En la bolsa empezábamos con una ligera ventaja por parte de la Bolsa Mexicana de Valores. ¿Cómo terminamos? María Inés Camacho, muy buenas tardes.
2: ¿Cómo estás, Iñaki? Muy buenas tardes. Buenas tardes al auditorio. Bolsa Mexicana de Valores pierde el 0.92%, retrocede 582.91 puntos para llevar al índice de precios y cotizaciones a las 64.834.63 unidades. El dólar en los bancos pues se compró en 16 pesos 21 centavos y se vendió en 17 pesos 28 centavos, mientras que el euro 18.82 pesos a la compra, 20 pesos con 5 centavos a la venta. Iñaki, son los números esta tarde. Buen provecho y hasta el lunes.
0: Igualmente, María Inés Camacho, lunes 7:30 de la mañana, dólar y euro desde el Aeropuerto Internacional de Ciudad de México, y a las 9:30 de la mañana, cómo abre la Bolsa Mexicana de Valores. Es información que a ti te sirve. La Universidad Nacional Autónoma de México informa que a partir de ahora el examen de admisión para licenciatura será presencial. Memo Jiville, y esto es parte ya de las resoluciones que han tomado precisamente después del desastre de haberlo hecho en línea. Memo, ¿cómo estás? Buenas tardes.
3: ¿Qué tal, Iñaki? Bien lo comentas. Aseguran las autoridades de la Universidad Nacional Autónoma de México que a partir de ahora el examen de admisión para licenciatura va a ser presencial. Escuchemos.
4: En tanto no se cuente con todas las condiciones necesarias para garantizar la aplicación del examen en línea, los exámenes de ingreso serán presenciales con dispositivos electrónicos precargados como en el examen control, y se realizarán en diversas sedes para facilitar la participación de estudiantes de todo el país y del extranjero.
3: Y esto lo manifestó el rector de la máxima casa de estudios, Leonardo Lomelí Vanegas, tras el resultado que presentó la Comisión Técnica para la Revisión del Proceso de Ingreso a Licenciatura 2026-2027, quien dejó claro que todos los trabajos se van a realizar con ética y de manera transparente. Además, Iñaki, las investigaciones para deslindar responsabilidades van a continuar. Por tal motivo, estos resultados pues van a ser analizados y en los próximos días van a dar a conocer las medidas que implementará la UNAM para evitar una situación de este tipo. El panorama que les tengo, Iñaki.
0: Creo que confiaron demasiado en la buena voluntad de la gente, en la cual no deberían de confiar, tristemente, ¿eh? Y qué pena decirlo. Pero pues sí, no hay gente honesta, finalmente, o no toda la gente es honesta, y no toda la gente va a hacer las cosas como se tiene que hacer, estudiando y preparándose, y todos pensamos en hacer las cosas con la ley del mínimo esfuerzo, ¿no? Pero sí, qué miedo, y lo hemos dicho varias veces, qué miedo. Imagínate que una cosa así entre en la Universidad Nacional Autónoma de México a estudiar una carrera. Si transó en el examen de admisión para poder pasar, imagínate qué otras tranzas no hará en su vida, ¿verdad? Ni hablar. Muchas gracias, Memo Jiville. Y esto es un retroceso. Finalmente, cuando las cosas deberían ir avanzando con la tecnología, pues estamos retrocediendo nuevamente a la edad de piedra. ¿Cuántos frentes fríos se prevén esta temporada? Ya hay una cuenta por ahí aproximada. Lemau Luna, muy buenas tardes.
5: Muy buenas tardes, Iñaki. Informarte que el Servicio Meteorológico Nacional pues ya conocer este viernes que se pronostica una temporada de al menos 56 frentes fríos, que son masas de aire gélido que se desprenden desde el polo norte hasta chocar con temperaturas cálidas de latitudes más bajas, provocando pues disminución de temperatura y precipitaciones. Fíjate que de acuerdo con Fabián Vázquez, titular de la dependencia, señaló que es una cifra mayor al promedio histórico, que es de 50 por temporada y que abarca de septiembre a mayo. Vamos a escuchar qué dijo.
6: Que septiembre apenas está comenzando la actividad, pues estamos pronosticando 3, ya para octubre estamos pronosticando 7, para el mes de noviembre estamos pronosticando 8, a partir de noviembre, diciembre y enero, justo esos son los meses que estamos esperando la mayor incidencia de frentes fríos, la península completa de Baja California, Sonora, Chihuahua, Coahuila, Durango, Tamaulipas, esos son los estados que obviamente tienen la mayor incidencia de frentes fríos.
5: Y explicó que el fenómeno del Niño, que se está fortaleciendo cada vez más y que calienta pues la superficie del agua en el Océano Pacífico, tendrá su nivel más alto durante el invierno, y esto es causa de que hay una temporada mayor, más activa, debido a que este fenómeno modifica la posición de la corriente en chorro, lo que propicia pues que entre más humedad a los estados del norte del país, y esto también va a provocar más días con heladas en las zonas altas como las sierras y volcanes, y bueno, también más tormentas invernales, sobre todo en las regiones del noroeste y el oriente. Y también advirtió que el fenómeno del Niño va a provocar afectaciones en 2027, y hay que estar preparados para temperaturas máximas, más días, más incendios forestales y una sequía más prolongada, Iñaki.
0: Y además, esto quiere decir que para los que vivimos en el centro, por ejemplo, en las zonas altas, pero es una parte alta del centro sur de la República Mexicana, el Valle de México, vamos a tener inviernos más fríos, Alemán.
5: Bueno, habrá días con mayor número de heladas, o heladas más prolongadas en estas zonas altas. Incluso estuvo diciendo que, bueno, ya desde hace varios años las temperaturas mínimas, ajá, ya son más cálidas que el promedio,
0: sí,
5: debido a este calentamiento global.
0: Eso es cierto.
5: Global.
0: Sí.
5: Entonces, pues bueno, todavía, si bien el pico del fenómeno del Niño va a ser en invierno, pues todavía se va a prolongar por la primavera, por lo que hay que estar alertas. Lo bueno, dice, es que llovió mucho este año y va, lo que hizo que captaran las presas mucho más líquidas y podríamos estar preparados para ellos.
0: Bueno, por lo menos, a ver, y luego que vengan las temporadas de sequía, en fin, esto es lo que hemos hecho con el medio ambiente, lo que hemos hecho con el planeta, y ahora hay que buscar una manera de mitigarlo o de aprender a vivir con ello. Muchas gracias, Alemán Luna. ¿Y qué nos dice el Servicio Meteorológico Nacional? Ya que estamos en eso, rápidamente, el monzón mexicano, que son las lluvias de temporada, cayendo sobre el noroeste del territorio nacional, lluvias fuertes a muy fuertes, acompañadas con descargas eléctricas, Sonora. Saludos a todos los amigos que nos escuchan por iHeartRadio en Sonora, en Sinaloa, en Chihuahua, en Durango, en Nayarit, y también el huracán Marí, que se está desplazando todavía gradualmente al suroeste de las costas de Baja California Sur. No va a tener peligro para las costas, pero sí van a tener rachas de viento, oleaje elevado en la costa de la península de Baja California, además de lluvias muy fuertes en Baja California Sur. Hay una onda tropical que es la número 36 sobre el sur, sobre el occidente de México. Lluvias puntuales intensas, Veracruz, Oaxaca, Chiapas, en la parte más angosta de la República Mexicana, que es el Istmo de Tehuantepec, en Chiapas, también en la zona de Tabasco, chubascos muy fuertes en la zona del noreste, del oriente, del sur, el occidente del territorio nacional. O sea, va a seguir lloviendo hoy, mañana, pasado mañana. Hagan de cuenta que con nada más con algunos cambios así ligeritos, pero hagan de cuenta que es un copy-paste de los días anteriores. Hoy, por ejemplo, nos dio una tregua el tiempo, un par de horas de sol, nada más que ya se va a empezar a nublar, vamos a empezar a tener lluvias aquí en el Valle de México a partir de las 6 de la tarde, tenemos un 35% de posibilidad de lluvia, menor del día de ayer, que fue como del 50%, pero mañana y pasado tenemos posibilidad del 70 al 75% de lluvia en el Valle de México. Así que tómenlo en consideración por si van a salir o van a hacer algo. Las 2:40. Vamos a los deportes. Rodrigo Herrera.
7: Gracias, más información. En el tenis, en el US Open, la número uno, Arina Sabalenka, avanza a la cuarta ronda, lo mismo que Jessica Pegula. En estos momentos, Carlos Alcaraz está teniendo participación. En la Liga Mexicana de Béisbol, Olmecas de Tabasco gana 2-1 a Pericos de Puebla y está a un triunfo de avanzar a la serie por el título. Esta noche, quinto juego. En la Fórmula 1, Charles Leclerc de Ferrari y George Russell, los más rápidos en las primeras prácticas del Gran Premio de Italia en Monza. Sergio Pérez, tras ceder lugar a Colton Herta en la primera práctica, el mexicano volvió para la segunda y termina en la posición 20. Sábado, práctica 3 y calificación el domingo, la carrera. Y en el boxeo, Andy Ruiz está de regreso. Luego de 2 años de ausencia, el ex campeón mexicano de peso completo esta noche enfrentará al polaco Damián Niva en New Jersey. La información deportiva.
0: Muchas gracias, Rodrigo. 3 de la tarde, el mal llamado programa de Espacio Deportivo. A las 2:41, y este es un tema que nos debe interesar a todos, sobre todo padres de familia, porque ya la Secretaría de Educación Pública alistó un acuerdo nacional para establecer las reglas sobre el uso de celulares y otros dispositivos digitales en las escuelas primarias y secundarias de Ciudad de México, bueno, más bien de todo el territorio nacional, perdónenme. Dice Mario Delgado, que es el secretario de Educación, que la propuesta surgió, dice, después de una consulta realizada hace unos días entre los maestros del país. A mí lo que no me queda muy claro es cómo en muy pocos días logró hacer una consulta con los maestros del país, ¿no? O sea, se tardó tan poquito en consultar a todos los maestros del país, a todos los docentes del país. Vamos a escuchar lo que dijo Mario Delgado.
8: En la encuesta que realizamos la semana pasada, tuvimos los consejos técnicos intensivos en todo el país. Participaron más de 565 mil maestros contestando este cuestionario. Y el 81% dijo, vamos a poner reglas.
0: También dijo que la regulación será definida junto con los secretarios de educación de los estados, o sea, de las entidades federativas, de los estados y entidades, como en el caso de Ciudad de México, que no es un estado, es una entidad. En los próximos días iba a contemplar reglas diferenciadas según la edad de los estudiantes y desde luego también me imagino que según las particularidades de cada entidad o de cada estado. Vamos a escucharlo.
8: Vamos a tener un acuerdo nacional sobre reglas para el acceso de celulares y pantallas a las escuelas. Vamos a dividirlo por edad, entre 15 y 16 años. Es decir, de 0 a 15 y 16 años tiene que haber ciertas reglas. Es decir, primaria y secundaria. Que no puedan accesar los dispositivos a primaria y secundaria.
0: Y también lo que, pues bueno, en fin, hay cada quien, pero en lugar de convertir a los teléfonos celulares y las tabletas en aliados para la educación, los estamos excluyendo. Eso también es regresar a la edad de piedra. O sea, en lugar de tener una clase de tecnología bien hecha, bien fundamentada, bien elaborada, así, firme, maciza, y que los maestros puedan acercar a los niños a los buenos usos de la tecnología, no. Simplemente no. Los hacemos a un lado y no los pueden ni tocar, ¿no? Esta propuesta de la SEP establece también que en caso de alguna excepción que permita llevarlos al plantel, o sea, los dispositivos móviles en estos niveles escolares, deberán permanecer guardados durante la jornada escolar. Otra vez, ¿qué pasó con este acercamiento a las tecnologías? El secretario de Educación dijo que el nivel medio superior, una prohibición, no sería aplicable. Vamos a escucharlo.
8: Para media superior, entre 15 y 16 a 17 y 18, cada escuela tendría la posibilidad de fijar un acuerdo al interior, porque ahí es donde ya se empiezan a utilizar más para fines pedagógicos.
0: ¿Y los fines de pedagógicos no podían empezar desde chiquitos, desde la primaria? Bueno, ¿qué va a pasar en las universidades? Vamos a escuchar.
8: Ya son mayores de edad, no puede haber desde la autoridad algún tipo de restricción, pero sí vamos a hacer una invitación a que en las universidades tengan acuerdos propios con los estudiantes para establecer algunos tipos de lineamientos.
0: Bueno, también explicó que con estas medidas se debe buscar que la tecnología se mantenga como una herramienta y no como un sustituto de razonamiento. Estamos completamente de acuerdo, sí, pero ¿en qué momento vas a dejar que los chavos la utilicen? ¿Y quién va a dirigir a los muchachos en el buen uso de esa herramienta?
8: No podemos solo prohibir o imponer medidas de forma tajante. Es un camino colectivo de formación de conciencia, de que nos conduzca a una cultura y una ciudadanía digital donde la inteligencia artificial no sustituya al pensamiento crítico, donde las tecnologías sigan siendo herramienta nuestra en lugar de que nosotros seamos esclavos de ellas.
0: Aquí yo creo que es bien importante la opinión, más allá de la opinión del secretario de Educación Pública, lo que padres de familia y maestros pudieran, dentro de un acercamiento que a veces no lo hay, porque a veces parece ser como si fuera una cosa la familia y la escuela otra, creo que somos un complemento, la escuela es un complemento de la educación que recibes en casa, y ahí es donde los padres de familia deberíamos de conocer quién le da clase a nuestros hijos, en manos de quiénes está la educación de nuestros hijos, y llegar a un acuerdo, ¿no? Pero si de repente convocas a junta de padres de familia y no van, los padres de familia tienen cosas más importantes que hacer, como ver la serie en Netflix, que ir a una junta en las escuelas de sus hijos. Lo más importante en tu vida van a ser tus hijos, pero de repente nos da flojera y no vamos a las juntas, pues qué demonios vamos a saber qué están haciendo con los dispositivos móviles de tus hijos. Pero en fin, insisto, y esa es mi muy humilde opinión, creo que debería de haber un equilibrio, sin duda alguna, entre la educación que estamos recibiendo, la mala utilización, evitar los abusos en las tecnologías y convertirlas en un aliado, en un amigo y en algo que nos pueda servir para la vida adulta, la buena utilización de la tecnología. Gracias. Estamos en 88.9 Noticias, información que sirve y por Eje Radio. Yo soy Iñaki Manero. Seguimos.
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1: Hola, ¿qué tal? Es un gusto ser su copiloto y vámonos con la información vial. Recuerda, hay un corte a la circulación en la calle Violeta, a la altura del eje 1 Poniente, y es que se están realizando obras de drenaje en esta zona. Así es que utiliza el eje 1 Norte, Moctezuma o la avenida México-Tenochtitlán como alternativas. Vamos lento sobre calzado México-Tacuba, de los puentes de Tacuba a Mariano Escobedo, Monterrey, poco a poco de Guanajuato a Chapultepec. Carga que avanza en Darwin, de Thiers a la calzada Mariano Escobedo. En Sor Juana Inés de la Cruz hay carga que avanza de Bordo de Xochaca a la avenida Texcoco. Hay que aprovechar que Río Churubusco va libre de Río de la Piedad a Canal de Apatlaco. Avance excelente Campos Elíseos de Arquímedes a Mariano Escobedo. Y en la temperatura ya tenemos 25 grados. 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
0: 2:50, 88.9 Noticias, información que sirve por iHeartRadio. Yo soy Iñaki Manero en X, arroba Iñaki Manero, talkback de 88.9 Noticias desde iHeartRadio. 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Y hablando de X, en X, arroba Iñaki Manero. Saludos a Garmi. ¿Quién dice que los gatos no se dan cuenta que van a ir al veterinario? Hemos tenido que posponer varias citas porque mi gatita se esconde y no hay poder humano que la saque. Sí, hay algunas que son más prescriptivos que otros. Y Homero Petatero, buenas, los perros también huelen las negras intenciones de darles un baño y se esconden. Saludos, buen fin de semana igual. Gabriela Silva, vamos saliendo del colegio, venimos como siempre escuchando. Muchas gracias. Quisiera pedirte si es posible que les mandes un viernes a mis hijos gemelos, Carlos y Pedro, porque les encanta escuchar. Gracias. No, es que no lo puedo decir más fuerte porque despertamos a los de al lado, entonces pues, sí, no, ¿verdad? Bueno, mil gracias y feliz fin igualmente, Gaby. Feliz fin para ti también. Carolina Milagros, saludos. Y cuenta algo de los cuernos de la luna. Sí, Maussan 3.3, Maussan TV 3.3. Mañana sábado a las 10:30 de la noche, es televisión abierta, vamos a hablar de monstruos de las profundidades que hay debajo de los mares. De eso vamos a platicar en nuestro programa de los cuernos de la luna. Ahí está. Y en nuestra rola, en nuestra historia detrás de la rola de todos los viernes, 4 de diciembre de 1971, hubo por ahí una grabación y un festival en un lugar que se llama Montreux, que está muy bonito, que está en Suiza, para grabar un nuevo álbum utilizando un camión móvil que tenía que dar alta tecnología por parte de una banda inglesa. Y fueron al casino de Montreux a ver un concierto, esta banda, a ver un concierto de otro maravilloso músico llamado Frank Zappa and the Mothers of Invention. Y antes de que terminara el concierto, un imbécil agarró pues una de estas luces de bengala y la tiró en un techo, y el techo de este lugar, de este casino, pues era de material inflamable, pues se incendió, incluso hasta el lago en donde estaba ahí al ladito, ahí en Suiza, incluso aparecía humo, ¿no?, en el agua, y de ahí Deep Purple saca una de las rolas más significativas en toda la historia del rock, y el que no se sepa el inicio de esta rola es porque no ha vivido en este planeta. Con esto nos despedimos, cuídense mucho, Dios los bendiga, hasta lunes, reviéntense, pero no en pedazos, se quedan a su propio riesgo con Espacio Deportivo. Soy Iñaki Manero, hasta lunes, gracias, ¡agur!

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7: Hola, ¿qué tal? Es un gusto ser su copiloto y vámonos con la información vial. Recuerda, hay un corte a la circulación en la calle Violeta, a la altura del eje 1 Poniente, y es que se están realizando obras de drenaje en esta zona. Así es que utiliza el eje 1 Norte, Moctezuma o la avenida México Tenochtitlán como alternativas. Vamos lento sobre calzado México-Tacuba, de los puentes de Tacuba a Mariano Escobedo, Monterrey, poco a poco de Guanajuato a Chapultepec. Carga que avanza en Darwin, de Tiers a la calzada Mariano Escobedo. En Sor Juana Inés de la Cruz hay carga que avanza de Bordo de Xochaca a la avenida Texcoco. Hay que aprovechar que Río Churubusco va libre de Río de la Piedad a Canal de Apatlaco. Avance excelente Campos Elíseos de Arquímedes a Mariano Escobedo. Y en la temperatura ya tenemos 25.

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0: Son las 3:15. 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

0: Vámonos, arrancamos muy guapachosos este viernes, mis niños adorados y queridos. Ya se termina la semana y aquí estamos, cómo no, live y en full color, como acostumbramos, ya lo saben, en este desmadrito disque deportivo, pero eso sí, cotidiano, a través de 88.9 Noticias, información que sirve, y también, of course, vale la pena reiterarlo, malvados, estamos a través de iHeartRadio, esta aplicación que es una verdadera joya, una verdadera maravilla, una chulada de chuladas, porque no les cuesta un solo centavo, la pueden bajar sin ninguna bronca, y con ello pueden acceder, bueno, a una cantidad increíble de podcasts, de estaciones, en fin, se van a dar la divertida del universo. Pero lo más importante de todo ese desmadre es de que nos pueden escuchar, de que nos pueden sintonizar donde quiera que se encuentren. Vale madre la lejanía, Poli. Vale madre.
1: Sí, no importa.
0: No importa que estén hasta, ya sabe, hasta donde.

0: Se tiene su residencia el infeliz este del Papanatas del Iscariote, o sea, hasta casi el carajo, hasta allá nos pueden sintonizar, mis niños adorados y queridos, lo que nos dará un gusto enorme, porque gracias a su preferencia es que este desmadrito sobrevive, esta madrola de programa sobrevive, luego de más de 24 años ininterrumpidos. Si es cierto, tú, idiota.
1: ¿Yo? ¿Yo, Pepe? ¿Por qué?
0: Al aire. El otro idiota.
2: ¿Yo qué, Pepe?
0: No, el otro idiota. ¡Ah, ya regresó! ¡Ya está aquí! Yeah. ¡Sí que sí! ¡El aparecido! ¡Híjole, de veras! De veras que... ¿Qué cinismo el tuyo, me
2: cae? Tenías que descansar, Pepe.
0: Tenías que descansar. ¿Más? Te fuiste a descansar a Los Cabos, güey.
2: Ah, pero ahora en mi casa.
0: Tú siempre descansas. No. ¿Qué pasó? ¿Por qué...? Ay, mis niños, ya lo saben. Buenas tardes, tengan sus mercedes. Estamos bien contentos. Una tarde calurosa en la capital de la República Mexicana, condenados. Y ya lo saben, estamos en esta nuestra queridísima cabina, ubicada en Pirineo 770, Lomas de Chapultepec, casa
3: del Grupo ASIR.
4: No gritaron, Pepe.
3: No, Pepe.
0: Por favor, padre.
3: Llámale padre, la atención a César. César,
0: dile. Oye, César,
3: no te hagas,
0: estoy
3: güey.
0: Hablando, carajo,
4: no te hagas,
3: güey.
4: Dile Erling.
0: Por favor.
4: Ese es el noruego a la mexicana.
0: Noruego a la mexicana.
4: El Erling. ¿Cómo se
3: llama? Erling Haaland.
2: ¡Los huevos!
0: Ay, Polino, no aprende. Pero bueno, tú
3: es
0: Erling.
3: Que no está atento.
0: A ver, por favor, dile al Cesarillo cómo es la dinámica para que entren ustedes.
3: Pues sí.
0: Mi coro de madrigalistas siempre
2: atento.
0: A ver, tú también, güey, o sea, sale.
3: ¿De dónde?
0: Entonces va la toma dos si son tan amables, salen. Estamos en nuestra queridísima cabina ubicada en Pirineo 770, Lomas de Chapultepec, casa
3: del Grupo ASIR.
0: Ah, qué diferencia. Ahora sí te pusiste atento, sí. Cesarillo. Pero bueno, aquí estamos, mis niños adorados. Señor Cervantes, ¿cómo le va? Good afternoon, ¿qué patín y gin?
5: ¿Cómo andas, mi querido Pepe, Poli, amigos de Espacio Deportivo? ¡Llegamos al viernes!
0: ¡Cómo va!
5: ¡Con fin de semana! Ay, no, Poli, no, pues qué más quisiéramos, completos y con pareja, pero pues entonces...
3: Pues no, güey.
5: No. ¡Ah, qué rico! Es lo sabroso. Hoy, no fue ayer, ¿verdad? Hoy es hoy.
0: ¿Qué cosa?
5: Hoy es, ¿qué? De besar cesáreas ajenas.
3: No, fue ayer.
5: Entonces, hoy es viernes. Hoy es viernes de... Manuela.

0: pero también es viernes. Respetable para todos aquellos que apliquen la de Manuela.
1: Sí.
0: Porque a veces es necesario, Pepe.
1: Que no tenemos pareja.
0: Y exacto, pues, y hay otros que no tienen de otra.
2: Bueno, ¿no? Una tradición ancestral.
0: Exactamente. Sí, además es tan bonito, tan sencillo, tan calurosa, ¿no? Tan tradicional, Pepe. Tan cómoda. ¡Es gratis! Y el tiempo que quieras, ¿eh?
1: Necesitamos una mano amiga que nos
0: Poli,
1: apoye.
0: Pues tú
2: una
0: nada más.
2: Mano amiga.
0: Poli, tú nada más es la de...
2: Pues no dice usted que,
0: sí, órale,
2: que es hacerse justicia por propia mano, digan.
0: Yo no sé por qué el todos los viernes el Poli encarga en su casa que le dejen un bistec ahí en la mesa.
2: Eso, Poli, Carlos.
0: Bistec con mayonesa.
2: No, ya, hombre. De veras.
0: Ay, ese es Cesarillo, Pepe.
2: Ay, César, qué sugerencias haces, güey.
0: Sí. Pero
2: en fin.
0: Pero también es viernes. Viernes de...

0: se antoja, ¿no? Con estos 25 grados que hay en este momento. Claro. Ponle que uno o dos menos, quizá. No,
1: pero sí está caluroso.
0: Sí, sí, sí, está como pulquero.
2: Uy, no, chamaquero.
1: ¿Chamaquero, dice
0: usted? Sí.
2: ¿Se llaman chamaquero?
0: Claro, ay, sí, sí, se antoja, ¿no?
1: Vámonos. Claro.
0: Sí, pero bueno.
1: A ver si dejas de platicar. Ay, que está el Cesarillo. ¿Por qué razón no está el idiota de René?
3: Bendito Dios.
0: Ya se nos hizo, neta. No hay bronca, yo le mando la corona, nada más pásenme la dirección. Con gusto.
1: ¿A poco hizo su aparición el licenciado Islas?
0: No, ya nomás no seas mendigo, si lo ven ahí atropellado, pues sí, ahí en periférico, por lo menos bájense y échenlo a un lado.
4: ¡Échenle! ¡Qué
0: bueno! Bueno, pero ya se la saben, mi gente, Pepe, Poli, amigos. Ajá. Mientras yo exista, siempre van a tener con quién pistear.
1: Ah, bueno, eso.
0: Bienvenido, en arroba a Cervantes guión bajo.
1: Correcto. Ah, viernes, Pepe. Es una de tus cualidades.
0: La neta, estuve a punto de no venir.
2: ¿De plano?
0: Así, ¿para qué les miento?
1: ¿Cuál hubiera sido la causa, razón, motivo, circunstancia?
2: Pues ya está sanguino, Pepe.
0: Pues pistear.
2: Ya regresó, Pepe.
0: No, ya pistear, güey. Ya tengo ganas de pistear. Desde ayer, Pepe.
1: ¿Y por qué le digo que no traes nada, Pepe, para un pobre?
0: No, pero primero la responsabilidad, Pepe.
1: ¡Ah, qué
0: primero tengo que venir aquí a pasarla bien con ustedes, porque la neta yo me divierto cuando estoy aquí con ustedes.
2: Ayajá.
0: De aquí a Cuernavaca.
2: Ayajá.
0: Al fin que hay donde llegar con Pepe. No, Pepe, pues Pepe no sale de Cuernavaca.
1: ¿Cuál no sale de Cuernavaca?
0: ¿A poco ya tienes una movida? ¿Tienes movida ya en Cuernavaca?
1: No sé. Ya, por favor, hombre.
0: Está bien. Pues bienvenidos.
1: Sí, señor. Bueno, más. Aquí estamos. Sí, señor, algo más.
0: No sé, ya saludamos, ya todo, ¿no? ¿Tú cómo estás?
1: Todo bien.
0: Es que como digo que tú nos presentas, jamás
1: justo ven,
0: uno tiene la atención de preguntarte, sí, tú, gracias, Pepe, algo ¿cómo más andas?
1: Tutto bene. Todo bien, mijito santo. Sigo robando oxígeno muy a su pesar, perro. Pero bueno, mi querido Poli, qué patín del
5: bastante
1: diablo.
5: Bastante jodidón, diría yo,
1: Hughes,
2: Pepe, Alex y Arturo, que nos acompaña. Buenas tardes.
0: Ahí le estás diciendo de cosas y re bien que la está ya. No puede ser.
1: Ya trae su.
0: Ábrele el micro, César. Pues,
2: ay, César, no a manches.
1: Ver, salude, por favor.
2: Somos metaleros, César, acuérdate.
0: ¿Y qué? ¿Y por eso se agarran el fierro?
2: Saludos para todas las Polifan, pues le escuchan, y todas las Polilover que siempre nos acompañan desde el 88.9 Noticias, información que sirve, y también por iHat Radio, la renovadísima, como lo mencionaba Pepe. Claro que sí, un saludo, un beso, un abrazo para la jefa Alma Rosa Báez. Y sí, jefa, no soy chismoso, pero ya apareció sanguíneo. Ya está aquí. Saludos para la jefa Mayra López y Miriam Bautista, que esperemos que hoy nos escuche, o no sé si esté desde su casa o aquí en la oficina.
0: Andaba en el Sams.
2: Sí, bueno. Saludos para ella de todos modos y gracias por estar con nosotros.
1: Poli, Toluco. Sí, la saludó. No, sí, vinieron a trabajar, aunque sea viernes.
2: Hoy no las alcancé, porque por más que
0: corrí. Ah, llegó tarde.
2: Más que corrí.
0: Dígale al Winnie Pooh que ya. Un poquito más de velocidad, Pepe.
2: Había un poquito de tráfico. Bueno, yo no vi nada, pero sí había un poco.
0: Ahí está, ni lo vi. Mejor el Winnie Pooh dijo: no, es que hay un montón de tráfico y estaba libre.
1: Sí, no tienen su GPS o esa madre, su Waze. Para que no se haga Waze. Pues sí.
2: Pero sí avanzamos bien, llegamos.
1: Vámonos.
2: Puntual.
1: Me parece bien, ya terminó su arrastre lento.
2: Ya, Pepe.
1: ¿Cómo? Ya, Cervantes.
0: ¿Quieres más, Pepe?
1: No, manches. No, su arrastre lento.
0: Saluda, Sanguino.
1: Señor Sanguino, bueno, el Arturillo ya regresa después de su ardua labor, quién sabe en dónde, exhibiendo su camiseta de la selección mexicana. Chayo. Oye, güey, ya, esto es extemporáneo, güey, el mundial no, ya, Pepe, se acabó, hombre.
3: Es mi atuendo patrio. Es septiembre.
1: Es mamu, con te azote.
0: Pepe, no, tienes razón, Pepe. ¿Qué? Pues es mes patrio.
1: ¿El mes patrio?
3: Hay que traer la playera, sí, de la Pepe.
1: Ah, Pepe, ya. Hombre, sí. Sobre todo con el letrero que dice ahí Volvo.
0: Pepe. Bueno, fue un chayo, Pepe.
3: Los mejores, los mejores autos, Pepe.
1: Está bueno.
0: Además, mañana juega la femenil.
1: Ah, mañana.
0: La sub-20.
1: ¿Contra Benin?
0: Así Benis. Es.
1: Benin.
3: En Polonia.
1: En Polonia, la sub-20.
3: Así es.
0: 10 diseña. De la mañana.
1: 10 de la mañana. Pero el señor Cervantes está emocionadísimo porque sus aguilácticos... van por el tercer lugar. De la Cup, el tercer lugar.
0: No, no, espera. Idiota. Qué estúpido.
1: ¿Perdón?
0: ¿Fallo? No, no, no.
3: El boli.
0: No, el gumi.
1: ¿Por qué no se
3: no, el boli.
1: El boli, yo dije, está ya.
3: Presente.
0: No, porque nos robaron el partido de semifinal contra el Monterrey, nos robaron la semifinal, un pinche penalti. Pepe, esas al
1: poli. Mejor alégale a Cervantes que falle a tu valiente, güey, que penal. Falló el penalti.
0: Pero qué golazo metió.
2: No era
1: y luego,
2: penalti.
1: ¿Qué pasó luego?
0: No, después golazo. La calabaza. Pero no se tuvieron que ir a penales, Pepe. Fue no. Un robo en despoblado, Pepe.
4: Para cosas aquellos que están ahí, chile
0: ahí. Ah, es que la América siempre lo ayudan. Ayudan, no, siempre lo perjudican.
1: Siempre lo han perjudicado.
0: Y casualmente siempre contra Monterrey.
1: ¡Carajo! Cuando Bernie Ulloa. Así como no.
0: Siempre contra Monterrey. Fíjate, Bernie Ulloa. Estamos hablando de la temporada que en los 80, 90. Jugamos Hugo Sánchez con el América.
1: No.
0: Después nos robaron también en esa final que el Monterrey dice que ganó aquí en el Azteca.
1: ¿Cómo que dice que ganó?
0: Porque otra vez anularon un gol que no.
1: Pero
0: que
1: si era ganó el partido.
3: Es más, de Jorge Sánchez.
0: Ayer después del robo, bueno, del miércoles, los expertos arbitrales, ¿no? Deben estar en la FIFA. Los brothers, tanto Arturo como Eduardo Bricio,
2: lo dijeron.
0: Que era una jugada. Sí, Pepe.
1: Ah, caray.
0: Reclámales a ellos. Reclámale al abogado y al mataperros.
2: Eso es para cárcel para el VAR, cárcel así de plan.
1: ¿Cárcel?
3: Yair pues Miranda sí. Es el enemigo de América.
1: Ah, ya, tú también le vas a la América.
3: No,
0: pero ese pinche torneo no vale.
1: Ya, hombre, ya.
0: Vamos por la liga, somos ligas generales.
1: ¡Unos anuncios, ya!
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6: Hola, qué gusto acompañarte y seguir con la información vial. Se registra un vehículo descompuesto sobre Avenida Constituyentes y Avenida de las Torres. Así es que cuidado si están por la zona. La circulación aún es complicada sobre el circuito interior de Leibniz a Benjamín Franklin. Periférico calle 7 va poco a poco de Pantitlán a Zaragoza. Carga que avanza en Plutarco Elías Calles de la Avenida Santiago a Río Churubusco. En Calzada Camarones también hay carga, pero no te preocupes, seguimos avanzando del eje 3 norte a la calzada de los Gallos. Vamos excelente sobre Río Churubusco de Río de la Piedad a Canal de Apatlaco. Libre viaducto Tlalpan de Periférico a la autopista México-Cuernavaca. La temperatura 25 grados. Yo soy Gwen Vera y te acompaño aquí a través de 88.9 Noticias, información que sirve. Tráfico y clima cada 15 minutos. 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
17: Alexa, ¿qué horas son?
18: Son las 3:15, carajo.
19: Fin de semana de solo 5 partidos a causa del Leagues Cup es panorama que presenta la fecha 7 de la apertura, jornada que comenzará este viernes a las 21:06 en el Olímpico Benito Juárez, con visita de Tuzos ante Bravos, dando paso a triple cartelera de sábado con duelo rojiblanco entre el Atlético de San Luis y Chivas a las 17:00. Escuchemos a Diego Mejía, timonel del cuadro potosino.
20: El Atlético de San Luis está para lo que está desde el inicio, es recuperar la identidad, seguir jugando valientes contra el equipo que sea, seguir poniendo cara y tratar de buscar los resultados. Seguimos teniendo una deuda pendiente que es con nuestra afición. La verdad que doy cambio lo que sea por ganar un partido en casa.
19: 2 horas más tarde, prensa Nicolás de los Garza, Tigres como local enfrentará al Necaxa, y a las 21:00 Atlante visitará la cancha del Jalisco para medirse al Atlas. Habla Alfonso González, elemento rojinegro.
21: Creo que la expectativa es alta, también destacar todo el tema de la afición que ha estado ahí presente y que se hace sentir. Para nosotros es importantísimo el apoyo y les agradecemos muchísimo. Que sepan que trabajamos para que se sientan identificados y que se puedan ir contentos del Jalisco. Bueno, hay que aprender de los errores, hay que aprender lo que hicimos mal. Metimos errores que nos costaron muy caro y ahora, bueno, tenemos otra oportunidad importante.
19: Cerrando el domingo 6 de septiembre con el cotejo en la cancha del Estadio Azteca entre Cruz Azul y Santos a las 5 de la tarde. Recordar que el Pumas León se jugará el 10 de septiembre, Puebla Toluca el 15, América frente a Tijuana el 28 y Querétaro ante Monterrey hasta el 14 de noviembre. Asir Deportes, Edgar Flores.
22: Buenas tardes, viejos balagardos de la radio. ¿Podrían poner, por favor, qué cervezas tienen? Y aquí, en Ocoyoacac, como en todo el mundo, son las 3:15, carajo.
23: ¿Qué cervezas tienen?
24: Ya es viernes, tocan unas de Cadetes de Linares o Invasores.
25: ¡Ay, apá!
26: ¿Qué tal, hijos de Pituca y Petaca? Pepe y todo el gremio que lo acompaña. Unas palabras para mi papá José Luis Cortés y mi mamá Araceli García, que el día de ayer cumplieron 43 años de casados. Unas palabras románticas. Son las 3:15, carajo.
27: Tal vez no venda gasolina, pero sí te andaba llenando el tanque.
28: ¡Felicidades! Buenas tardes, hijos del señor Girafales y del ñoño. A ver si pueden mandar un hola te amo para Beatriz Castillo y un verso de los que solo Pepe sabe. Asimismo, una raspadita para la familia Cisneros, Castillo y Garnica. Saludos, y aquí en Veracruz a las 3:15, carajo.
29: Hola, te amo.
27: Mi ser querido, mi ser amado, entrégame el pambazo, aunque lo tengas adobado.
30: Hola, ¿qué tal? Un saludo a todo Espacio Deportivo. Por favor, mándenle un vieja sabrosa a mi señora y ya que se moche con la empanada porque no quiere. Saludos.
27: Viejo sabroso.
31: Mi vaya esposa, una bailarina corriente.

0: Pepe, me caes muy bien, pero quita esas marihuanadas. Mejor ponte unas de los sepultureros.
1: ¿Cuáles sepultureros? De ninguna manera los Bee Gees y este tema que se llama Deberías Estar Bailando. Exactamente.
0: De la película Sábado de Fiebre por la Noche.
1: Vámonos, ¿quién salía en esa película?
2: Tito y Tere.
0: John Travolta.
2: Si era de fiebre. De fiebre, pero fiebre de sábado, la otra no, fiebre, ya sabrás. Entonces,
0: John Travolta.
1: ¡Eso!
0: El mero bailarín.
1: Que ahí fue donde cobró relevancia. Tal día como ya hace 50 añitos este tema del number one, que lo ponían todo el día en las estaciones, ¿sí?, de radio.
3: ¿Todo el día?
1: Todo el día, güey. You should, como que qué aburrido. You should be dancing. Deberías estar bailando tú, Sanguino. No,
3: es viernes, hay que bailar. ¿De aquí a dónde, Pepe?
1: ¿Bailando o a ti te bailan?
3: Eso, bailando,
4: John Travolta.
1: Travoltita.
4: Famosísimo.
1: ¿Cómo no?
4: Y más cuando se quiso fumigar un piloto.
0: Ah, güey.
4: Sí, que venía en la puerta, venía en el avión en pleno vuelo y que le dijo, dame chance, pero no te salgas.
1: No, qué bueno que no, porque si no se hubiera estrellado, hermano. Pero bueno, el fin, el Travoltazo. Claro que yes.
4: Oye, Pepe, si no estuviste en la casa de los famosos, ¿acaso tú serás el último destapado de la granja VIP?
1: ¿La granja VIP? ¿Qué es esa madre? ¿Sí?
0: Es la competencia de
1: la casa. ¿Es la competencia?
0: La casa de los famosos.
1: Ah, Chihuahua, pues no. Uh-huh.
4: Mira, la neta, yo no veo ninguno de los dos. Yo solamente ahorita, porque pronto vendrá nuestro amigo, nuestro compadre Alfredo Adame.
0: Ajá.
4: Pronto
1: Alfredito
4: va a venir.
1: Adame. Ajá.
4: Entonces nada, me dijo, dame chance, porque como ahorita va a empezar lo de la granja, estoy un poquito más ocupado, pero ya una vez que empiece
1: ¿él
4: todo...
1: ¿Él va a estar en esa onda?
4: Él ganó, acuérdate, él ganó
0: anterior.
4: La primera.
1: Ah, ajá. Ya, ok.
4: Entonces, pero ahora está, no sé, como tipo...
0: Como coach.
4: Ah, como... Ay, qué bien, es el que sí sabe.
1: ¿Qué va a estar? Como juez, Alfredo.
3: Así es, va a estar Niurka, Rubén bueno. Montero.
1: Qué bien sabes,
3: Pepe. Hay que verlo.
1: Hay que verlo.
3: Los despidos, principalmente.
1: Me acuerdo cuando venía el Alfredito Adame aquí a anunciar la pastilla negra, ¿se acuerdan?
0: Sí, sí,
1: buen
0: cierto.
1: Tipo, buena onda el Alfredito.
0: Pues ya la utilizaba, Pepe.
1: ¿Qué le importa lo que haga Alfredo, hombre? Va a venir y a partirle su madre.
4: Se van a aventar un tiro de patadas.
1: Sí, híjole, pero bueno. Sí, señor. Sale, que ¿qué patín tienes ahí el rumbo?
4: No, pues de una vez, ¿no, Pepe? Yo creo que hay chance.
1: Pues sí. A ver, sale.
4: Vamos a preguntarle al señor eterno. Al inmortal, ¿verdad?
0: La no, leyenda.
1: Inmortal, pues sí. Dios es eterno.
0: Como Skeletor.
4: Sí.
1: Qué pasa. Oye, no hagas a...
3: Viene bravo.
1: Sí, ya, pues, ya quiere. ¿Te fijas, Arturo, cómo viene el poli? Me trae en jabón. Sí.
4: Es bueno. Que el poli ya rompió su micrófono. Vamos a preguntar. No, Pepe, ya no va a dar tiempo. Ya echen desmadre y después.
0: Sí, ya no.
1: Tiempo,
0: en lo que componen mi micrófono también, por favor.
4: No.
0: No me estoy hablando a lo güey. No me estoy hablando a lo güey.
4: Ahora sí, si yo te veo pasar.
1: No es eso, ¿Qué? ¿Qué pasó? ¿Qué hizo con el micrófono?
0: No, pues yo no me di cuenta, Pepe.
4: Es que nada más anda metiendo mano.
1: Ya ve.
0: Estiré la mano y se...
1: ¡Reyota!
0: Háblenle a Cabero, a ver si esto sirve, pero...
1: No, pues si le llama
4: a Cabero. ¿A qué le dices si sirve el micrófono a usted?
0: No, Cabero.
1: No, si viene Cabero lo va a poner peor, digo. Entonces, no, valiente, ayuda a lo que usted pretende, Policay.
4: Ayer me lo encontré y se ve que no tiene nada que hacer. Más de una hora en mi oficina, yo a ver a qué hora te vas, güey, ¿qué vas a hacer?
1: ¿Cuándo ha tenido algo que hacer?
4: Tiene razón.
1: ¿Cuándo?
4: Pues nada más cuando descompone todo.
0: No, hasta Chalán tiene porque le ayude.
1: Para que le ayude a no hacer nada, pues si nada más lo vemos aquí,
0: dando vueltas
1: y todo, echándose su malboro.
4: ¿Quién fuera él que está becado, verdad? Por el Licky Barra.
1: Pues sí. Mi querido Licky Barra, cara.
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6: Hola, qué gusto acompañarte y seguir con la información vial. Se registra un vehículo descompuesto sobre Avenida Constituyentes y Avenida de las Torres. Así es que cuidado si están por la zona. La circulación aún es complicada sobre circuito interior de Leibniz a Benjamín Franklin. Periférico calle 7 va poco a poco de Pantitlán a Zaragoza. Carga que avanza en Plutarco Elías Calles de la Avenida Santiago a Río Churubusco. En Calzada Camarones también hay carga, pero no te preocupes, seguimos avanzando del eje 3 Norte a la Calzada Quebrada de los Gallos. Vamos excelente sobre Río Churubusco de Río de la Piedad a Canal de Apatlaco. Libre viaducto Tlalpan de Periférico a la Autopista México-Cuernavaca. La temperatura 25 grados. Yo soy Gwen Vera y te acompaño aquí a través de 88.9 Noticias, información que sirve. Tráfico y clima cada 15 minutos. 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
10: Porque aquí en Querétaro y en todo el mundo son las 3:15.
11: ¡Carajo!
12: La selección femenil sub-20 debuta este sábado en la arena Katowice en el Mundial de la Especialidad frente a Benin. El técnico del tricolor, Doriva Bueno, habló del grupo que les tocó en donde van a enfrentar a Polonia, Argentina y Benin.
13: No, es un grupo muy bueno, fuerte, como todos los grupos del Mundial. Enfrentamos a Polonia en una gira. Sabemos que es una buena selección, que tiene sus fortalezas, pero también obviamente tiene sus debilidades, así como todas las selecciones. Argentina é uma seleção que está vindo por primeira vez ao Mundial, assim como Benin, que são seleções que eu creio que tem muito por termos cuidado, são seleções que trabalham muito bem em suas confederações.
12: Para CIR Deportes, Memo García.
14: La WWE regresa a México con función de SmackDown el 11 de septiembre y The Raw el 14 de septiembre, donde una de las figuras es Stephanie Baker, que vuelve al país que la formó luchísticamente y compartió en exclusiva con Asir Deportes y Espacio Deportivo lo que significa volver a territorio mexicano.
15: Emocionada, contenta, ansiosa, ya quiero estar ahí. México tiene una parte de mi corazón por siempre, me hice ahí, no sé, no te puedo expresar la emoción que siento de poder regresar a mi casa, que extraño tanto.
14: Baker se sinceró sobre luchar en una fecha tan patria.
15: Que lo primero que pensé cuando me dieron la fecha de México fue así como, voy a comer pozole. Entonces para mí es una emoción, ¿no? Volver a mis raíces, volver al país que me hizo ser luchadora.
14: Stephanie Baker invitó a todos a acudir a las funciones de WWE porque ella buscará salir como campeona.
15: Yo ya me imagino, me veo ahí el poder ganar el campeonato en México en esta gran función de Raw y celebrar con toda mi gente mexicana va a ser espectacular. Así que no se lo pueden perder, vayan a la función porque va a ser un fin de semana de pura lucha libre.
14: Para Asir Deportes, Arturo Sanguino.
16: Buenas tardes, señores Segarra, Cervantes y el Escombro. Oigan, ¿podrían mandarme un viejo huevón porque hoy descanse y un arráncate imbécil para los soldadores que ya tragaron y no quieren continuar? Y aquí en Celaya, Guanajuato, como en todo el mundo, son las 3:15, carajo.
17: ¡Viejo huevón!
18: ¡Arráncate, imbécil!
19: ¿Qué onda, viejos prófugos de la AA, hijos de Tongolele y el Loco Valdés? Saludos desde Pechutlán, Puebla. Un saludo para mi esposa. Y díganle que ya se ponga a trabajar porque se está durmiendo. Saludos, viejos locos, aquí en Tejutlán y en todo el mundo son las 3:15, carajo.
18: ¡Vieja huevón!
20: ¿Qué tal, trío de viejos guacamayos? Quisiera un saludo
11: y una refrescadita para Rodolfo Pérez Freeman, quien siempre se la pasa de vacaciones en Morelos y no va a trabajar, y un viejo huevón. Y aquí desde Jalapa, como en todo México, siempre son las 3:15, carajo.
20: Buenas tardes, mascotitas del Pedro Sola. ¿Cómo va la quiniela de quién falta más en el programa? Porque esto está de pelos, diría el Pepe. Y mándenme por favor un combo, doña Gaby, simplemente por el placer de recordar esos viejos momentos.
1: Me vale madres.
21: Señora, ¿gusta moderar para su viejo? A ver, quítese la blusa. ¿Cuál chiquito? Está bien grandote. Mira tu chiquito.
22: Buenas tardes, viejos paqueteados. Oye, Poli, pero tú tampoco tienes pareja. Pero la pata. En Espacio Deportivo y en Automotriz Mendoza siempre son las 3:15. Carajo.
23: No te sobregires ni digas idioteces.
24: Cervantes, Cervantes, ¿qué pasó con tu sección deportiva en Panorama? ¿Por qué no hablaste de las huilas? Ahora hablas de la UNEFA. ¿A quién importa? Habla de la derrota de las huilas.
25: ¿Qué tal? Un saludo a mi amigo Luis Garduño, que es el nuevo becario de ahí de Espacio Deportivo. Y ahí de paso una mentada de madre al grupo Plan B.

0: tendido, mis niños adorados, ritmazo cañón. ¿A quién estamos escuchando, mi querido Poli?
1: A Soda Stereo y su vocalista Gustavo Cerati. Gustavo.
0: No, ¿cómo Gustavo? Gustavo. Dígalo Cerati, correcto, hombre.
1: Gustavo Cerati, que el día de hoy está cumpliendo 12 años de haber fallecido. 12 años ya. De
0: Gustavo. Pero sí, en su recta final la pasó bastante mal, Gustavo.
2: Pues entonces esos años también hay que contárselos, ¿no?
0: No, pobrecillo, pero finalmente, digo, finalmente peló gallo, pero muy inspirado. Gustavo Cerati, que era el jefe de Soda Stereo.
1: De Soda Stereo.
2: Muy bien.
0: Sí, señor.
2: Bueno, pues una caguamito, algún traguito ahorita mínimo que le den para recordarlo.
0: ¿Qué sugieres para recordar a Gustavo Cerati, Arturillo?
3: Un mate.
0: ¿Un mate? ¡Mi Buenos Aires, querido!
2: Vamos a esperar tanto. ¿Qué? Que apenas es viernes, ¿por qué está el mate?
0: Que así se llama la bebida, güey.
2: Ya. Bueno, estuvo mejor que los chistes de Anselmo y que los del Poli. Y que los del norteño.
1: Qué bueno.
2: Dice Manuel Vargas, mándele unas mañanitas a mi hijo André, que ayer cumplió 9 años y ya se está volviendo bien alburero gracias al Pepe.
0: Si estoy siendo yo una mala influencia, me cae.
4: Échale tu culpa, Iscariote. Las mañanitas que cantaba.
0: Imagínense nada más.
4: El Rey David. A ver, los muchachos bonitos se las cantamos.
0: Es así. Un día muy con la trinca infernal de maestros, Iscariote, el Rudo y el señor Cervantes. No, bueno. Me corrompieron muy cañón, de veras.
2: Ajá.
0: Sí.
2: ¿Cómo no?
0: De veras, la neta que sí.
2: Edgar Patlán dice, por favor, mañanitas con Pablo Ruiz para mi madre santa Rosalía. O Rosalia.
0: Rosalía, Rosalía, Rosalía. Rosalía, pues.
2: Y unas palabras del Sensei Segar.
0: Para Rosalía.
2: Sí.
5: Estas son las mañanitas que cantaba el Rey David. A los muchachos bonitos se las cantamos así.
0: Le salió del alma
2: no
0: ese
2: de Pedro, ¿verdad? La
0: piedra. Pero yo sí te daba du.
2: A la Rosalía, sí, claro. Otro rápidamente. Buenas tardes, bien, viejos malditos. Excelente viernes de Manuela y Palito. Un viejo reidiota y un combo Poli. Nomás por el puro gusto, dice. Para Roberts Martínez.
0: Échale. ¡Viejo reidiota! A ver.
1: Hola, te amo.
0: Y luego la... Y luego lo del...
1: ¿El pujido qué?
2: Ahorita se lo provocamos.
1: En vivo.
2: Cheche Palomo dice, hasta que sacaron al sanguino del anexo, esperamos si ya esté bien rehabilitado. Y el último dice Norberto Cabrera, dice el Poli que es sábado de noche con fiebre. Con eso de que ya no ve los datos que dice. ¿Qué ya se dijiste, Poli?
1: Fiebre de
2: que
1: sábado
2: de noche con fiebre.
1: Sí, casi casi, pero es fiebre de sábado por la noche.
0: ¡Viejo! ¡Ay, Dios!
2: Quisieras, el Poli es adicto a los supositorios.
0: No me diga. ¿Está usted muy enfermo?
1: Pues sí, no porque, tanto,
2: porque luego deja los supositorios, se mete zanahorias.
0: Sí, está enfermo. ¿Qué va a decir Vox Bunny con esa cosa, por favor?
2: Dice que no se le baja la temperatura, pero es, le hace bien a la vista.
0: Ah, de veras, sí, sí. De veras, ya ve que los conejos tienen una vista, pero bien cañona,
2: sí,
0: ¿verdad?
2: Sí, tremenda. Lástima que la deis y le sacaste los ojos, Poli. Te los dejó.
0: Quería sus córneas. No te mediste, no, Cesarillo.
1: No, ahora sí de plano.
0: Oye, de veras, el César tiene la música,
2: sí,
0: por dentro.
2: Sí, porque con... quiere.
0: No,
2: bueno, sí, sí. Ahora sí vamos a preguntarle al Don, al Papas Fritas, al Eterno. Bueno, al Eterno, que es lo mismo que te decía el Inmortal.
1: El Eterno. Inmortal.
2: A José Vicente Segarra.
6: Y García.
2: Ah, bien, el remate, muy bien. Si es que acaso tendrá resultado.

0: Claro que yes, mis niños adorados y queridos. Por favor, ya, que la ambulancia. Ya, hombre. De verdad que me da un escozor bruto. Bueno, mis niños adorados, sale. En la Liga Premier en Inglaterra, el Liverpool le ganó 2-0 al Ipswich. Ahora con ese jugador carísimo, Barcola, ¿verdad? Ajá. Que bueno, 2-0 ganó el Liverpool.
1: Con ese barquillo.
0: En la Liga de las Estrellas en España, coño. ¿Qué creen, niño?
2: ¿Qué creen?
0: Estoy diciendo la Liga de España. Ah, perdón. Bueno, el Real Betis de Sevilla le ganó 1-0 al Real Madrid, sí señor. No, pues, sí señor.
2: No,
0: ganó el Betis de Sevilla a bueno, tu Real Madrid.
1: Lo entiendo porque entró de cambio el maguito Álvaro Fidalgo, entonces volvió al medio campo, le robó la pelota al Madrid. Y entonces,
0: ¿a poco jugó de maravilla el maguito?
1: Ah, no,
0: ese güey
1: juega en el Betis,
2: ¿eh? Olvídenlo.
0: El maguito entró en cambio al minuto 60. Ah, bueno, por Dios.
1: Ya no sé ni qué dijiste, Pepe, pero está bien.
0: Ganó el Betis. Ya no sé ni yo qué. 1-0 ante el Real Madrid. El maguito jugó.
1: Ah, el Betis. Ah, no, es que me había confundido, porque había dicho Betis de Sevilla. Pensé que había jugado el Sevilla. No, el Betis de Sevilla.
0: El Betis de Sevilla.
1: Entonces sí, olviden lo anterior, estamos bien.
0: Bueno, total que perdió tu Real Madrid, entonces, bueno.
1: Bueno, Pepe, ni modo.
0: Ni hablar, hombre.
1: El América sigue invicta.
0: ¡Cállate los ojos! Ay,
1: para que vean.
0: ¿Cuál invicto?
1: Pepe,
0: sí.
1: Para que vean quién es la vena del Chile. Ay. El América, Pepe.
0: Por favor. ¿Quién llegó a la final de la League Cup? El Monterrey, claro. Los Rayados, señor.
2: Y el Toluca.
1: Nadie los pela, nadie los va a pelear.
0: ¿Cómo que nadie los pela, hombre?
1: El pinche partido nos saquen, hombre.
0: Nadie. ¿Y quién va a ver el juego del tercer lugar?
1: Tampoco,
0: por Dios,
1: no importa,
0: ¿a quién le importa eso?
1: Bueno, es más, va a tener más rating el partido por el tercer lugar que la final.
0: Ándale. ¿Tú por qué dices que sí, Arturo?
3: Es la verdad, Pepe.
0: O sea, es la verdad.
2: Está oyendo bueno, el jefe, Superior, bueno. Él le va al Monterrey.
0: Bueno, niños, aún hay más, diría Raúl Velasco, hay más en la liga allá en Italia, en el calcio, el Como le ganó 4-1, le metió al Génova, chiquitín. ¿Cómo? 4-1 ganó el Como. Johan Vázquez, Pirote, como siempre, titular en el Génova. Aunque valieron madre, pero ni hablar. Oye, Johan Vázquez es de lo más rescatable que hay.
1: Sí, Pepe.
0: Yo creo que es el mejorcito de los que hay por allá, ¿no?
1: Sin duda, sigue siendo.
0: Johan Vázquez, pero el Como que tiene un estadio, creo que para 12,000 personas.
2: No te lleva el acento, Pepe.
0: ¿Qué?
2: ¿Cómo?
0: El Como. ¿Qué? ¿Qué va usted a decir?
1: Ay,
0: va a decir usted una jalada, no, seguro,
2: Pepe.
0: ¿No? Así se llama el equipo. Es una región de Italia, señor.
1: Bueno. ¿Sabes? Le hace falta agricultura, Poli. Se te va riendo, Poli, algo hace tramar.
2: Ya no conocí esa
0: este
2: región.
0: Equipo va a estar en la Champions. Fíjate. Y tiene un parque de unos 12,000 espectadores o 11,000. Pero va a jugar la Champions. Aquí no podría jugar en la Liga MX, pues no. ¿Verdad? Porque necesitan un estadio de 20,000 espectadores.
2: O sin estadio, como el Cruz Azul.
0: Mamuco, hombre, de veras. En fin, a ver, déjeme. ¡Cállate! En Portugal.
2: Queremos boletos.
0: Espérame. El Porto le ganó 2-1 al Moreirense. El Porto 2-1. Y ya debutó el Santi.
1: Ya debutó el Bebot.
0: No hizo nada, pero bueno. Estuvo en cambio, entró en minuto
2: 75. Queremos boletos.
1: Dirían los clásicos, Pepe. Normal.
0: No
1: hizo nada.
2: Queremos boletos.
0: No, bueno, sudó un poquito la camiseta, pero total ganó el Porto 2.
2: Queremos boletos.
0: Está bueno, ya sale, ya vas. Vámonos tendidos. 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
0: ¡Ay! ¡Ay! ¡Mañoso!
3: 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Son las 3 y cuarto.
4: Hola, qué gusto acompañarlos y seguir con la información vial. Por partido de fútbol femenil entre Pumas y América a las 9:00 p.m, considera afectación vehicular en inmediaciones del Estadio Olímpico Universitario. Utiliza Delfín Madrigal y Paseo del Pedregal como alternativas. El avance continúa complicado sobre la calzada México-Tacuba, de los puentes de Tacuba a Mariano Escobedo. La carretera México-Toluca, lento de Paseo de los Tamarindos a prolongación Paseo de la Reforma. Carga que avanza en Guelatao entre Ermita Iztapalapa y Fuerte de Loreto. Bordo de Xochaca con carga que avanza de López Mateos a Periférico. Avanzamos excelente a través de Viaducto Tlalpan de Periférico a la autopista México-Cuernavaca. Y en Riva Palacio nada te detiene de Aureliano Ramos a Texcoco. La temperatura continúa en 25 grados. Yo soy Gwen Vera y te acompaño aquí a través de 88.9 Noticias. 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
14: Y aquí en Portales, como siempre, son las 3:15. Carajo.
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0: Lick.
15: ¿Cómo les va?
2: Primo, ¿cómo estás?
15: ¿Cuál primo, Poli? No manches.
2: Ay, primo.
15: No manches, Poli. Ya a estas alturas sigue.
2: Oye, de verdad, rápido, te doy un recado. ¿Qué? Es que Tere me dijo que te diera un beso donde quisiera. Que te lo mandaba.
0: ¿Quién es Tere? ¿Quién?
2: Tere,
15: la pareja de Tito.
2: O Coyoacán. No, su esposo es Antonio, pero dice que le vale gorro.
15: Pero anda con Tito.
2: Ajá.
0: Ah, no, ya, por favor.
2: Pero no, sí, me dijo que te mandaba un beso que donde tú quisieras.
15: Ah, okay, claro que me mandaba, si no era, que me diera usted.
2: Que si era posible que yo te lo diera, pero
15: No, ya sabe, Poli, que yo esas ondas no, que usted ya trae.
16: Como Rodrigo, no, que a mí sí, donde yo quiero, ¿no? Me lo pone.
2: Si no quieres ser mi primo, podemos ser otra cosa.
15: No.
0: Oiga, Poli, mande usted así de lanzado.
15: No, pues aparte se ve de facilota.
2: Saludos para Antonio y Tere en Cholula.
15: Eso, mándele saludo, le mandamos saludo a Tere, pero usted es una facilota, pero ya descarada.
2: Bueno, Juliet. a su marido también.
0: ¿A su marido? Pues sí, allá en Cholula.
2: En Cholula, pero Estado de México.
15: Mándale un beso al
0: marido. No es en Puebla.
2: No, es en el Estado de Coyoacán, todo por allá de
0: Cholula. Correcto.
15: Muy marido, bien. Mándale beso, Poli.
2: Le mando un beso. No, mejor.
0: ¿Qué pasó? Ya se rajó, güey.
15: Sí, Poli. Winnie Pooh, ahí te lo encargamos, por favor. ¡Ándale!
2: Güey.
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15: Luis Enrique renueva contrato con el París hasta el 2030. Manchester United femenil perdió 2-1 con London City y la mexicana Rebeca Bernal se quedó en la banca. Arranca la jornada 6 en la Liga Femenil con 2 clásicos, Atlas contra Chivas y Pumas América.
0: ¡Ay, chiquita! ¡Vámonos! Van contra
15: Pumas. Y a ver si no les llevan, les clavan unos 3, 4.
0: ¿Quién?
2: Pues sí.
15: El América.
0: Sí, tienen buen nivel, juegan mejor que tus aguiláticos. Sí.
15: Somos líderes en las dos ligas.
0: ¡Cállate, loco! ¡Ya, por favor, hombre!
15: Marcelo Gallardo será nuevo entrenador de la selección de Ecuador. A ver, Poli.
2: Y el día de ayer ganaron los Olmecas de
15: Puebla. Seguimos, ¿no tiene otro
2: 2-1,
15: no,
2: ya va a acabar, ya va a acabar. Hoy van por el quinto partido. Y esa serie va 3-1.
15: ¿Pero quién ganó ayer?
2: Ganando los Olmecas de Tabasco. 2-1.
15: Ganaron ayer.
2: Y ya nada más los están esperando los Toros de Chicago.
0: ¿Cómo los Toros de Chicago,
2: los
0: señor?
2: Los Toros de Tijuana, que ganaron su serie 4-1.
15: Ya. ¿A quién le ganaron?
2: A los Sultanes de Monterrey. 4-1.
0: Ay, ya nomás falta que haya usted los Toros de la Plaza
15: México. De la México.
0: Digo, de veras.
15: No. Entonces, sé, ¿hoy es el qué? ¿Partido número?
2: Hoy es el partido, el quinto partido.
15: ¿A qué hora?
2: O a las 7, desde el ¿tiempo? Hermano Cerdán.
15: ¿Tiempo local o de Hermano Ciudad de México?
0: El Hermano Cerdán, lo dice bien el parque allá en Puebla.
2: Allá en Puebla va a ser el horario.
15: ¿De Puebla o del centro?
2: Horario de allá, de las 7 de Puebla.
15: 7 de Puebla.
2: No, okay. Pero es pues en Cerdán.
15: Por eso...
0: Pues sí, Puebla está aquí pegado. Si digo, pues, pues es la misma hora que aquí.
15: No sea mamón.
2: Bueno, ya.
0: Ya, dale. ya terminó.
2: Ya.
0: Bueno, ¿tienes algún otro mensajito, padre? Porque aquí... Aquí no, nada más no aparecieron Ever in the
16: Pues
0: Life.
16: Es que mira, ya me mandaron unas fotos que ya en plena oficina ya están chupando.
2: ¿De plano?
16: Pepe.
2: ¿Ah,
16: bueno, sí? Tomando ya unas carta blanca, Pepe, mira ahí.
0: Ay, oye, sí, ya en botecito y toda la cosa.
16: Qué
0: sí,
16: bárbaro.
0: Las cartas,
16: Yo no todavía sigue aquí metido.
2: Híjole.
16: No puede ser,
2: Salivando.
0: En ensalada de locos cuando hacían el sketch del fútbol, de que eran... Ángel Fernández y Fernando Marcos con el Loco Valdés y Héctor Lechuga. Entonces era la cerveza Telegrama Negro. para hacer el rollo.
16: Pero se están quejando tu chiste, Pepe.
0: ¿Qué chiste es un
15: traes?
0: Recuerdo de una serie, güey.
16: No has vivido, cabrón.
15: ¿Qué chispa traes el día de hoy? En la reunión.
0: No has vivido, güey.
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15: Y acá en Irapuato y en todo el mundo son las 3:15.
1: El Pepe Maussan.
0: ¿Qué pasó?
16: ¿Tú no crees en los ovnis?
0: ¿En los ovnis?
16: ¿No?
2: El Papi Chulo.
16: En las brujas.
0: ¿Dónde están?
16: En los demonios. ¡Órale, Poli!
2: Ay, se me atoró.
0: ¿Qué pasó?
2: El Guatusi, Pepe.
0: ¡Vámonos! Me parece bien, mi querido Poli. ¡Sale, pues! Entonces, recordando al Guatis, al Guatusi, bueno, sale. Deja de platicar si tienes una bota, gracias. Entonces, ¿qué te pasa, güey?
16: Es que ve el video de la... el video. Pues es que aquí me dejan la tele prendida, Pepe, y pues uno se distrae.
0: Uno se distrae, ¿verdad? Bueno, ya, hombre, que el señor está viendo la televisión.
16: ¿Cómo también se empezó a distraer?
0: No, pues es que me distrajo, señor.
16: Como la abuelita de los poliboses, que nada más estaba ahí.
0: Ya, abuelita.
16: Bueno.
15: ¿Te acuerdas, Poli?
2: Doña Foforita.
0: La bolita, que hay con Rodolfo, que es latino. Pero bueno, sale, entonces, por favor, se lavan sus manitas con harto jabón bonito, de verdad. En una sesión de lavado de manos que sea impecable, ¿verdad de Dios?
16: Que se laven el sartén.
2: Gasolina blanca también.
0: Gasolina blanca, lo he dicho mil veces, Poli. Eso es para usos en la tintorería.
16: Sirve que se aclaran el nudo del globo.
0: Ya cállate los ojos, por favor. Mis niños son de piel fina y delicada. Entonces, acto seguido, con pidiendo de veras que sea una higiene digna de profesionales. Acto seguido, Cesarillo, ¿de qué manera pasan mis niños a la mesa, please? ¡Ah, no! ¡No, Dios mío, de veras, chico! ¿Cómo que eres una Bori?
2: De
0: Bori.
17: ¿Te vas a orinar?
0: No, de veras. Usted sacando a la naborita. Entonces, mis niños pasan, aunque te esté riendo, Arturito, aunque te rías, pasan con un touch of class, como eructando. Pero verdaderamente que no tiene madre. Acompañado ese touch of class, con donosura, diría el macaco inolvidable, con gallardía y empoderamiento, que francamente no tienen nada. Oli, díganos por favor, si es tan amable, que vamos a comer today.
2: Pepe, hoy me encargó su menú, doña Pelos. Me dijo que es viernes.
0: Y luego.
2: Por favor, pasen al ratito, que ya no ha habido ventas.
0: ¿Ya no ha habido ventas? No. ¿La comida corrida ya no funciona?
2: Ya no.
0: Pues sí, así, no, la comida corrida, así se le llama.
2: Así que el día de hoy tiene sopa de pasta.
0: ¿Pero qué? ¿Municiones?
2: Sopa de pasta. ¿Munición?
0: ¿Fideos? ¿O corbatita? ¿Letras? ¿Ándele?
2: ¿No? ¿O corbatita?
0: Corbatita.
2: Ajá. Sopa de pasta, arroz con huevito estrellado. Y para empezar, unas tostadas de picadillo de res. Y para ir
0: carburando
2: y todo, unas tostadas de pata. Así.
0: Ah, primero de picadillo.
2: De picadillo.
0: Y luego de
2: pata. Y de pata, del que gusten, más bien.
16: Le van todos a reclamar si no alcanza, ¿eh?
2: Y un pollo a la cacerola.
16: Todo eso.
2: Pollo a la cacerola. Es que, pues ya no vende, ya tiene que.
0: No, pues cómo va a quebrar. Va a quebrar comida corrida y va a dar todo eso.
2: Pollo a la cacerola y un flan de pistacho.
0: Pues cuánto debe de cobrar, doña Pepe, parece. ¿Sí?
2: Flan de pistacho, Pepe. Y de tomar agüita de naranja para los niños.
0: Ajá.
2: Y tres cervezas para los mayores.
0: Oiga. Entonces, ¿cuánto cuesta ir a comer con doña Pelos? Oiga, ¿de veras?
2: Ese menú cuesta 85.
0: No está usted en su juez. ¿Cómo contar pollo a la cacerola? Esto es 85.
2: Sí, pero pues es allá en el barrio, Pepe, no es aquí.
0: ¿Y luego qué tiene que ser en el barrio?
2: En las Lomas, no, Pepe.
0: ¿A poco cree que usted nada más en el barrio que es una bola de jodidos? ¿O qué?
2: No.
0: Para nada, señor.
2: Así que, Pepe, que tus niñas, que tus niños, que coman...
0: ¡Rico!
2: Y que coman...
0: ¡Sabroso!
2: Buen provecho para todos.
0: Y la gente ya no va con
2: ya no van.
16: Ahora entiendo.
0: Pero sí.
15: Primer nombre, Consolación.
0: Ay, caray. El premio, ¿no?
16: Sí.
0: El premio de Consolación,
16: sí.
0: Que te rías a
16: tu... O la hermana de René.
15: Rosalía.
2: La Rosalía. La, ¿qué? ¿Baby Moto? ¿Cómo se llama? Mami.
18: Moto Mami.
2: Ah, Moto Mami.
16: Lástima que usted nunca vaya a poder manejar una moto.
2: No.
15: Calétrico.
16: ¿Cómo le enciende, Pepe? No te burles.
0: Ahí está la patada.
2: Ya no alcanza.
0: No, perdón, Pedi, perdón.
15: Calétrico.
16: Calétrico.
0: Calétrico. Caléxico. Hay un caléxico en una localidad.
15: Y el último, Fredaldo.
0: Fregando es lo que siempre están haciendo.
15: Ya nos vamos.
0: Bueno, ya saben a dónde se van.
2: Gracias.
3: Ya se nos fue una hora en decir.

0: 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Y aunque el reloj marque otra cosa, aquí siempre son las 3:15. 88.9 Noticias. 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
1: Hola, qué gusto acompañarlos y seguir con la información vial. Por partido de fútbol femenil entre Pumas y América a las 9 de la noche, considera afectación vehicular en inmediaciones del Estadio Olímpico Universitario. Utiliza Delfín Madrigal y Paseo del Pedregal como alternativas. El avance continúa complicado sobre la calzada México-Tacuba, de los puentes de Tacuba a Mariano Escobedo. La carretera México-Toluca, lento de Paseo de los Tamarindos a prolongación Paseo de la Reforma. Carga que avanza en Guelatao entre Ermita y Iztapalapa y Fuerte de Loreto. Bordo de Xochaca con carga que avanza de López Mateos a Periférico. Avanzamos excelente a través de Viaducto Tlalpan de Periférico a la autopista México-Cuernavaca. Y en Riva Palacio nada te detiene de Aureliano Ramos a Texcoco. La temperatura continúa en 25 grados. Yo soy Gwen Vera y te acompaño aquí a través de 88.9 Noticias. 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
2: Viernes en nuestra Ciudad de México, soy Alfredo Romo, buena tarde, buen provecho, esta es la información que sirve, esta es la estación del tránsito y el clima, y aquí es donde te brindamos también lo más destacado. Así que gracias, gracias por la sintonía, aquí estamos todas, todos los que hacemos posible para ti este programa este viernes, viernes 4 de septiembre de 2026. Vamos a lo más importante, mi querida Gwendolyn Vera con nosotros, y lo más importante del tránsito. Querida Gwen, bienvenida.
1: Bienvenido, querido Alfredo, cerramos la semana y a los amigos del auditorio quiero recordarles que vamos a encontrar cerrada la circulación en Violeta a la altura del eje 1 Poniente Guerrero por obras de drenaje. No le cambien, ya vuelvo para traerles más información vial.
2: Perfecto, arrancamos este programa juntos y juntos estaremos aquí y hasta que caiga el sol, hasta las 7 de la noche con la información que sirve. La Universidad Nacional Autónoma de México aprendió la lección y volverá a hacer exámenes de admisión presenciales. Platícame, Memo Gevillé.
3: ¿Qué tal, Alfredo? Pues aseguran las autoridades de la Universidad Nacional Autónoma de México que a partir de ahora el examen de admisión para licenciatura será presencial. Vamos a escuchar.
4: En tanto no se cuente con todas las condiciones necesarias para garantizar la aplicación del examen en línea, los exámenes de ingreso serán presenciales con dispositivos electrónicos precargados como en el examen control y se realizarán en diversas sedes para facilitar la participación de estudiantes de todo el país y del extranjero.
3: Manifestó el rector de la máxima casa de estudios, Leonardo Lomelí Venegas, tras el resultado que presentó la Comisión Técnica para la Revisión del Proceso de Ingreso a Licenciatura 2026-2027, quien dejó claro que todos los trabajos se realizan con ética y de manera transparente, además de que las investigaciones para deslindar responsabilidades van a continuar. También dejó muy claro que serán analizados estos resultados en los próximos días y van a dar a conocer también en breve las medidas que implementará la UNAM para evitar una situación de este tipo. El panorama que les tengo, Alfredo.
2: Gracias, como siempre, Memo. Buena tarde.
3: Muy buena tarde, hasta luego.
2: Allá en Guerrero detuvieron a más de 60 presuntos policías. René Ponce.
5: El Gabinete de Seguridad Federal informa que en el marco de la Estrategia Nacional contra la Extorsión en Guerrero, elementos de defensa y la Guardia Nacional en coordinación con la Fiscalía y la Secretaría de Seguridad de Guerrero ejecutaron órdenes de cateo y aprehensión en Tlapa de Comonfort, Chilapa de Álvarez y Atlixtac. Como resultado fueron detenidas 60

0: 6 personas que no acreditaron su calidad de policías, entre ellas Simitrio N., director de movilidad y transporte del municipio de Tlapa de Comonfort, a quien se le relaciona con el delito de extorsión. Durante las acciones aseguraron 284 armas de fuego, 44 teléfonos celulares y 4 vehículos oficiales. Todos los detenidos y lo asegurado fue puesto a disposición del Ministerio Público para deslindar responsabilidades. Para 88.9 Noticias, René Ponce Hernández.
1: Muchas gracias, René. Vámonos con más información que sirve fortalecer en la inspección y el monitoreo ante reportes de olores atípicos en Monterrey. ¿A qué se refieren con atípicos, Marines Camacho?
2: Autoridades ambientales federales y del gobierno de Nuevo León, con la participación de Pemex, acordaron fortalecer las labores de inspección, monitoreo y evaluación ante los reportes de olores atípicos registrados en la zona metropolitana de Monterrey para determinar el lugar de donde provienen y, con base en los resultados, poner en marcha las medidas que correspondan. Lo anterior después de un recorrido por las instalaciones de la refinería de Cadereyta. En un comunicado se detalló que la Agencia de Seguridad, Energía y Ambiente informó sobre la visita de inspección realizada a la refinería el pasado 31 de agosto, cuyos resultados se encuentran en proceso de evaluación. Para 88.9 Noticias, María Inés Camacho Romero.
1: Ya hemos tenido problemas con el agua en Jalisco, con el agua en la Ciudad de México, ahora están revisando allá en Nuevo León con inspección, monitoreo, acerca de olores atípicos allá en Monterrey. Gracias, María Inés. Vamos, perdóname, vámonos con más. México podría enfrentar 56 frentes fríos y una primavera con récord de calor. Está la cosa bien complicada en el estado del tiempo. Dame detalles, por favor, Alemao.
3: ¿Qué tal, Alfredo? Muy buen viernes a todos. Pues sí, se pronostica una temporada bastante activa, como también lo ha sido la de ciclones, y es que el Servicio Meteorológico Nacional informó que se esperan al menos 56 frentes fríos. ¿Qué son estos? Bueno, son masas de aire gélido que se desprenden desde el Polo Norte hasta chocar con temperaturas cálidas de latitudes más bajas, como lo es la del país. Y bueno, esto genera disminución de temperatura y precipitaciones. Fabián Vázquez, titular del Servicio Meteorológico, señaló que es una cifra mayor al promedio histórico de 50 y que la temporada abarca de septiembre a mayo. Esto dijo.
4: Que septiembre apenas está comenzando la actividad, estamos pronosticando 3, ya para octubre estamos pronosticando 7, para el mes de noviembre estamos pronosticando 8, a partir de noviembre, diciembre y enero, justo esos son los meses que estamos esperando la mayor incidencia de frentes fríos, la península completa de Baja California, Sonora, Chihuahua, Coahuila, Durango, Tamaulipas, esos son los estados que pueden tener la mayor incidencia de frentes fríos.
3: Y bueno, señaló que una de las causas es, por supuesto, el fenómeno del Niño que calienta la superficie del mar del Pacífico, que esto provoca que haya cambios en las corrientes de chorros polares que están en el sur de Estados Unidos y que hacen que pues bajen a lo que es la frontera norte del país mexicano y que esto pues provoque más entrada de humedad. Dijo que estos frentes fríos también van a provocar días con heladas en zonas altas, sierras y volcanes sobre todo, así como eventos de norte que son condiciones de vientos fuertes y oleaje, sobre todo en las que son en las zonas costeras del Golfo de México, además de que impulsarían formaciones de ciclones tropicales en la parte del Golfo. Y nada más señalarte, Alfredo, que pues bueno, se advirtió que como en 2024, cuando se rompieron varios récords de temperaturas máximas a nivel nacional, se espera que en la primavera de 2027 pues haya un escenario similar, así lo dijo.
4: Pero debemos de prepararnos y estar conscientes para romper los récords de temperatura máxima en buena parte del país y podríamos tener potencialmente una mayor cantidad de incendios forestales y pudiéramos tener un escenario de más regiones con sequía. Afortunadamente el año pasado tuvimos una temporada muy buena de lluvias y todavía se nos va a seguir ayudando a enfrentar lo que pudiéramos tener en 2027.
3: El panorama, Alfredo.
1: Y vamos a estar pendientes. Nada más reitérame, ¿los frentes fríos arrancan ahora en septiembre o hasta octubre?
3: No, en septiembre señaló incluso que se pronostican en este mes 3, en octubre se pronostican, ahora te menciono,
1: creo que eran 6, ¿no?
3: Y en noviembre 8.
1: Ah, ok, perfecto, discúlpame. Gracias, Alemao, buena tarde.
3: Estamos al pendiente, buena tarde.
1: Vámonos con más, Lalo González.
5: Soy Rick Harrison.
6: Rick Harrison, quien es una estrella de la televisión de Estados Unidos por programas como El Precio de la Historia, se encuentra hospitalizado y en recuperación, ya que tuvo que ser operado de emergencia para colocarle un bypass. Un portavoz de la familia Harrison indicó que el procedimiento inicialmente estaba previsto como una intervención rutinaria para colocarle un stent coronario, pero durante la operación, los médicos descubrieron un problema de salud más grave, por lo cual se recurrió al bypass. El estado del presentador de televisión de 61 años es estable y el representante de la familia señaló que el también empresario se encuentra descansando cómodamente en el hospital donde espera tener una recuperación completa. Para 88.9 Noticias, Lalo González.
1: Listo, gracias Lalo, vámonos con más. Soy Alfredo Romo en 88.9 Noticias. 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Vámonos con más. Bueno, continuamos en 88.9 Noticias, la información que sirve, el caso de Jonás y su familia. Le decían Jonás en el ambiente de la música, en realidad se llamaba Jonathan. Tecladista de esta banda, muy exitosa por cierto, Camilo VII, y que lamentablemente perdiera la vida en su departamento, bueno, en su penthouse, con su esposa embarazada de más o menos 5 meses, una chiquita de 3 años, y un menor que resultó ileso porque una señorita que trabajaba para ellos le dijo que se escondiera. Y esa señorita es una heroína. Totalmente. Vamos con mi querido Pepe Toño Morales, porque ya hablábamos acerca de los detenidos. Se supone que el agresor y el homicida, el multihomicida, ya está detenido. Se supone también que lo buscaban, o por lo menos ya tenía varias acusaciones por fraudes en cuestión económica, y que tenía que ver también por dinero, como lamentablemente sucede en la mayoría de los problemas. Pero que llegara a este nivel de violencia, la verdad es que yo todavía no lo puedo asimilar. Fue un golpe que nos dolió en todo el país y que la verdad ha hecho que la situación cobre mucho más relevancia cuando se habla acerca de menores involucrados. Querido Pepe Toño, ¿qué tenemos de nuevo, compañero? Platícame, porfa.
7: Con todo gusto, hablemos de lo que hoy en ese sentido informó Omar García Harfuch. Él es el secretario de Seguridad y Protección Ciudadana del Gobierno Federal, y efectivamente la pregunta era qué más se sabe, qué datos se pueden dar con relación a este multihomicidio y sobre todo las personas detenidas, que por cierto hoy llegaron al penal de Barrientos, pero así el jefe de la policía a nivel federal decía: lo que sí podemos confirmar, porque la Fiscalía Estatal, la del Estado de México, les pidió, aguántame tantito con la información porque estamos en ese proceso, necesitamos integrar muy bien una carpeta para que ningún juez los vaya a chispar para tener elementos, entonces aguántame con la información, decía Omar García, y entonces lo que sí les puedo confirmar es que había una exigencia de dinero, no se dijo cuánto, y había también amenazas de por medio. Vamos a escucharlo.
8: Todo indica, el homicida tenía una relación comercial, por decirlo así, o de cierta sociedad con el padre de familia. Lo que sí es un hecho es que estaba exigiendo dinero, hubo una exigencia, hubo ciertas amenazas y se comete este lamentable multihomicidio. Principales responsables están detenidos, más bien el principal responsable, el que comete los homicidios, está detenido. Hay otra persona que le ayudó y de todos modos estamos agotando todas las líneas de investigación con la Fiscalía del Estado de México para saber si hay más responsables.
7: ¿Por qué? Porque la Fiscalía del Estado de México, Alfredo, es la encargada de esta investigación con el apoyo, de ser necesario, del gobierno federal. Evidentemente ha habido contacto entre el secretario de Seguridad y también el fiscal general de Justicia del Estado de México para avanzar en ese proceso, porque hay que recordar justamente que hay personas detenidas. ¿Qué otro dato nos aportó hoy el secretario de Seguridad? Escuchemos.
8: Me parece que tiene antecedentes que también en el Estado de México. Voy a pedir a la Fiscalía que lo aclare.
7: Ahí está, esta persona detenida de origen argentino, que ve tú a saber cómo y por qué estaba en la República Mexicana, es decir, por qué no estaba en Argentina, no lo sé, por qué estaba en la Ciudad de México, tampoco lo sé. El caso es que se habla de una especie de sociedad, a partir de esa sociedad, la exigencia de dinero, luego las amenazas, luego haber llegado a su casa sin que el artista, el tecladista estuviera, pero sí entraron porque no conocían, ¿no? Y que la familia ahí estaba, él habría ingresado, llegó el tecladista. Y ya la conclusión de esa triste historia tú ya la pusiste de antemano. ¿Qué va a pasar justo con este pequeño? Es que cualquier película que tú me describas se queda corta con relación a esta situación. Yo me puse a pensar, Alfredo, en ese momento para el niño, cuando tú lo estabas diciendo y lo narrabas, y decías, bueno, pues es que ella, la persona que trabaja con ellos, le dijo, escóndete, ella es una heroína. ¿Qué habrá pasado por la cabeza, por los nervios del niño que se escondió? ¿Qué va a pasar con ese niño? La secretaria de Gobernación respondió al respecto.
9: Por el momento es el gobierno estatal, la Comisión de Víctimas Estatal, quien en un inicio está dando los apoyos correspondientes. Esto está automáticamente. También el DIF estatal, la Procuraduría de Protección a los Menores. Ya hay contacto con el gobierno federal en caso de que se requiriera. También estamos en la mejor disposición. Hay el acercamiento con la familia y se va a seguir a continuar en el diálogo para dar todo el apoyo que se requiere.
7: Hasta aquí el panorama informativo, Alfredo.
1: ¿Cómo? Nada más aguántame tantito. Este nene que sobrevivió, ¿no lo van a tener sus abuelos maternos, paternos, un tío, su padrino? ¿Dónde están?
7: Es un dato que todavía no se responde por una razón. Se están llevando a cabo las diligencias. Primero las autoridades estatales y, de ser necesario, federales, necesitan investigar ese entorno para ver, uno, si le pueden entregar al familiar más cercano a este pequeño, y de no ser así tendría que quedar bajo la custodia de alguno de los gobiernos. Insisto, en este caso va por delante gobierno estatal y, después, de ser necesario, gobierno federal. Habrá que esperar a ver qué decisión se toma para ver con quién y dónde se va a quedar ese pequeño.
1: Ya entiendo. Yo creo que sí debe haber familiares que están esperando, porque me imagino que la cuestión es por un proceso legal. Es un proceso legal en que tienen que esperar para hacer algún papeleo, para ver quién se va a quedar con él, refrendar un montón de cosas y ya después entregarlo. Yo quisiera pensar que sí se va a quedar en manos de familia sanguínea o por lo menos amigos, porque la situación está tremenda. Vamos a estar pendientes, sobre todo la historia de este pequeño, que al fin y al cabo es lo que ahora importa. Gracias, querido Pepe Toño.
7: Gracias, buen fin de semana.
1: Igualmente, buen fin de semana. Gracias a ti que sintonizas en 88.9 Noticias. Yo soy Alfredo Romo. Apenas comenzamos esta tarde en 88.9.
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12: A conducir con mucho cuidado y vámonos con la información vial. Continúa cerrada la circulación en Juárez a la altura de Valderas y López, esto por la presencia de manifestantes. Así es que utilicen el eje 1 norte como alternativa. El avance continúa lento a esta hora a través de la carretera México-Toluca, de Paseo de los Tamarindos a prolongación Paseo de la Reforma. Circuito interior a vuelta de rueda del Aeropuerto Internacional de la Ciudad de México a Río de la Piedad. Vamos a encontrar ligera carga a través de Adolfo López Mateos, de Pantitlán a bordo de Xochaca. En Guelatao también hay carga que avanza de Ermita Iztapalapa a Fuerte de Loreto. Libre y sin complicaciones, avenida 608 de Río Consulado a la avenida 412. Eje central avanza excelente de Ajusco y hasta Independencia. La temperatura 25 grados. Yo soy Gwen Vera y te acompaño aquí con Alfredo Romo por 88.9 Noticias. 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
1: La información que sirve. Soy Alfredo Romo. Buena tarde. Esta es la estación, perdóname, del tránsito y el clima. Vamos a platicar ahora acerca de la propuesta que estuvimos plática y plática toda la semana, y que si bien no la han bateado, ¿verdad?, no la han dejado a un lado, sí sale un líder a decir que a lo mejor no es el mejor momento. Y eso me parece importante. Déjame darte detalles de qué te estoy comentando y de qué se trata. Bueno, la semana se basó prácticamente en revisar si se va a establecer el impuesto a cervezas y productos con exceso de sodio, como algunas frituras, papitas, frituras en general, e incluso la cerveza. Pero al momento, y este viernes, dice que siempre no. Al menos eso dio a entender el coordinador de Movimiento Regeneración Nacional en la Cámara de Diputados, el señor Ricardo Monreal.
25: Ahora es una especulación si que los productos elevados de sodio, si la cerveza, si la sopa esta. No hay nada que yo conozca formalmente de una intención de gravar o de aumentar impuestos o de crear nuevos impuestos. Yo les digo, espérense.
1: Yo les digo, espérense, dice el señor Monreal. Hizo un llamado entonces a sus compañeros de bancada.
25: No generemos ninguna noticia que nos acelere desencuentros. No nos vamos a apresurar, y les pido a mis compañeros diputados y diputadas, no lo hagamos hasta que nos presenten formalmente el paquete económico y ya sobre el contenido del mismo discutimos y deliberamos. Ningún diputado puede presentar ley de ingresos. Ninguno. Eso es facultad exclusiva de la presidenta de la República.
1: Bueno, habló también de una parte importante que tiene que ver con tratar de no afectar la economía de los mexicanos.
25: No vamos a generar mayores cargas tributarias que afecten al bolsillo de los mexicanos, aunque tenemos un problema de ingresos.
1: En tanto, en entrevista con medios de comunicación, por su parte, el vicecoordinador de Movimiento Regeneración Nacional en la Cámara de Diputados, Alfonso Ramírez Cuellar, también sostuvo que por ahora no hay ninguna determinación en cuanto a aumento de impuestos a cerveza o alimentos con alto contenido de sodio. ¿Qué dijo él?
0: No habrá incremento de impuestos, ni habrá aumento de tasas.
1: Pues qué ganas de sacudir el árbol de a gratis, ¿no? Porque esto es lo que están diciendo los líderes. ¿De qué se habló esta semana? El presidente de la Comisión de Hacienda en San Lázaro, el morenista Carol Antonio Altamirano, abrió la posibilidad de aumentar el impuesto especial sobre producción y servicios, que le llaman el IEPS, a bebidas alcohólicas y producto con exceso de calorías. Esto dijo como un impuesto saludable. La verdad es que decir un impuesto saludable es una mentira enorme, ¿no? Que sea un impuesto a favor de la salud es una cosa, saludable es otra. ¿Qué dijo?
2: Nosotros sentimos que el esfuerzo se tendría que hacer, como hicimos el año pasado, ¿se acuerdan? Con las bebidas azucaradas. Hay un tema de salud. A partir de ese tema de salud, tendremos que revisar dónde ajustamos. El tema del sodio, el tema de las bebidas alcohólicas. Si somos congruentes en el sentido, como lo planteamos en el caso del IEPS de bebidas azucaradas, estos son los temas que quedarían pendientes y tenemos que discutir.
1: Y la diputada del Partido del Trabajo, Vanessa López, expuso en su momento que en el caso de las cervezas ya hasta tenía cifra, decía que era un peso. Escúchala.
3: En términos prácticos, este ajuste representaría aproximadamente entre 60 centavos y un peso por cerveza, dependiendo de su precio y presentación. Un esfuerzo moderado por unidad que, por el tamaño del mercado, permitirá obtener cerca de 6.500 millones de pesos adicionales.
1: Bueno, mire, y hablaba el señor Monreal de no adelantarse hasta que tengan el paquete económico, pero el paquete económico llega en 4 días, ¿eh? A principios de la semana que viene, no creas que como que se van a olvidar del asunto. Vamos a ver cómo avanza todo y yo te voy a tener la información que sirve aquí, en 88.9 Noticias.
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7: A conducir con cuidado, ajusten el cinturón de seguridad y vámonos con más información. Cuidado porque debido a un choque múltiple sobre la autopista México-Querétaro, hay reducción de carriles a la altura del kilómetro 90 con dirección a la Ciudad de México. Además, el avance continúa poco a poco a través de Periférico, de Reforma a San Jerónimo. Avanza lento la calle Molinos, de Periférico y hasta Revolución. Carga que avanza sobre Avenida Guelatao, de la calzada Ermita Iztapalapa a Puerta de Loreto. En Año de Juárez hay carga que avanza de Circuito Interior a Ermita Iztapalapa. Excelente avance sobre la autopista México-Puebla, de la Concordia al Eje 6 Sur, la Avenida 608 con avance excelente de Río Consulado a la Avenida 412. Y en la temperatura ya tenemos 26 grados. Yo soy Gwen Vera y te acompaño aquí con Alfredo Romo por 88.9 Noticias. 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
1: 4:30 en 88.9 Noticias. Soy Alfredo Romo. Vámonos con más información que sirve. El tránsito y el clima con Gwendolyn Vera.
7: Alfredo, muchísimas gracias y amigos del auditorio, debido a un choque múltiple sobre la autopista México-Querétaro, vamos a encontrar reducción de carriles a la altura del kilómetro 90 con dirección a la Ciudad de México. No le cambien, ya vuelvo con más información vial.
1: Perfecto, vámonos con más precisamente también nosotros, el panorama nacional, cómo está la República Mexicana. En un hospital de Culiacán, Sinaloa, falleció el hermano del síndico de Tepuche, Manuel Enrique Ramírez González, de haber sido privado de la libertad y localizado con impacto de bala. La Fiscalía del Estado inició las indagatorias por homicidio y las autoridades intentan localizar al síndico electo David Guadalupe Ramírez, de quien hasta el momento se desconoce su paradero. Vamos a San Luis Potosí. La Fiscalía General del Estado confirma que la joven colombiana, llamada Tatiana Vanessa Almanza García, fue hallada también sin vida en el municipio llamado Villa de Reyes. La autopsia, revela que la causa de muerte fue estrangulamiento y tras ser identificada por sus familiares, las autoridades informan que ya cuentan con posibles sospechosos. En Guerrero, familiares de personas desaparecidas y activistas bloquearon la avenida costera Miguel Alemán en Acapulco tras el retiro de fichas de búsqueda instaladas en el malecón. Integrantes de diversos colectivos exigieron una explicación a las autoridades federales y a la administración portuaria sobre la remoción de estas imágenes colocadas en el monumento a Benito Juárez. Y en San Cristóbal de las Casas, en Chiapas, espacios culturales e independientes denuncian agresión verbal e intimidación por parte de simpatizantes de Israel. Esto tras exhibir la bandera de Palestina en sus instalaciones. Tanto el Foro Cultural Kinoki como la librería cooperativa La Cosecha rechazaron cualquier acto de hostigamiento en sus espacios y reiteraron la postura a favor del diálogo. 4:32. Aquí en la Ciudad de México, en Coajimalpa, firman un convenio de colaboración para compartir imágenes de videovigilancia en tiempo real. Marina Escamacho.
12: Con el objetivo de reforzar la seguridad en la demarcación, el alcalde de Coajimalpa, Carlos Orbañanos, y el coordinador general del C5 de la Ciudad de México, Salvador Guerrero Chiprés, firmaron un nuevo convenio de colaboración que actualiza el suscrito en 2025 para atender de manera conjunta las emergencias. El titular de la demarcación explicó que con ello, el Centro de Operación y Reacción opera de manera coordinada con el Centro de Comando mediante un esquema tecnológico para compartir imágenes de videovigilancia en tiempo real.
13: Para coordinar coordinar la nueva estrategia de seguridad basada en más cámaras de videovigilancia, mayor coordinación con los sectores de la Ciudad de México y desde luego en coordinación directa con el C5 de la ciudad. Con ello, garantizamos una reacción mucho más rápida para atender emergencias y situaciones de seguridad.
12: 88.9 Noticias, María Inés Camacho Romero.
1: Muchas gracias, María Inés. Vámonos con Memo Jivillé porque hubo un asesinato allá en Cuautitlán Izcalli. ¿A quién le quitaron la vida, Memo?
14: ¿Qué tal, Alfredo? Pues fue asesinado la madrugada de este viernes dentro de su casa el astrólogo y vidente Farad Coronel, informaron las autoridades mexiquenses. El cuerpo del también conductor de televisión y locutor se encontraba en una de las habitaciones del inmueble ubicado en el fraccionamiento Bosques del Lago en Cuautitlán Izcalli por diversas heridas causadas por arma de fuego. Al lugar acudieron elementos de la Fiscalía de Justicia Mexiquense, quienes ya comenzaron las investigaciones para dar con los responsables y hasta el momento, Alfredo, se desconoce si hay personas detenidas por este homicidio. Será en las próximas horas cuando den más información al respecto. El panorama que les tengo, Alfredo.
1: Gracias, Memo. Buena tarde.
14: Buenas tardes.
1: Advierten que el mundo enfrenta una pandemia en cuestión de salud mental. Hay una pandemia. ¿Quién dice esto, Armando?
15: Ante la pandemia que enfrenta el mundo de salud mental por el creciente uso de las redes sociales y el uso indiscriminado del internet, sobre todo por las infancias y jóvenes, España toma medidas y las ofrece a México. Así lo dio a conocer el ministro español para la transformación digital y de la función pública, Óscar López.
16: Hemos visto que hay una pandemia de salud mental, que hay casos de extorsión, casos de acoso sexual. Descubrimos y hemos hecho informes que 50% de los niños estaban accediendo a contenidos de pornográficos.
15: Por ello, se reunió con autoridades mexicanas para intercambiar información y ofrecer soluciones en materia de inteligencia artificial y legislación en la materia. Para 88.9 Noticias, información que sirve. Armando Arteaga.
1: Muchas gracias, Armando. Vámonos con más información. Platicarte ahora que puedes platicar con nosotros a través de redes sociales, @889noticias, @romoalaire, y puedes también checar los podcasts que ya salieron de esta semana. Sí, señor, Hassan Roblero, el productor de este tu programa, ya hizo la curaduría, ya seleccionó los temas que le pediste, nos pediste a través de redes sociales, de aquello que te interesó, lo que te perdiste, lo que quieres compartir, chécalo a través de www.889noticias.mx y claro también a través de iHeartRadio, para que todos escuchemos algo como esto.
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1: ¿Tú crees que a tus hijos, hijo, hija, hijos, atravesaron en algún momento un trastorno mental durante su educación básica, es decir, preescolar, primaria y secundaria? ¿Crees que tuvieron una depresión, ansiedad, alguna otra cosa? La presión social que se vive en una escuela y que tus papás ni por aquí, tus papás de chiquito te dicen, toma tu lunch, que te vaya bien. Si en algún momento te quitaron tu lunch, te pegaron por tu lunch, te robaron tu dinero, tus papás generalmente no se enteraban, ¿sí o no? Platiquemos de salud mental en los chavos.
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1: Bien, vámonos con más. Soy Alfredo Romo en 88.9 Noticias. 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Los deportes, el primer set de noticias deportivas. Bienvenido Rodrigo Herrera.
17: Gracias, buena tarde. Arrancamos con la información. Santiago Jiménez debuta con el Porto, entró al 75 en el triunfo 2-1 ante Moreirense. Álvaro Fidalgo, en más de actividad de mexicanos, entró al minuto 60 con el Betis, que derrota 1-0 al Real Madrid para quitarle el invicto. Kylian Mbappé falla un penalti en los últimos minutos, que era el del empate. Y Johan Vázquez fue titular en la goleada en contra de 4-1 ante el Como en la primera división de Italia. Arranca la actividad de la jornada 7 esta noche en el fútbol mexicano. Juárez, que estrena técnico, se enfrenta a Pachuca a las 9:00 p.m. en el Olímpico Benito Juárez. Para el sábado a las 5, San Luis se enfrenta a las Chivas con boletos agotados. A las 7 en Monterrey, Tigres contra Necaxa, y a las 9 en el Jalisco, el Atlas contra el Atlante. Y el domingo en el Banorte a las 5:00 p.m. Cruz Azul ante Santos. Y en la Liga Femenil arranca la jornada 6 en el Jalisco, clásico tapatío, Atlas ante Chivas, y en el Olímpico Universitario, Pumas enfrenta al América a las 9:00 p.m. Los deportes.
1: Pendientes, muchas gracias, Rodrigo. Vámonos con más, son las 4:38.

0: 12 años sin Gustavo Cerati. Hace 12 años murió Gustavo Cerati Clark, después de padecer muchísimo, principalmente su familia, después de que cayera antes de aquel concierto en Caracas, Venezuela, durante una gira de Fuerza Natural, su último álbum, y que después lo transfirieran a Buenos Aires. Estuvo 1571 días en coma. Murió a los 55 años, pero obviamente era mucho más joven cuando dejó los escenarios. Yo creo que los que nos gusta Gustavo Cerati debemos de escuchar, pues, este fin de semana un ratito su música. Y si no te gusta Gustavo Cerati, más bien, si no conoces a Gustavo Cerati, también escúchalo. ¿Sabes? O sea, estoy hiper seguro de que va a haber una canción que te guste. Seguro. Era, la verdad, un gran artista. Bien, vámonos con más. Nunca se me va a olvidar que Gustavo Cerati, por más que le eché ganas, nunca pude ir a entrevistarlo. Nunca se me hizo. Pues mira, así es la vida y siempre hay algo que tiene que quedar pendiente. Porque de eso se tratan los sueños, ¿no? Hay unos que, pues simplemente no. No tienen cabida. Pero sí, pude platicar con los otros miembros de Soda Stereo y la verdad es que es un grupo fantástico. Revisita Soda Stereo de Gustavo Cerati este fin de semana. En 20 minutos serán las 5. Yo soy Alfredo Romo, esto es 88.9 Noticias. Tengo información que sirve. Oye, ¿cuándo fue la última vez que dormiste separado de tu pareja? ¿Y por qué fue? ¿Cuándo fue la última vez? A lo mejor fue cuando mi esposa se fue a un curso al extranjero. Yo creo que fue la última vez. Y por obvias razones, ¿no? O cuando yo he tenido que salir también de viaje. Pero yo creo que en algún momento tomé una determinación de dormirme en otro cuarto porque no quería contagiar a mi esposa. Traía yo una enfermedad, de verdad. Y entonces dije, no, pues duermo en el cuarto de visitas y no pasa nada. Pero yo te decía hace poco que hay estudios que dicen que muy probablemente sea buena idea dormir separados. Tal vez no en el cuarto, pero sí en camas separadas. Y hay algunos que son más ortodoxos y dicen que sí, dormir en cuartos separados, así como lo hacía la gran burguesía europea hace, pues obviamente, muchísimos años. Estoy hablando de siglos atrás, cuando el rey y la reina no dormían juntos. El rey tenía sus aposentos y la reina tenía sus aposentos. Y dormían en cuartos separados y ya cuando querían tener intimidad o querían simplemente pasarla bien y simplemente estar juntos, pues simplemente se ponían de acuerdo y ya sé que, ya te iba a decir, él fuera a su cuarto, pero no. Si era el rey, ella tenía que ir al cuarto del rey, ¿no? Ya el rey iba a otros cuartos, pero de otras mujeres. Ya esa es otra historia. Quiero que platiquemos de esta historia, porque mira, Linda Baghdadi hace unos días me escribía: en el judaísmo los ortodoxos acostumbran dormir en camas separadas durante el periodo menstrual de las mujeres. Es muy significativo, dice, para extrañarse y que tengan ganas de estar juntos después de estos días. Pues sí, suena, la verdad es que hasta lógico e importante que la mujer tenga su espacio, su intimidad, y pasados estos días, después de los días 28, ¿verdad?, de su ciclo menstrual, pues poder estar juntos de nuevo. Pero estamos ya tan acostumbrados a dormir juntos y se ha hecho esto tan grande que ya algunos encuentran hasta indignante que yo proponga que duerman en camas separadas. ¿Cómo crees que me voy a separar yo de mi mujer, no? O de mi esposo. Yo creo que valdría la pena ahora tomar en cuenta muchas cosas. Pero yo quiero comenzar por esto. Las casas que tenemos, los cuartos de nuestras casas, pues apenas si dan para dos camas individuales. Yo no sé tú, yo no podría dormir en una cama individual. No me acuerdo la última vez cuando dormí en una cama individual, pero sí me acuerdo que me caí la última vez, o sea, como que ya no me daba, ¿no? Afortunadamente, yo duermo en camas matrimoniales desde, no me acuerdo desde cuándo, desde que era adolescente, yo creo, ¿no? Gracias a mis papás porque pude tener un espacio adecuado para dormir a mis anchas, literalmente. Ahora, habemos parejas que no dormimos en camas matrimoniales, dormimos en king size o en queen size, en incluso unas un poco más grandes. Entonces, a lo que voy es, hay pocas casas en donde cabrían dos camas matrimoniales para que durmieran los dos, la pareja juntos, cada quien en su cuarto. Digo, cada quien en su cama, perdóname. Ahora que tal vez alguien pudiera tratar de vivir en dos cuartos separados. ¿Cuántos tienen depas de dos o tres cuartos, tomando en cuenta que incluso tienen hijos? Hoy, digamos que la estructura familiar se divide en papá, mamá, dos hijos, ya sea dos niños, dos niñas o la parejita. Y si es la parejita, yo creo que lo más sano es que él y ella, niño y niña, duerman separados. Pero, ¿quién puede ahora tener un depa de dos, tres cuartos y tomarse la libertad de decir, niños, ustedes todos en un cuarto porque su madre y yo vamos a tener un cuarto cada quien, ¿no? Y porque existe la creencia de que la pareja que duerme separada está peleada, separada como tal emocionalmente y amorosamente, o incluso divorciados. Nada más que no les da la lana para irse cada quien a su casa. Hay personas divorciadas que siguen viviendo juntos, ¿eh? Entonces, a ver, vamos a explorar esto. ¿Estarías dispuesto, se te haría atractivo dormir en camas separadas, tu pareja y tú? Porque, a ver, hay que hablar también de los que patean y se mueven, de los que roncan. Vamos a ver qué opinas. Quédate conmigo en 88.9.
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2: Hola, qué gusto ser su copiloto y vámonos con la información vial. Considera afectación vehicular en inmediaciones del Teatro Metropolitan por la presentación de David Byrne a las 9:00 p.m. Así es que considera como alternativas Avenida Hidalgo y artículo 123. El avance continúa poco a poco a esta hora a través de Mario Colín, de Avenida Radial Toltecas y hasta Ayuntamiento. Periférico lento de Avenida Mario Colín a Viveros de Asís. Vamos a encontrar ligera carga en Presidente Juárez, de Ayuntamiento a López Mateos. Y en Año de Juárez, aunque hay carga, no te preocupes, seguimos avanzando de Circuito Interior a Ermita. Libre Sierra Gorda. Esto desde Tarahumara y hasta Fuente de Tecamachalco. Y Paseo de la Herradura sin contratiempos. Esto desde Boulevard Interlomas y hasta llegar a Conscripto. La temperatura 26 grados. Yo soy Gwen Vera y te acompaño aquí con Alfredo Romo por 88.9 Noticias. 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

0: La información que sirve son las 4:59, espérame, 4:50 minutos en este momento, en 88.9 Noticias. La información que sirve. Vámonos con lo más importante, ¿te parece? Oye, creo que hay que hablar acerca de los seguros y ahora buscan meter en cintura a algunas, precisamente, de las aseguradoras que operan en la República Mexicana. Hay algunas irregularidades que existen en el sector asegurador y los hospitales, y el diputado Jericó Abramo Mazo ha plantado ahora una propuesta que busca regular las pólizas de gastos médicos y con esto poner freno a los excesos de aseguradoras y de hospitales. Escuche qué dijo el diputado.
1: Los costos de hospitales en México no están de ninguna manera sujetos a ningún tipo de supervisión, que aunque ya en la ley de economía un área que les dice que tendrán que presentar sus tarifas anuales, no lo hacen, y eso ha generado que la opacidad que se tiene entre la presentación de gastos de un hospital privado hacia la cotización que hace una aseguradora de gastos médicos, no se pueda tener una claridad en las tarifas para los usuarios. Y al final del día el usuario está quedando en el último lugar de la fila.
0: Ahí está, y eso es lo que dice el diputado. Ahora, dentro de lo que se pretende con esta regulación es que los adultos mayores, pues quitarles el cargo del IVA en su póliza de seguros de gastos médicos. Que después de los 60 años no tengas que pagar impuesto de la renta en tu póliza de seguros como un aliciente para detener la inflación médica. Y que los hospitales tendrán que presentar sus tarifas de servicios anuales. Ahora, lo que yo me pregunto es, ¿qué adulto mayor tiene un seguro de gastos médicos? Son impagables, impagables. Son ridículamente caros. Vamos a ver qué más dijo el diputado.
1: Hoy tú vas a un hospital con un tema de cuidados intermedios, duras 3 días en los procesos, si tú el segundo día pides un estado de cuenta, en el 96% de los hospitales no se te da. Te dicen que hasta que salgas te dan un estado de referencia o un estado de cuenta, quiere decir que se está cotizando el precio del hospital por la puerta A o la puerta B en como veo doy. Hacer que los hospitales publiquen sus tarifas año con año y hacer que las aseguradoras dejen de estar jugando al mudo y decir que no tienen la posibilidad de bajar el costo de sus pólizas.
0: Estas medidas, mencionó el diputado, dice que podrían hacer que la inflación médica que está autogenerada en México, es decir, eso lo determinan ellos entre las aseguradoras y los hospitales, pudiera bajar del 14.5 a no más del 8, que sería una muy buena opción, la verdad. Escucha.
1: Si tú tienes un procedimiento médico que cuesta 100 pesos, nomás públicalo. No te estamos diciendo que lo cobres en 80, pero públicalo. Habrá otros hospitales que querrán ponerlo en 70 y te van a hacer competir. Y al hacerte competir, vas a hacer que las aseguradoras ya no tengan excusa para subir sus tarifas 20, 30, 40, 70% año con año.
0: El legislador también dijo que según datos de la Asociación Mexicana de Instituciones de Seguros, la AMIS, en 2025 había 15 millones de pólizas de seguros de gastos médicos, lo que equivale a un incremento del 5% con respecto al año anterior, como resultado de problemas de abasto del sector público, por cierto. Agregó que en el país hay 34 millones de usuarios de servicios de salud privado que van desde una consulta, en consultorios anexos a farmacias, hasta hospitales de alta especialidad. Se espera que este anteproyecto de ley sea aprobado este mismo mes de septiembre, lo cual sería, la verdad, una muy buena noticia. Bien, hablé el término de la inflación médica. ¿De qué se trata? Mira, es el aumento de costos sostenido, es decir, no para de subir, de los servicios y productos relacionados con la salud. Tiene que ver consultas médicas, hospitalizaciones, cirugías, medicamentos, estudios de laboratorio, tratamientos. A diferencia de la inflación general de la economía, la inflación médica se enfoca exclusivamente en el sector salud y con frecuencia crece mucho más rápido que otros bienes y servicios. Y eso es lo difícil. Lo determinan ellos, a su ritmo y con sus reglas. Entonces, por supuesto que es importante que ahora el diputado levante la mano y diga, oigan, pues esto no está muy bien que digamos, tenemos que legislarlo y tenemos que tomar en cuenta que esto no puede estar sucediendo, ¿no? Cada vez que simplemente nos quedemos pasivos y viendo que se determina eso en un grupo muy selecto y muy pequeño. Entonces, hay que estar pendientes de todo lo que tiene que ver con el seguro de gastos médicos, que tiene cosas que ciertamente son muy buenas, porque sí te hace un parote, obvio. Pero por otro lado, hay cosas que yo creo que su exigencia pasa a otro nivel. Te voy a poner un ejemplo. Tú vas, estás en un hospital, y estando en el hospital, pues tú te estás encargando de la salud, ¿no? sales y ya después de que pagas y todo, hay algo que puede entrar por reembolso, algún medicamento, algunos análisis, algunas citas de médicos, en fin. Quieres mandar el paquete y te dice, mándame este y este y este documentos. Vamos a decir que son 5 documentos. Órale, aquí están. No, tienen que ser un solo PDF. Pero aquí están. No, tú hazlos en un solo PDF. Tú busca en internet y di, ¿cómo hago 5 documentos en un PDF? Y prácticamente no puedes de manera gratuita. Tienes que tener una aplicación que lo haga. Una aplicación que seguramente tienen ellos. ¿Qué les cuesta, me pregunto yo, agarrar esos 5 documentos y hacerlos en un solo PDF con esa plataforma que ellos pagan, que ya tienen y que no les generaría mayor problema? La verdad. Si ellos contestasen, es que esta es responsabilidad del paciente, lo entiendo. Pero no puedes, con el dineral que cobras, no puedes hacer un maldito PDF de 5 documentos. Es insultante, la verdad. Vámonos con más información que sirve.
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9: Hola, qué gusto ser su copiloto y vámonos con la información vial. Considera afectación vehicular en inmediaciones del Teatro Metropolitan por la presentación de David Byrne a las 9:00 p.m. Así es que considera como alternativas Avenida Hidalgo y Artículo 123. El avance continúa poco a poco a esta hora a través de Mario Colín, de Avenida Radial Toltecas y hasta Ayuntamiento. Periférico lento de Avenida Mario Colín a Viveros de Asís. Vamos a encontrar ligera carga en Presidente Juárez, de Ayuntamiento a López Mateos. Y en Año de Juárez, aunque hay carga, no te preocupes, seguimos avanzando de Circuito Interior a Ermita. Libre Sierra Gorda. Esto desde Tarahumara y hasta Puente de Tecamachalco. Y Paseo de la Herradura sin contratiempos. Esto desde Boulevard Interlomas y hasta llegar a Conscripto. La temperatura 26 grados. Yo soy Gwen Vera y te acompaño aquí con Alfredo Romo por 88.9 Noticias. 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
1: Bien, vámonos con más 5 en punto en nuestra Ciudad de México. Vámonos con lo más importante para esta tarde. Por cierto, 4 de septiembre de 2026. Lo más destacado en el tránsito y el clima, mi querida Wendolyn Vera.
2: Querido Alfredo, muchísimas gracias y amigos del auditorio. Se implementa circulación reversible sobre Avenida Hidalgo, de Reforma y hasta Eje Central. No le cambien, ya vuelvo con más información vial.
1: Perfecto, vámonos con más. Los grupos delictivos utilizan diversos métodos para combatir a la autoridad. ¿Cómo cuáles, Pepe Toño?
3: Aumenta el número de explosivos utilizados por la delincuencia organizada.
4: Ha sido muy focalizado los grupos delictivos que usan estos artefactos explosivos, principalmente ha sido Cártel Jalisco, como lo vimos en Michoacán y aquí en Zacatecas, con 23 eventos aproximadamente.
3: Así lo confirmó el secretario de Seguridad y Protección Ciudadana del Gobierno Federal, Omar García Harfuch, durante la conferencia matutina que encabezó desde Zacatecas la presidenta de México, Claudia Sheinbaum. En ese sentido, Harfuch subrayó que muchas de las personas que han participado en estos actos delictivos han sido ya detenidas por la autoridad, si no es por la federal, por representantes de seguridad estatales. Para 88.9 Noticias, José Antonio Morales Díaz.
1: Perfecto, gracias. Vámonos con más información que sirve. Lo más importante, la Fiscalía General de la República atrae las investigaciones del asesinato del diputado veracruzano Roberto Escobar. Platícame, René.
5: Tras lamentar el fallecimiento del diputado por Veracruz en Yacen Roberto Escobar García, la Fiscalía General de la República informa que, dada su calidad de legislador federal, la investigación respectiva será atraída por esa institución. Escobar García fue localizado sin vida la mañana de este viernes en el municipio de Puente Nacional. El cuerpo del legislador, quien representaba el distrito de Córdoba, fue encontrado dentro de un vehículo y presentaba al menos una herida producida por arma de fuego. La Fiscalía de Veracruz inició las primeras diligencias. Hasta ahora, las autoridades han evitado adelantar una hipótesis sobre el móvil, no obstante se maneja que se trató de un atentado contra el diputado. Para 88.9 Noticias, René Ponce Hernández.
1: Hay una nueva propuesta para combatir el empeño de objetos robados. Esto es muy interesante. Joana Flores.
6: Celulares, computadoras y otros artículos empeñados podrían dejar un rastro más claro para evitar la venta de objetos robados. La diputada local del Partido Verde, Rebeca Peralta, presentó una iniciativa para reforzar los controles en casas de empeño de la Ciudad de México. La propuesta plantea registrar, cuando sea posible, marca, modelo, número de serie e email con el objetivo de identificar y rastrear cada artículo. Para quienes no cuenten con factura, se permitiría acreditar la posesión mediante una declaración bajo protesta de decir verdad y dos testigos identificados. Peralta aseguró que la medida busca dificultar que los bienes obtenidos mediante robo puedan convertirse rápidamente en dinero. Para 88.9 Noticias, Joana Flores.
1: Perfecto, gracias, Joana. Oye, ¿no sería más fácil también que pudieran estar conectados a un sistema que les indique cuando un teléfono es robado? ¿No? Diría yo, ¿no? Pero bueno, creo que habría maneras más fáciles tecnológicamente de determinar cuando llegan a empeñar algo que está robado. Pero bueno, vámonos con más. 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

0: Respecto, platicó Carlos Slim Domit, y mi querida Marinés Camacho tiene información que sirve de la tecnología. Querida Marinés.
1: ¿Cómo estás, Alfredo? Muy buenas tardes también al auditorio. Pues la inteligencia artificial es la herramienta para potenciar nuestras capacidades y aprender más rápido. Sin embargo, la tecnología por sí sola no resuelve los problemas, las personas sí. Esto lo afirmó Carlos Slim Domit. Él es el presidente de los consejos de administración de Grupo Carso y América Móvil, quien agregó que hoy se vive rodeado de tecnología extraordinaria, pero el progreso depende de las personas. Vamos a escuchar.
2: Muchos se preguntan, ¿la inteligencia artificial nos va a quitar el trabajo? Yo creo que esa no es la pregunta correcta. La pregunta es, ¿qué personas aprovecharán mejor la inteligencia artificial para resolver los grandes problemas de nuestro tiempo? Porque la inteligencia artificial puede responder casi todo, pero necesita personas que sepan formular las preguntas correctas. Puede analizar millones de datos, pero necesita personas con principios y valores para decidir qué hacer con ellos.
1: Ante jóvenes, el empresario Alfredo destacó que el teléfono celular nos conecta a muchos lugares y nos permite hacer cosas distintas. La diferencia, dijo, no está en los dispositivos, sino en quienes los utilizan. Carlos Slim Domit también destacó que es la educación el principal motor de la transformación social. Escuchemos.
2: Y así generar crecimientos por encima del 4%, destacando la importancia de la inversión privada nacional para generar empleos, desarrollo y mejorar sustancialmente el nivel socioeconómico de toda la población. México tiene grandes oportunidades.
1: Aquí se habló sobre el Plan México, que es este programa que impulsa el gobierno federal y que busca elevar la inversión tanto privada como pública de 25 al 28% y con ello pues alcanzar por encima del 4% los crecimientos económicos cuando apenas estamos llegando al 1 o al 2%. Destacando, dice, la importancia de la inversión privada nacional para generar empleos, desarrollo y mejorar sustancialmente el nivel socioeconómico de toda la población. Destacó que México tiene grandes oportunidades. Alfredo, es el panorama que yo les tengo.
0: Qué importante escuchar las palabras de una persona que forma parte de una de las familias más acaudaladas del mundo, pero también que tienen un negocio tan importante que tiene que ver con las telecomunicaciones y con la relación que tienen con cada una de las marcas más importantes de telecomunicación y celulares en el mundo. Me parece una de las opiniones más válidas y que habrá que poner la atención, Marinés.
1: Sí, sobre todo porque, bueno, ya cuando su padre, Carlos Slim, él había dicho, le recomendó al Consejo de Telecomunicaciones, pues que se echara una revisadita a ahora esto que se está pues bloqueando ya las líneas que no se están dando de alta, pues sí reconocieron que le iba a tener un impacto económico a todas estas cableras, perdóname, estas líneas de comunicación. Sin embargo, bueno, pues dice que ahora la inteligencia o la tecnología pues no resuelve por sí sola los problemas, las personas tienen que participar. Entonces, bueno, pues sí, ahí hay, pues yo creo que hay que hacerle caso siempre a estas personas que por eso están donde están, en los consejos que dan, ¿no? Por eso están, son uno de los empresarios pues más poderosos en nuestro país. Entonces, yo creo que sí se les debió de haber considerado a él y también a las que estaban dentro de este grupo de empresarios que tienen estas o son dueños de estas telefónicas, para ver qué se podría hacer y no cortar de tajo o dejar en serios problemas sobre todo a la población que, bueno, pues solamente tiene por tarjetas estar pagando periódicamente su teléfono celular para poder comunicarse.
0: Vamos a estar pendientes de esto y más, querida Marinés. Te agradezco y aquí andamos para escucharte.
1: Y claro que sí, Alfredo. Muy buenas tardes.
0: Gracias. Buena tarde. Vámonos con más. Soy Alfredo Romo. Oye, mira, lo que dice precisamente don Carlos Slim Domit. Dice que el teléfono celular, en efecto, nos permite hacer distintas cosas, pero que no está en los dispositivos todo lo que tiene que ver con equilibrar esto con los chavos y las chavas, sino en educar a chavas y chavos al momento de brindarles un celular. ¿Suena fácil? Yo creo que no lo es. Si a mí me preguntas, yo estoy de acuerdo con el señor Slim. Pero, contrario a lo que tal vez él opinaría es, yo no creo que sea tan fácil lograr lo que precisamente destaca. En México no tenemos niñas y niños capaces, y adolescentes, claro, capaces de tener sensatez en la cantidad de horas que usan un celular, y no lo son capaces porque sus propios padres y madres no son capaces de enseñarles, de estar con ellos y de darle seguimiento a lo que precisamente están haciendo en el celular. Uno piensa que cuando hablamos acerca de un niño, niña o adolescente con un celular, por lógica pensamos que está resuelto todo lo que hay que platicar con ellos antes de dárselo. Y no, la mayoría de las veces no es así. Nadie tuvo una plática madura, sensata, abierta, sincera, con niñas, niños y adolescentes para decirles, antes de entregarte esta caja de tecnología que se llama celular, tienes que saber que puede llevarte a una adicción, puede también hacer que te metas en problemas, puede brindarte información con imágenes y videos que no estás listo o lista para asimilar. Nadie les dice ese tipo de cosas y puede cambiar una situación de ser una niña, un niño, un adolescente que puede esperar a un joven, niña, niño o adolescente que ahora, de la nada, ya tiene un problema de adicción al celular, por decirlo menos, si no es que ha visto cosas que no debería a su cortísima edad. Hay mucho que platicar al respecto. Vamos a hacer un punto y aparte radical para tener la información que sirve, porque se está desarrollando en este momento una noticia lamentable, pero también muy destacada, porque le acaban de quitar la vida a un diputado federal. Él es de Morena, y esto sucedió en Veracruz. Vero, tienes información que sirve, bienvenida.
3: Alfredo, buenas tardes, y buenas tardes al auditorio que amablemente nos escucha. Efectivamente, lamentablemente el diputado federal de Morena, Senyacen Escobar García, fue localizado sin vida este viernes 4 de septiembre, alrededor de las 11 horas, en las inmediaciones de la localidad de Chichicastle, municipio de Puente Nacional, en el estado de Veracruz. Quiero decirles que Chichicastle se ubica aproximadamente a 40 kilómetros de la capital del estado. Este hecho ha generado una intensa movilización de corporaciones de seguridad en la zona. Y quiero decirte que estuvimos en el lugar de la zona. Ahí lo que pudimos apreciar es el automóvil en color negro del diputado federal Senyacen Escobar García, de reciente modelo. Al interior del automóvil todavía se encuentra ahí el diputado sin vida. El caso, de acuerdo con declaraciones del secretario de gobierno, Ricardo Agüet Bardagüil, este caso lo atrajo de inmediato la Fiscalía General de la República, y será la Fiscalía la entidad que se haga cargo, el organismo que se haga cargo de investigar qué fue lo que ocurrió y por qué perdió la vida el diputado federal Senyacen Escobar García. Para que nos ubiquemos de quién era Senyacen Escobar, bueno, pues él se dio a conocer en el año 2012 cuando llevó a cabo, hizo una protesta, él encabezó la protesta junto con otros maestros de aquí de Veracruz. Y fíjate que fue precisamente un 4 de septiembre cuando Senyacen Escobar García hace un plantón, un 4 de septiembre del 2012, cuando hace un plantón en Jalapa. Él hizo un plantón junto con otros profesores y profesoras, y lo que ellos querían era echar abajo la reforma educativa que promovía el entonces presidente de México, Enrique Peña Nieto. Fue Senyacen Escobar quien, al lado de cientos de maestros, iniciaron el movimiento magisterial veracruzano en contra de estas reformas del presidente Peña Nieto. Y fue así como tomaron aquí en Jalapa y también en Córdoba y en otras ciudades importantes de Veracruz, que tomaron las plazas y los zócalos, los profesores, para echar abajo esta reforma. Eso fue en el 2012. Y de manera reciente, Senyacen Escobar es aquel diputado federal que se pelea con un diputado panista y que empieza a hacer señas como si estuviera en un cuadrilátero de Vox, y ahí se empiezan a pelear, o Senyacen Escobar es quien reta al otro diputado, y que fue muy sonado en medios de comunicación y en redes sociales. Y es también Senyacen Escobar a los 15 días de esa pelea que tuvo ahí en el pleno del Congreso de la Unión, de la Cámara Baja de Diputados, eso en ya, a los 15 días vuelve a hacer noticias en Yasen Escobar cuando explota un yate en Boca del Río, ahí en el estero, perdón, en Alvarado, en la zona dorada, en una zona residencial, un fraccionamiento residencial que, vaya, ahí solamente entras con aquellas camionetas de lujo y con escoltas. Bueno, pues resulta que hace dos meses explotó este yate y de inmediato al otro día comenzaron a circular fotografías y se presumía que el que estaba en ese yate era el diputado federal junto con otras jóvenes. Y ya luego Senyacen salió a desmentir y dijo que no era cierto, que él no estaba en el yate, sino que él iba viajando en una motocicleta, una moto de agua, una moto acuática, junto con su hija, y que bueno, él se acercó para poder auxiliar a las jóvenes que estaban ahí pues en el agua. Recordemos que eran cuatro mujeres, dos de ellas estuvieron internadas casi por un mes en el hospital del puerto de Veracruz, porque resultaron lesionadas por la explosión del yate. A partir de ahí salieron memes y le empezaron a decir Senyate, o sea, de que era Senyacen y su yate. Y bueno, quiero decirte, Alfredo, que al día de hoy lo único que tenemos confirmado es que es su muerte. Todavía no se dice cuáles fueron las causas de la muerte. Y bueno, al lugar también llegó su viuda, la viuda de Senyacen Escobar, que es su, bueno, pues su esposa, ella es Liliana López Coronado, esposa viuda de Senyacen Escobar García. Liliana López Coronado es magistrada en materia familiar del Tribunal de Justicia de Veracruz. Aún no sabemos qué ocurrirá después de esto, si Senyacen, que era originario de Río Blanco, un municipio ubicado en el centro de Veracruz, si sus restos serán velados en Río Blanco o será aquí en Jalapa, porque ya los últimos años, como él fue diputado local por el partido Morena y después fue secretario de Educación en la administración de Cuitláhuac García Jiménez, bueno, pues Senyacen Escobar y su familia radicaban en Jalapa ya desde hace aproximadamente 12 años. Esa es la información que tenemos, Alfredo.
0: Dime una cosa, Vero, porque es importante, rápidamente. Nos dices que se calcula que haya sido esto a las 11 de la mañana, pero al menos yo veo que está circulando la noticia hasta ahorita, es decir, sucedió, pero no se había dado a conocer de manera amplia hasta la tarde de este viernes, ¿no?
3: Nosotros nos enteramos alrededor de las 11:30 de la mañana. Lo que ocurre es que ahí donde, en ese lugar donde estábamos, la señal es muy poca y la temperatura es aproximadamente 36 y 38 grados allá en Chichicastle, Puente Nacional, entonces los teléfonos se calentaban demasiado. Para poder transmitir o para poder enviar fotografías o información teníamos que retirarnos de ese lugar, posiblemente por eso apenas se esté dando a conocer. También lo que quiero decirte es que aquí se ha presumido que se trata de un crimen, otros presumen que se trató de un suicidio. Lo que sí quiero dejar en claro es que todo puede ser presumible, pero claro, Hasta ahorita nada, no hay ni una sola voz oficial que diga cuál fue la causa de la muerte.
0: Vamos a permitir que sea la fiscalía que se encargue de eso. Me decía rapidísimo, pero todavía no mueven el cuerpo, ¿va? Sigue ahí.
3: No. Todavía no, el cuerpo sigue en el interior del automóvil porque están esperando que lleguen la Fiscalía General de la República. No, de hecho, cuando nosotros llegamos era alrededor de la 1:00 p.m. ahí a Chichicastle y, bueno, como dato quiero decirles que el carro estaba cerrado, él estaba al interior en el asiento del piloto y las luces intermitentes del carro están encendidas y el carro está perfectamente estacionado debajo de un árbol a un costado de la carretera que va de Jalapa a Veracruz.
0: ¿El auto presenta afectaciones?
3: No presenta afectaciones.
0: Okay.
3: No.
0: Vamos a estar pendientes.
3: No presenta afectaciones, pero él sí tiene sangre. Él tiene sangre en la cabeza.
0: Cualquier cosa estamos para escucharte, Vero, gracias.
3: Sí, gracias y buena tarde, auditorio.
0: La información que sirve.
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5: A conducir con cuidado y vamos con más información vial. Hoy por concierto de Fini a las 9 de la noche, considera afectación vial en inmediaciones de la Arena Ciudad de México. Utiliza como alternativas Ceilán y el Eje 4 Norte. Además, hay tráfico en la 1 de mayo, de Periférico a Gustavo Vaz. En Conscripto, el avance es lento de Boulevard Pípila a Periférico. Vamos a encontrar ligera carga sobre Presidente Juárez, de Ayuntamiento a López Mateos. En Año de Juárez, hay carga que avanza de Circuito Interior a Ermita Iztapalapa. Vamos excelente sobre Bosque de la Reforma, de Loma de la Palma a Paseo de los Agüehuetes, y la Calzada de las Águilas con buen avance de Centenario y hasta la Supervía Poniente. En la temperatura tenemos 26 grados. Yo soy Gwen Vera y te acompaño aquí con Alfredo Romo por 88.9 Noticias. 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
0: La información que sirve, soy Alfredo Romo. Tengo una noticia que compartirte, es horrible, pero tenemos que platicarla. ¿Sabes la cantidad de chavas y chavos, jóvenes, mexicanas y mexicanos, que están ligados al crimen organizado? ¿Quieres saber? Cerca de 30,000 jóvenes, hombres y mujeres mexicanos involucrados de alguna manera con el crimen organizado. Y son cifras que presentan en una mesa de análisis en cuanto a políticas públicas e infancias en la Universidad Iberoamericana. Al menos 1 de cada 10 niñas y niños de entre 3 y 15 años ha reportado haber sido contactado por grupos criminales de México. 1 de cada 10 en México. No te pases. La mesa se llamó Incidencia y Análisis de Políticas Públicas Relacionadas con las Infancias. Allá en Libero, los especialistas alertaron sobre factores como la pobreza, falta de oportunidades educativas, debilidad institucional, encarcelamiento de familiares, desigualdades en las tareas de cuidado, Todo esto puede modificar la manera determinante en la trayectoria de niñas, niños y adolescentes. Yo, con todo el respeto, pondría una más. No la veo, ¿eh? Yo pondría la drogadicción o la adicción a drogas de padres y madres. Porque hay bebés, escucha lo que te digo, hay bebés que nacen bajo el influjo de las drogas. Y ya lo traen en el sistema. Es una cosa tristísima. Prohibir el trabajo infantil, dicen en esta mesa de Ibero, no es suficiente para frenar esta bronca. Son niñas y niños que no tienen familia o que su familia está rota, que no tienen oportunidades. Habrá quienes busquen el dinero fácil, habrá otros que simplemente quieren pertenecer. ¿Sabes la importancia para niñas, niños y adolescentes de lo que significa pertenecer a un grupo? Es una necesidad humana pertenecer. 30,000 adolescentes mexicanos forman parte del crimen organizado, según esta mesa de diálogo en La Ibero. Quédate conmigo, 5:26 en 88.9.
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17: Hola, ¿qué tal? Es un gusto ser su copiloto. Vamos con más. Y van a encontrar un percance en la lateral del circuito interior a la altura de la calzada Misterio. La circulación aún es complicada a través de Barranca del Muerto de Río Mixcoaca, periférico. Además, hay avance lento en Revolución, de Benjamín Franklin al Metro Mixcoac. Carga que avanza en Presidente Juárez, de Ayuntamiento a López Mateos. También hay carga que avanza en Villada, de Avenida Texcoco a bordo de Xochiaca. En Civilizaciones hay muy buen avance del Eje 5 Norte y hasta Cultura Tolteca. Vamos excelente sobre Bosque de la Reforma, de Loma de la Palma a Paseo de los Agüehuetes. Y en la temperatura ya tenemos 25 grados. Yo soy Gwen Vera y te acompaño aquí con Alfredo Romo por 88.9 Noticias. 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
0: Lo más importante para esta tarde, 5:30, la segunda mitad de este programa que corre de 4 y hasta las 7 de la noche. Antes de que se me olvide, cuando comenzamos el programa, teníamos muy mala calidad del aire en Coyoacán. Y de hecho, muy mala calidad del aire y mala en toda la Ciudad de México, además de Naucalpan, perdón, y Nezahualcóyotl. Ya avanzó un poquito más la tarde, son 5:30. Y ahora tenemos mala calidad del aire solamente en Tlalpan, en Coyoacán y en Tláhuac, prácticamente en el sur de la Ciudad de México, para que lo tengas en cuenta. Lo demás está en aceptable, incluso buena calidad del aire. Bien, dicho esto, nos vamos con la información que sirve. Mi querida Gwendolyn Vera y el tránsito y el clima. Te escucho, compañera.
19: Muchísimas gracias y a considerar que vamos a encontrar un percance en la lateral de circuito interior, a la altura de Calzada Misterios con dirección a Eduardo Molina. Alfredo, amigos del auditorio, conduzcan con cuidado y disfruten su fin de semana.
0: Gracias, querida Gwen. Igualmente, gracias por tu apoyo. Buena semana. El ex primer ministro canadiense Justin Trudeau se refirió a la relación entre Canadá y Estados Unidos, unidos por el Tratado México-Estados Unidos-Canadá. Ahora están... tensa la situación, ¿eh? ¿Y qué dijo Marinés?
20: En el marco de las revisiones del acuerdo comercial T-MEC, en donde existe una ruptura entre Canadá y Estados Unidos, el ex primer ministro canadiense Justin Trudeau afirmó que no se dejarán presionar para apoyar un maltrato. Lo escuchamos en voz de traductora.
21: Y esa es la forma en la cual nosotros prevalecemos y renegociamos el Tratado de Libre Comercio de una manera exitosa, y eso es lo que yo sé ahora, que Canadá y México trabajando juntos van a poder continuar con esta posición firme, proteger y mejorar el éxito de los tres países de Norteamérica, porque este es precisamente el punto.
20: En este sentido, agregó:
22: nuestro trabajo es permanecer fuertes, considerados y ser razonables, y seguir trabajando juntos como grandes amigos, México y Canadá.
20: 88.9 Noticias, María Inés Camacho Romero.
0: Gracias, querida Marinés. Vámonos con más. Se informaron datos sobre ingresos en México por el turismo. Armando Arteaga.
23: En México, el sector viajes y turismo aporta 149,400 millones de dólares al PIB en términos absolutos, lo que lo coloca en el cuarto lugar, solo detrás de Estados Unidos, China y Alemania. Así lo da a conocer la presidenta del Consejo Mundial de Viajes y Turismo, Gloria Guevara.
24: La más grande sigue siendo Estados Unidos, seguido por China, después viene Alemania, y lo muy interesante en esto es que el cuarto país es México.
23: En cuanto en qué economías fue mayor el gasto en viajes de ocio, México repitió la cuarta posición global con 237,900 millones en 2025, también detrás de Estados Unidos, China y Alemania. Para 88.9 Noticias, información que sirve, Armando Arteaga.
0: Gracias, Armando. Vámonos con más. Se lanzó una convocatoria para rendir homenaje a Jonathan Meléndez, músico de Camilo VII, como le decían en el ambiente, Jonás. Le quitaron la vida a él y a su familia hace unos días allá en Atizapán. Lalo González.
25: En medio del luto por el asesinato del músico Jonathan Meléndez, su esposa, su hija de 3 años, su empleada doméstica y su mascota, los fans del grupo Camilo VII convocaron a un homenaje público en memoria del tecladista y de su familia. La invitación ya circula en redes sociales a través de diferentes grupos de fans. Allí se lee lo siguiente: en medio de todo lo que estamos viviendo, queremos crear un espacio seguro para despedirlo, recordarlo y agradecer lo que su música significó para nosotros. El lugar y la fecha elegidas son el Ángel de la Independencia presidencia para este domingo a las 11 de la mañana. Se pide llevar flores, fotografías y mensajes para 88.9 Noticias. Lalo González.
0: Bien, descanse en paz Jonathan Meléndez y su familia. Vámonos con más. ¿Ya están listos los podcasts de qué platicamos esta semana? Bueno, puedes acceder a www.889noticias.mx y también a iheart.com para que escuches algo como esto.
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0: Tú como hombre, ¿cuándo fue la última vez que lloraste? ¿Tú todavía vives con eso de ser hombre y no llorar? Para nuestra generación, seguramente a ti también te dijeron cuando te caíste no llores. Cuando algo te dolió te dijo no llores. Si murió un ser querido te dijeron no llores. Si te rompieron el corazón te dijeron no llores. Una hipótesis, no estoy diciendo que sea, pero una hipótesis del grito de los mariachis es un llanto ahogado. Creo que llorar libera. Llorar cambia las cosas. Llorar te hace hacer catarsis, sacar lo que tienes que sacar y después, tal vez más calmado, más frío, pensar las cosas.
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0: Eso, vámonos con los deportes. La segunda entrega, Rodrigo Herrera.
1: Gracias, más información. En el Mundial Femenil Sub-20 que se lleva a cabo en Polonia, la selección mexicana este sábado tendrá su debut a las 10 de la mañana ante la selección de Benin. El Paris Saint-Germain apuesta por la continuidad de Luis Enrique, extiende su contrato hasta el 2030, ha logrado 2 Champions League de manera consecutiva y 3 títulos de liga. El día de hoy perdió 2-1 con Mónaco y suma 4 juegos seguidos sin ganar, aún no logra ganar en la liga francesa. Y este domingo, la final de la Leagues Cup en Houston. A las 7 de la noche, Toluca contra Monterrey. Y por el tercer lugar, a las 4 de la tarde, América contra León. Si los Esmeraldas ganan, avanzan a la Conca Champions. Si pierden, el que tendría el boleto a la Conca Champions serían los Xolos de Tijuana. Los deportes.
0: Perfecto. Pendientes. Vámonos con más. Soy Alfredo Romo.

vámonos con lo más importante para esta tarde en 88.9 Noticias. ¿Qué te dije? Te dije que a raíz de que estaban perfilando ya legalmente el hecho de poder prohibir los celulares en las escuelas de educación básica, iban a venir la ola de opiniones al respecto. Y puedes opinar tú y yo, y puede platicar medio mundo acerca de esto, pero lo interesante es que dicen los expertos y los del negocio al respecto.

0: Lo más importante para esta tarde en 88.9 Noticias. Vámonos con lo más destacado. Hablemos acerca de la investigación que hizo mi querido Lalo González este viernes en cuanto al cine y la televisión. Ahora vamos a hablar de la discapacidad y la manera en que estos medios han tratado de cambiar la perspectiva en la sociedad de personas que viven con una discapacidad. Ha habido esfuerzos importantes, no siempre exitosos, pero me parece que serán incansables desde el simple hecho que hoy, al menos en Hollywood, hay una ley que obliga a las casas productoras a hablar de diversidad sexual y también de personas con capacidades diferentes. Querido Lalo, te escucho, bienvenido.
1: ¿Qué tal, Alfred? Muy buenas tardes. Sí, que inclusive también lo que han pedido es que los papeles de personas con discapacidad sean interpretados por actores o actrices con discapacidad, ¿no? No siempre se logra porque para fines de a lo mejor alguna historia donde hay alguna escena donde esta persona con silla de ruedas de pronto se imagina, por ejemplo, caminando, pues a lo mejor necesitarán a un actor o una actriz que pueda caminar, pero por lo regular sí se está pidiendo también que ocurra esto, ¿no? Claro que hay que voltear a ver a las personas que tienen discapacidad y que se dedican a la actuación porque claro que sí existen. Fíjate que el cine y la televisión han sido bastante, digamos, cercanos en este tema. No es algo nuevo, pero sí ha cambiado la forma en la que nos muestran esto, ya sea en documentales, en series, en películas. Por ejemplo, esto de cómo nos muestran de que muchas veces las discapacidades las impone la sociedad, ¿no? El hecho de decirte, no puedes porque, mira, estás en silla de ruedas. Oye, no puedes porque estás en muletas. Oye, no puedes porque tal. Y esas limitaciones pues ocurren más bien en los cerebros de muchas personas, más allá de que realmente la discapacidad física o un obstáculo físico te impida realizar las cosas, ¿no? Hablemos, por ejemplo, de eso, de los ejemplos. Hablemos de un documental que va a llegar este fin de semana al canal de televisión National Geographic. Este documental se llama Everest a Oscuras. Allí vamos a ver al primer mexicano, es más, el primer hombre iberoamericano ciego en la historia, ciego, en que llegó a la cima del Everest, a más de 8,000 metros de altura, Alfred, y wow. Ciego, por supuesto.
0: Sí,
1: entonces imagínate lo que eso ocurrió. Ocurrió el 23 de mayo del 2023. Él se llama Rafa Jaime. Por supuesto no lo hizo solo porque todo esto se trata de hacerlo en equipo. Y en su equipo estaba Omar Álvarez, un hombre que también, pues a lo mejor no tenía esta discapacidad física, una discapacidad visual, pero sí se enfrentó a enfermedades, sufrió edemas pulmonares que por poco le cuestan la vida. Y vamos a escuchar qué es lo que nos cuenta Omar Álvarez justamente en entrevista de cómo este tipo de historias te acercan justo a conocer todo esto, Alfred, de lo que estamos platicando.
2: Te va a confrontar, no es una pieza para la gente que quiere escalar el Everest, es una pieza para los que están escalando montañas de la vida, que somos todos y cada uno de los seres humanos que estamos en este elemento, en este planeta, y te va a hacer reflexionar si realmente estás escalando esa montaña de la vida hoy.
1: Y que no se nos olvide, Alfred, que todos podemos ser susceptibles a una discapacidad. No todas las discapacidades son congénitas, hay unas que son adquiridas por accidentes, por lo que quieras, o inclusive las mismas enfermedades que te van limitando, ¿no? Por eso la plática que tuvimos con Omar Álvarez, este otro montañista que acompañó a quien te digo, Rafa Jaime, que es el primer hombre ciego iberoamericano, no solamente mexicano, de toda Iberoamérica, que conquistó la cima del Everest, pues él dice, pues también hay que enfrentarnos a las enfermedades, ¿no? Te decía, él se enfrentó ya a edemas pulmonares. Y allí lo que se tiene que preguntar uno es si ese tipo de enfermedades, de discapacidades, te limitan o te impulsan. Vamos a escuchar cómo lo dijo.
2: A mí me han dado 3 edemas pulmonares a lo largo de toda mi carrera, que son mortales, y las 3 veces que me han dado, así como he logrado muchas cimas, muchas otras veces también me he tenido que dar la media vuelta y regresar, pues la vida para mí es igual. A veces tenemos que bajar para crecer, nos permitan fortalecernos para poder escalar montañas más altas.
1: Y eso es importante, Alfred. Repito el dato de este documental. Se llama Everest a Oscuras. Se estrena este domingo a las 9 de la noche en este canal de televisión en National Geographic. Pero no es lo único que podemos voltear a ver, ¿no? Hay una serie, por ejemplo, que se estrenó hace no mucho en Netflix que se llama Santita, donde la protagonista era una mujer dedicada a la medicina, una cirujana, muy exitosa. La protagonista, bueno, la actriz es Paulina Dávila, que es lo que te decía, ella sí puede caminar, y muchos preguntaban, bueno, ¿por qué no recurrieron a una actriz que no lo pudiera hacer, que no pudiera caminar, que estuviera en silla de ruedas para que realmente retratara las dificultades, claro, ¿no? Claro. Y lo que se decía aquí es que, de alguna forma, Alfred, se requería esta actriz porque había momentos en las escenas donde la actriz, o bueno, el personaje podía caminar, ¿no? Se imaginaba así, pero lo importante está en cómo Paulina construyó su personaje. De allí recurrió, por ejemplo, a María Ángel García Ramos, que ella es fundadora de una organización que se llama Mujeres Mexicanas con Discapacidad. Vamos a escuchar esto.
3: Creo que fue un proceso de muchas etapas y de muchos momentos distintos, y sin duda tener a María Ángel al lado apoyándome y aprender de ella y a partir de sus historias, aprender del contexto de las mujeres con discapacidad en México era muy importante también, entender cómo es ese mundo emocional y mental y físico.
1: Y te acuerdas, Alfred, que al principio estábamos hablando que también lo que se requiere en la pantalla es ver a más personas con discapacidad, justamente.
0: Claro.
1: Bueno, hay una serie también que se llama Ojitos de Huevo, que está justo en Netflix también. Y allí fíjate que los dos protagonistas, que es Ojitos de Huevo, bueno, por lo menos así lo conocen, Alexis Arroyo y Quique Vázquez, justo son dos personas con discapacidad. Alexis Arroyo es una persona ciega, Quique Vázquez es una persona que tiene parálisis cerebral, y son los dos protagonistas de esta serie, y el verlos en pantalla, pues para muchos significa eso, el decir, claro que existen estas personas que pueden actuar y que pueden hacer de todo. Vamos a escuchar esto.
4: Siendo disruptivos, si estamos contando, probablemente, y creo que no, sin temor a equivocarnos, lo diremos, la primera historia mexicana donde dos protagonistas tienen personas con discapacidad y diversidad funcional. Pero en Netflix lleva un rato interesándose por el tema de la inclusión.
5: Siempre hemos existido, no podemos decir que era ignorancia, porque siempre nos han visto, siempre hemos estado ahí.
1: Y lo importante es, como público, no cerrar los ojos ante todas estas situaciones. Alfred decía lo mismo, hay series de comedia, hay documentales, hay películas exitosas como Coda, Señales del Corazón, que ganó el Oscar en 2022, o esta de Sound of Metal también, donde estábamos viendo a un baterista que estaba perdiendo poco a poco la capacidad de escuchar, y eso no lo limitó para continuar con su carrera. O Campeón es una película española que cuenta la historia de un entrenador que está con un equipo de básquetbol integrado por personas con discapacidad intelectual. Y así como esta, hay un montón de historias que poco a poco, te decía, si no son nuevas, creo que cada vez son más representativas de lo que pasa con las personas con discapacidad.
0: Y sabes que, retomando un poquito lo que mencionabas en términos de contratar a personas que interpreten como debe de ser la parte de discapacidad, cuando tú contratas un actor que no lo es, generalmente es para dramatizar y para limitar precisamente ese rol. O sea, yo nunca he visto en una película que pasen a una persona en silla de ruedas, pero una persona feliz, ¿sabes? Manejando perfectamente bien su silla de ruedas, haciendo hasta caballitos en silla de ruedas, jugando, alegre, porque forma parte de su vida. Nunca ves eso, Lalo.
1: Y fíjate, qué bueno que mencionas también esto, Alfred, porque dicen que ahora también esta tendencia es que por muchas décadas, muchas películas presentaron a los personajes con discapacidad desde dos extremos, ¿no? Uno, como víctimas que necesitaban siempre ser salvadas y protegidas, o la otra extrema que era, vienen a inspirarnos, ¿no? Y muchas veces lo que quieren las personas con discapacidad es, no, ni vengo a inspirar, ni vengo a que sientas lástima por mí, lo que quiero es que entiendas que mi vida es igual como la tuya, y eso es lo que falta la representación muchas veces en pantalla.
0: Exactamente. Ahorita seguimos platicando, ¿te late?
1: Claro que sí, amigo.
0: Gracias, querido Lalo González. Soy Alfredo Romo en 88.9 Noticias.
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7: Hola, ¿qué tal? Es un gusto ser su copiloto y vámonos con la información vial. Recuerda que hoy tendremos lucha libre a las 8:30 de la noche, así es que considera afectación vial en inmediaciones de la Arena México. Vamos a encontrar avance muy complicado sobre Avenida Revolución, de Avenida Benjamín Franklin al Metro Mixcoac. Sobre Calzada de las Armas, el avance es lento, de Hacienda del Rosario a la Calzada San Agustín. Vamos a encontrar carga que avanza en Municipio Libre del Eje 1 Oriente a División del Norte. En Horacio también hay carga que avanza de Boulevard Manuel Ávila Camacho y hasta Molière. Libre y sin complicaciones, la Avenida Aquiles Cerdán, de la Avenida Tezozómoc a la Calzada México-Tacuba. La temperatura 25 grados, yo soy Gwen Vera y tu camino es mejor en compañía de nuestro querido Alfredo Romo, que te acompaña aquí en 88.9 Noticias, información que sirve. 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
0: La información que sirve en 11 minutos serán las 6. Perdón, yo soy Alfredo Romo. Esto es 88.9 Noticias y nos vamos con lo más importante. Platiquemos ahora de otro tema que tiene que ver con la Secretaría de Educación Pública. Y es que están buscando un acuerdo para prohibir el uso de celulares en las escuelas. Yo te digo, esta va a ser la plática y el debate del cierre de año va a tener que ver con esto, con prohibir celulares en las escuelas. Mira, la Secretaría de Educación Pública ya busca un acuerdo nacional para establecer reglas sobre el uso de celulares y otros dispositivos digitales en educación básica, o sea, en primarias y secundarias. El titular Mario Delgado dice que la propuesta surgió después de una consulta realizada hace unos días entre los maestros del país, esa misma que yo creo fue la que citó la presidenta de la República. ¿Qué dijo el secretario Delgado?
14: En la encuesta que realizamos la semana pasada, tuvimos los consejos técnicos intensivos en todo el país. Participaron más de 565,000 maestros contestando este cuestionario. Y el 81% dijo, vamos a poner reglas.
0: Ahí está. El 81% y fue exactamente lo que dijo la presidenta, ¿no? El secretario de Educación dijo que la regulación será definida junto a otros secretarios de Educación de las entidades federativas en los próximos días y va a contemplar reglas diferenciadas según la edad de los estudiantes. Entonces no va a ser algo parejo. Vamos a escuchar.
14: Vamos a tener un acuerdo nacional sobre reglas para el acceso de celulares y pantallas a las escuelas. Vamos a dividirlo por edad, entre 15 y 16 años. Es decir, de 0 a 15 y 16 años tiene que haber ciertas reglas. Es decir, primaria y secundaria. Que no puedan accesar los dispositivos a primaria y secundaria.
0: Ahí está. Ahí está. Vamos a repetir. Mira, dice que lo que buscan es entre edades, entre 15 y 16 años. De 0 a 15 y 16 tiene que haber ciertas reglas primaria y secundaria que no puedan acceder a dispositivos. Ah, pero entonces sí, abarca toda la educación básica. Eso es importante. La SEP establece, dice, con esta propuesta que en caso de que exista alguna excepción, bueno, puedan llevarlos al plantel, pero que tengan que quedarse guardados en toda la jornada escolar. Aquí hay un punto importante. Cuando hablamos acerca precisamente de que se queden guardados, ¿de qué estamos hablando? ¿Que se queden guardados en una mochila? ¿Que se queden guardados con la maestra? ¿Que se queden guardados en la dirección? O sea, porque ahí van surgiendo las dudas importantes. Además, el secretario dijo que a nivel medio superior no podría prohibirse.
14: Para media superior, entre 15 y 16 a 17 y 18, cada escuela tendría la posibilidad de fijar un acuerdo al interior, porque ahí es donde ya se empiezan a utilizar más para fines pedagógicos.
0: Ahí está. Ahora, también cuando un joven, una jovencita ya cumplen 18 años, son mayores de edad, ya no pueden limitarle mucho en realidad, ¿no? Bueno, otro punto importante es en las universidades, ya educación superior. ¿Qué dice el secretario?
14: Ya son mayores de edad, no puede haber desde la autoridad algún tipo de restricción, pero sí vamos a hacer una invitación a que en las universidades tengan acuerdos propios con los estudiantes para establecer algunos tipos de lineamientos.
0: Ahí está lo que dicen en cuanto a las universidades, y es que se dice que con estas medidas tienen que buscar que la tecnología se mantenga como una herramienta y no como un sustituto de razonamiento. Es nuevamente el secretario.
14: No podemos solo prohibir o imponer medidas de forma tajante. Es un camino colectivo de formación de conciencia, de que nos conduzca a una cultura y una ciudadanía digital donde la inteligencia artificial no sustituya al pensamiento crítico, donde las tecnologías sigan siendo herramienta nuestra en lugar de que nosotros seamos esclavos de ellas.
0: Ahí está. El secretario también habló de los principales problemas detectados por los profesores en cuanto al uso de dispositivos, fíjate. Entre un 10 y 13% de los maestros consideran que los niños tienen acceso no deseado, no pedido por ellos, a contenido violento. Y también un 13 o 14% reporta haber tenido casos de ciberacoso. Qué grave, ¿no? De hecho, dijo el exdirectivo de Meta, Ravi Iyer, que también hicieron un estudio en el que alrededor de 19% de los usuarios de entre 3 y 15 años tuvo acceso no solicitado a contenido sexual y 13% tuvo acceso a materiales violentos. Todo esto no solicitado, o sea, no lo buscaron, simplemente les apareció. El secretario de Educación dice que según la UNESCO, en todo el planeta hay 114 países que ya establecieron algún tipo de regulación sobre plataformas, redes sociales y el uso de celulares en las escuelas. ¿Cuántos países hay en el mundo? Nada más para que te des una idea. Así como oficialmente dentro de las Naciones Unidas no hay más de 200, pero ya con países no afiliados sí hay un poquitito más de 200 países. Déjalo en 200. 114 ya tiene regulación sobre el uso de celulares en las escuelas. Estamos hablando de casi el 60%. Finalmente, el secretario de Educación dice que esta medida está fundamentada en la permanencia de los chavos en plataformas, sabiendo que puede afectar la salud mental y que todavía están en proceso de su formación de personalidad, pero también en procesos cerebrales y de tomar dimensión de las cosas. Entonces, todo se perfila, ya nos dimos cuenta, a que al menos la Secretaría de Educación Pública va a buscar la prohibición de aparatos celulares en las escuelas básicas como lo son kinder, primaria y secundaria. ¿Qué opinas? Va para allá la cosa, ¿eh? Hay unos que ya abiertamente se opusieron, que dicen que de hecho lo tachan de absurdo o de cosas peores, pero a decir de la Secretaría de Educación la cosa va para allá. ¿Qué opinas? Platícame a través de @889noticias, @romoalaire y quédate conmigo en la tercera hora de información que sirve.

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4: Es un gusto ser su copiloto y vamos con la información vial. El próximo 19 de septiembre se llevará a cabo el segundo simulacro nacional 2026 a las 12 de la tarde, por lo que se activará la alerta sísmica en la Ciudad de México. Vámonos ahora con las zonas complicadas, para que no se queden atorados en el tráfico. Mejor eviten viaducto Río Becerra. El avance es lento de viaducto Miguel Alemán al distribuidor vial San Antonio. En la calle Molinos también hay que ser pacientes porque el avance es lento de periférico a Revolución. Carga que avanza en Vallejo entre Otón de Mendizábal y Coltongo. En Horacio vamos a encontrar ligera carga de Boulevard Manuel Ávila Camacho y hasta llegar a Molière. Vamos excelente sobre Bosque de la Reforma, de Loma de la Palma, Paseo de los Agüehuetes. Yo soy Gwen Vera y tú tienes muy buen gusto porque acompañas tu camino con nuestro querido Alfredo Romo aquí en 88.9 Noticias. Información que sirve. 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